0: bien distinto la teoría que nos dicen como de, oye, mira, ser psicóloga, psicólogo es de esta manera, te vas a acercar de esta forma, y ya cuando llegas a la comunidad es una realidad totalmente distinta, los retos son mucho más complejos de lo que uno pensaría, y también la parte buena, las cosas que se logran en la comunidad son totalmente distintas.
1: Uy, bueno, no sé si ya es momento de hablar de los logros, pero ¿qué has encontrado trabajando con comunidades? ¿Qué es lo que han logrado a través de ese tiempo?
0: Justamente nosotras trabajamos con la salud mental no solo desde la parte de llegar y dar terapia, porque luego se cree que la salud mental es llegar a un consultorio, me siento, reflexiono, aprendo de mí misma, de mi entorno, y no, realmente la salud mental se fomenta a través de diferentes cosas. Por ejemplo, nosotras, a través de los equipos con los que trabajamos, generamos las estrategias para trabajar desde la parte de la autonomía económica. ¿Cómo puedo yo tener salud mental si a lo mejor no tengo con qué comer? Nos ayudan desde la parte de trabajo social, cómo me vinculo a diferentes programas, a diferentes espacios que me ayuden a salir adelante, porque a veces las situaciones en las comunidades son muy complejas. Desde la parte jurídica, luego no se toma tanto en cuenta, pero si yo traigo un tema jurídico por ahí atorado, como que no me da, no duermo, mi calidad de vida se va deteriorando. Entonces, la salud mental se va abordando no solo desde el espacio donde una terapeuta se sienta contigo y te escucha, sino también desde este lugar donde me van acompañando de una manera multidisciplinaria a salir adelante y a ver la vida distinto. Asimismo, nosotros generamos talleres, pláticas y encuentros con mujeres, que luego es muy lindo porque hay mujeres que nos han dicho, yo no sabía que podía tener amigas. A mí siempre me dijeron que no tenía redes de apoyo, que pues siempre en mi familia fuimos competitivas. O hay mujeres que vienen de otros estados y que están solas en algún municipio o en algún espacio de aquí del estado. Y entonces en estos talleres se encuentran redes de apoyo, mujeres que las apoyan, que tienen afinidad o a veces problemas similares a los de ellas. Y entonces en este encuentro es como de, ah, tú lo resolviste así, a ver, déjame intentar esa solución para salir adelante.
1: Okay, a lo que escucho, abordan el problema de manera integral.
0: Así es.
1: ¿Cuáles son las disciplinas que trabajan para hacer que esto sea posible?
0: En este momento tenemos psicología, jurídico, trabajo social, y el tema del empoderamiento se trabaja desde diferentes perfiles. En cada municipio se han enviado diferentes profesionistas, tenemos nutriólogas, administradoras, licenciadas en economía, incluso hemos llegado a tener ingenieras en biología que luego enseñan en la comunidad la parte del reciclaje, del cuidado del agua, mujeres que traen como, a lo mejor que son trabajadoras sociales, psicólogas, pero traen mucho la parte de cómo sembrar, y entonces le enseñan a las mujeres a hacer huertos de traspatio para que también ellas tengan cómo alimentar su vida diaria de una manera distinta.
2: Denise, desde tu experiencia, a mí me gustaría preguntarte en lo personal, ¿qué te ha dejado trabajar con mujeres en estos contextos comunitarios?
0: Ha sido muy gratificante, pero también me ha retado mucho a la reflexión. Porque, como lo comentábamos ahorita, luego el salir de la carrera te dice, ay, tú vas a tener un consultorio muy lindo, con aire acondicionado como ahorita, que aquí está muy cómodo, por cierto. Pero luego cuando ya vas viendo la realidad de las mujeres, luego hasta te hace sentir culpa, ¿no? Como de, oye, la mujer que se quedó en este municipio, en este espacio, con este problemón que trae, ¿cómo va a dormir? Y yo bien a gusto en mi cama con un ventilador. Entonces ha sido un trabajo de mucha reflexión, un trabajo de saber también cómo deslindarnos de, bueno, no soy una superheroína, con el trabajo que yo puedo hacer puedo llegar hasta este punto, no puedo llegar a ciertas otras, pero hasta dónde está mi límite y hasta dónde está también la manera en la que yo puedo contribuir, porque yo creo firmemente que todo lo que hacemos todos los días deja algo en otra persona, nos demos o no nos demos cuenta.
2: Exactamente. Oye, Denise, ¿y tú has detectado como que algunas diferencias muy notables en comunidades que están organizadas a comunidades que no están tan organizadas en cuanto a este tema de salud mental?
0: Sí, justamente las mujeres que están más organizadas luego tienden más a salir adelante entre ellas juntas. Las que están cada quien por su lado, como que luego vemos más dificultades, más temas de violencias. Luego es bien interesante ver cómo cada quien está de su lado y entonces las violencias ni siquiera se detectan, porque justo como que cada quien está en su casa, en su espacio, y entonces no me doy cuenta lo que pasa con la otra persona, o me es indiferente, o no sé cómo afrontarlo, porque a lo mejor si veo lo que le pasa a la vecina, me voy a identificar y me voy a dar cuenta que yo también traigo ansiedad, depresión, o me va a pasar tal cosa. Entonces, luego sí es como un enfrentarte. El trabajo en comunidad sí es justamente enfrentarte a muchas cosas de la realidad, pero también tener una red de apoyo en la cual caer y en la cual apoyarte para salir adelante.
2: Oye, Denise, ¿y tú crees que actualmente ya hay como más conciencia de este tema, o todavía nos falta mucho por hacer en cuanto a salud mental?
0: Yo creo que hemos avanzado mucho. De hecho, yo lo veo cada vez más. A mí me ha tocado trabajar con psicólogas jóvenes especialmente, y es muy gratificante porque luego traen una manera de pensar muy distinta, a lo mejor con menos estereotipos que antes, pero sin duda alguna, al final de cuentas, todos vivimos en un contexto y los contextos nos llevan a los estereotipos. Por ejemplo, veo muchas psicólogas o muchas mujeres que dicen, no, está muy padre que vaya y se medique, que vaya al psiquiatra y que cuide su salud mental. No, pero es que yo no voy porque no, y luego, ¿qué van a decir de mí? Entonces es como que lo voy aceptando, pero ya cuando me toca a mí, como que ahí me falta algo. Y siendo como muy sincera, ¿no? En mi caso me ha tocado vivirlo también desde la parte como psicóloga. Luego es también como, ¿cómo voy a decir que me siento mal? ¿Cómo voy a decir que no puedo? ¿Cómo voy a rendirme tan fácilmente? Cuando no es así. O sea, son como estos estereotipos con los que vamos cargando alrededor de nuestros contextos o nuestros espacios de vida.
1: Okay. El tema de la salud mental afecta diferente cuando se trabaja de manera individual y comunitaria. Entonces, ¿qué es esta gran diferencia que encuentras entre las dos formas de trabajo?
0: Más que una diferencia, yo los veo de manera complementaria. Por ejemplo, podemos trabajar con una persona de manera individual y va a tener muy buenos efectos. En la terapia existe también la terapia grupal, que tiene muy buenos efectos porque justo en los grupos que se trabaja una temática. Por ejemplo, no puedo tener un grupo que tenga ansiedad y depresión juntos, porque a lo mejor sus problemáticas son muy distintas. Entonces, el trabajo en terapia de grupo también es muy enriquecedora y nos enseña otras cosas, me hace sentir acompañada. Pero ya cuando trabajo desde la parte integral, me ayuda a salir adelante, porque justo la terapia me enseña muchas cosas, pero siempre tiene que haber este brinquito donde yo salga y lo practique. No puedo nada más quedarme con lo que pasa en el consultorio, porque si no es limitativo y nunca hay un resultado en la salud mental. Entonces, la parte de trabajarlo de manera comunitaria o de manera externa me va a ayudar mucho a que la persona se vaya sintiendo cómoda, vaya teniendo redes de apoyo, vaya como tomando herramientas de otras personas que me ayuden mucho a trabajar y a salir adelante de la problemática que traigo.
1: Excelente.
2: Denise, a mí me gustaría preguntarte, estamos en la Universidad Juárez del Estado de Durango, nos escuchan jóvenes, adultos y bueno, toda la comunidad universitaria, que les mandamos un gran saludo. Desde la universidad, desde espacios culturales, desde estos espacios de medios de comunicación, ¿qué podemos hacer para atender este proceso?
0: Yo creo que lo primero que siempre hay que hacer es tratarnos a nosotros mismos. Como esta frase muy famosa de redes de, si me voy cayendo en el avión, tengo que ayudarme a mí primero y luego al de al lado. Siempre es bien importante analizar cómo estoy yo y por qué quiero ayudar a los demás, ¿no? No puedo salir nada más como ayudando a todo el mundo. El trabajo personal es siempre muy, muy importante. Y desde los espacios profesionales, es también muy importante que yo abra mi panorama. Al final, un profesional de la salud en cualquier rama, medicina, nutrición, psicología o de las ciencias sociales, no va a lograr mucho si se limita solamente a su percepción. Si yo abro mi percepción o abro mi panorama de opciones, siempre va a ser mucho más enriquecedor, porque voy a entender a lo mejor por qué una persona puso una demanda y no la completó. Voy a entender por qué la persona inició una dieta y no la terminó. ¿Qué le faltó a mi tratamiento? ¿Qué le faltó a mi entendimiento del paciente o del cliente para que pudiera terminar su proceso conmigo?
2: Así es, qué interesante esto que nos comenta Denise. Primero hay que empezar con nosotros para poder ayudar al de al lado.
1: Por supuesto. Hey, bueno, y para ir cerrando, Denise, tenemos aquí unos mensajes a través de Facebook. Nos dice Argentina Solís, ¡hola! También nos dice Argentina Solís, saluditos al cierreño, qué bueno verlos después de su Eurotrip. Muchas gracias por ese halago, yo creo. También tenemos un mensaje de María Guadalupe Ponce Carrera. Saludos, chicos, me encanta este programa, sus temas siempre con un contenido muy interesante.
2: Saludos, gracias a todas las personas que nos están escuchando.
1: También nos dice aquí Javier Burgos, nos pone un emoji de un lobo y una escalera. ¿Qué significará eso, Valeria?
2: Ah, no sé.
1: No se habla de ese tema. Pero bueno, Para ir terminando más o menos, ¿cuál ha sido la experiencia de las personas con las que han trabajado? O sea, ¿qué es lo que te llevas de todas estas personas que, pues, a fin de cuentas, les han cambiado un poco la perspectiva de su vida?
0: Un poco o un mucho, la verdad. Lo que yo me llevo de las personas o lo que percibo que se llevan las personas del trabajo que hemos hecho en comunidad es justamente el poder atravesar sus dificultades de una manera a veces no muy sencilla, porque los procesos llevan tiempo, porque no todos los procesos van a ser sencillos, pero ver a las personas como se plantan diferente, se visten diferente, su cara es diferente, que a lo mejor la primera vez llegaron así con las ojeras, temblando, desaliñadas, y ya cuando las vuelves a ver, pues son otras, ¿no? Hasta parece que se echó 20 kilos de maquillaje y a lo mejor ni siquiera trae maquillaje la persona encima. Entonces yo me quedo con la satisfacción de ver los resultados de las personas en su cambio, y que aunque ellas saben que nunca fue fácil, porque los cambios nunca son fáciles, que ellas te digan, oye, estoy agradecida, y a veces ni siquiera es con la persona, sino estoy agradecida con que me di la oportunidad de iniciar un proceso y darle una vuelta a mi vida a través de todo el trabajo en conjunto.
1: Muy bien.
2: Exactamente.
1: ¿Alguna forma de contactar con esa institución?
0: Sí, bueno, yo trabajo en el Instituto Estatal de las Mujeres, tenemos redes sociales, en Facebook estamos como Instituto Estatal de las Mujeres, en Instagram pueden encontrarnos como IEM-Durango o DGO, y pues bueno, también para las y los estudiantes que ya van saliendo, que ya están listos ahí con sus títulos, también tenemos de vez en cuando ofertas laborales, entonces checar nuestras redes sociales, las personas que les gusta el trabajo comunitario, el trabajo con mujeres en los diferentes municipios, pues ahí está la puerta abierta.
2: Ok, Denise, me encantaría que nos compartieras un mensaje final, una reflexión, algo que a ti te gustaría decirle a las mujeres, a los estudiantes, a los adultos, a los hombres, a todos los que nos están escuchando. ¿Qué le quiere decir Denise a estas personas?
0: Yo creo que algo importante es que siempre estemos abiertos para aprender cosas nuevas, que estar abiertos a los retos es bien interesante y nos va a llevar a muchos lugares que no sabíamos, y que todo lo que hagamos, sea bueno o malo, siempre va a impactar en otras personas. Entonces, espero que todo lo que estén haciendo esté impactando de manera linda. Yo sé que aquí mis compañeros están dejando algo lindo en todas y todos los que nos escuchan, y pues eso.
2: Ay, muchas gracias, Denise. Ojalá puedas volver a estar aquí con nosotros. Y bueno, pues ahí lo tiene. Ella fue Denise Salazar, aquí en Cachún Cachún.
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0: Recuerde que nuestra página es www.radio.uget.mx, nuestro número de WhatsApp 618-278-3176 y estamos transmitiendo completamente en vivo a través del Facebook Radio UGET 100.5 FM y Cachún, Cachún, Ra Radio. Así es que hoy tenemos una invitada muy especial. Ella es estudiante de la Escuela Superior de Música, todavía escuela, ya casi facultad.
2: Primeramente Dios,
0: ya casi. Y bueno, pues Xochitl Valles, muchos la han de conocer. La canción que estamos escuchando ahorita es de ella, se llama Ecos, y la pueden encontrar a través de las plataformas de Spotify y YouTube también en YouTube Music. Y bueno, ¿cómo estás, Xochitl? Bienvenida.
3: Ay, muchísimas gracias. Me encuentro muy bien, muy contenta de estar aquí con ustedes. Agradezco la invitación y espero que podamos platicar muy cómodamente.
0: Excelente. Muy bien, Xochitl. Oye, me comentas que vas en octavo, noveno.
3: No, ya, voy décimo, para el catorceavo.
0: Catorceavo.
3: Sí, después de una vida entera, ¿eh? Ya estoy a punto de salir.
0: Entonces son 15.
3: Son 14 semestres.
0: 14 semestres. Uh-huh. Órale, miren, Xochitl ya está a punto de entrar a su último semestre, sí, o ya en su último semestre.
3: Sí, de hecho, el siguiente semestre empiezo mi último y ya me titulo y todo eso.
0: Ok, sí. Xochitl, ¿Qué ha pasado contigo a lo largo de tu trayectoria escolar, artística? ¿Cómo ha sido estar en la Escuela Superior de Música de la UGET? Platícanos.
3: Ay, bueno, ahora que lo preguntas es un contraste completamente a lo que yo creía que era la música y a lo que actualmente siento yo que es la música, ¿no? Porque yo entré con una ingenuidad, por así decirlo, de lo que era. Y me topo con que es una escuela demasiado formal. O sea, yo pensaba que iba a estudiar música popular, porque ese siempre fue como mi sueño, ser una compositora como Natalia Lafourcade, Carla Morrison, así, ¿no? Y nada, que estudiar a Bach, a Mozart, a grandes compositores. Y fue un gran contraste, pero en su momento yo ya venía de otra universidad, de la UTD, y me di cuenta que yo no quería estudiar eso que estaba estudiando. Y dije, no tengo de más, entonces aquí me quedo, y me quedé y decidí hacerle caso a mi vocación, porque siempre fue como un llamado de a esto me quiero dedicar. Y en el proceso, pues sí ha sido muy difícil, no les voy a echar mentiras, la verdad sí, la música sí es muy demandante, tienes que estudiar todo el tiempo. Nosotros muchas veces, en mi caso que soy cantante, pues yo soy el instrumento, todo lo que me pase tanto en el cuerpo, en la mente, en mis emociones, me va a afectar en mi instrumento, que es la voz, ¿no? Pero más allá de eso, ha sido muy bonito el transitar este camino en la Universidad Juárez del Estado de Durango, porque estoy muy agradecida de todas las herramientas que yo he adquirido. Realmente me he topado en situaciones que sí son muy retadoras y muy difíciles, y lo único que me acompaña es mi conocimiento, es lo que me enseñaron mis maestras, mis maestros, y con eso salgo adelante. Entonces, no, siento mucho amor por mi escuela, y pues ha sido bonito, pero no porque haya sido bonito fue fácil. No, al contrario, me ha costado muchísimo.
0: No, sí, y eso es lo que vale la pena, Xochitl, porque sí, haber estado, o sea, en este camino que sobre todo te gusta, te apasiona por cómo hablas, y se ve que amas tu escuela, amas a la UGED y amas pues tu instrumento, que es la voz, que es muy bonito, la verdad. Quienes han escuchado cantar a Xochitl, wow. ¿Cómo fue este proceso, o cómo es el proceso para las cantantes en la Escuela Superior de Música?
3: Ok, bueno, tú primero, para entrar a la Escuela Superior de Música, necesitas pasar por un filtro y por un curso inicial, donde van a nivelar a todos los alumnos, y en base de ese curso, que es el básico, ya miran si entran al semestre formalmente y cada quien a su instrumento. En el caso de las cantantes, pues es un canto académico, o sea, no vas a ir a cantar canto popular, que yo en su momento, mi audición para entrar a mi clase de instrumento, literal fui yo con mi guitarra cantando una canción de Carla Morrison. Y yo no sabía que tenía que cantar, no sé, algo de María Grieber, algo más académico. No, nadie me lo dijo. Entonces, pues, si a alguien le interesa entrar, pues sería muy conveniente que empiecen a investigar antología italiana, compositores mexicanos, que es como más sencillo a lo mejor de cantar. Ese es el proceso, ese es el filtro. Y ya pues cada quien va teniendo sus clases de instrumento y tu maestra te va guiando, te dice por aquí sí, por acá no, y así.
0: Okay, okay. Oye, Xochitl, ahorita eres soprano.
3: Sí.
0: Ya llega, ¿siempre fuiste soprano? ¿Llegaste sí. a ser soprano? ¿O sí. desde que entras ahí eres soprano?
3: Sí.
0: Ok.
3: Ajá, eso, fíjate, muy bien. Sí, sí. Eso va a depender de tu cuerpo, ¿vale? O sea, conforme tu maestra va trabajando contigo, ella se va dando cuenta de qué tesitura eres. En el caso de las mujeres, tenemos la cuerda más aguda, que es la soprano, luego está la mezzosoprano, luego está la contraalto, y cada quien tiene, pues, un registro distinto. En mi caso, yo soy una soprano ligera. Entonces, por ejemplo, mi facilidad, pues, son las notitas agudas, pero también tengo un buen centro que he aprendido a desarrollar. Y sí, o sea, conforme voy avanzando, pues vas expandiendo dentro de tu tesitura, de tu cuerda, pues ese registro. A lo mejor si antes mi registro era este tamaño, pues ahorita ya está así, ¿no? ¿Por qué? Porque la vocalización como tal, digamos que es como el gimnasio de tus cuerdas vocales. Es por el cual tú haces el ejercicio de estirarlas, de colocar, de apoyar, de proyectar. Es todo un desarrollo de tu musculito que está aquí, ¿no? Entonces, pues sí, es simplemente ir puliendo a lo mejor el talento que uno ya tiene, ¿no? Porque, pues claro, la facilidad siempre estuvo, pero sí es gracias al estudio que he logrado avanzar y trabajar mucho mi voz, ¿no? Valiosísimo, esa, las maestras, sí, ¿no? Okay. Tremendas.
1: Oye, Xochitl, y ya que mencionas eso, ¿qué tanto influye la disciplina para aprender música? Porque mucha gente cree que solo es talento, ajá, pero claro que también es trabajo.
3: Ah, sí, no, mira, yo desde una vez les digo, si tienen pura pasión y nada de disciplina, pues ya, se quedaron ahí, la okay. verdad. Porque me daba mucha risa a mi papá que antes me decía, la música es como las novias, no les haces caso y se enojan, se ponen celosas. Y la verdad es que sí es cierto, o sea, tú dejas, por ejemplo, me acuerdo muchas veces cuando llevaba piano complementario, dejaba de estudiar un día y para el siguiente era como otra vez agarrar la motricidad, ¿no? Incluso con las lecturas de solfeo. Es más, ni siquiera necesitas llevarte ahí todo a 2 horas, 3 horas. Con que le dediques 10 minutos de práctica consciente, eso te hace un montón salir adelante, ¿no? Pero la cuestión es la disciplina. Y la verdad es que si uno quiere ser un músico de calidad en varios aspectos, porque no solo es ejecutar, o sea, también aparte de ejecutar hay que tener contextos culturales, históricos, en mi caso de idiomas, muchas cosas. Es un mundo el que abarca el ser un ejecutante de un instrumento, ¿no? Entonces, sin la disciplina, no hay nada. La verdad es que sí, hay que estar ahí siempre al pie del cañón con un estudio muy consciente.
0: Así es. Oye, Xochitl, estuve viendo por ahí también en redes, ajá, que tuviste unas presentaciones. A ver, platícanos un poquito de eso. ¿Cómo fue tu experiencia?
3: Ay, fue muy, muy padre. Ahora ya me río, pero déjenme decirles que yo estuve en crisis un montón de tiempo porque fueron, pues, gracias a Dios y a mis maestras, pues, mis primeros conciertos profesionales. Así ya como tal, como soprano. Ya había tenido la oportunidad de tener otros conciertos, pero así como formalmente que yo presentarme como solista, pues no. El primero fue en el Conservatorio de Música de Durango. Presenté un programa que se llamaba The Lead a la ópera, un viaje por la canción europea, y ahí canté, pues como lo dice su nombre, varias piezas de Lied, que es música de cámara, que es mayormente en alemán. También canté algunas arias de ópera. Y el segundo concierto lo tuve en el Instituto de Bellas Artes y ahí fue un poquito más de música latinoamericana. Canté grandes composiciones como de María Grieber, Salvador Moreno, y también me presenté con un ensamble de tangos que, pues, tengo la bendición de que me hayan invitado para ser su vocalista. Y nos llamamos Ensamble del Norte, por si quieren seguirnos en redes. Con ellos me presenté también ahí, en ese concierto de Cantos de Amor y Nostalgia en el instituto. Y fue muy bonito, fue muy retador. ¿Por qué? Porque pues todo tenía que estar de memoria. Mi maestra me dijo, si no te aprendes tu música, no te voy a dar permiso de presentarte. Entonces, pues ahí yo estoy quemándome las pestañas para tratar de hacerlo lo mejor posible. Y fue mucho aprendizaje, desde aprender a gestionar los lugares, que la fotografía, que el flyer, que esto, que el otro, y así. Muchas cosas que pues no te enseñan como tal en la escuela. A ti te toca salir a la vida averiguar todas esas cosas, ¿no? La escuela nada más te da las herramientas y la guía para que tú vayas, ¿no? Pero pues eso ya depende de uno.
0: ¿Y cómo te sentiste ya después de ver todo lo que ocasionó tu espectáculo, tus presentaciones, de decir, puedo, lo hice, lo logré, tuve mis primeros conciertos? ¿Cómo te sentiste, Xochitl?
3: Ay, no, pues bien bonito. O sea, estaba como por muchos meses en una situación como de estrés y de tensión y de preocupación, la verdad, por el nervio de no querer hacer las cosas mal, sino de en verdad demostrar que estudié. Y al final fue muy gratificante, fue muy hermoso el darme cuenta de que sí fueron a verme, ¿sabes? O sea, porque también ese era uno de mis miedos, de decir, me voy a presentar en estos lugares tan importantes y que nadie vaya a verme. Era un miedo que yo tenía genuinamente. Y gracias a Dios, gracias al público, sí hubo gente que me acompañó, estuvo incluso el instituto pues lleno. Mucho agradecimiento y mucha felicidad de que sí puedo y aquí va a estar mi vara. Si mi maestra me dijo que vas a cantar de memoria, de ahora en adelante trataré de mantener ese estándar, ¿no? Porque imagínate, 7 años estudiando esto y hacer las cosas no tan profesionales no se me hace tan correcto ni tan ético. Entonces, exacto, siempre tratar de mantener este estándar, ¿no? Lo mejor posible.
0: Excelente. Y creo que aquí en Durango, la verdad es que la música se disfruta muchísimo. O sea, hay muchas personas que van luego a la plaza o al centro a buscar este espacio cultural o que están presentando este sábado, este domingo, ¿no? Entonces, sí, qué padre y ojalá sigas con mucho éxito, de verdad. Gracias. Que te queremos mucho. Y tienes aquí un mensajito de Caro Valenzuela que dice: saludos, Xochitl, a la más talentosa, te quiero mucho, amiga. Dice: la mejor cantante. Oh, también nos dice Chiván Félix Barretero: excelente, qué bueno que volvieron, los felicito, gran programa, saludos.
2: Gracias.
0: ¿Hay otro comentario por ahí, Axel, que no me aparezca?
2: También Caro Valenzuela, que dice: la mejor cantante, saludos a Xochitl, a la más talentosa, te quiero mucho, amiga.
3: Ay, amiga, te quiero.
0: Muy bien.
2: Oye, y volviendo un poquito a la regresión esta, Xochitl, ¿de dónde nace esta vena musical, esta necesidad por representar, pues a lo mejor tus sentimientos de manera artística, o desde cuándo, cómo fue ese proceso?
3: Yo creo que desde pequeña he estado en contacto con la música, no de manera tan consciente de, ay, estos cantantes son los que están interpretando, no, pero siempre estuvo ahí en la familia. Vengo de parte de mi mamá, mis tías y mis primas son cantantes, ellas no estudiaron formalmente, pero no, hombre, tienen un talento y una voz, entonces de allá yo traigo el canto completamente, mis primas cantan maravilloso, mis tías también. Mi papá también es músico, él en su momento estudió la técnica de guitarra en la Escuela Superior de Música, entonces viene de ahí, es el linaje musical, por así decirlo, ¿no? De estar ahí viendo pues a mi familia cantar.
0: Qué bonito, excelente. Oye, ¿y te gustaría, Xochitl, decirle algo a las personas que nos están escuchando, a los jóvenes que a lo mejor todavía están indecisos y de presentar, ya van a ser próximamente los exámenes cenevales, de entrar a la Escuela Superior de Música o no, o son muchos años, o si funciona para este instrumento, no? ¿Tú qué les recomendarías?
3: Pues yo les diría principalmente que no se abrumen por los años. Creo que independientemente de la carrera que tú elijas, vas a tener una vida de estudio, donde siempre te vas a estar preparando, capacitando, haciendo posgrados, lo que sea. El tiempo se te va volando, pero que sí tengan en claro cuál es su visión de la música. ¿Por qué? Porque a veces entramos con esta visión de, ay, quiero ser un rockero bohemio de la vida, este estereotipo del músico, y no, o sea, te topas con que es académico y que son cosas serias. Yo les diría que si quieren entrar a la de música, entren, porque si quieren ser músicos populares o lo que sea, el nivel académico al que te llevan en la superior, pues basta y sobra para que tú te desenvuelvas en lo que se te antoje, como es mi caso, ¿no? Que ahora pues tengo cierto conocimiento y tengo el poder de poder hacer yo mis canciones, como era mi sueño, aunque mi perfil sea distinto, ¿no? Entonces, yo los aliento a que entren a la Superior de Música, es un camino muy bonito, pero no con este estereotipo bohemio de la música, no. Es serio, formal, y van a tener una vida llena de muchas cosas muy lindas si siguen su vocación.
0: Ok, Xochitl, y ya para finalizar, ¿qué viene para Xochitl Valles? A ver, platícanos qué próximos proyectos tienes, platícanos un poquito de lo que se pueda platicar, ¿verdad? Ajá.
3: Bueno, claro, hay algunas cosas que después les voy a ir diciendo, que me vayan autorizando, que yo comunique, ¿verdad? Porque todavía estamos en planeaciones. Pero bueno, yo creo que ahorita va a ser seguir enfocándome en mi carrera. Próximamente espero sacar materiales audiovisuales y también pues música como tal en plataformas, pero más del repertorio académico que estuve a lo mejor presentando en mis conciertos. Por el momento es eso, porque vamos como por temporadas, ¿no? O sea, estoy cerrando esta temporada, este semestre con estos conciertos, un pequeño descanso para ir a lo que sigue, ¿no? Entonces, veremos en el futuro qué más preparamos.
0: Muy bien. Bueno, pues ella fue Xochitl Valles aquí en Cachún Cachún.
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0: Que tenemos el número en cabina, que es el 618-827-1214. O bien, si usted quiere que su comentario sea leído completamente en vivo, tenemos el Facebook de Radio Universidad, Radio UJET 100.5 FM. Ahí estamos leyendo los comentarios, que de hecho, Valeria, ya tenemos dos comentarios aquí. Nos dice okay. Alondra Meléndez Miranda: qué excelente programa y qué interesante conocer a la talentosa Xochitl. Saludos desde Sanjero.
1: Saludos, saluditos, gracias.
0: Ahí a Miranda, a Alondra Meléndez, perdón. Y también nos dice que canta muy bonito.
1: Ah, muy bien, excelente.
0: Pues ahí lo tienen. Sí, Xochitl canta muy bonito. Y
1: hablando
0: pues,
1: de cantantes que nos deleitan con su voz, está con nosotros Eris. Bienvenida, Eris, ¿cómo estás?
2: Muchas gracias, la verdad estoy pues muy bien, muy contenta, muy emocionada por estar aquí.
0: Uy, okay. Para quien no tenga el lore completo de Cachun Cachun Radio, Eris ya ha estado aquí, es la segunda canción que presenta en el programa. Y qué bueno que has seguido con la trayectoria musical, Dani. ¿Cómo ha sido este lapso desde la primera canción que sacaste hasta la actualidad, que estamos yendo ya por el segundo lanzamiento, si no me equivoco?
2: Sí. Ay, pues ha sido muy, muy chido, muy padre. Me he topado con mucha gente que me ha apoyado de una manera inmensa. De hecho, aprovecho para mandarle saludos a Daniel Saldívar, a Dan Dávila, que tiene su proyecto de productor musical con ASAP de 4.5, también a Josep Zafa, que también me ha apoyado en todo este proceso. ¿A quién más? Bueno, a Gustavo Lugo, que tengo un proyecto ahorita con él que se llama Sabores del Country, para que le den seguimiento. Es un muy buen cantante y me ha apoyado muchísimo en todo este trayecto. Me sumó a su proyecto donde presento mi música y pues también le hago voces en eventos en vivo de estilo country.
1: ¡Ay, qué padre! Oye, y entonces esta canción que acabas, bueno, que vamos a escuchar en un ratito más, ¿cómo nace la inspiración? Platícanos, Eris.
2: Bueno, de esa canción, pues básicamente se le escribió a una persona en una etapa de mi vida donde pues fue como un ciclo que se terminó cerrando. Llegué a vivir incluso con esta persona. Una parte de la canción dice, solo espera a que llegues y que no haya nadie para decirte cómo estás. Entonces, básicamente es como que para esas personas que... pues están en un duelo, donde están en ese proceso donde están como que en el enojo de que solo espérate a que me extrañes, solo espérate a que me sientas mi ausencia. Y pues nada, o sea, como que siento que he conectado mucho con varias personas respecto a esta canción. O sea, mucha gente se me ha acercado y me ha dicho, ay, es que sí me pegó esa canción, sí la tengo en mi playlist. Y está muy chido porque pues conozco más gente y conecto con más personas.
0: Excelente.
1: Ah, qué bonito.
0: El transmitir sentimientos a través de las canciones es algo muy importante y que como artista estás logrando a través de la escritura, me imagino. Uh-huh. ¿Produces desde el momento en que escribes la letra de la canción o viene al momento de hacer lo instrumental o cómo viene la parte de la letra?
2: Bueno, la letra es que tiende a variar. Por ejemplo, hay veces donde la letra sale primero, después le armo una melodía y después lo trabajamos con el productor. Hay veces donde pues hago una melodía, me da una vibra y comienzan a fluir las ideas. O hay veces donde tengo mucho enojo o tengo muchas emociones positivas, negativas, lo que sea, y lo quiero plasmar en una canción. Y pues ya como que voy ideando más o menos como que qué es lo que quiero plasmar y ya pues sale solo.
1: Ah, okay, qué padre.
0: Dani. Oye, Dani, has tenido bastantes presentaciones, hasta donde tengo entendido, a lo largo de este tiempo, que no nos hemos visto desde el primer programa hasta la actualidad. Uh-huh. ¿Cómo ha sido el paso por, ahora sí que la escena amateur de música aquí en Durango?
2: Ay, no, estoy muy emocionada, la verdad es que, de hecho, esto es una exclusiva, me acabo de enterar. Bueno, ayer me hicieron la invitación, voy a tener una presentación en el Teatro Victoria.
1: Oh.
2: Con Neto, ay, no me acuerdo cómo se llama. Bueno, sí me acuerdo, pero por los nervios yo creo que se me olvidó más o menos cómo es él. Pero en un momento les digo el nombre de la persona.
0: ¿Y va a ser con un tinte un poquito más de ópera o va a ser igual con música de estilo pop?
2: No, Neto Reséndiz, igual, en mi mismo proyecto voy a presentar canciones propias. Es con Neto Reséndiz en el Teatro Victoria. Va a ser el día 18 de junio. Todas las canciones que voy a presentar en ese evento van a ser propias. Básicamente la visión que él tenía de este evento es que se presentaran artistas independientes con su propia música. E incluso le dije, si quiere me presento con full band y tengo covers, que también tengo mi propia banda, que pues me presento en bares o así, pues con canciones un poquito de los 2000s que van a

0: pegadas a mi música, pero no, me dijo que no, si puedo nada más con voz y con guitarra para mantener esta esencia más artística, más...
1: Bohemia.
0: Bohemia.
2: Más bohemio. Ok, ok.
1: Claro. Entonces, la gente que vaya a verte este 18 de junio, ¿puede esperar nuevos lanzamientos que no se han visto en ninguna plataforma?
0: Sí, y que probablemente no salgan. O sea, son canciones que tengo como que listas, pero pues en sí yo ya tengo mi programación con mis productores de qué canciones van a salir y cuáles no. Y pues sí, de hecho tengo pendiente una producción con Daniel Saldívar y con Cristian Bernadac. Que son dos productores que realmente aprecio mucho, que les mando un saludote. Y pues sí, realmente he tenido bastantes presentaciones últimamente, como lo menciona Axel. Que me has dado mucho seguimiento, ¿verdad?
1: Oye, yo solo sigo la farándula, o sea, es mi trabajo. Pero, ¿por qué te ríes, productor?
2: No, está bien, okay. Axel, a ver, platícanos.
0: Pues sí, he tenido bastantes presentaciones en... La última que tuve fue en Ciner y después en Casanalco, también donde más, en varios programas de radio, en Canal España y en diferentes medios que me han abierto las puertas, que la verdad estoy infinitamente agradecida también con ustedes, que desde un inicio me abrieron las puertas de su canal de radio. Y ¿dónde más? Pues estamos esforzándonos, mi banda y yo, que de hecho les mando un saludote a estos chamacos. Porque, o sea, realmente, a pesar de que están muy chavos, mi baterista tiene 18 años, se llama Lorenzo, te mando un besote. A mi saxofonista y tecladista, que se llama Ángel, también le mando un saludo. Tienen 18 años y la verdad es que tienen muchísimo talento. Se me acaban de integrar un bajista que se llama Nacho, que tiene un proyecto que se llama Contenido Decadente, que es bajista de ahí. También tengo a Alejandro, que también se acaba de integrar. También le mando un saludote. Y la verdad son personas que me han arropado mucho porque, pues, a pesar de que, pues, no se les paga, me han apoyado muchísimo y me han acompañado en este proceso de las presentaciones en vivo. Y que son personas que tienen talento y, pues, han estado ahí presentes.
2: Oye, qué bonito, Iris. ¿Y cómo ha sido para ustedes como artistas locales poder triunfar y poder tener todas estas presentaciones aquí en Durango, verdad? O sea, ¿cómo ha sido su trayectoria? Y sobre todo integrarse, o sea, integrar a todos estos artistas, cada uno en un instrumento. ¿Cómo fue eso? Platícanos.
0: Pues realmente fue muy difícil porque pues es confiar en las personas, encontrar a las personas correctas, porque me he topado también con personas que se acercan con otras intenciones y pues está complicado. Para obtener, bueno, para que se sumara a mi proyecto, empecé con mi baterista. Es un niño, es un chamaco que tiene muchísimo talento, él compone, empezamos a trabajar juntos y un día me dijo, hay que armar un proyecto de una banda. Entonces yo lo tomaba como que, ay, bueno, luego. Me solicitaron una full band para un evento. Usualmente yo me presento sola porque es lo más práctico como cantante independiente. Pero pues empecé a darme la tarea de conseguir músicos. Primero me apoyaron como bajista y guitarrista dos chicos de Hombre Derribado, que es otro proyecto independiente, que se presentaron en la escena de un concurso que hubo en Durango, que es para compositores duranguenses, donde yo participé, pasé a la semifinal. Y ellos ¡Ole! También. Sí, estuvo muy padre ese evento porque literalmente yo era la única front woman. Todos eran hombres o todos eran como que su banda. Sí, habían mujeres, pero no había una front woman. Entonces me hizo súper chido y a la vez también medio feo porque pues estaría mejor que pues muchas chavas que tienen su proyecto independiente que son de Durango, entre ellas Ina y Dark Rounds, que son personas que tienen muchísimo talento, hubieran estado en ese evento, me hubiera encantado. Pero pues en ese evento también conocí muchas personas y me apoyaron en ese momento, pero pues eran prestados. Después les hice casting a mi guitarrista actual y mi bajista actual y pues acá andamos.
2: Ay, qué bien, fíjate, qué bonito que hayan hecho esta mancuerna y bueno, pues sobre todo que estén pudiendo sacar canciones así como artistas locales. Y bueno, pues ahí lo tiene, hay que apoyar el talento local a nuestros jóvenes duranguenses talentosos. Nos dice Linda Rodríguez por aquí a través de Facebook, saludos Valeria y Axel, fuerte abrazo, saludos Linda, espero que se encuentre muy bien. Y bien, Axel, ¿algo que quieras agregar?
1: Bueno, nada más a manera de spoiler, ¿qué se espera o qué temas esperamos en el 18 de junio, verdad? ¿Qué temas esperamos en esas canciones que van a ser exclusivamente para el Teatro Victoria?
0: Entre ellas está Modo Protesta, que es una canción que estoy trabajando de la mano con Daniel Saldívar. Es una canción que le tengo mucho aprecio porque pues fue una canción que presenté en los lives cuando empecé con TikTok y con redes. Síganme, Eris-Oficial. Se las presenté a mis seguidores, les gustó. Y pues nada, me estaban presionando con que la sacara, que la produjera y ajá. Y pues ya, la estamos trabajando. Otra canción que se llama Mi Nueva Obsesión, que la voy a trabajar más adelante con Cristian Bernadac. Y pues otros temitas ahí que tenemos como que en el colchoncito. Que de hecho, si los quieren escuchar, pues vayan ese día.
1: Ok, nada más así a manera de resumen, ¿como qué temática van a seguir estas canciones? ¿Va a seguir, vamos a escuchar más desamor o por fin vamos a escuchar algo de cariño?
0: Mi nueva obsesión es una canción que fui construyendo, porque sí me dijo la persona que me está asesorando ahorita, me dijo, oye, ya compone algo diferente, ya trabaja con, no siempre que sea desamor, o sea, te van a catalogar ahí con eso y pues no queremos eso, ¿no? Queremos como que una identidad más profunda de Eris. Entonces, pues esa canción es como que de cuando llega una persona y te gusta, y de hecho, es como que llega una persona un poquito más mayor y te gusta, entonces... Sí, o sea, algo así. Es como, de hecho, una parte de la canción dice, no me importa que sea algo mayor, yo lo haré olvidar mis 22. Entonces, es como que está medio coqueta la canción, me encanta. Aún estoy indecisa si la quiero hacer como un poquito más urbanita o si la quiero hacer un poquito más punketa o rock, que es el rumbo que lleva Solo Espera.
2: Ok, muy bien. No, pues te agradecemos que hayas estado aquí con nosotros, Eris. Pues ahí lo tienen. Ella fue Eris aquí en Cachun Cachun Radio. Y tenemos un último comentario de Nacho Mata que nos manda saludos. Así es que saludos para él. Y bueno, pues muchísimas gracias por sintonizarnos. Nos vemos el próximo miércoles a las 6 de la tarde. Gracias.
1: Adiós. Sean felices.

0: Gracias por sintonizarnos una tarde más en Cachún Cachún Ra Radio.
1: Esperemos que se hayan ido inspirados.
0: Motivados.
1: Interesados.
0: Educados.
1: ¿Qué otra cosa rima con inspirados?
0: Creo que ya fueron demasiados.
1: ¿Demasiados? Muy lista, Valeria.
0: Oye, ya hay que cerrar el programa.
1: Ah, cierto. Adiós, amigos. Nos vemos el próximo miércoles a las 6 de la tarde.
0: Yo soy Valeria Meléndez.
1: Y yo soy Axel Félix.
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2: 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En 1950, el científico Alan Turing propuso una pregunta que cambió la historia. ¿Pueden las máquinas pensar? Ese simple cuestionamiento abrió paso a todo lo que hoy entendemos como inteligencia artificial. Otro dato curioso. La IA actual no solo aprende, también predice. Modelos avanzados analizan miles de millones de datos para anticipar tendencias, desde el clima hasta el comportamiento del tráfico, e incluso apoyar diagnósticos médicos más rápidos y precisos. Y aquí va algo que pocos saben. Las inteligencias artificiales no tienen emociones, pero sí pueden reconocerlas. Gracias al análisis de voz y expresión facial, algunos sistemas pueden identificar si una persona está alegre, triste o cansada. Esto ayuda a mejorar la atención al cliente, la educación a distancia y hasta el diseño de videojuegos más inmersivos. Además, ¿te imaginas cuántos datos procesa una IA en un solo día? Algunas plataformas analizan el equivalente a millones de libros en cuestión de minutos. Por eso pueden responder, crear, identificar patrones y ayudarnos en tareas que antes parecían imposibles. Pero nada de esto sería posible sin la creatividad humana. Cada algoritmo, cada aplicación y cada avance tecnológico nace de la mente de investigadores, programadores y diseñadores que trabajan para construir herramientas que faciliten la vida, conecten comunidades y, claro, impulsen la innovación en espacios como la radio, la educación y la comunicación. La inteligencia artificial está aquí, avanzando rápido, pero siempre como complemento de nuestra creatividad, curiosidad y capacidad humana para imaginar. 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
2: 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Hola Durango, muy buenas tardes, un placer saludarlos. Estoy súper emocionado de estar de vuelta platicando con ustedes, conversando acerca del maravilloso mundo de la música clásica y todo lo que tiene que ver con el piano. La verdad es que ya estábamos un poquito ausentes estas últimas semanas por cuestiones personales. Su servidor se enfermó muy feo y como no acostumbra, ¿verdad? Ya llevamos mucho tiempo fuera del programa, pero pues estamos de regreso muy contentos y con un tema muy diferente, muy interesante a lo que estamos acostumbrados a escuchar en Entre Notas y Sueños. Y bueno, antes que nada, pues mandarles un gran saludo a todas las personas que están conectadas en la transmisión. Primero que nada, mandar un gran saludo a Camila, que está conectada en la transmisión de Instagram. Le mandamos un gran saludo. A Cristo, que está conectada en la transmisión de TikTok. De igual forma, a Maldonado, que nos comenta por aquí. Ánimo, mándale un saludo a las personas, a la people. Bueno, le mandamos un gran saludo a Maldonado y muchas gracias a las personas que están aquí conectadas al programa. Para las personas que no me conozcan, nuevamente les hago una introducción muy breve. Este es el programa de Entre Notas y Sueños, el cual nos dedicamos a hablar acerca del mundo de la música, normalmente clásica. El día de hoy vamos a hacer una excepción y vamos a platicar acerca de la música en inglés. Todo lo que tiene que ver con el pop, sobre todo, y sus variantes que pues han hecho que la música perdure de manera pues internacional a lo largo de estos años. Y pues yo creo que les va a encantar muchísimo el programa que tenemos preparado para ustedes. Sin más que agregar, vamos a comenzar entonces con el primer tema que tenemos preparados y tiene que ver con una obsesión musical que tuve en estas semanas fuera de la música clásica. Ustedes me imagino que están súper acostumbrados a que pues platiquemos siempre de Liszt, de Beethoven, etcétera. Pero el día de hoy traemos preparados una canción llamada Home, que es interpretada por Edward Shape y The Magnetic Zeros, que fue lanzada en 2010. Esta fue mi obsesión musical de estas últimas semanas, ya que todo sucedió a raíz de un alumno que quería analizar esta canción. Como muchos sabrán, me gusta muchísimo analizar piezas tanto en conciertos, tanto en el programa, como incluso con mis alumnos. Entonces es por eso que de ahí surgió esa curiosidad. Me la recomendó un alumno y me dijo que tenía la intención de analizarla. Ojo, este alumno era alumno de inglés. Entonces lo que íbamos a analizar era el significado de la letra. Entonces, bueno, a partir de ahí pues yo empecé a investigar un poco, empecé a ver de qué trataba esta pieza y pues primero que nada podemos identificar que es un género indie folk que fue de los primeros que empezó a estallar primero en Estados Unidos y de ahí pues a manera internacional. Ahorita me parece que la pieza Home ya acumula más de 300 millones de reproducciones solamente en YouTube, no me quiero imaginar en Spotify. Fue un fenómeno global con todo el sentido de la palabra. Y bueno, el autor de esta pieza la escribió Alex Ebert, que pues Alex había pasado en ese entonces, antes de escribirla, por una ruptura amorosa y una etapa difícil de su vida. Incluso se comenta por ahí en lo que investigué que pues Alex Ebert en ese momento estaba en un proceso de terapia, en un proceso de rehabilitación, es la palabra correcta. Entonces, pues en este contexto podemos plantearnos en que pues Alex estaba bastante destruido, ¿no? Estaba muy perdido con todo lo que estaba pasando a lo largo de su vida. Y es ahí donde entra esta historia de amor que vamos a platicar el día de hoy. Esta pieza es una de las primeras canciones que cautiva por la química que tienen ambos cantantes, que ahorita las vamos a escuchar. Pero pues me intrigó tanto la química que tenían que pues tuve que investigar qué sucedía en este caso, ¿no? Entonces, la respuesta es que, bueno, todo esto lleva a que ellos eran pareja en ese momento. E incluso el diálogo de la canción pues es un diálogo entre estas dos personas, entre Alex y Jade, me parece que es la mujer que canta junto con Alex. Y de hecho hasta Jade, perdón. Sí, Jade, porque de hecho hasta lo mencionan en la canción. Alex la escribe entonces después de pasar este periodo de incertidumbre, este periodo de turbulencia, a su novia que se llama Jade Castrinos. Jade Castrinos es su nombre y es ahí que pues están en este contexto de una pareja súper enamorada. En este caso Alex empieza con esta química real, pues eran pareja, y la conversación del final que vamos a escuchar en unos momentos surge de manera espontánea en el estudio y esto hace que pues lo veamos con más autenticidad. El día de hoy vamos a analizar canciones en inglés que la mayoría de ellas están compuestas de una manera muy espontánea, de una manera muy auténtica, que incluso los propios autores no se imaginan que este iba a ser su pieza, su canción más reconocida. Este es el primer caso, ya que Alex menciona que pues la canción fue bastante improvisada con sus sentimientos de amor al florecer. Y tanto así que él menciona en una de sus entrevistas, Alex, que jamás esperaría que esa sería su hit mundial. Y efectivamente, este es el hit que hizo famoso Alex, ¿no? Sí tiene varias canciones que son conocidas, pero no tanto como lo es Home en este momento. Y el dato curioso que puedo mencionarles es que Home se ha convertido en una de las obras más usadas para representar el indie folk, tanto así que pues han hecho muchísimos covers. Hace algunos años Edith Whisker, me parece que ese es el nombre del arreglista, que hizo un cover con piano y algo más íntimo, que me gustó también muchísimo este cover, lo recomiendo que lo vayan a buscar, Home de Edith. Pero yo decidí traer en este caso la original para que escuchemos la diferencia de cómo se interpreta esta canción en vivo, ya que traemos los originales, tanto Alex como Jade, pero una interpretación en vivo que marcó el rumbo de sus trayectorias. Lo que vamos a escuchar en unos momentos, como lo mencionaba, no es una versión de estudio, sino uno de los mejores conciertos que hicieron en su momento, y es ahí donde ustedes van a poder identificar cómo es que podemos plasmar desde el primer momento que ellos eran la pareja perfecta. El spoiler de esto es que pasan los años y esta pareja lamentablemente tiene que terminar la relación, y esto hace que pues Jane y Alex pues al momento de separarse se salga de la banda Jade y quede solamente Alex dentro de esta agrupación que es The Magnetic Zeros. Pasan los años y hay una interpretación que se hace, me parece que en 2016-2017, se vuelven a juntar para un concierto que hacen en vivo para un programa de radio y se ve la química súper apagadísima. Por el tiempo del programa no quise traer las dos versiones porque pues nos íbamos a tardar 10 minutos en nada más escuchar, pero yo los invito a que primero escuchemos esta versión que estamos unos minutos de iniciar y después se pasen a escuchar la versión que les digo que salió en 2016, donde podemos ver que la química está por debajo de los suelos. Después de escuchar la versión que tenemos preparada para el programa, se van a sacar de onda, van a decir, ¿qué es esto? Esta no es la pareja que conocíamos hace algunos años. Y efectivamente creo que esto es una moraleja del cómo pues las cosas tienen que cambiar y las cosas, a pesar de que pues inicien de una manera muy entusiasta, pues siempre tiene que haber el cambio para poder progresar, ¿no? Es muy triste porque pues es como una máquina del tiempo. Esta canción es como un himno al amor que se tenían en ese momento, que pues va a perdurar por siempre. Ya no hay manera de eliminarlo y pues es como un rastro, ¿no? Yo lo quiero ver de esa manera. Un rastro del amor que se tenían en este momento y pues lamentablemente tuvieron que separarse. Fuera de pues esta historia que está rozando casi el chisme, me gustaría platicarles un poquito acerca de lo que vamos a escuchar en el tema musical. Como lo mencionaba, pues es algo bastante folk, tanto así que a mí me transporta muchísimo a este movimiento que nosotros conocemos de manera muy coloquial y sin afán de ofender, pero pues el movimiento hippie que surgió en Estados Unidos en el siglo pasado me evoca muchísimo esos sentimientos de paz, esos sentimientos de pues tal cual, pacifismo y pues un amor bastante descontrolado. En cuanto al tema de la lírica, en inglés podemos de mencionar algunas frases, por ejemplo, en el coro "Homies, whenever I'm with you", pues hacen esta referencia que pues el hogar no solamente es un lugar físico, sino pues es la persona la que la acompaña. En el tema musical vamos a escuchar instrumentos como lo puede ser la trompeta, que pues es un toque muy folk bastante interesante. También vamos a poder escuchar en la obra el piano, vamos a poder escuchar guitarras, y el piano en una parte del intermedio, no en la versión de estudio sino en esta versión en vivo, hace un solo bastante interesante, está rozando usando casi las técnicas jazzistas, porque pues improvisa muchísimo el pianista en esta versión, pero pues nada que ver. La verdad es que en general el conjunto de Magnetic Zeros forman folk, y es por eso que lo vamos a disfrutar mucho el día de hoy. Espero que ustedes se transporten a esta historia de amor que les acabo de platicar. Espero que ustedes disfruten esta conexión que existía entre Alex y Jade, y espero que al igual que yo podamos disfrutar esta grandiosa canción titulada Home. Sin más que agregar, vamos a escucharla y en unos minutos regresamos para continuar con el análisis.

y regresamos después de escuchar esta grandiosa obra que, como bien lo mencionaba, yo digo que transporta muchísimo, pues este sentimiento, ¿no? Esta evocación del amor, pues bastante inocente. Y bueno, vámonos a analizar ahora sí un poquito el tema musical, pero antes de vamos a responder un poquito sus comentarios que estaban aquí en la transmisión de Instagram y TikTok. Nos comentan por aquí, pues nos agradecen por el saludo. Y nos comenta por aquí, Pepe, te viene el Walmart, ay caray, ya me tienen vigilado por ahí. No, pues le mandamos un gran saludo a Pepe y con toda confianza me hubiera saludado, ¿por qué no me saludó? ¿Acaso le di miedo o me vi con cara de pocos amigos? Nos comenta por aquí Jean Real, la vida es como un nivel, no sabrás qué te encontrarás, nos comenta por aquí Jean. Le mandamos un gran saludo a Jean y pues qué buen pensamiento, la verdad, si ustedes les trae alguna vocación al escuchar esta pieza, pues con mucho gusto los leemos. Vamos a analizar, como les mencionaba, un poquito el tema musical, porque pues estas son canciones más mainstream, es decir, pues canciones un poquito más famosas que va a un público más grande a comparación de programas anteriores. Podemos rescatar que me parece que está en la tonalidad de sol mayor esta obra, como la mayoría de las canciones mainstream, pero la diferencia de esto que podemos pues rescatar es que utiliza mucho la aparición del grado 3 y del grado 6. Vamos a resumirlo de una manera muy, de la manera más sencilla posible, para que los músicos y los no músicos podamos comprender el concepto. Cuando yo me refiero a este grados de acordes, nos referimos a ciertas notas que se usan en conjunto para que suene más triste. Esto es súper simplificado, de hecho hasta pues me da un poco de cosa explicarlo de esta manera, pero pues cuando nosotros referimos una tonalidad mayor, la mayoría de los casos nos referimos a evocar sentimientos, emociones alegres, que no es en todos los casos. Pero cuando estamos muy presentes en el uso de acordes menores, lo opuesto a una tonalidad mayor, pues es la tonalidad menor. Que la tonalidad menor casi siempre evoca sentimientos un poco más relacionados a la tristeza, relacionadas pues un poquito, sentimientos más oscuros a comparación de lo mayor. Esto hace que cuando reposa, sobre todo en la parte que entra la trompeta, me parece que, no sé si reposa en el tercer o sexto grado, pero pues es un acorde menor. Esto lo hace un poquito más nostálgico. Este recurso lo vamos a poder escuchar incluso en las siguientes canciones, que una de ellas es Riptide. Que bueno, para hacerles entender un poquito más, una canción no puede estar hecha de puros acordes mayores. Y creo que volvemos a la reflexión junto con la música. Y es que no todo puede ser alegría, no todo puede estar conformado de grupos de notas alegres, porque si no la pieza no tendría sentido. Sí hay obras que casi no utilizan pues vaya, transporte entre acordes, pero pues este es otro tipo de música. La música a la que estamos acostumbrados a escuchar siempre tiene que haber un equilibrio tanto en acordes alegres, tanto en acordes tristes. Entonces creo que esa es una moraleja, ¿no? Como incluso la música está constituida para que podamos siempre mantener este equilibrio en la vida. Lo que yo me puedo rescatar pues de esta grandiosa obra pues es este himno hacia el amor, intenso e ingenuo, y pues espero que les haya gustado tanto como a mí, y recuerden que pues siempre debemos de mantener un equilibrio tal como esta canción. Pasamos a la siguiente obra que vamos a escuchar el día de hoy, y esta obra es un poquito más fuerte relacionado al significado de la letra. Creo que es la primera vez que nosotros estamos analizando letras de canciones, porque pues estamos acostumbrados en este programa a analizar melodías, a analizar piezas. La siguiente obra es titulada The Night We Met. The Night We Met es una obra que pertenece al álbum de Lord Huron titulado Strange Trails. Lord Huron lanzó dicha pieza en 2015, pero no fue hasta el lanzamiento de 13 Reasons Why que la obra saltó a la fama mundial. Este es uno de los casos más exitosos en la contemporaneidad en cuanto a el lanzamiento de una obra y pasar muchos años para que vuelva a resurgir. Ha pasado últimamente con el resurgimiento de obras un poquito más antiguas, llámese pues rock de los 60s, llámese incluso pues los Beatles, que son inmortales. Obviamente siguen en tendencia incluso con formatos de TikTok e Instagram. Pero esta obra, lo interesante es que pues no era un clásico, simplemente pues fue un artista que tuvo la intención de sacar una canción, y no fue hasta que la serie de Netflix tuvo pues toda la intención de agregarla a su
a su banda sonora de la serie, vaya, digámoslo de tal manera, y esto hace que pues la canción sea mundialmente famosa. Es una de las canciones pues más nostálgicas que podemos analizar en este programa, de las que hemos analizado, y pues el compositor se conoce como Lord Huron, pero pues su nombre es Ben Schneider, que Ben fundó el nombre de Lord Huron después de que hiciera trabajos en el cine y en el arte visual. Él comenzó pues con este tipo de trabajos y no fue hasta pues tiempo después que decidió dedicarse completamente de lleno a la música y se quedó con el mismo nombre artístico. Qué interesante, ¿no? Esta misma historia se repite con otra canción que vamos a analizar, pero pues vean cómo empieza a buscar su rumbo Ben, ¿no? Mejor conocido como Huron. Empieza primero con el mundo del cine, pues no le resultó tan motivante como lo es la música, y pues finalmente logró despegar junto con la música. La historia que se plasma en esta obra en cuanto a la letra, The Night We Met, pues en español significa la noche en la que nos conocimos, y habla básicamente de un desamor. Esta obra pues es un poco más nostálgica a diferencia de Home. The Night We Met habla acerca de cómo pues suceden problemas, se termina la relación y quien la está cantando desea volver a la primera noche en la que se conocieron, donde pues todo es color rosa y no hay ningún inconveniente, ¿no? En las relaciones. Es bastante fuerte y pues es bastante difícil de analizar sin sacarnos una lágrima. Y bueno, como lo mencionaba, pues es muy interesante cómo pues todo se va acomodando, ¿no? Hay momentos en los que pues si el artista trabaja en conjunto pues de una manera correcta, pues va a poder salir adelante. Yo sé que pues es un discurso que escuchamos a lo largo de nuestras vidas siempre y es un caso en un millón. O sea, por más que pues, sigamos los mismos pasos de Lord Huron, es muy difícil que pues nosotros podamos recorrer este mismo camino artístico. Y pues hay que aplaudirle, la verdad, hay que aplaudirle a Lord Huron cómo logró llegar a este punto de, pues, de en el tema artístico, a este punto de progreso. Y pues todo a través del arte, todo a través de expresar emociones como nadie lo ha hecho en este momento. Creo que esa es una de las finalidades de este tipo de canciones que estamos analizando, cómo pues los autores tienen esta facilidad de expresar algo que todos hemos sentido y con letra, pero pues de una manera que no conocíamos hasta el momento de la canción. Creo que esa es la enseñanza, saber cómo transmitir el mensaje de una manera distinta y llegadora, como lo diríamos de una manera muy coloquial. Sin más que agregar, ¿qué les parece si escuchamos en conjunto The Night We Met de Lord Huron? Esta sí es la versión de estudio para que la disfrutemos fielmente con todo lo que quiso hacer el autor con su pieza. Y en unos minutos regresamos para seguir analizando musicalmente. No se nos despeguen.

0: y regresamos después de escuchar esta obra tan emotiva, esta obra tan nostálgica. Y antes de cualquier cosa, me gustaría leer los mensajes, los comentarios que tenemos pendientes aquí por las transmisiones tanto de Instagram y TikTok. No sin antes recordarles que principalmente estamos en la transmisión de Facebook en Radiohead 100.5 FM. Las personas que quieran escuchar las obras que analizamos de una manera, pues con una calidad más fiel, los invito a que vayan a la transmisión de Facebook, que pues es de donde nosotros transmitimos el programa a partir de Radiohead 100.5 FM. Pueden buscarlo tanto en Facebook, también en la radio tal cual, transmitirla 100.5 FM, sintonizar esta transmisión. Y pues agradecer infinitamente a las personas que han estado apoyando este programa a lo largo de los meses. Ahorita pues ya estamos a una nada de cumplir el primer año del programa y pues estoy bastante emocionado de cómo pasa el tiempo tan rápido y pues todos los proyectos que tenemos pendientes con todos ustedes, ¿no? Antes de cualquier cosa, vamos a leer los mensajes que tenemos pendientes y bueno, recuerden seguir la transmisión por Facebook. Primero le mandamos un gran saludo a Demian 123, que está en Instagram conectado, nos manda un gran saludo y nos menciona lo siguiente: qué bonita canción, The Night We Met. Esa la iban a poner para mi despedida de escuela, pero al final decidieron poner otra canción. Qué triste historia, pero pues me da mucho gusto que podamos compaginar con que es una pieza hermosa. Vean, hasta me trabé, es que la verdad me da muchísimo sentimiento escuchar esta obra, me evoca emociones muy fuertes, ¿no? Muy bonitas. De igual forma, por aquí Jorge en TikTok nos comenta: uf, esa canción, no, por favor, y caritos llorando. Sí, ya ven, pues es que es una canción que evoca muchos sentimientos de nostalgia. Le mandamos un gran saludo de igual forma a... Le mandamos un gran saludo a Claudia, que también está conectada, pues está activa en la transmisión de Instagram. De igual forma, le mandamos un gran saludo a Case, estimadísimo Case, hace muchísimo tiempo no nos saludábamos, pues yo sé que estaba muy desaparecido estas semanas, ni grabando contenido, ni el programa de radio, pero mira, ya estamos de vuelta, ya con más pila que nunca, y pues vamos a retomar los temas pendientes, ¿no? Nos comenta por aquí Case que si ponemos Y Así Seguiré. Estaré muy bien para despedir el programa, ¿qué te parece? Ahorita lo platico con Abraham, que está en cabina, que pues le mandamos siempre un cálido saludo. Ahorita lo platico con él a ver si podemos poner esta canción de cierre para disfrutar de momentos de composición de su servidor, ¿no? Y bueno, antes de pasar al corte informativo que tenemos aquí en Radiohead, me gustaría mencionarles que, pues bueno, el primer proyecto que me gustaría recalcarles a cada uno de ustedes es que estamos iniciando el proyecto tanto con Uriel y Valeria Rosso, que le mandamos un grandioso saludo, el proyecto de Alas y Raíces. Los invito a que vayan a seguir la página de Facebook Alas y Raíces, ahí va a estar la publicación de su servidor junto con el director del Instituto de Cultura y el director de vinculación Argüelles, que le mandamos un gran saludo. Y pues este proyecto se hace con la intención de llevar el conocimiento de la música a todos los alumnos bonitos de pequeños, que pues no podemos iniciar con todos, vamos a iniciar con una escuela primaria en específico, y pues estoy muy contento. La verdad es que pues teníamos este pendiente de difundir el proyecto para que estén al tanto, porque vamos a hacer un concierto de cierre con todos los alumnitos que le vamos a dar clase a lo largo de este mes, para que estén al pendiente y recuerden seguir la página de Alas y Raíces. Y por último, pero no menos importante, seguir las cuentas de su servidor. Las personas que nos están siguiendo en Facebook y en la 100.5 FM, recuerden, estoy tanto en Instagram como en TikTok, de igual forma también en Facebook como Gerardo Félix, sobre todo en Instagram y TikTok, arroba Gerardo Félix quien bajo pianista. Ahí pueden buscarme y seguirme para disfrutar de varios covers que tengo con mis compañeros músicos, preguntarme acerca de sus dudas respecto a la música clásica, contratarme como servicios musicales, tanto para clases como para eventos privados. Y bueno, sin más que agregar, ahí tiene el contacto de su servidor. Vamos al corte informativo y regresamos para analizar más grandes canciones en inglés que nos van a encantar a todos. No se nos despegue.
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0: Continuamos entre notas y sueños. Y regresamos después de este corte informativo para seguir platicando acerca de esta grandiosa música que tenemos preparado para ustedes el día de hoy. Elía nos está comentando por aquí en TikTok que analicemos Sábanas Blancas. Me parece que nos vamos a tener que esperar tanto, pues ya sea interpretar en mis lives de TikTok en estos días o en la próxima semana analizarlo. En el programa la verdad no tengo ni idea de cuál es esta canción, esta pieza, no sé. Pero pues hay que tener paciencia, Elía. Si nos sigues, haremos todo el esfuerzo, si ya es una canción respetuosa y demás, pues de analizarla el siguiente programa. Y bueno, antes de continuar, me gustaría darles un informe muy importante que pues ya llevaba muchísimas semanas pues pendiente. Y es que pues yo les agradezco muchísimo cuando tienen observaciones del programa, de su servidor, pues con la creación de contenido y demás, los proyectos. Porque pues siempre les he dicho, si ustedes tienen alguna observación, con muchísimo gusto díganlo. Pero pues últimamente estas semanas, cuando hay disgustos con su servidor, pues han, creo que han excedido un poquito la línea, pues en mandar mensajes, subir pues contenido que pues no, pues nunca he incitado a que pues haya una relación entre pues los espectadores y su servidor, una relación pues de no respeto, ¿saben? Es algo que pues yo siempre he inculcado, pues llevarnos de una manera respetuosa. Entonces sigo en el mismo entendido y espero que ustedes también. Mándenme cualquier sugerencia, cualquier detalle que ustedes vean, tanto en las transmisiones, en el contenido, etcétera. Pero pues siempre buscar hacer llegar el mensaje de la manera más respetuosa posible, ¿no? Yo les agradecería mucho. Y pues así como dijo Pepe, si me ven ahí en Walmart, salúdenme. No tengo cara de pocos amigos, según yo. Y bueno, vamos a continuar con la primera noticia del día de hoy que tenemos guardada, y es que pues estén atentos al álbum que vamos a sacar en estas semanas. No me quiero alargar más. La próxima edición del programa vamos a traer al tridente, como lo decía Case, Uriel, Valeria y Jera, el gran tridente. Lo vamos a traer el próximo miércoles para que estén pendientes. Y bueno, vamos de igual forma a mandar un saludo a una persona que hizo la donación en TikTok. Échale muchísimas ganas. Saludos de su amigo Maldonado. Éxito. Le mandamos un gran saludo al gran amigo Maldonado. Gracias por estar pendiente en la transmisión. Y nos comentan por aquí, Nia, que si analizamos el concierto para piano número 2 de Rachmaninoff. Ya lo hemos analizado, mi estimada Nia. Ahorita justamente estaba por hacer la petición a Abraham de ponerla de "Y así seguiré", porque pues casi nos ganó. Pero ¿qué te parece si para el próximo miércoles sin falta analizamos el concierto para piano número 2? Si te interesa, Nia, de hecho ahí tengo dos reels, creo que está uno pineado en mi perfil para que lo vayas a escuchar y a ver qué te parece la interpretación. Pero lo que sí puedo rescatar es que ese concierto está sorprendente. Y bueno, una noticia internacional respecto a la música, la música clásica, es el tema de Yuya Wang y Lang Lang. Este es un tema para salirnos un poquito del análisis musical Y es algo que me llamó mucho la atención en estas semanas que estuve ausente. Dije, ¿por qué no mencionar una noticia internacional relacionada a piano, música, para enterarnos, ¿no? Así como vemos noticieros de lo que sucede en Durango, en México, etcétera, que este sea su noticiero para enterarse de noticias de música internacional, ¿no? Y bueno, la noticia que tenemos preparado para el día de hoy es el tema, como les mencionaba, Yuya Wang y Lang Lang van a encabezar una de las temporadas clásicas más importantes en el continente europeo. Se presentó la temporada 2026-2027 del ciclo Impacta, que se va a presentar en Madrid, España. Y entre los artistas estelares aparecen como primer artista estelar Lang Lang, siguiendo de Yuya Wang. También está Cecilia Bartoli y Sir Simon Rattle, que el ciclo se realizará en el Auditorio Nacional de Madrid. Yo la verdad, en cuanto vi esta noticia, dije, tengo que mencionar en la radio para que ustedes también estén pendientes de estas grandes interpretaciones que se van a llevar a cabo, ya que pues Lang Lang y Yuya Wang son posiblemente los pianistas clásicos más famosos que existen en la contemporaneidad y pues bastante odiados por algunos músicos conservadores, sobre todo Lang Lang, pero pues al fin y al cabo pues tienen carreras de élite y pues llenan auditorios sí o sí. De hecho, pues Lang Lang, ya hemos platicado mucho de su trayectoria, ¿no? Ambos son pianistas asiáticos, de hecho, de la República China, y pues son bastante comparados, son superestrellas, o sea, del mismo lugar, con técnicas relativamente similares, y es por eso que me pareció muy interesante cómo se va a hacer esta fusión en este festival musical, y pues de los más importantes que existen en Europa e incluso pues a nivel internacional, ¿no? Entonces, esta es la noticia que tenemos preparada para el día de hoy, espero les haya gustado. Si ustedes tienen noticias, sugerencias de qué es lo que ha pasado en el mundo de la música, mándenme mensajito para enterarme y pues aquí mencionarlo en el programa, ¿no? Si ustedes son artistas emergentes de Durango, mándenme mensajes si tienen algún evento, algún concierto próximo, si quieren aparecer incluso en una entrevista, yo encantadísimo. De hecho, yo quiero acercarme más pues a todos los artistas emergentes y pues yo les hago esta extensa invitación a que me manden mensajito. Y bueno, sin más que agregar, después de estos grandes paréntesis, vamos a continuar con las últimas canciones del día de hoy. La siguiente canción que vamos a analizar es titulada Daylight, compuesta e interpretada, perdón, por David Kushner. Fue lanzada en 2023. Esta es la canción más reciente que vamos a analizar el día de hoy. Y bueno, ¿qué es Daylight? Daylight es una canción que se lanzó, como lo mencionaba, hace 3 años, y eso hizo que la carrera de David Kushner llegara pues al reconocimiento internacional. Acumuló millones de reproducciones en muy muy poquito tiempo. Ahorita me parece que solo en YouTube acumula más de 600 millones de reproducciones, ya se imaginarán, en todas las plataformas digitales. Y pues este es un fenómeno que ya lo hemos platicado anteriormente, pero no está de más recalcar el fenómeno de las redes sociales, sobre todo en los algoritmos cortos, de formato corto. ¿A qué me refiero con el formato corto? Pues TikTok, Instagram. David Kushner se hizo famoso con

primero con su viralidad y después siguió con el camino. El Daylight, vamos a analizar un poquito más la lírica que está en inglés. Primero la gente se deja llevar por la primera escucha y piensa que habla de una relación tóxica. Pero Daylight habla más que nada, incluso ya lo confirmó el mismo cantante, habla acerca de la lucha interna que existe pues con uno mismo. Esto nos referimos a que, pues, por ejemplo, en el coro, pues tal cual, lo cito, el coro dice "I love it and I hate it at the same time". Eso se refiere pues a él mismo, ¿no? La oscuridad que existe. De hecho, el coro Daylight significa pues la luz del día, pues el amanecer, estás huyendo del amanecer, de la luz del sol. Entonces, ese es el coro, habla prácticamente que estás huyendo de la luz que lo persigue y pues es un conflicto interno. David Kushner tuvo muchísima influencia en el tema religioso con su familia, estuvo siempre muy, muy adentrado en el tema religioso y eso hace que pues se preste mucho a diversas interpretaciones, ¿no? Tanto así que, pues vaya, no compagino en solamente hablar de este tema, pero es muy importante mencionar que, pues, incluso se compara que, pues, es una relación que existe con el dios de David Kushner, ¿no? Con el dios católico que nosotros conocemos. Y, pues, es una lucha, tal cual, es una lucha de conflicto, es una lucha de buscarse a sí mismo, y es ahí donde podemos puntualizar que, pues, esta obra habla de una búsqueda, ¿no? Esta obra habla de cómo podemos encontrarnos en un mundo tan globalizado y David Kushner logró plasmarlo de una manera tan bella que pues todos nos podemos sentir identificados, ¿no? En algún punto de nuestras vidas. Nunca se ha querido dar una interpretación definida, como lo habíamos mencionado, pero pues es bastante interesante lo que vamos a escuchar. Como lo mencionaba, elegí una interpretación en vivo para pues conocer más esta interpretación que le da el autor. Y pues el dato curioso, como lo mencionábamos, pues es que se hizo completamente viral gracias a TikTok y David Kushner se basó mucho en el tema religioso para interpretar esta obra, aunque no es 100% confirmado. Y recuerden, esta obra no habla de relaciones tóxicas, no habla de amor, desamor, habla de la lucha que existe con uno mismo para poder encontrarse. Ese es el mensaje que les deja su servidor y vamos a escucharla para después analizarla musicalmente. No se nos despeguen.

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1: Y regresamos después de escuchar esta obra bastante fuerte. Creo que es de las primeras veces que estamos rozando en palabras que nunca habíamos escuchado en este programa, pero pues nada de que roce un insulto, ¿no? Sin embargo, pues son obras un poquito más fuertes para que pues mantengan su discreción, ¿no? Antes de cualquier cosa, mandarle un gran saludo a los hermanos Ávila que se conectaron aquí en la transmisión. Los dos le mandamos un gran saludo, que estuvieron presentes en el concierto. Muchos saludos también a su mamá. Hace mucho no los veo ni les he mandado mensajes. Espero que se encuentren de lo mejor. Y de igual forma, pues a Case, que todavía sigue pendiente en la transmisión, le mandamos un gran saludo. A Claudia, que está pendiente en el programa. Y pues por TikTok nos comentan por aquí que si podemos poner una canción de Latin Mafia, podemos analizarla. Sería un concepto muy, muy distinto del programa, pero con mucho gusto lo hacemos el próximo miércoles. Ya llevo mucha tarea. Oigan, antes de cualquier cosa, me gustaría leer un comentario y mandarle un gran saludo a Uriel, que nos comenta por aquí. Profe, gracias a sus grandes clases de inglés, hoy alcanzo el nivel B1. Este mensaje lo leí mientras estaba escuchando la pieza de Daylight y ahorita pues ya le mandé el saludo personal y le mando un gran saludo a los gemelos Uriel y Ariel, que pues fueron alumnos muy perseverantes que tuve en el Tecno de aquí de Durango. Y pues yo lo que quería platicar con Uriel aquí en la transmisión es que pues si él alcanzó el B1, me da muchísimo gusto que lo haya hecho y agradezco infinitamente que pues me atribuye un poco este logro que él hizo, pero pues como lo acabo de mencionar, es un logro propio y me da muchísimo gusto que lo quieras compartir aquí en el programa, Uriel. Te mando un gran saludo y me da mucho gusto que podamos, que hayas podido conseguir este objetivo, que fue difícil, es algo que llevó tiempo, pero pues por fin lo lograste y es algo que tenemos que festejar. Pero pues lo reitero, este logro fue tuyo, fue tu dedicación, fue tu perseverancia y pues fue tu intención de seguir estudiando el inglés. Entonces los felicito mucho, espero que sigan estudiando y me llena de satisfacción leer esos comentarios y pues más en el programa, ¿no? Muchas gracias y les mandamos un gran saludo. Bueno, ¿qué les pareció esta grandiosa obra de David Kushner? Pues es bastante fuerte, ¿no? Como lo mencionaba anteriormente, pues es una obra que busca muchísimo esta introspección y pues yo creo que lo logra de una manera muy interesante, sería la palabra. Muy fuerte, muy nostálgica. Creo que roza mucho el tema de por ejemplo, me evoca mucho a vibras de Believer de Imagine Dragons, que pues es un concepto muy, muy distinto, pero pues igual es la búsqueda del yo interno a través de incluso mezclando un poco los temas religiosos, que pues es un tema muy interesante que hay que plantear, de qué habla esta canción de Imagine Dragons, que mucha gente piensa que pues es de batalla, pero pues habla mucho acerca del tema religioso. Bueno, vamos a pasar ahora con la última obra que tenemos preparado para el día de hoy, antes de despedirnos con la de Yesisire, y es la pieza de Iris de The Cuckoo Dolls. Creo que es la obra más antigua que analizamos el día de hoy. Y pues este concierto que elegí, pues nuevamente una interpretación en vivo. ¿Cuál es la diferencia de este concierto? Lo que pasó en este concierto que elegí fue que The Cuckoo Dolls estaban por interpretar la obra y empezó a llover. Sus ingenieros de sonido le dijeron, ya no toquen porque se van a descomponer los instrumentos. Y a The Cuckoo Dolls le valió completamente. Y pues esto hizo que se volviera un momento icónico. El concierto por sí solo acumula 130 millones de reproducciones. Entonces ya se imaginarán pues el auge que causó, ¿verdad? A pesar de que se descompusieron todos los instrumentos, imagínense cuántos miles de dólares ahí tirados. Pero creo que valió la pena, creo que fue un momento muy emotivo y la gente se unió más por el tema de la lluvia y todo. Se volvió a conectar Uriel, pues solamente para reiterar, pues ya te mandé el grandioso saludo, Uriel, y pues las grandes felicitaciones aquí en el programa. Gracias por adjudicarme una parte de tu logro a mí, pero pues fue logro completamente de ustedes. Y muchas felicidades por haber alcanzado este B1 que les costó el esfuerzo pues de estos meses, de estos años de estudio, pero considero yo que valió la pena, ¿no? Entonces pues es algo que me llevo en el corazón y gracias por compartirlo aquí en el programa. Bueno, disculpen otra vez esta interrupción. Continuamos entonces con el análisis de Iris. Fue escrita para la película City of Angels, la ciudad de Los Ángeles, que me parece que la protagoniza Nicolas Cage, no quiero regarla, me parece que sí es el protagonista. Y 80s es una de las baladas más exitosas de la historia del rock alternativo contemporánea que existe. Que bueno, fue lanzada en el 98. Relativamente sigue siendo bastante, bastante contemporánea. No me digan que no, pues imagínense, pues está, siempre hablamos de música clásica, pues comparemos música clásica con esta, pues es muy contemporánea. Y en este caso, el autor que fue escrita por John Sesnick, me parece que así se pronuncia, vamos a llamarle John, en este momento atravesaba una etapa de inseguridades, presión profesional, depresión e incluso problemas económicos. Se menciona en una entrevista que pues él estaba en sus momentos más bajos de la vida en el tema emocional, pues en el tema de ánimo, y no fue hasta que pues le hablaron para la producción de esta película y él decidió sin dudarlo, pues escribir esta canción para la película. Muchos piensan que pues es dedicada a una exnovia de John llamada Iris, yo que sé, pero pues estamos en una equivocación bastante grande. Iris pues no es una dedicación tal cual. El autor no se basa en una historia verídica, simplemente se basa a través de lo que él pensó que pasó el protagonista, ya que pues habla de ángeles, y de hecho la canción Iris abre con este planteamiento, ¿no? And I give up forever to touch you, me parece. Y significa pues dejaría la eternidad a un lado solamente para sentirte. Entonces de eso habla la canción, prácticamente del contexto de la película. Pero pues es bastante emotiva, tanto así que pues John se llevó muchísimos halagos a partir de esta canción. Y es la pieza más reconocida de The Goo Goo Dolls. ¿Por qué se llama Iris la canción? Esa es la mejor anécdota que les puedo traer el día de hoy. Perdón, no anécdota, el mejor dato curioso. Y es que mucha gente cree pues que Iris, como lo mencionábamos, pues es el nombre de una ex de John, ¿no? Pero en realidad el nombre salió a partir de una revista que ve John en ese momento. John vio el nombre de la cantante folk Iris DeMent, que pues los invito a que la investiguen. Les reitero, Iris DeMent. Y le gustó mucho cómo sonaba el nombre de Iris. Tanto así que pues lo tomó prestado el nombre del artista para el título. Y pues ese es el... pues tal cual el fin del dato curioso, ¿no? Muchos pensarían que pues tiene más datos, pero aquí Abraham nos quiere comentar algo. Abraham, cuéntanos.
2: De hecho, abonando al dato nerd de la semana.
1: Adelante, adelante.
2: Esta canción es muy especial porque tiene una afinación única, y esa es sí. Una afinación en guitarra que es B y luego las demás son re, re, re, re, re, re, re. Es okay. Decir, sí y luego las demás son re.
1: Ok.
2: Entonces es como una afinación abierta como la de resonador, pero es única. Sí. Por eso es de que muchas veces cuando tratas de tocar esta guitarra con una afinación normal, los tonos normales no funcionan porque están puestos de forma muy rara.
1: No evocan a lo que es.
2: Sí. Exacto, y eso es una característica propia de esta canción. Y que no se ha vuelto a replicar en otra de Google Dolls, porque tiene una afinación muy única. Entonces, wow. Como dato curioso de la semana.
1: Wow, aquí Abraham en cabina nos acaba de complementar la información muy, muy, muy importante. Pues le agradecemos muchísimo, le mandamos un saludo a Abraham desde la cabina. Y es que nos menciona que pues esta pieza tiene el interés, la curiosidad de pues mantener una afinación muy distinta, ¿no? Entonces, hay que tenerlo en cuenta y pues es un dato curioso nerd de la semana, como nos mencionan. Qué interesante, me encanta. ¿Qué les parece? Sin más que agregar, vamos a escuchar esta grandiosa obra con todos los consejos que les manda su servidor y Abraham para que la podamos entender de la mejor manera posible. Vamos a escucharla y en unos momentos regresamos.

Y bueno, regresamos para ir cerrando el programa del día de hoy. Me dio muchísimo gusto, pues, el ánimo que tenemos aquí en el programa. Muchas gracias a las personas que estuvieron aquí atentas. Para ir cerrando, les mando los últimos saludos a las personas que estuvieron pendientes. Pues gracias a las personas que siguen conectadas en el programa. Muchísimas gracias por siempre estar ahí pendientes. Si quieren alguna duda, pregunta, sugerencia, con mucho gusto. Casey nos manda por aquí buenas noches. Le mandamos buenas noches y gran saludo a Casey. Gracias por estar con pendientes. Y bueno, pues llegamos a los 6,000 likes aquí en TikTok. Les agradezco muchísimo y por estar pendientes. Y bueno, para cerrar, ¿qué les parece? Sí, pues hacemos la petición que nos menciona por aquí Case. Nos comenta por aquí Lady, no, me lo perdí. Lady, no te preocupes, tú sabes que ya a partir de hoy todos los miércoles vamos a estar como siempre para que no te me estreses. Igual estamos en el cierre perfecto analizando Iris para después pasar con la petición de Case, que si así seguiré la composición de su servidor. Y pues ya para cerrar el programa, ¿no? Les agradezco infinitamente. Muchas gracias por estar nuevamente en el programa. Yo soy Gerardo Félix y este fue el programa de Entre Notas y Sueños. Si tienen sugerencias, dudas, mándenme un mensaje en mi cuenta de Instagram. Y gracias a cada uno de ustedes. Vamos a disfrutar esta grandiosa canción compuesta por su servidor y por la petición de Case, que siempre está pendiente en las transmisiones de Instagram. Sin más que agregar, vamos a escucharla y de ahí cerramos con el programa.

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2: Times. Y Luisa María Alcalde encabezó el inicio de una conferencia semanal en la que el gobierno federal revisará publicaciones de medios de comunicación y redes sociales que considera contienen información incorrecta o imprecisa. Hoy desmintió una publicación del diario Reforma sobre una supuesta crisis financiera en el IMSS. En lo internacional, el gobierno de Irán afirmó que no hay progresos tangibles con Estados Unidos para poner fin a la guerra. Agregó que un ataque israelí a Beirut, capital libanesa, reanudaría el conflicto a gran escala. Lo anterior, mientras las hostilidades se endurecen con un ataque iraní al aeropuerto internacional de Kuwait, que dejó un muerto y decenas de heridos, mientras Estados Unidos realizó ataques cerca del estrecho de Hormuz. En plena crisis social y política, el presidente de Bolivia, Rodrigo Paz, remitió al Congreso un proyecto de ley para regular los estados de excepción, una herramienta que podría usar contra las movilizaciones y bloqueos carreteros que cumplen más de un mes y exigen su renuncia. En Argentina también miles de personas marcharon en protesta por las altas cifras de feminicidios y otros tipos de violencia contra las mujeres. Esto luego de la indignación generalizada que ha generado el asesinato de una adolescente de 14 años. Pues vamos al detalle de la información. La CENTE, que es la Coordinadora Nacional de la Educación, informó que las autoridades federales entregaron dos propuestas relacionadas con la eliminación de la unidad del sistema para la carrera de las maestras y las maestras, se conoce como USICAM, y otra sobre el régimen de pensiones. Lo anterior sin confirmar si serán recibidos por la presidenta Sheinbaum Pardo, que es una de las exigencias del magisterio para alcanzar acuerdos en el rubro educativo con la federación.
3: La Coordinadora Nacional de Trabajadores de la Educación analizará la respuesta por escrito que entregaron los funcionarios del gobierno federal, pero no se sabe si la presidenta Claudia Sheinbaum recibirá en fecha próxima la Comisión Nacional Única de Negociación. En conferencia de prensa posterior a la reunión en el Palacio de Cobián, el secretario general de la sección 34 de Zacatecas, Filiberto Frausto, explicó que el documento será analizado en las instancias seccionales de la CENTE y en días posteriores se dará una respuesta puntual, por lo que se insistirá en la necesidad de reunirse con la presidenta Claudia Sheinbaum, como la definió, por lo que por el momento quedaron suspendidos los encuentros con los funcionarios en la Secretaría de Gobernación.
4: Fuimos muy enfáticos en que necesitamos la entrevista con la presidenta, que es necesario que se establezca ese compromiso, a reserva, desde luego, de analizar estos documentos, que esperamos se dé en los próximos días. La respuesta de las autoridades fue presentarnos estos documentos, pero en ningún momento dijeron que sí nos va a atender la presidenta, aunque tampoco lo negaron. No dijeron ni sí ni no. Seguiremos nosotros planteando esa exigencia.
3: Ante la incertidumbre generada por la respuesta recibida, muchos maestros comenzaron a corear por la toma del aeropuerto. Para Pulso de Radio Educación, Martín Marcos Velasco.
2: Mientras tanto, maestras y maestros de la CENTE siguieron con sus protestas y bloqueos por tercer día consecutivo en la Ciudad de México. Ahora las protestas se trasladaron al sur de la ciudad, en Avenida Universidad, esquina con Río Churubusco, en las instalaciones de la Secretaría de Educación Pública, las cuales fueron vandalizadas y continuaron en Buena Vista, frente a las oficinas del ISSSTE. Por su parte, la secretaria de Gobernación, Rosa Isela Rodríguez, y el titular de la Secretaría de Educación Pública, Mario Delgado, ofrecieron una conferencia de prensa para dar a conocer los avances con la Comisión Nacional Única de Negociación. Mientras, la encargada de la política interna dijo que se plantearon dos propuestas al magisterio: eliminar la USICAM, y sobre el régimen de pensiones. El titular de Educación Pública informó de la instalación de una mesa plural para el 15 de junio y así la elaboración de una propuesta de iniciativa de reforma para eliminar el sistema para la carrera de las maestras y maestros.
5: Luego de casi 3 horas de reunión, la Coordinadora Nacional de Trabajadores de la Educación y la Secretaría de Gobernación concluyeron su mesa de diálogo sin llegar a un acuerdo. Rosa Isela Rodríguez, secretaria de Gobernación, informó que se ofrecieron 2 propuestas a las exigencias del magisterio para que sean analizadas. Una encaminada a la desaparición de la unidad del sistema para la carrera de las maestras y los maestros, USICAM, y la otra para fortalecer el sistema pensionista.
6: Les dimos 2 propuestas, 2 rutas de trabajo sobre sus principales demandas. Una sobre la ley del ISSSTE 2007 y la otra sobre la desaparición del USICAM. Les pedimos que valoraran estas propuestas y les informamos que estamos atendiendo los asuntos relacionados con el sistema de pensiones, con los procesos laborales, con las cuestiones administrativas que impactan la vida cotidiana de las maestras y los maestros. Y también que abordamos otros planteamientos que contribuyen al fortalecimiento de la educación pública y la dignificación de la labor docente.
5: Para Pulso de Radio Educación, Reinaldo Cerecero.
2: Por la mañana, en Palacio Nacional, la presidenta Claudia Sheinbaum reiteró que no se reunirá con el magisterio de la coordinadora y comparó las protestas violentas con las actividades de la ultraderecha. Dijo que hay diálogo con los maestros y que su administración no caerá en provocaciones porque, dijo, no somos como Díaz Ordaz.
7: La postura asumida por algunos integrantes de la Coordinadora Nacional de Trabajadores de la Educación de mantener protestas radicales, a pesar de que existe una mesa de negociación en la SEP y en Gobernación, se acerca a la postura intransigente de la ultraderecha. Así lo consideró durante la mañanera en Palacio Nacional la presidenta Claudia Sheinbaum, al reiterar que su gobierno mantiene un diálogo con el magisterio disidente, aunque descartó reunirse directamente con representantes de la coordinadora.
8: Otros son maestros que no tienen la representación sindical porque no la ganaron en una elección abierta, pero que se coordinan con la Coordinadora Nacional de Trabajadores de la Educación, y a todos se les atiende, a todos. Entonces se les está atendiendo, hay las puertas abiertas del diálogo, pero no vamos a caer en la provocación. Y aquellos que están permanentemente provocando, para que caigamos en la provocación, pues les decimos, pues mejor entren al diálogo, porque si no parece que son de ultraderecha, la verdad eso parece, porque no se entiende por qué romper vidrios cuando hay la puerta abierta de una negociación.
7: La presidenta Claudia Sheinbaum manifestó que su gobierno no va a caer en provocación de los grupos radicalizados del magisterio y no se reprimirá las protestas de la CENTE en la antesala de la celebración del Mundial de Fútbol. No somos Díaz Ordaz, advirtió la presidenta. Para Pulso de Radio Educación, Víctor Bárcenas. Bien.
2: Bueno, en Chiapas también se llevaron a cabo hoy movilizaciones dejando el paso libre a automovilistas en Chiapa de Corzo, en la caseta de San Cristóbal de las Casas, Tuxtla Gutiérrez. El maestro José Pavel Escobar Pérez, miembro del Comité Ejecutivo de la sección número 7 del estado de Chiapas, habló para Radio Educación y explicó los motivos por los que continúan sus protestas y cuáles son sus demandas.
9: Ante ya el anuncio de la presidenta Claudia Sheinbaum de que no está dispuesto a atender a la CENTE personalmente, bueno, nosotros lo vemos como una provocación, porque la CENTE demanda que quien se comprometió y prometió hacer justicia social a los trabajadores del estado, que los condenaba a una ley a pensiones de miseria, para decirlo literalmente con palabras de Sheinbaum, como lo dijo Obrador anteriormente, hoy soslaye esa responsabilidad que tiene como presidenta, y bueno, y emule en los hechos, emule a lo que en algún momento dijo Peña Nieto: ni los veo ni los oigo, que al fin y al cabo son unos cuantos. Las afueras se han hecho multibillonarias a costa del manejo de nuestros ahorros. Hoy ya han inventado de que hay inviabilidad económica, pero eso no es cierto, porque las afueras se han hecho multibillonarias, 8 billones creo que han recaudado a costa de las pensiones de miseria que condenan a los trabajadores del estado. Entonces nosotros creemos que la presidenta tiene la responsabilidad de atendernos y decirnos frente a frente: bueno, yo les prometí esto, pero estos son los argumentos para que no, pero ni siquiera a eso llega. Lo que sí vemos es represión, ¿eh?
2: Bueno, pues escuchábamos al maestro José Pavel Escobar Pérez, miembro del Comité Ejecutivo de la Sección 7 de la Coordinadora en el estado de Chiapas. Y el Centro de Derechos Humanos Fray Bartolomé de las Casas denunció que la violencia persiste en el estado de Chiapas, y no solamente los responsables de la seguridad no hacen nada al respecto, sino que en ocasiones los delincuentes actúan bajo la protección de las autoridades.
10: La violencia en la región fronteriza de Chiapas se mantiene y la presencia de grupos criminales continúa sin que las autoridades de los tres niveles de gobierno garanticen la seguridad de los pobladores, afirmó Pedro Faro, de la Coordinación de Incidencia y Sistematización del Centro de Derechos Humanos Fray Bartolomé de las Casas. Al presentar el informe Chiapas La Paz Pendiente, Faro Navarro agregó que la presencia del crimen en la región motiva temor entre los pobladores, ya que continúa el cobro de piso. El activista señaló que en muchas ocasiones los delincuentes operan bajo la protección de las autoridades.
11: La primera era la situación explosiva de una serie de confrontaciones entre grupos de la delincuencia organizada en medio de la población, con pues graves violaciones a derechos humanos, y ahora ciertamente esa situación explosiva de confrontaciones en esta región específica no es tan notable, pero las formas de violencia persisten, es decir, el control territorial, la situación de cobros de piso, el acaparamiento a las comunidades, las redes criminales operan en complicidad institucional, o sea, es decir, que hay agentes del estado que propician también que eso persista pues en estos territorios.
10: Para Pulso de Radio Educación, Sosimo Díaz.
2: Mientras tanto, el secretario de Seguridad y Protección Ciudadana, Omar García Harfuch, informó la detención de 11 integrantes del grupo delictivo dedicado a la extorsión, entre ellos 4 dirigentes del Frente de Defensa de los Prestadores de Servicios Turísticos en el puerto de Acapulco, Guerrero. También hay que agregar que el diario estadounidense Los Angeles Times reveló que autoridades de los Estados Unidos investigan a los gobernadores Arturo Durazo de Sonora y Américo Villarreal de Tamaulipas por presuntos vínculos con el crimen organizado. Ante esta publicación, la presidenta Claudia Sheinbaum dijo que pues son los funcionarios quienes deben aclarar esta situación, y agregó que la divulgación de versiones sobre la eventual revocación de visas podría tener un efecto intimidatorio, y agregó que su gobierno tiene motivos para cuestionar el origen y el propósito de estas versiones.
7: Al defender la nueva ley electoral que establece ya como causal de nulidad de las elecciones la intervención extranjera, la presidenta Claudia Sheinbaum desestimó las versiones de Los Angeles Times acerca de que Estados Unidos le retiró la visa a los gobernadores de Sonora, Alfonso Durazo, y Tamaulipas, Américo Villarreal. Durante la mañanera en Palacio Nacional, la presidenta Sheinbaum indicó que serán los gobernadores señalados quienes deben aclarar tal versión periodística y cuestionó qué se esconde detrás de tal información.
8: Salió una nota en LA Times, en Los Angeles Times, de dos gobernadores. Entiendo que pues ellos tienen que aclarar, pero antier o ayer lo dije, qué intención con quitar la visa y además hacerlo público. Vamos a filtrar, porque así luego se actúa por algunos sectores, para ver que, para decirle a los mexicanos, aguas, aguas, te van a quitar la visa. O sea, hay que estar tranquilos. Cuando uno está tranquilo con sus convicciones, con la certeza de lo que está haciendo y la garantía de que estamos actuando por el bien del pueblo de México y de la nación, pueden venir estas cosas. Pero, ¿cuál es el interés?
7: La presidenta Sheinbaum reiteró que su gobierno no quiere tener una mala relación con Estados Unidos, pero sí se debe expresar la exigencia de un pleno respeto a la soberanía nacional. Para Pulso de Radio Educación, Víctor Bárcenas.
2: Y tras las versiones periodísticas sobre una supuesta investigación y el retiro de sus visas, ambos gobernadores rechazaron las acusaciones y luego afirmaron que la información es falsa. El gobernador de Sonora, Alfonso Durazo, señaló que la supuesta investigación de Estados Unidos en su contra resulta falsa y desmintió la información al calificarla como una nota sin fuentes fundamentales. Luego aseguró que su visa estadounidense sigue vigente. Por su parte, Américo Villarreal, gobernador de Tamaulipas, rechazó también categóricamente la publicación de este periódico de Los Angeles Times. El mandatario calificó los señalamientos sobre las supuestas investigaciones en Estados Unidos y la revocación de su visa como falsos, tendenciosos y carentes de pruebas verificables.
5: El gobernador de Sonora, Alfonso Durazo, negó las versiones difundidas por Los Angeles Times que lo vinculan con presuntas investigaciones relacionadas con delincuencia organizada y una supuesta cancelación de visa por parte del gobierno de Estados Unidos. Las declaraciones del mandatario estatal se producen después de que el diario estadounidense diera a conocer que funcionarios norteamericanos investigan al gobernador sonorense y al gobernador de Tamaulipas, Américo Villarreal. El mandatario estatal sonorense desestimó la publicación y aseguró que carece de sustento periodístico.
12: Una nota más, sin fuentes, como muchas otras que lamentablemente luego circulan sin absolutamente ningún sustento.
5: Por su parte, el gobernador de Tamaulipas, Américo Villarreal, rechazó las versiones publicadas por Los Angeles Times sobre una presunta investigación en su contra en Estados Unidos y aseguró que no existe ninguna acusación formal ni proceso abierto que lo involucre.
12: ¿Más? Rechazo categóricamente cualquier insinuación o afirmación que pretenda vincularme con organizaciones criminales o con actividades al margen de la ley.
5: Para Pulso de Radio Educación, Reinaldo Cerecero.
2: La consejera jurídica de la presidencia, Luisa María Alcalde, puso en marcha una conferencia semanal destinada a revisar información que a juicio del gobierno federal fue difundida de manera inexacta en medios de comunicación y espacios digitales, así como casos en los que no se habría garantizado el derecho de réplica.
13: Con el propósito de exponer las noticias falsas que buscan desacreditar
7: los avances del gobierno de la Cuarta Transformación, la consejera jurídica de la Presidencia de la República, Luisa María Alcalde, inauguró las conferencias semanales Derecho de Réplica para combatir la desinformación y fortalecer el derecho de la ciudadanía a tener información cierta y verificada. En el Salón Tesorería de Palacio Nacional, la funcionaria federal expresó que en medios corporativos y plataformas digitales se percibe una narrativa para difundir noticias falsas, como la que divulgó el periódico Reforma sobre una supuesta crisis financiera en el IMSS Bienestar. También se desmintió la información divulgada por la periodista Azucena Oresti, que afirmó que la economía en Sinaloa cayó en un 35% por la violencia de grupos criminales. Luisa María Alcalde fue enfática en el derecho que tiene el gobierno federal a ejercer su réplica ante las noticias falsas.
13: Porque lo que nosotros vamos a demostrar es que existe un ecosistema digital que funciona siempre de la misma manera para difundir noticias falsas en contra del gobierno, y que lo hacen de manera sistemática, organizada, y que se trata de las mismas cuentas que en las diferentes redes sociales difunden estas noticias.
7: Para Pulso de Radio Educación, Víctor Bárcenas.
2: Pasamos a la información internacional. Las hostilidades en el Golfo Pérsico se recrudecieron este miércoles cuando ataques iraníes contra Kuwait dañaron su aeropuerto, causando un muerto y decenas de heridos. También Teherán atacó Bahrein luego de acusar que se prestó el espacio aéreo de estos espacios para acciones militares de Washington, algo que ambas naciones negaron. Estados Unidos respondió con operaciones militares contra objetivos iraníes en medio de un frágil alto al fuego. Detalles con la agencia AFP.
14: Irán y Estados Unidos se acusaron mutuamente el miércoles de violar la frágil tregua con ataques cruzados en el Golfo. Proyectiles de Teherán golpearon el aeropuerto de Kuwait, matando a una persona e hiriendo a más de 60. Sede de bases estadounidenses, este pequeño país del Golfo recibió numerosos ataques iraníes en represalia a la ofensiva israelo-estadounidense del 28 de febrero, que desencadenó la guerra. Según el Comando del Ejército Estadounidense para Medio Oriente, Irán lanzó durante la noche varios misiles contra Kuwait y Bahrein. En respuesta, el ejército estadounidense lanzó lo que calificó como ataques de defensa en la isla iraní de Qeshm, situada en el estrecho de Hormuz, en el que, según Teherán, alcanzaron una torre de comunicaciones. Los guardianes de la revolución iraníes reconocieron un ataque contra un avión vinculado a Israel y a Estados Unidos, y bombardeos contra un país de la región que no especificó, y contra la quinta flota estadounidense estacionada en Bahrein. Las hostilidades representan un nuevo desafío al frágil alto al fuego, iniciado el 8 de abril entre ambas partes.
2: Y mientras tanto, el ministro de Exteriores iraní, Abbas Araghchi, aseguró que trabajan en un borrador final de cese al fuego con los Estados Unidos, aunque admite que en los últimos días no ha habido progresos y que no aceptarán un cese de hostilidades si no se incluye a el Líbano. A su vez, el mandatario estadounidense Donald Trump aseguró que podrían alcanzar un acuerdo de paz durante el fin de semana con Teherán. En contraposición, demócratas y republicanos en Estados Unidos aprobaron una resolución sobre poderes de guerra que detendría la acción militar estadounidense contra Irán.
15: La Cámara de Representantes aquí en Washington aprobó por un estrecho margen de 215 votos a 208 una resolución de poderes de guerra destinada a frenar las acciones militares contra Irán. Esta votación representa un rechazo directo y bipartidista al manejo del conflicto por parte del presidente Trump, el cual inició el pasado 28 de febrero con ataques conjuntos de Estados Unidos e Israel. A pesar del respaldo mayoritario de los demócratas, cuatro legisladores republicanos rompieron filas para votar a favor de limitar la autoridad militar del Ejecutivo, superando los intentos previos del portavoz de la Cámara de Representantes, el republicano Mike Johnson, quien había retrasado la sesión, forzando un receso en mayo ante el creciente descontento de su propio partido.
16: On this vote, the yeas are 215 and the nays are 208. The concurrent resolution is adopted. Without objection, the motion to reconsider is laid on the table.
15: El núcleo de esta disputa legal se basa en la resolución de poderes de guerra de 1973, la cual exige al presidente retirar las tropas tras 60 días de hostilidades. Para Pulso de Radio Educación desde Washington les informó Samuel Gálvez.
2: Mientras tanto, Israel y el Líbano acordaron implementar un cese al fuego y crear zonas bajo control del ejército libanés, según una declaración conjunta publicada al término de 2 días de conversaciones en Washington. Las partes también acordaron participar en una nueva ronda de conversaciones, esto a partir del 22 de junio, con miras a llegar a un acuerdo, aunque Israel insiste en que cualquier pacto excluiría a Hezbollah. También ataques israelíes dejaron ya 3 palestinos muertos en Gaza, al tiempo que Hamas insistió en que es necesario que Israel ponga fin a su incursión militar para continuar las conversaciones de alto al fuego negociado por Estados Unidos. La Oficina de Derechos Humanos de la ONU en el territorio palestino ocupado condenó los ataques sistemáticos de las fuerzas israelíes contra el personal policial en Gaza. Hay que decir que asediado por 1 mes de manifestaciones y bloqueos carreteros que exigen su renuncia, el presidente de Bolivia, Rodrigo Paz, acaba de enviar un proyecto de ley al Parlamento para reglamentar los estados de excepción, una herramienta que podría usar luego contra los inconformes. Durante un acto en el que tomó juramento al nuevo ministro de Defensa, Ernesto Justiniano, el mandatario afirmó que la iniciativa busca dar mayor respaldo institucional y seguridad jurídica a las Fuerzas Armadas para actuar en escenarios de emergencia, al tiempo que acusó que varios bloqueos están siendo financiados con recursos del narcotráfico. El gobierno boliviano justifica la polémica iniciativa argumentando que el uso de dicha herramienta tendría fines humanitarios, ya que serviría para garantizar el suministro de bienes necesarios actualmente obstaculizados por los bloqueos de los inconformes. Vamos a escuchar un fragmento de las palabras del ministro del régimen interior, Hernán Paredes.
17: Es un proyecto de ley que está en estricto cumplimiento de la constitución política del Estado y tiene un enfoque absolutamente humanitario. No son medidas de excepción como las que se tuvo en periodos de dictadura o incluso en periodos algunas veces democráticos, donde el objetivo era sancionar a la población, era encarcelar. Aquí el objetivo principal es dar un alivio humanitario y que vuelva el derecho al trabajo, a la salud, a la educación. Justamente como decía el periodista, no puede volver a suceder que muera gente en los bloqueos o que, por ejemplo, gran cantidad de transportistas estén prácticamente sobreviviendo.
2: Bueno, pues en medio de la indignación por el asesinato de la joven Agostina Vega, de 14 años, decenas de miles de personas se manifestaron en diversas partes de Argentina para exigir un freno a las elevadas cifras de feminicidios y de casos de violencia de género en el país sudamericano.
18: Estas manifestantes piden que no se repitan más casos como el de Agostina Vega. Agostina tenía 14 años, la misma edad que Kiara Páez cuando fue asesinada en mayo de 2015. Ese año el femicidio de Kiara Páez fue el que catalizó la primera marcha de Ni Una Menos para protestar por la violencia de género y pedir acciones que eviten que estos casos se repitan. Quienes se manifiestan aquí cuestionan los recortes del gobierno de Javier Milei en las áreas dedicadas a prevenir la violencia de género y contener a las víctimas.
19: Tenemos que exigir al Estado que cumpla con sus obligaciones de prevención de las violencias y que cumpla con los tratados internacionales de derechos humanos que lo obligan constitucionalmente a erradicar la violencia contra las mujeres y la diversidad de sexo afectivas.
18: Eso decía Juliana, de 37 años. Otra manifestante, Andrea, en cuya familia hay una víctima de violencia de género, cree que se debe comenzar por la justicia.
20: Ahí está donde se empieza, que se haga algo, que la justicia haga algo.
2: Y bueno, pues a través de sus redes sociales.
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1861 es fusilado en Tepeji del Río Melchor Ocampo, abogado y político liberal mexicano. Fue electo diputado en 1842. En 1846 fue gobernador de Michoacán enfrentándose a la invasión norteamericana. Influido por los principios de la Revolución Francesa y liberal por convicción, Melchor Ocampo desarrollará una intensa actividad política, involucrándose con decisión y lealtad a la causa reformista de Juárez. Como encargado del Ministerio de Relaciones, Ocampo establece relaciones con su homólogo de Estados Unidos, Robert M. McLean, y busca el reconocimiento de ese país para el gobierno de Juárez en un momento en que era preciso frenar el expansionismo norteamericano. En su honor, su estado natal ahora se llama Michoacán de Ocampo.

0: howl for Carl Solomon. I saw the best minds of my generation destroyed by madness, starving, hysterical, naked, dragging themselves through the Negro streets at dawn looking for an angry fix.
1: 1926. Nació el poeta Allen Ginsberg en Newark, Nueva Jersey, portavoz de la Beat Generation de los años 50, cantor de la América Underground y voz de Vagabundos Imaginados. Su libro Aullido constituye una crítica furiosa contra las falsas esperanzas y rotas promesas de la historia de su país. Otros libros de poesía son Kaddish, Sándwiches de Realidad, Noticias del Planeta y Sudario Blanco. Sus cartas del Yagué, 1963, interrelacionadas con TV Baby Poems, 1967, expresan con un lirismo casi místico sus sentimientos anarquistas y nacionalistas. Tuvo una participación activa en los grupos que se opusieron a la guerra en Vietnam. Se asoció al movimiento por los derechos civiles y dio su apoyo a todas las organizaciones defensoras de la libertad de expresión. Es reconocido además como uno de los padres espirituales del Flower Power y del hipismo, movimientos sociales que se extendieron por el mundo entero. Las minorías étnicas, sexuales y religiosas hallaron en él una voz solidaria dispuesta a hacer del compromiso una razón de vida.
2: Sentimos hoy la felicidad de haber logrado una de nuestras aspiraciones desde que este programa comenzó a caminar, que era la de tener aquí, honrándonos, llenando de fiesta nuestro espíritu, al maestro Jorge Luis Borges.
3: 1986 murió Jorge Luis Borges, escritor, poeta, ensayista, traductor, crítico, bibliotecario, profesor y editor argentino. Se lo ha presentado como uno de los eruditos más grandes del siglo XX, lo cual no impide que la lectura de sus escritos suscite momentos de viva emoción o de simple distracción. Ontologías fantásticas, genealogías sincrónicas, gramáticas utópicas, geografías novelescas, múltiples historias universales, bestiarios lógicos, silogismos ornitológicos, éticas narrativas, matemáticas imaginarias, thrillers teológicos, nostálgicas geometrías y recuerdos inventados son parte del inmenso paisaje que las obras de Borges ofrece tanto a los estudiosos como al lector casual.
2: Yo pienso que convertir los sentimientos en matemáticas es realmente algo muy complicado y muy hermoso.
4: La tarea del arte es esa, es transformar, digamos, lo que nos ocurre continuamente, transformar todo eso en símbolos, transformarlo en música, transformarlo en algo que puede perdurar en la memoria de los hombres. Es nuestro deber ese, tenemos que cumplir con él, si no nos sentimos muy desdichados.
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8: ¿Qué tal? Muy buenas noches. Les saludo con muchísimo gusto desde la cabina de Radio Universidad. Soy Marta Casas. Son las 9:30 a.m. 3 de junio del año 2026. Una temperatura de 19 grados. Tenemos un cielo nublado. Ha estado cayendo algo de humedad. Y nosotros acabamos de disfrutar nuestra noche de música clásica. Espero que la haya disfrutado el Romance en Violín. Y vamos ahora con los million discos que debes escuchar antes de morir. Hoy el grupo invitado es Wilco, una banda de rock alternativo originaria de Chicago, allá por el año 1994, y ellos se especializan en el género country rock. Vamos a escuchar este programa. Quédese aquí a disfrutar también de nuestra programación. Soy Marta Casas. Continuamos.

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Bienvenidos. Este es el programa número 820 de la serie, hoy con Wilco y su producción de 1996 titulada Being There, Estando Ahí. Apareció en el sello discográfico Reprise con la producción del propio Wilco y la dirección artística de Fireproof Design.

El debut de Wilco en 1995, AM, fue de lo más lógico. Era un sólido disco de country rock que seguía el curso natural de las exploraciones musicales que el líder de la banda, Jeff Tweedy, había llevado a cabo con su anterior grupo, Uncle Tupelo. En ese momento, AM se parecía mucho a Trace, el disco debut de ese mismo año de otro veterano de Tupelo, Jay Farrar, que había formado un grupo llamado Sunbolt. Por contraste, el segundo trabajo de Wilco puede ser visto como el primer salto musical de enjundia en una carrera musical que se distingue por los altibajos.

Después de haber trillado los caminos folclorizantes durante 5 discos, Tweedy parecía más interesado en las direcciones de futuro de la música que en sus orígenes. Bastó Been There, el disco que hoy estamos escuchando, con muros de ruido y pasillos laberínticos al mando de la tabla de sonido. El álbum fue un shock para muchos incondicionales del country alternativo, pero también ayudó a Will Cow a cautivar a nuevos oyentes.

El aspecto del álbum es engañosamente sencillo. Una mano tomando el mástil de una guitarra en la portada. Y en la contraportada, unos dedos que tocan el piano con elegancia. No ilustra en absoluto el amplio espectro de sonidos que abarcan sus 19 canciones repartidas en dos discos. Todo comienza con Misunderstood, incomprendido. Un poderoso híbrido que oscila entre la balada tierna y la algarabía reactiva.

Been There, que toma prestado el título de la película de Peter Sellers de 1973. Tuvo el reconocimiento casi unánime de la crítica, pero las ventas fueron tibias y no tuvo el primer disco de oro hasta el año 2003. El día de hoy escuchamos a el grupo norteamericano de Wilco con su producción de 1996 titulada Been There, estando allí. Espero que lo hayan disfrutado plenamente y les hago la invitación para que escuchen el próximo programa de esta serie. Por lo pronto, el día de hoy, muchísimas gracias. Nos escuchamos en el siguiente de la serie.

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0: Por fin voy a cumplir mi amenaza. Te voy a matar, pinche Mateo Jaramillo. Pinche panzón. Un golpe bien acomodado en la espalda para que no digas ni pío. Ese cabrón ya está muy ruco. Y es muy lento para este business. ¿Tú cómo ves, Kirarte?
1: No jodas. Mejor dedícate a lo tuyo, mi Sebastián.
0: Es cosa de estar picando piedra. Tarde o temprano, el momento llegará.
1: Creo que tienes razón. Pinche Mateo se ve muy entumido para ciertas tranzas.
0: ¿No te has fijado la cara de marrullero que tiene el güey? Se me figura que te la está jugando chueca, Kirarte.
1: ¿Tú crees? No se me hace. ¿A poco sí? Chance, y tienes razón. Desde hace tiempo lo veo medio sospechado.
0: Pinche Mateo, se quiere pasar de trucha, cabrón. Tú dices cómo le hacemos. Si quieres, le acomodo un buen estate quieto, Kirarte.
1: No manches, es tu papá, güey.
0: Hace mucho que ese cabrón no es nada mío. Tú dices si le damos un escarmiento.
1: No, espérate, luego vamos viendo.
0: Mateo te está viendo la cara, Kirarte.
1: No, pues hay que darle una justiciadita. Pero leve, que no se te pase la mano.
0: Era nomás lo que necesitaba, Gaby. El permiso, la bendición de allá arriba. Lo demás fue fácil.
2: Un sábado, embrutecidos de alcohol, como era lo normal, Sebastián y Mateo salieron de la cantina en la madrugada, solos, sin putas. Se fueron caminando por el rumbo solitario de siempre, a las orillas de la sequía grande, lentos para no caer de tanta altura de donde andaban, separados como un metro, cada quien en su trapecio.
0: No te caigas, Mateo. Todavía no. Chúpale. No me dejes morir solo.
3: ¡Qué mundo tan culero! ¡Mierda de vida que no aprecia a sus hijos! ¡Más chulos y cabrones! ¿Qué? ¿Te avientas un tirito? Sí, andamos borrachos, ¿y qué?
0: Había mucha niebla, Gaby.
3: ¡Cámara! ¡Voy a mear! ¿Desde cuándo lo están haciendo?
0: ¿Qué?
3: ¿Desde cuándo me están haciendo tranza tú y el pinche Kirarte?
0: No le contesté, Gaby. Ya no había nada que aclarar. Ni los golpes, ni las trácalas, ni las mujeres solas chillando. Nada que reclamarle. Ninguno de los dos nos movimos por un rato.
2: Mateo se subió al cierre y volteó a donde estaba Sebastián. Se lanzó sobre él y le dio de lleno.
0: ¡Más, Mateo! ¡Como tú quieras!
2: No era la primera vez. Ya antes se habían lanzado el uno sobre el otro. Sebastián se levantó sangrando y tambaleándose.
0: ¿Jugamos, Mateo? ¿Jugamos a las luchitas? ¡Vas! ¡Ya dijiste!
2: Borrachos, pero ninguno quería caer.
0: Antes se nos terminaba rápido el antojo. Nos recargábamos uno en el otro un rato, agarrando aire. Y luego nos íbamos abrazados gritando pendejadas a la noche, al aire.
3: ¡Puta noche que no nos derrumbas!
0: Pero esta vez no, Gaby. Tenía que caer uno de los dos. No iba a perder la oportunidad. Ya me habían dado el permiso de arriba. Mateo se lanzaba. Ya estaba ruco. Iba perdiendo fuerzas más rápido. Todos los golpes me los lanzaba a la cara. Me salía sangre de la nariz y de la boca. ¡Vas, Mateo! ¡Apúntale bien! ¡No vayas a fallar!
2: Mateo agarró aire, lo más que pudo. Sebastián lo recibió con un rodillazo en la panza y ya no aguantó. Cayó sin meter las manos. De puro hocico.
0: Me limpié la sangre con la manga de la camisa. Escupí rojo, como 5 veces. Era sangre mezclada con saliva. Lo mejor era escupir. Ya no había nada que hablar. Nada que reclamarle.
2: El piso era lodo por los meados y las escupidas.
0: Miré a Mateo. Era mucha la niebla. Estaba chiquito el güey, arrastrándose y metiéndose al charco que yo acababa de hacer. ¡Ahógate, pinche Mateo!
2: Ahí está Mateo, moviendo los brazos, intentando nadar, gordo, aguado, sin fuerzas, perdiendo la tercera caída. El halcón Mateo, el gigante Mateo.
0: ¡Pinche Mateo! ¡Levántate! ¡Levántate, Mateo! Querías volver al gimnasio de los ladrilleros, güey. ¡Pinche Mateo! ¿Por qué tuvo que ser así? Podía haber bastado con volver a ser chavillo y acercarme corriendo. Verlo de abajo hacia arriba. Alzar la cabeza y patearle las espinillas. Y si él me abrazaba y me subía, golpearle el pecho. Golpes leves, de odio infantil. Un castigo inútil. Un lloriqueo para el que nadie tenía tiempo de compadecerse. Podía ser eso, Gaby. Un berrinche y el chantaje llorón. Como cuando estaba morrillo y ya. Todos tranquilos.
4: Pero ya no había manera de voltear atrás, Sebastián.
2: Mateo se arrastraba gimiendo de coraje y dolor. Ya estaba todo enlodado, apestando a meados y a mezcal.
0: ¿A dónde vas, pinche Mateo? Agarré una piedra, Gaby. La más grande. Pesaba un chingo, pero me sostuve con ella en lo alto. Cerré los ojos y mordiéndome los labios de rabia, la dejé caer. Caí con ella, seco. Quedé de rodillas y la piedra siguió su camino a la espalda de Mateo. Agarré otra piedra más chica. Le di en la nuca dos veces. Su cabeza quedó tirada en el piso, como durmiendo. Yo también cerré los ojos. Me acordé de cuando lo escuchábamos gritar y se ponía a tirar todo lo que le estorbaba, hasta su mujer, y se subía encima, victorioso. Saqué un picayelo que traía clavado en la cintura. Se lo había comprado a un mesero a 30 pesos en una borrachera anterior.
3: ¿Para qué quieres un picayelo?
0: Para matar cerdos.
3: ¿Cómo eres, pendejo? Cárgate un filero de adeveras o una escuadrita. Esos no son juguetitos.
0: ¿Sabes cómo se mata a los cerdos, Mateo? Me mandó a la chingada y siguió besuqueando a su puta. Así, mira, agarras bien fuerte el picayelo y apuntas en el mero corazón. El cerdo chilla, pero de nada le vale. Tomas aire y lo dejas caer fuerte, sin pensártela dos veces. La sangre sale a chorros y te mancha la cara y la ropa, como una fuente en un parque con jardín y plantas y flores. Tienes que sacarlo de un tirón rápido y volver a clavárselo de un solo golpe. Otro y otro. Y perder la cuenta hasta nomás sentir la carne pulposa, sangrante entre las manos. Un amasijo de mierda. Luego me quedé un rato sentado en una piedra, Gaby, agarrando aire con la poca fuerza que me quedaba. Todo el aire para mí solo. Que al cabo ya no estaba Mateo para arrebatármelo. Por fin me di cuenta que ya era inútil más furia. Agarré a Mateo de las patas y lo arrastré hasta donde comienza la acequia y lo aventé para que cayera hasta lo más hondo, junto a la basura, la mierda, el agua negra y los perros muertos, lejos del gimnasio de los ladrilleros.
4: Lejos del taller y las escuelas donde hacían sus business.
0: Lejos de tu casa y de tu mamá y de ti, Gaby.
4: Lejos de todo.
0: Lejos del ring.
4: De su máscara y de su capa de halcón milenario.
3: Nadie dijo nada por mi muerte.
4: Los judiciales se apaciguaron al segundo día con la explicación de venganza de borrachos o de traficantillos del rumbo.
0: A mí me preguntaron, pero... No sé. Yo me fui a dormir. y él se fue por su lado.
3: Se fueron muy conformes con pasar el expediente al archivo, y menos chamba.
4: No tenían tiempo de andar haciéndole justicia a ese tipo de muertos.
0: Quirarte fue el único sorprendido. Se me quedó viendo desde atrás del escritorio con el periódico en las manos y abriendo los ojos lo más que podía.
1: Habíamos quedado en que iba a ser leve. Nada más.
0: Yo no tuve nada que ver. Me fui a dormir y él se fue por su lado. ¿Por qué te asustas, Quirarte?
1: No me asusto, cabrón. Yo no me asusto con nada.
0: ¿Por qué me miras tanto, Quirarte?
1: No te estoy mirando, cabrón. Nomás son afiguraciones tuyas.
5: Le tengo buenas noticias. Lupita, sírvanos café.
0: No, café no. No me gusta el café.
5: Un refresco, pues. ¿Una coca con hielos?
0: No, coca tampoco. Mejor un vaso de agua.
5: Lupita, un vaso de agua y un café con media de azúcar. Rápido.
0: ¿Y qué pasó, licenciado?
5: Le tengo buenas noticias. Parece que se les bajó la calentura a sus parientes y no va a haber necesidad de llegar a juicio. Han entendido que llevan la de perder y mejor dejaron de alegar contra usted por esa casa tan sin chiste que dejó su madre al morir. En una semana o poco más, estaremos en condiciones de recibir llaves y empezar a tramitar las escrituras. ¡Salud!
0: ¡Salud!
2: Sebastián repasa nuevamente el despacho del abogado. Teme que las palabras salgan de su boca y digan cosas que no debe de decir.
0: Por una maldita palabra se desata la desgracia para todos. Para ti, Gaby. Para mí. Para ella. Para la poblana.
5: No se preocupe por el papeleo que se viene. Yo me hago cargo. Ya veremos a la hora de la recepción del inmueble. ¿Cómo le hacemos para dar una revisada completa y evitar algún faltante o que la entreguen de plano desmantelada?
0: Bueno, licenciado, pues muchas gracias por todo.
5: ¡Ándele, ándele! Aquí lo esperamos y no se olvide de preparar un buen festejo, ¿eh? Lupita, véngase, Lupita. Le voy a dictar unos oficios.
2: Sebastián sale del despacho. Solo tiene una manera de apaciguar esa sensación, de quitarse el temblor de las manos, de los labios.
6: En este capítulo participaron como Sebastián, Jesús Montelongo Bolívar, Gaby, Gabriela Mier, Quirarte, Arnoldo Martínez Maldonado, Paisano, Menefta Araujo Barrón, Mateo, Rubén Castrellón, abogado Jesús García. Siéndole leal a su gente, Don Chuy Nazario. Acompañamiento de guitarra, Carlos Hernández. Interpretación del corrido, Grupo Los Luises, del Instituto de Cultura del Estado de Durango, integrado por Luis Mario Pérez, José Luis Padilla Hernández, Luis Cecilio Padilla Ayala, Luis Enrique Ramírez Orozco. Guión y musicalización, Norma Guizar. Dirección, Macario Rueda Lozano. Asistencia técnica, efectos especiales y montaje, Jacqueline Ávila. Derechos reservados, Radio Universidad Juárez del Estado de Durango, 2007.

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0: De esta manera, ya a las 11 de la noche, aquí en la cabina de Radio Universidad, en la cabina panorámica, estamos listos para ir a nuestra programación nocturna, es 3 de junio del año 2026. Acompáñeme a escuchar esta programación que hemos diseñado para usted y quédese aquí a disfrutar junto con nosotros. Soy Marta Casas, nos escuchamos mañana.
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0: El frío viento que soplaba en la ciudad de Durango advertía que la Navidad estaba próxima. Mientras que unas familias admiraban la decoración del nacimiento del Parque Guadiana, otras se ambientaban con los villancicos que sonaban en la calle Constitución. Y a su vez, quienes buscaban algo de diversión acudían a la pista de hielo en la Plaza Cuarto Centenario. Entre luces, música y adornos, todas las tiendas del centro histórico competían entre ellas por lucir una mejor decoración. Todas menos una.
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3: Paul Hindemith, figura central en el Berlín efervescente de las primeras décadas del siglo XX, nació en 1891 y desapareció en 1963. Hindemith, aunque vanguardista y original, no descartó en absoluto la imponente tradición musical de su país. Antes bien, la estudió en profundidad y más tarde aplicó lo aprendido a su propio trabajo creador, pero desde un punto de vista renovador. Formalmente clásico, su lenguaje es en gran parte personal e inédito, en donde lo tonal y lo atonal se combinan de manera perfectamente natural y sin antagonismo. Buen ejemplo de ello son sus metamorfosis sinfónicas sobre temas de Carl Maria von Weber, compuestas en 1943. Agreguemos de paso que las metamorfosis vieron la luz en los Estados Unidos, país al cual Hindemith emigró a causa de la hostilidad y las persecuciones del nazismo, que repudió su música y la de otros creadores ilustres como manifestaciones de arte degenerado. Las metamorfosis, que solo superficialmente recuerdan a la música de Weber, tienen las siguientes partes: Allegro, Turandot, Scherzo moderato vivo, Andantino, Marcha. Las escuchamos ya por la Orquesta Real del Concertgebouw de Amsterdam, que dirigió David Robertson.

Paul Hindemith. Sus metamorfosis sinfónicas sobre temas de Carl Maria von Weber en la versión de David Robertson al frente de la Orquesta Real del Concertgebouw de Ámsterdam. Nacido en Utrecht en 1939, Louis Andriessen se apartó desde el principio del formalismo y las técnicas tradicionales para seguir su propio curso. Esto se vio favorecido por el momento político-social que vivió Holanda en los años 60 y que significó una ruptura general con el pasado de preguerra, especialmente germano. Experimentador infatigable, Louis Andriessen no teme echar mano de recursos innovadores e insólitos como la amplificación electrónica o los instrumentos exóticos. De su trilogía para el último día, compuesta en 1996, escuchamos enseguida Tao, sobre textos de Lao Tse y Kotaro Takamura, para piano, cuatro voces femeninas y grupo instrumental. Sus intérpretes, las sopranos Hagma Everts y Mary Hubbell, las contraltos Emily Egan y Michaela Riner, Tomoko Mukayama en piano, coto, recitado y canto, todos secundados por la Orquesta Real del Concertgebouw de Ámsterdam, bajo la batuta de David Robertson.

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octavo de la trilogía Para el último día del compositor holandés Louis Andriessen. Lo escuchamos por Tomoko Mukayama en piano, coto, recitado y canto, cuarteto vocal y la Orquesta Real del Concertgebouw de Ámsterdam, todos bajo la guía de David Robertson. Y para completar nuestro programa de hoy, dos páginas de Gustav Mahler provenientes de La canción de la tierra, compuesta en 1908. Se trata de los números El solitario en otoño y De la juventud, que interpretan el tenor Ben Hepner, el barítono Thomas Hampson y la orquesta juvenil Gustav Mahler bajo la batuta de Bernhard Haitink.

0: Ben Hepner, tenor, y Thomas Hampson, barítono, secundados por la orquesta juvenil Gustav Mahler, que dirigió Bernhard Haitink, nos ofrecieron El solitario en otoño y De la juventud, dos títulos de La canción de la tierra de Gustav Mahler. Y yo, por mi parte, me despido de ustedes hasta nuestra próxima edición. Muchas gracias.
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Bueno, había otra que habían pedido, ¿cuál fue? 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
3: ¿Qué tal? Gusto saludarlos. Soy el maestro Miguel Ángel Burciaga Díaz. Y bueno, vamos a cerrar con bombo y platillo nuestra semana dedicada a Dvorak. Y bueno, ya se imaginarán qué obra voy a poner hoy. Si es la obra por la que todo mundo conocemos a Dvorak. Y aunque a veces no sepamos quién es Dvorak, conocemos su música. Y o a veces hasta por eso conocemos la música sinfónica, ¿no? Que es su famosa novena sinfonía, la Sinfonía del Nuevo Mundo. Como saben, siempre el viernes los consiento con algún gran hit de la historia. Y en esta ocasión es la novena de Dvorak, la Sinfonía del Nuevo Mundo. Una obra que dedica a su nueva tierra, a su nuevo hogar, que es Estados Unidos, que ya lo compone en sus últimos años de vida, y lo hace sobre temas americanos. La gran predicción, más allá de la labor docente, que no sé qué tan trascendente pudo ser, porque ya no estuvo tantos años en Estados Unidos, era un hombre mayor, cansado, Dvorak, pero una figura admirada y querida por todos, y dedica esta sinfonía, ¿no? Qué mejor que te hayan dedicado esta sinfonía, es tremenda. La Sinfonía del Nuevo Mundo la hace sobre temas que Dvorak va recopilando de los campos de algodón, de los cantos de los afrodescendientes, que entonces eran todavía muy discriminados musicalmente, o sea, obviamente humanamente siempre fueron discriminados por muchísimos, muchísimos años, pero también musicalmente. Estados Unidos aspiraba a que su trascendencia musical se iba a dar por imitar a los europeos, a los occidentales, y en el momento, por eso traen un director extranjero, ¿no? El momento que pudieran tener la técnica y la calidad compositiva de un Ravel, de un Debussy, de un Brahms, en ese momento iban a llegar a estar a la altura de los europeos. Dvorak, a través de esta sinfonía, que obviamente la compone en su estilo, él no iba a cambiar nada, ya estaba despidiéndose de esta tierra y de su carrera, crea una gran sinfonía imponente, pero hace una gran predicción. Fíjense qué interesante. Les dice: no, el futuro de la música americana no está en las formas occidentales. El futuro de la música americana está en la música negra. Eso se los dijo Dvorak antes de que acabara el siglo. Y obviamente dijeron, bueno, respetamos su opinión. Y al final tuvo razón, ¿no? Porque la música que define a los americanos fue la música que dio esta gran comunidad, ¿no? O sea, el jazz surge de ahí. Y el jazz fue lo primero que le dio identidad musical a Estados Unidos y después dominó el mercado. Ahí vino el rock, ahí vino el pop y otros géneros que invadieron la industria musical y de la cual se derivó prácticamente toda la industria musical moderna y todas las características o las características más importantes que definen la música estadounidense. Y Dvorak lo dijo así, ¿no? El futuro de su música está en el momento que le den importancia a la música negra, ¿no? Eso lo digo con las palabras que lo dijo, no con un tono despectivo, porque era muy interesante esa observación, ¿no? Él veía el nacionalismo americano en ellos, no en los que pretendían ser europeos. Y bueno, toma algunos temas de estas comunidades todavía de una manera muy, muy arcaica, todavía al estilo romántico, más idealizado, más imaginado, que era como se hacía el folclore, ¿no? Así lo hacía Liszt, así lo hacía Brahms, así lo hacía Dvorak. Y crea esta imponente sinfonía, ¿no? Una obra monumental que, bueno, hoy les voy a poner los dos movimientos más famosos de esta sinfonía, el segundo, el movimiento lírico, apasionado, y obviamente el final, ¿no? El final que ya pues es para que acaben motivados su semana, llenos de alegría, de energía, se sientan poderosos, ¿no? Así que bueno, los dejo con la novena sinfonía de Dvorak a cargo de la dirección del gran maestro Jörg Solti.

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con sus revoloteos de alas ligeras y con su color. Vienen como nubes anaranjadas que van cruzando el cielo, como manchitas de acuarela. Y bajan a los charcos a beber agua, juntando y abriendo sus alas y brillando su imagen temblorosa entre gotitas dormidas. Como no le tienen miedo al hombre, se paran en los brazos de la gente, en sus manos, en su pelo, como adornándolo para que le guste al aire jugar en él. Adornan también los árboles y les cambian sus verdes por naranjas, por anaranjados que se mueven. Ya no se sabe si son hojas o si son mariposas las que llenan el paisaje. Es la magia de las mariposas que al volar, por donde pasan, va cambiando todo.

0: En el año en que vivía Sebastián, los animales eran cosa muy rara. Casi nadie los conocía más que por telemural. Como se habían acabado casi todos los bosques, las selvas y los valles, los animales estaban todos escondidos en lugares en los que no era fácil encontrarlos. Nadie sabía dónde. El papá de Sebastián era ideísta y había inventado un aparato increíble, la zooplática. Este aparato servía para traducir las ondas de sonido animales en lenguaje humano. Sebastián estaba feliz con este nuevo invento. Saltaba riéndose y le preguntaba a su papá: ¿para qué lo vas a usar, papá? El papá no sabía bien. ¿Por qué no consigues un animal y le preguntas dónde están escondidos sus hermanos?
1: Oye, qué buena idea, dijo el papá. Es más, ya tengo un animal, un perro ovejero que traje de una larga expedición. ¿Por qué no le haces tú la pregunta? Probablemente tendrá más confianza en un niño.
0: Sebastián se puso feliz. Al día siguiente fueron los dos juntos al centro de experimentación donde estaba la zooplática. Al llegar, atravesaron la línea luminosa y se abrieron las puertas invisibles.
1: Esa que ves ahí es la zooplática. Ahora vamos a traer al perro.
0: El papá de Sebastián presionó tres botones, movió una palanca y pitupup, pitupup, titupup, ping. Y por el elevador neumático de la máquina apareció un perro de verdad.
1: Ahí está el perro, Sebastián. Puedes platicar con él.
0: Buen día, perro. El perro, con los cariñitos de Sebastián, movió la cola, pero no abrió la boca. Es que faltaba transformar las palabras en lenguaje perruno. Pronto se puso a trabajar la zooplática.
2: Pi-pup-pup, pi-pup-pup. Miau, miau.
0: La zooplática buscaba el lenguaje indicado, pasando por lo de los otros animales.
2: Pip, hop, pip, hop.
0: Por fin registró el lenguaje del perro y tradujo el saludo de Sebastián a ladridos. Contestó el perro feliz de oír a alguien en su idioma y la zooplática tradujo:
3: Buenos días, mi amigo.
0: Esa es la respuesta. Dile otra cosa, Sebastián. ¿Cómo estás?
4: Oh, oh, oh,
0: tradujo la máquina.
4: Oh, oh, oh, oh, oh,
0: dijo el perro ovejero moviendo el rabo.
3: Muy bien, ¿y tú?
0: Tradujo la zooplática.
5: ¡Funciona! ¡Funciona!
0: Sebastián, su papá y el perro daban brincos de alegría por todo el centro de experimentación. ¡Por fin se podrían comunicar! Después de platicar un rato, el perro tomó confianza a sus nuevos amigos y les dijo dónde estaban escondidos los animales. Les pidió ayuda para salvarlos, pues en el lugar de su escondite se estaba acabando todo lo que servía de alimento. Todo, todo se los contó. Así, con la ayuda de un perro y la zooplática, Sebastián.
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0: Revista del Consumidor Radio. ¿Sabías que un mal uso de tu rastrillo desechable no solo acorta su vida útil, sino que también favorece a la aparición de bacterias? Cuidar tu piel empieza desde saber elegir el producto correcto en el supermercado.
1: Quédate en Revista del Consumidor Radio.
2: Revista del Consumidor.
0: Los rastrillos desechables son herramientas de afeitado que tienen como objetivo ofrecer una opción práctica, higiénica y económica para el cuidado personal. Este tipo de productos son de uso limitado, ya que dependiendo de su calidad pueden durar de 5 a 10 afeitadas.
1: Su bajo costo los vuelve ideales para viajes o uso ocasional. Además, su distribución es amplia, pues se encuentran en supermercados, farmacias o tiendas de conveniencia. Están fabricados principalmente de plástico, lo que puede facilitar su manejo. Cuentan con un mango, un cabezal con navajas preinstaladas de acero inoxidable y una banda lubricante.
0: En el mercado podemos encontrar modelos para mujer y para hombre, y aunque la tecnología es similar, cada tipo de rastrillo se segmenta por género para adaptar su forma y banda lubricante a diferentes zonas del cuerpo. Esta segmentación responde a las necesidades prácticas y estrategias de marketing, que suelen reflejarse en los precios, ya que los productos de mujer son más caros que los de hombre.
1: Para ayudarte a elegir mejor, el Laboratorio Nacional de Protección al Consumidor puso a prueba la resistencia y desempeño de 26 modelos distintos, 13 modelos para mujer y 13 para hombre. Se realizaron distintas pruebas para comprobar que los empaques incluyeran la información comercial en español de acuerdo con las normas oficiales mexicanas. También se revisó a detalle el estado de las navajas, analizando el estado original del filo y que estuvieran libres de oxidación o cualquier daño.
0: También se determinó la carga máxima de los mangos antes de romperse. En este caso se convocó a un panel de personas consumidoras que calificaron aspectos como la efectividad en el afeitado, la experiencia de uso y el cuidado y protección que brindan a la piel.
1: En el caso de los rastrillos para mujer, los resultados fueron los siguientes. Todos los modelos analizados presentaron su información comercial correctamente. El modelo de la marca Chedraui presentó imperfecciones en las hojas, navajas. Tres modelos de Gillette, dos de Equate, Chic, Envisage y Big obtuvieron la excelencia en la prueba de cuidado y protección de la piel. Los productos que calificaron con excelencia al promediar todas las pruebas fueron Big, Envisage, Chic y tres modelos de la marca Gillette.
0: Ahora, en el caso de los rastrillos para hombre, se encontró que todos los modelos presentaron correctamente su información comercial. Tres modelos presentan imperfecciones en las navajas, Chedraui y dos de la marca Daycare. Cuatro modelos calificaron con excelencia en la prueba de cuidado y protección en la piel, tres de la marca Gillette y uno de la marca Envisage.
1: Usa tu presupuesto de manera inteligente. Presta atención a las recomendaciones de compra y uso. Compra tus rastrillos en comercios establecidos y revisa que el empaque esté en buenas condiciones. Guarda tu comprobante en caso de que necesites realizar algún cambio por defectos de fábrica. No compartas el rastrillo con otras personas, aunque sean de tu propia familia. Cámbialo cuando notes que necesitas hacer más presión para rasurar adecuadamente.
0: Usa gel o crema para afeitar. De esta forma tu piel sufrirá menos. Usa crema sin fragancia o aloe vera para cuidar tu piel después de afeitarte. Déjalo secar después de utilizarlo. La humedad puede dañar las navajas. Guárdalo en un lugar limpio y sin humedad después de usarlo.
1: Tu elección va más allá de la marca. Se trata de calidad, precio y sobre todo responsabilidad. Al terminar

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1: Procuraduría Federal del Consumidor. 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

7:33 aquí en la cabina de Radio Universidad. Vamos a escuchar a el genio de genios, Carlos Santana, con Black Magic Woman y Gypsy Queen. Quédese con nosotros, que sea un muy buen día.

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¿Qué tal? Muy buenos días, bienvenidas y bienvenidos a El Café de la Mañana. Estamos arrancando otra emisión completamente en vivo desde Cabina Panorámica de Radio Universidad, el 100.5 de frecuencia modulada. Les enviamos granitos de café desde este espacio que nos emociona mucho porque además la Cabina Panorámica nos permite tener esta oportunidad también de compartir con las y los estudiantes de la Facultad de Lenguas. Cada vez pues ya vemos menos actividad debido a que ya muchos de ellos están en exámenes finales, algunos otros ya exentaron y están de vacaciones preparándose para el próximo mundial. Por cierto, que escuchaba las declaraciones del gobernador del estado diciendo que el 11 de junio, día en el que es la inauguración, pero también partido de México, se está previendo que sea un día inhábil, y si México gana, el viernes sería inhábil también. Bueno, pues vamos a ver qué es lo que ocurre. Por lo pronto nosotros estaremos acompañándole desde Radio Universidad, así que le invitamos a que permanezca como siempre pendiente de la programación de la primera y única estación cultural en Durango, Radio Universidad, la voz de la identidad universitaria. Además, pues bueno, mire, iniciamos como cada mañana con muy buena música. Travis, que yo tenía mucho tiempo que no escuchaba esta banda británica, y este tema que además, porque siempre me llueve, ¿no? O sea, porque siempre llueve sobre mí. De 1999, qué impresión. ¿Cuántos años? Ya mejor no hacemos cuentas y comenzamos con lo más relevante de la información internacional.

Miles de personas se manifiestan contra la violencia de género en Argentina. La mayoría mujeres se movilizaron este miércoles para repudiar los feminicidios y exigir políticas públicas contra la violencia de género, convocadas por el movimiento feminista Ni Una Menos, en medio de la conmoción por el reciente asesinato de una adolescente. La marcha en Buenos Aires se extendió varias cuadras en el centro histórico, donde niñas, adolescentes y mujeres se movilizaron bajo la consigna «Vivas, libres y desendeudadas nos queremos». Una sostenía un cartel que decía «Estamos a 10 feminicidios del Mundial», que comienza el 11 de junio. La manifestación, que se celebra anualmente desde 2015, tenía réplicas en decenas de ciudades argentinas. Este año ocurre en medio de la conmoción por el brutal asesinato de Agostina Vega, de 14 años, en la ciudad de Córdoba, y cuyos restos fueron hallados el fin de semana tras una semana desaparecida.

Ucrania ataca la terminal petrolera y base naval de San Petersburgo. Ucrania lanzó ayer una ofensiva masiva con más de 350 drones contra territorio ruso, en un ataque que alcanzó Moscú, San Petersburgo, Leningrado y otras regiones estratégicas, golpeando instalaciones petroleras, bases militares y rutas logísticas vinculadas al esfuerzo bélico del Kremlin. La operación ocurrió mientras el presidente ruso, Vladimir Putin, se prepara para inaugurar el Foro Económico Internacional de San Petersburgo, conocido como el Davos ruso, un encuentro con el que Moscú busca proyectar estabilidad económica y atraer inversión extranjera pese al aislamiento internacional derivado de la guerra.

La Cámara Baja en Estados Unidos busca frenar la guerra en Irán. 4 republicanos se sumaron al Partido Demócrata para obtener una votación favorable de 215 a 208, una resolución que ahora debe pasar el filtro del Senado y que para entrar en vigor tendría que ser ratificada por el propio Trump. Los republicanos que se unieron por primera vez a la iniciativa demócrata fueron Pensilvania, Kentucky, Michigan y Ohio. El cambio de postura de los republicanos, que da un revés a las intenciones de Trump, surge en medio de críticas contra el mandatario por la aprobación de un fondo de $1,800 millones para sus aliados investigados durante la administración de Joe Biden.

0: Cerramos el bloque de información internacional con la siguiente nota. Más de 1,000 montañistas alcanzan la cima del Everest en una temporada récord, lo que la convierte en la temporada con mayor afluencia de la historia. Los montañistas y las autoridades afirmaron que una amplia ventana para alcanzar la cima, es decir, un periodo con condiciones meteorológicas estables que permite realizar ascensos con seguridad, contribuyó al aumento de cumbres exitosas. Según la base de datos Himalayan Database, el mayor número de ascensos al Everest en una temporada se registró en 2019, cuando 877 personas afirmaron haberlo conseguido. El número total de ascensos exitosos se contabilizará una vez verificadas las escaladas, lo que requiere fotografías y declaraciones de la empresa de expedición y los guías de cada montañista. Esta temporada se batieron múltiples récords, incluido el del mayor número de ascensos a la cima por parte del guía nepalí Kamirita Sherpa, que celebró su ascenso número 32 a la cima. ¡Qué impresionante! Continuamos, hacemos una pausa, regresamos con la información nacional.
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Son las 8 de la mañana con 15 minutos, que no se le haga tarde. Gracias a todas las personas que nos siguen también a través de www.radio.uged.mx. Les enviamos granitos de café desde Cabina Panorámica. Oiga, hablando de los granitos de café, ayer tuvimos una visita de una radioescucha quien señala que nos sintoniza constantemente y que le gusta escuchar el programa Granitos de Café. Entonces fue algo que me llamó la atención porque el programa se llama El Café de la Mañana, pero efectivamente el tema de los granitos de café ha gustado y a mí me encanta. Además, sobre todo porque representa esta interacción con el público. Así que no la corregí, al contrario, me dio mucho gusto, sobre todo saber que del otro lado de los micrófonos está llegando el trabajo que realizamos, está llegando nuestra señal y sobre todo nuestros contenidos. La red de radios universitarias de México en este año está celebrando 11 años de existencia y Gabriela Hernández Nieto, su presidenta, acaba de estar en Durango precisamente en el cuarto encuentro regional de la Red de Radios Universitarias de México y ahí hablaba acerca de que la radio cultural, la radio universitaria no busca competir con los contenidos comerciales, sino que busca hacer propuestas diferentes y ser un espacio donde aquellas voces que no tienen cabida en otro lugar tengan la oportunidad de compartir su pensar, su conocimiento, sus investigaciones. Así que nosotros encantados de formar parte de esta red, pero sobre todo de formar parte de este movimiento de la radio pública, de la radio cultural, de la radio universitaria. Vamos a lo más relevante de la información nacional. López Obrador denuncia injerencia de Estados Unidos. El expresidente de México publicó este miércoles una carta donde denunció la actitud injerencista del gobierno de Estados Unidos en nuestro país, al tiempo que expresó su apoyo sin condiciones a la actual presidenta mexicana, Claudia Sheinbaum. En la misiva de 5 páginas publicada en sus redes sociales y titulada "Por el bien de todos, que regrese el otro Trump", López Obrador atribuyó el sorprendente cambio del presidente de Estados Unidos, Donald Trump, a sus falsos amigos y consejeros internos y del exterior que lo han estado embarcando en viles y siniestras aventuras. También agregó que algunos funcionarios de Estados Unidos están tramando debilitar a Morena y fortalecer a la oposición de derecha en México con la idea de volver a disponer de un gobierno entreguista, corrupto, mafioso y cruel, y por lo mismo vulnerable, subordinado y fiel a sus designios intervencionistas. No me extraña que en la embestida del gobierno de Estados Unidos contra el de México se utilicen las prácticas intervencionistas y nada escrupulosas de siempre, ahora con el pretexto del combate a la migración y al narcoterrorismo, abrió en su carta de reaparición el exmandatario mexicano.

cuáles son los delitos que investiga Estados Unidos contra Durazo y Américo Villarreal. Los gobernadores de Sonora, Alfonso Durazo, y de Tamaulipas, Américo Villarreal, estarían bajo investigación en Estados Unidos, según una publicación del diario Los Angeles Times. El reportaje sostiene que ambos mandatarios enfrentarían indagatorias relacionadas con actividades del crimen organizado, aunque los gobiernos estatales rechazaron la información y aseguraron que no existen pruebas que respalden dichos señalamientos. De acuerdo con la publicación, Alfonso Durazo sería señalado por supuestos vínculos con una organización criminal, aunque el reportaje no identifica cuál sería el grupo delictivo relacionado con el gobernador de Sonora. Por su parte, la presunta investigación contra Américo Villarreal estaría vinculada al contrabando de combustible, actividad conocida como huachicol. La nota tampoco detalla cuál habría sido su presunta participación en estas operaciones. Según el medio estadounidense, estas indagatorias habrían derivado en la cancelación de las visas de ambos mandatarios, aunque supuestamente conservarían permisos especiales para ingresar a territorio estadounidense. Tras la difusión del reportaje, las vocerías de ambos gobiernos rechazaron la información y cuestionaron que las acusaciones estén sustentadas en testimonios anónimos.

La coordinadora recibe propuesta del gobierno para eliminar la USICAM y reforzar Pensioniste. La Secretaría de Gobernación propuso a la coordinadora eliminar la unidad del sistema para la carrera de las maestras y los maestros y fortalecer el sistema Pensioniste en negociaciones para mejorar las condiciones del retiro de docentes. La titular de SEGOP, Rosa Isela Rodríguez, informó que la propuesta se presentó en una mesa de diálogo con representantes del magisterio disidente, con la participación de funcionarios como Mario Delgado y Martí Batres. Se descartó regresar al esquema previo a 2007 por su alto costo financiero. Se planea una mesa plural el 15 de junio para elaborar una iniciativa legislativa que se presentará el 14 de septiembre, en medio de movilizaciones de la coordinadora por mejoras salariales y de pensiones.

Y hay que retomar este tema. ¿Quién es Roxana Guzmán, la periodista reportada como privada de la libertad? La periodista fue secuestrada el 2 de junio en su domicilio en Anchital, Veracruz, por un grupo armado. Fundadora de Pulso Informativo del Sureste, su medio digital abordaba temas comunitarios y denuncias locales. Su esposo fue asesinado en 2017, lo que la llevó a abandonar Veracruz por seguridad, pero regresó para continuar su labor. Organizaciones como Artículo 19 y CIMAC exigen acciones inmediatas para localizarla y proteger su trabajo periodístico. Su desaparición ha generado preocupación entre periodistas y defensores de la libertad de expresión, quienes piden esclarecer los hechos y garantizar su vida.

0: Cerramos el bloque de información nacional con la siguiente nota. Rumbo al Mundial 2026, la UNAM descarta riesgo importante de ébola en México, pero alerta por sarampión, gripe y calor extremo. Especialistas de la Universidad Nacional Autónoma de México aseguraron que el riesgo de contagio de ébola en México durante la Copa Mundial FIFA 2026 es extremadamente bajo debido a controles sanitarios y vigilancia epidemiológica. El brote activo en África, principalmente en República Democrática del Congo y Uganda, sigue bajo monitoreo. Sin embargo, el sarampión y la influenza representan mayores riesgos por su alta contagiosidad en espacios concurridos. Monterrey enfrentará temperaturas cercanas a 40 grados, por lo que se recomienda hidratación y protección solar. Se enfatiza la importancia de la prevención, vacunación y responsabilidad individual para un torneo seguro. Continuamos.
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0: Son las 8 de la mañana con 27 minutos. Agradecemos a Gladys Centeno Unzueta, gran amiga, integrante, cafetera de este programa. Gracias por sintonizar La Diferencia, Granitos de Café desde Cabina Panorámica y por supuesto también al Conservatorio de la Cultura Gastronómica Mexicana, Capítulo Durango. Muchas gracias por estar pendientes también de la transmisión. Granitos de Café desde las instalaciones de Radio Universidad y vamos con lo más relevante de la información local. Mire, se contemplaba que, pues, como Durango no es una ciudad mundialista, pues se pudiera contar con un FIFA Fan Fest, es decir, esta instalación en plazas públicas con grandes pantallas, pero el costo de la transmisión resultó ser demasiado elevado, de ahí que las autoridades locales decidieron que no habría un Fan Fest como tal. Pero yo espero que sean creativos y que pues hagan una transmisión alternativa. Vamos a escuchar por lo pronto lo que señala Elisa Haro, titular de la Secretaría de Turismo.
1: Mira, la verdad es que no pudimos, yo lo atribuyo precisamente a las transmisiones, porque muchos de los estados que no son sede sí pudieron realizar esas negociaciones con la televisora para tener en espacios públicos las transmisiones del mundial, que eso la verdad nos hubiera ayudado mucho a poder decir, pues se pueden ir a los pueblos mágicos, incluso hubo apoyo del gobierno federal para poder tener esas transmisiones en los pueblos mágicos, y por ajustes presupuestales que tuvimos en la Secretaría de Turismo no pudimos nosotros entrarle, porque era prácticamente peso a peso y no pudimos nosotros entrar en ese esquema, sobre todo en pueblos mágicos.
2: ¿Cuánto les significaba en dinero?
1: Sí.
2: ¿Cuánto les representaba en dinero esta posibilidad?
1: Iban en rangos dependiendo de la cantidad de asistentes a los lugares, pero desde 3 hasta 35 millones de pesos.
3: A ver, pero entonces no va a haber Fan Fest en Durango.
1: No.
3: No va a haber Fan.
1: No, o sea, para que pueda llamarse Fan Fest tiene que ser a través de la televisora, okay. Y tendríamos que haber hecho esa compra de cerca de 30 millones de pesos.
3: Porque, bueno, pues el gobierno federal decía, ¿no?, que en las 32 entidades iba a haber Fan Fest en las plazas públicas, pero lo que entiendo es que pues les dijo el gobierno federal, ustedes háganlo.
1: Pues no, o sea, no, porque sí era peso a peso, o sea, sí hubo un esquema de la Secretaría de Turismo Federal, de Josefina Rodríguez Zamora, sobre todo para pueblos mágicos, pero tenían, o sea, ellos nos pagaban un pueblo mágico y nosotros teníamos que pagar otro, okay. Y eso no bajaba de 5 millones de pesos. Entonces, la verdad es que el presupuesto de la Secretaría de Turismo para todo el año es de 13 millones de pesos. No se pudo destinar, pues, prácticamente el 40% del presupuesto de la Secretaría a apostarle solo a esto. Entonces, estamos apostándole a la feria, a que otras actividades pues nos generen esa llegada de visitantes y que de manera, natural, pues pueda llegar sin turismo a Durango.
4: Para Vía 100.5, Marta Casas.

0: Pasamos a las declaraciones del presidente de la Asociación de Hoteles y Moteles en Durango, Jaime Mijares, quien señala que los hoteles no recibieron reservaciones para el Mundial.
1: Que teníamos 4 meses con ocupaciones muy bajas y con una poca expectativa. Como habíamos dicho, Semana Santa no habíamos alcanzado los objetivos ni las proyecciones, y cada vez que nos han hecho la pregunta de si hay huéspedes o reservaciones con motivo del Mundial, la respuesta es que no, que aún no hay, porque el patrón de comportamiento de las reservas, por lo menos en México, se ha reducido a ya ni siquiera semanas. Ya yo creo que es con 1 o 2 días de anticipación, inclusive el mismo día podemos contar con reservaciones. México, en esta época mundialista, tiene una gran oportunidad de proyectar a todo el país y aprovechar, sin duda, la oportunidad que tenemos de la conectividad con las ciudades sede, Guadalajara, Monterrey y la Ciudad de México, para que al menos algunos turistas que posterior a los Juegos, a los cuales vienen de fuera a visitar a sus países de origen, pues tengan la oportunidad y el interés de conocer ciudades del interior. Y ahí es donde Durango es competitivo, porque es una ciudad que sí cuenta con conectividad aérea, pero además tiene la capacidad de transmitirle la cultura, la gastronomía típica mexicana del norte de nuestro país, y esperemos que estas frecuencias aéreas puedan servir pues de aliciente, y sobre todo la seguridad, que es al final uno de los factores más decisivos para tomar una decisión de viajar. Y esperemos que sí, porque mayo fue un gran mes en ocupación. Hubo eventos económicos, sociales, deportivos, los cuales incrementaron la ocupación a tener un buen porcentaje de los malos que veníamos. Mayo ha sido un muy buen mes y esperamos que junio también. Años anteriores, sin Mundial, junio es un mes bueno, no de los mejores. El mejor siempre ha sido julio por el tema de la feria, pero en época mundialista, con tan pocos días por iniciar, esa pasión por el fútbol a nivel nacional e internacional, sin duda va a hacer que algunos turistas puedan visitar Durango. Y ahí es donde tenemos que aprovechar para que quienes vengan ahora regresen el día de mañana con sus familias.
2: Pues hasta el momento.
3: Para Vía 100.5, Marta Casas.

0: Y ahora pasamos a temas de seguridad. Es la cifra de feminicidios que se han registrado en este 2026 en comparación con la misma fecha del año pasado. Los datos los proporciona Julieta Hernández Camargo.
1: Hasta este momento llevamos 6 feminicidios en el estado de Durango. Uno en Ocampo, otro en Tamazula, otro en Hidalgo, uno en Gómez y 2 en Durango. El año pasado, para esta fecha, ya llevábamos 7. Y la verdad es que estaba grave en el caso del municipio de Durango, porque solamente en el municipio de Durango eran 5. El otro era en 2 en Gómez. Estoy hablando del año pasado. Este año, pues ya van 6, sí es uno menos que el año pasado. Esperemos que no se incrementen y bueno, ratificar como siempre que ojalá y se emprendieran acciones preventivas, políticas públicas, algún programa que nos permitiera, pues desde luego, acabar con los feminicidios en Durango. Es de resaltar también que yo siempre cuento todos los homicidios de mujeres. Ya la fiscalía se encarga de calificar algunos como feminicidios y otros no. En lo que va de este año, los 6, desde mi punto de vista y de acuerdo a la clasificación que viene en el Código Penal, pues los 6 serían feminicidios.
2: Para Vía 100.5, Marta Casas.

0: A continuación, le presentamos el pronóstico del clima en la voz del ingeniero Florencio Rodríguez.
1: Ciudad de Durango, muy buenos días. La mañana fresca. Contamos con una temperatura que fluctúa entre los 15 a los 17 grados centígrados esta mañana de jueves. La temperatura más alta por la tarde la prevemos alcanzar hasta 27-28 grados centígrados. Tendremos un día jueves con cielo nublado, medio nublado, y tenemos una probabilidad bastante alta de que tengamos lluvia por la tarde en buena parte del Valle del Guadiana. Una noche con ambiente fresco se espera para la ciudad capital. Le deseo que tenga un excelente jueves con salud. Muy buenos días.

0: noticias de la Consulta Infantil y Juvenil 2024, vamos con nuestra corresponsal.
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¿Te ha pasado que caminas por tu ciudad bajo un sol que derrite el asfalto, rodeado de puro concreto, y de pronto llegas a un parque, te sientas bajo un árbol y sientes que el mundo entero bajó 3 grados? Esa frescura no es imaginación, es ciencia y tiene nombre: infraestructura verde. La infraestructura verde es una forma inteligente de diseñar nuestras ciudades para que convivan el cemento y la naturaleza. No se trata solo de sembrar arbolitos bonitos en una jardinera. Se trata de crear redes de espacios conectados entre sí que cumplan varias funciones al mismo tiempo. Que capturen agua de lluvia, que limpien el aire, que reduzcan esas famosas islas de calor, que convierten las colonias en hornos, que conecten ecosistemas y que de paso nos den un lugar digno para caminar, jugar o andar en bicicleta. Imagina esto. En la alcaldía Coyoacán, en la Ciudad de México, existe un skate park llamado Los Coyotes. Ahí puedes patinar, hacer trucos en patineta, pero además el lugar está rodeado de áreas verdes y tiene un sistema de captación de lluvia. Un solo espacio que sirve para el deporte, para el medio ambiente y para la comunidad. Eso es infraestructura verde en acción. Que un mismo sitio cumpla muchas funciones como una navaja suiza, pero hecha de árboles, agua y diseño inteligente. Este enfoque surgió como respuesta al impacto ambiental de las ciudades. Piensa en una ciudad, calles hechas solo para coches, banquetas rotas, ni un árbol donde guarecerte del sol. La infraestructura verde propone cambiar eso desde 4 frentes. Primero, el agua, aprovechando la lluvia en vez de dejarla inundar las calles. Segundo, la movilidad, abriendo paso a peatones y ciclistas. Tercero, el espacio público, diseñando lugares de encuentro seguros para todos. Y cuarto, la biodiversidad, reconectando las ciudades con la naturaleza que las rodea. Aquí hay ciencia de primera. Investigadores en México crearon la primera metodología en el país para evaluar qué tanta infraestructura verde puede implementar una ciudad y cuáles serían sus beneficios. También desarrollan estrategias para que los gobiernos locales, desde Cancún hasta Tijuana, puedan transformar sus calles grises en corredores llenos de vida. Porque no basta con querer ciudades más verdes. Hay que medir, planear y diseñar con inteligencia. La próxima vez que pases por un parque con bancas, ciclovía y jardines que atrapan la lluvia, detente un momento. Ese lugar no llegó ahí por accidente. Alguien lo soñó, lo diseñó y lo defendió, porque adaptar nuestras ciudades al cambio climático no es un lujo de países lejanos. Es una necesidad que empieza en la esquina de tu casa, en la banqueta de tu colonia, en el árbol que todavía resiste entre el asfalto. La ciudad del futuro no tiene que elegir entre progreso y naturaleza. Puede ser las dos cosas al mismo tiempo.

0: con información del maestro Antonio Suárez Bonilla, del Laboratorio de Movilidad e Infraestructura Verde de la Facultad de Arquitectura de la UNAM. Un guión de Leonardo Santiago, con información del portal Ciencia UNAM. Les saluda Mónica Genis.
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0: 8:43. Agradecemos a nuestra muy buena amiga y compañera de Radio Universidad, Valeria Meléndez Miranda, quien se pone en contacto con nosotros. Le enviamos granitos de café desde Cabina Panorámica, conductora y productora del programa Cachún Cachún Ra Radio, que se transmite todos los miércoles a las 18 horas a través de esta señal. Ayer con una excelente invitada, una extraordinaria voz. Escúchelos todos los miércoles. A continuación, vamos a presentarle lo más relevante de la información generada en nuestra universidad. El equipo femenil de matemáticas asesorado por la Facultad de Ciencias Exactas compite en certamen nacional en Puebla. Escuchemos los detalles en voz del doctor Enrique Vargas Betancourt, director de esta unidad académica.
1: Son un grupo de niñas de educación media superior. La Olimpiada Mexicana de Matemáticas organiza ya año con año el concurso femenil de la Olimpiada Mexicana de Matemáticas. Es un concurso que va dirigido a educación media superior y educación básica. O sea, no hay restricción hacia abajo, aunque la mayoría de las participantes son niñas de nivel bachillerato, en algunas ocasiones participan niñas de secundaria. Entonces, la Facultad de Ciencias Exactas ya tiene muchos años encargándose de organizar este concurso, de organizar y de entrenar a las niñas a nivel estado. Entonces nosotros como facultad llevamos a la delegación que representa al estado de Durango. Son 6 niñas de diferentes preparatorias, bachilleratos de aquí del estado de Durango, no son solo de la ciudad, algunas de Gómez Palacio y de algunos otros municipios. Son niñas que pasaron por un proceso de selección aquí con nosotros, fueron 3 etapas. Inicialmente arrancamos con cerca de 200 niñas participantes, se fueron filtrando, quedaron seleccionadas 6, que a partir del domingo pasado llegaron a la ciudad de Puebla. El lunes y martes presentaron sus exámenes del concurso, son 2 días de exámenes. El día de hoy, miércoles y jueves, se está llevando a cabo la revisión de los exámenes y el día viernes nos están dando los resultados de cómo nos fue por ahí en el concurso. Pero ya al día de hoy ya tenemos algunas noticias de más o menos cómo se está viendo el trabajo que se está realizando, y creo que traemos muy buenos resultados por ahí con algunas de nuestras estudiantes. Las acompañan a ellas profesoras de la Facultad de Ciencias Exactas, que son las entrenadoras, son las guías, son las que las cuidan y las que defienden allá el examen, porque al momento de calificar, califica alguien del jurado, pero tiene que estar en todo momento, al momento de calificar, una maestra representante de las niñas para defender ahí algunos puntos. Entonces, bueno, pues ojalá y nos vaya bien. El año pasado trajimos muy buenos números en este evento y yo sé que en este año nos va a ir mejor, porque inclusive algunas niñas repiten del año pasado, entonces ya tienen la experiencia, entonces seguramente ellas van a traer muy buena puntuación.
0: Para Vía 100.5, Linda Cristal Rodríguez.

Del 5 al 7 de junio, la Filmoteca presentará un ciclo de cine dedicado al fútbol. Escuchemos al director de la Filmoteca, el maestro José Rodríguez López.

0: una película hecha a pulso y llena de sabores chilenos, dice la crítica. De Argentina, de las directoras Carolina Gil Solari y Carolina Fernández, veremos México 71. Todo lo que el documental tiene de básico y convencional lo compensa con la fuerza de su historia y el valor de sus testimonios. La directora brasileña Adriana Yáñez salta a nuestra cancha con su película Las Primeras, donde un grupo de mujeres que formaron el primer equipo de fútbol femenil se vuelven a reunir. Uruguay, que nunca falta en la contienda y pelea hasta el final, nos trae El 5 de Talleres, del director Adrián Viñez. Una película que es como un tiro libre bien pateado, esquiva la barrera y se mete en el arco. Golazo. Y por supuesto, México, al que siempre apostaré para llevarnos la copa. En este ciclo tendremos del director Manuel Cañibe, Tan cerca de las nubes, título que no me gusta por su semejanza con El Quinto Partido, en la que un grupo de jóvenes futbolistas mexicanas llena el Estadio Azteca al disputar la final del Campeonato Mundial de Fútbol Femenil. Así pues, preparemos las botanas y empecemos a calentar motores previo a la celebración del Campeonato Mundial de Fútbol 2026 y vengan a la Filmoteca de la UGED del 5 al 9 de junio en el Museo del Aguacate a las 7 de la tarde, nuestra hora mágica del cine, donde, como de costumbre, la entrada a todas las funciones será gratuita para que no se aparezca la FIFA reclamándonos regalías.
1: Para Vía 100.5, Linda Cristal Rodríguez.

Por cierto, le comento que ayer se llevó a cabo el último concierto en el marco del Festival Ricardo Castro, organizado por la Escuela Superior de Música a través de la gestión, del esfuerzo, de la planeación del maestro Aldo III. Este concierto tuvo lugar, como todos los conciertos del festival, en el Conservatorio de Música del Estado, lo que antes era la Escuela Revolución, y la verdad es que extraordinario concierto. Se cierra con broche de oro esta cuarta edición del Festival Ricardo Castro, un festival Ricardo Castro que sí aborda la figura de Ricardo Castro. Excelente, excelente lo que se hizo por parte de la Escuela Superior de Música. Vamos con más noticias. La FECA realizó con éxito el 12º coloquio de investigación de posgrado. La División de Estudios de Posgrado de la Facultad de Economía, Contaduría y Administración de la Universidad Juárez del Estado de Durango llevó a cabo con éxito el 12º coloquio de investigación, consolidándose como un importante espacio académico para la presentación y análisis de proyectos desarrollados por estudiantes de posgrado. El doctor Eliu Reyes Reyes, jefe de la División de Estudios de Posgrado, informó que uno de los principales logros de esta edición fue superar la meta alcanzada el año anterior, ya que en 2025 se recibieron 26 ponencias, mientras que este año se registraron 31 trabajos de investigación. Explicó que este coloquio representa un espacio académico donde los estudiantes de posgrado presentan avances de investigación, propuestas académicas y proyectos próximos a concluir, los cuales posteriormente podrán convertirse en tesis o artículos publicables. Las ponencias abordaron diversas líneas de investigación relacionadas con gestión pública, políticas públicas, negocios, intervenciones organizacionales, marketing y estudios enfocados en el impacto dentro de empresas privadas e instituciones públicas, reflejando la diversidad académica de los programas de maestría ofertados en la División de Estudios de Posgrado. Asimismo, destacó la participación de instituciones de educación superior invitadas, entre ellas la Universidad Autónoma de Yucatán, la Universidad Marista de Yucatán y la Universidad Autónoma de Guadalajara, lo que permitió fortalecer el intercambio académico y ampliar la visión sobre el estudio de las ciencias económico-administrativas en distintas regiones del país. También subrayó que la esencia del coloquio radica en abrir espacios para que los estudiantes participen en actividades académicas acompañados de sus asesores, quienes forman parte tanto de la FECA como de otras universidades. Para Vía 100.5

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0: Hoy, en Lecturalia, te presentamos el top 10 de los libros mexicanos más populares, obras que han marcado a generaciones. Número 10. Canek, de Emilio Abreu Gómez. Relato breve basado en la vida del líder maya Jacinto Canek, quien encabezó una rebelión indígena en Yucatán en 1761. Un clásico de la literatura indígena y un símbolo de la resistencia maya. Número 9. Balún Canán, de Rosario Castellanos. Novela autobiográfica donde la escritora entrelaza la condición oprimida de los indígenas y las mujeres con los conflictos agrarios en Chiapas durante la primera mitad del siglo XX. Lectura esencial para entender el feminismo y la lucha indígena en México. Número 8. La muerte de Artemio Cruz, de Carlos Fuentes. Considerada una de las obras cumbre de la narrativa mexicana del siglo XX, cuenta desde el hecho de muerte del protagonista la historia de la Revolución Mexicana y la corrupción del poder a través de las memorias fragmentadas de un poderoso periodista. Número 7. Arráncame la vida, de Ángeles Mastreta. Novela sobre la vida de Catalina, quien conoce, siendo muy joven, al general Andrés Asencio, un reflejo de las mujeres en la sociedad mexicana postrevolucionaria con toques de realismo mágico. Se convirtió en un éxito de ventas. Número 6. El Llano en Llamas, de Juan Rulfo. Colección de cuentos que revolucionó la narrativa mexicana junto con Pedro Páramo. 17 relatos que retratan la dureza del México rural y postrevolucionario. Número 5. Aura, de Carlos Fuentes. Extraordinaria novela corta, escrita completamente en segunda persona. Relata la historia de Felipe Montero, quien es contratado para compilar las memorias del difunto esposo de una misteriosa viuda, considerada un clásico del realismo mágico. Número 4. Los de Abajo, Mariano Azuela. La novela fundamental de la Revolución Mexicana, basada en las experiencias del autor como médico militar, es una obra indispensable para entender este periodo histórico de México. Número 3. El Laberinto de la Soledad, Octavio Paz. El ensayo más famoso sobre la identidad mexicana, escrito por el Nobel de la Literatura, analiza la psicología y moralidad del mexicano, intentando encontrar una identidad tanto individual como colectiva. Sigue siendo un texto necesario para comprender la esencia del ser mexicano. Número 2. Como agua para chocolate, Laura Esquivel. Novela por entregas que mezcla recetas de cocina, amores y remedios caseros. Fue un fenómeno editorial internacional que popularizó la literatura mexicana contemporánea en el mundo. Cuenta la historia de Tita, su familia y la importancia de la cocina en la época de la Revolución Mexicana. Número 1. Pedro Páramo, Juan Rulfo. Considerada la obra maestra de la literatura mexicana y una de las precursoras del realismo mágico, nunca ha dejado de imprimirse desde su publicación. Relata la historia de Juan Preciado, quien viaja al pueblo fantasma de Comala en busca de su padre, el cacique Pedro Páramo. Ha sido traducida a más de 30 lenguas. Fuente: Mr. Golden Top. ¿Qué te pareció esta lista de los 10 libros mexicanos más populares? Esperamos que la hayas disfrutado y sobre todo, que hayas leído alguno o todos ellos. Continuamos.
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0: El siguiente bloque es una reprogramación. Es NutriJueves y está con nosotros el doctor Miguel Huereca. Saludamos a quienes ya están conectados y conectadas para conocer más acerca del tema de hoy, que es muy interesante porque sí. En nuestra juventud, pues bajar, subir de peso, pues es algo muy sencillo, sobre todo bajar es algo fácil. A veces ni subimos y podemos comer lo que queramos. Nuestro metabolismo trabaja de manera más rápida, pero después de los 40, si no es que antes, pues ya las cosas no son iguales.
2: Nos traiciona el cuerpo.
0: Sí, y luego hay quienes dicen, y bueno, algunos quizá lo hemos comprobado, ya es más difícil poder bajar de peso después de esa edad. Doctor, muy buenos días.
2: ¿Cómo buenos está? Días, linda. Saludos a todos los que nos ven y nos escuchan. A Iván en cabina, allá, echándole ganas.
0: Tenemos, de hecho, Muy bien. Ok, perfecto. Podemos extendernos, doctor.
2: Entonces, excelente. Muy bien.
0: Gracias, Iván.
2: Pues es una continuación del programa anterior, Linda. Sí. La segunda parte. Ahora viene la parte buena. La vez pasada hablamos como un poco más de la infancia, que es lo que nos va dando la base para llegar a esta parte adulta de los 40 años. Y es que ocurren varias cosas dentro de nuestro cuerpo, Linda. Muchas veces lo teníamos o creíamos que era como un, pues sí, a partir de los 40, porque ya brincamos de cierta edad, el cuerpo se empieza a hacer más lento, empezamos a batallar, y lo primero que nos pasa es esto que dices, empezamos a batallar para bajar de peso.
0: Sí.
2: Hay una base científica y hay algo que respalda todo esto, y no es nada más como una creencia, o sea, sí es real. El cuerpo, de manera general, mujeres y hombres, empieza a hacerse lento a partir de los 40 años. Esto, recordemos, es un aproximado en la edad. O sea, hay personas que empiezan a pasar por esto antes o un poco después. Uh-huh. En el caso de los hombres, ¿qué pasa? A partir de los 40 años, aproximadamente, hay una pérdida de testosterona. Empezamos a producir un poco menos de testosterona. Y esto pues va ocasionando cambios hormonales dentro del cuerpo del hombre. Y como consecuencia también se ve una afección a nivel celular. Dicho en otras palabras, nuestro cuerpo empieza a funcionar de otra forma a como funcionaba antes. En el caso de las mujeres, pues es algo muy parecido. En el caso de las mujeres, está demostrado que en algunas mujeres empieza la perimenopausia, que es todo esto previo a la menopausia. Entonces, también desencadenan un cambio hormonal. Igual, todo esto va afectando a nivel celular y el cuerpo se va haciendo más lento. Dicho de otra forma, más cruda, el cuerpo se va envejeciendo, el cuerpo se va muriendo. Es el proceso natural.
0: Sí.
2: La célula tiene su periodo de vida y se va muriendo. Todos los que nos ven y nos escuchan, ahorita tú y yo, Linda, en este momento estamos pasando por ese proceso. Cada segundo que pasa, cada minuto que pasa, es un segundo menos, es un minuto menos. Nuestras células se van muriendo, se van apagando. De forma general, las neuronas, mitocondrias, todo, nuestro cuerpo se va apagando. Esto es un proceso natural.
0: Sí.
2: Pero hay algo maravilloso que a veces la gente no quiere creer, pero es real. Se puede detener ese envejecimiento y está comprobado. Lo podemos frenar. ¿Y cómo es? No es porque yo me dedique a esto, pero es ejercicio y alimentación. Y con eso lo podemos frenar. Ahora imagínense, si con estas dos cosas lo podemos frenar, sin esas dos cosas o el lado contrario, que es sedentarismo y mala alimentación, ¿qué crees que pase, Linda?
0: Pues envejecemos más rápido.
2: Lo aceleramos.
0: Sí.
2: Entonces, personas que tendrían que pasar por este proceso a los 35, 40 años, estamos hablando que a esa edad ya están en su punto más bajo en cuanto a salud. ¿Por qué? Porque aceleramos ese proceso. ¿Qué lo acelera? Pues los alimentos ricos en azúcares, alimentos ricos en grasas, los alimentos ultraprocesados. todo esto son acelerantes. Fíjense, me acaba de pasar, y esto es una vivencia personal, pero es una muestra muy clara. Mis papás acaban de viajar, fueron a Chihuahua, y nos trajeron a mi esposa y a mí un paquete de tortillas de harina, porque allá venden unas tortillas de harina que hacen, que son muy típicas de allá. El punto es que nos trajeron ese paquete. Y por alguna razón nosotros teníamos ahí en casa, una reunión que hubo, un paquete de tortillas comerciales, de estas que venden en Oxxos, que tenían ya una semana antes, Linda.
3: Sí.
2: ¿Sí? Y las de una semana antes ya estaban abiertas, pero empaquetaditas y todo, así en su topercito y todo. Y el día de ayer, justo el día de ayer, las saqué para ver qué pasaba. Las que trajeron mis papás cerradas, selladas en su paquete. Y las que trajeron mis papás, ya unas tortillas tenían lama.
3: Oh.
2: Y estoy hablando de 10 días que uh-huh. pasaron.
3: Sí.
2: Y las otras, como si nada. ¿Qué quiere decir esto? Lo que es comercial, lo que nos venden en forma general, tiene demasiados químicos.
3: Ya está ultra procesado.
2: Ultra procesado. Es normal que no se echen a perder rápido. Por uh-huh. la cantidad de conservadores, sí. Pero aparte son los químicos. Y todos estos químicos no son naturales. Es algo que le hace daño a mi cuerpo. Uh-huh. Las otras tortillas que están, dice ahí que son hasta hechas a mano y que sí las hacen a mano allá en Cuauhtémoc, Chihuahua, pues no duraron ni siquiera 10 días y se empezaron a echar a perder. Porque son más naturales.
3: Ya no te van a traer nada a tus
2: ya
3: papás.
2: Ya sé, y ahorita se están enterando. Ojalá que no estén viendo la entrevista.
3: Ya no le compramos.
2: ¿Para qué me traen necesidades en que no como? Ni modo, traiganme fruta o algo. Pero esto es algo real que nos pasa. Ustedes véanlo. Los alimentos cada vez duran más en la casa porque tienen más químicos, porque son más procesados. Ahora, ustedes véanlo de esta otra forma. Si duran hacia afuera, a la intemperie, imagínense cómo van a durar dentro del cuerpo. Todo esto de las sopas instantáneas, de las papitas, las galletas, todo eso, son cosas ultra procesadas. Luego hay mucha gente que dice, pero es que nuestros antepasados comían pan todo el tiempo. Es que nuestros antepasados bebían vino. Es que nuestros antepasados, pues sí, el pan lo hacían ahí y en ese momento se lo comían. No había
3: conservadores.
2: No existían. Uh-huh. La cerveza era cerveza que hacían en ese momento, era artesanal, era natural.
3: Sí.
2: Ahora salen que hay cerveza Tajín, que cerveza Chamoy, que cerveza no sé qué tanto. Mm. Pues es que lo que les digo, ya ni siquiera es cerveza.
3: Sí.
2: Entonces luego el problema es todo lo que le metemos al cuerpo, todos los químicos. Y esto, Linda, se ve reflejado en que nuestro cuerpo se va a envejecer más y más y más y más y más. Si ustedes que nos ven y nos escuchan acaban de comer y tienen sueño, no es normal. Si ustedes, los que nos ven, llega jueves y viernes de la semana y están agotadísimos, no es normal.
3: No es normal.
2: Si ustedes van a hacer una actividad física y les duelen las rodillas, les falta el aire, no es normal. Si como algo picante y empiezo con reflujo, con gastritis y seno y tengo que esperarme para que se me baje, no es normal. Si acabo de comer y me la paso eructando, no es normal. Si tomo cerveza, si como carne asada o cosas pesadas y me suelta el estómago y me da diarrea, no es normal. Si duro 1-2 días sin poder ir al baño, no es normal. Si traigo un zumbido en los oídos, si me duele la cabeza, si se me olvidan las cosas, no es normal. Si todo el tiempo tengo la boca seca, si traigo sed, no es normal. Si mi piel tiene ronchitas, si está muy seca, si no me crecen las uñas, si en las uñas me salen unas líneas blancas, no es normal. Todo esto que les acabo de decir son síntomas de desnutrición o malnutrición o alguna enfermedad que yo ya puedo estar teniendo. Uh-huh. Y les apuesto lo que quieran a que todos los que nos están viendo y escuchando o a quienes llegue este programa van a decir, ah, yo tengo algo así o a mí me pasa algo así. ¿Qué quiere decir? La mayoría de las personas vivimos enfermas.
3: Y lo normalizamos. Ah, pues es que ya es normal de la edad.
2: Exactamente.
3: Es que pues ya comienza uno a envejecer y comienza a sentir todo esto.
2: No. Y se puede detener y aparte se puede revertir.
3: Oh.
2: Pero el ejercicio y la alimentación tiene que ser diario. Uh-huh. Yo esto les digo a todos. ¿Cuánto tiempo quieres estar bien? ¿De lunes a viernes? O sea, ¿quieres estar sano de lunes a viernes, sábado y domingo? No, yo quiero estar sano todos los días. Come bien todos los días. Vean este ejemplo así de sencillo. Nuestras manos, ¿sí? Las quiero tener limpias. ¿Cada cuándo te las vas a lavar?
3: Diario.
2: Nuestro cuerpo, ¿queremos que esté bien? ¿Cada cuándo voy a comer bien?
3: Diario.
2: ¿Cada cuándo voy a hacer ejercicio para tener más energía, para sentirme más vivo? Pues diario. Así de sencillo. Si ustedes diario comen mal, diario vamos a estar mal.
3: Doctor, tenemos comentarios del público. Natanael Delgado Alvarado, director de internacionalización de nuestra universidad, nos escribe. Saludos y bendiciones a ambos. Citlali Carmona, dice la esposa del nutriólogo Miguel Huerega que ella se las come, que no le dejen de traer las tortillas. Ah, muy bien. Muy bien.
2: Por eso nos llevan tortillas, Lina. Ya ves, ¿cómo le hago?
3: Victoria García dice, a Jorge Uriel Martínez Serrano le pasa todo eso, jajaja, ja, ja. Es broma, saludos.
2: Saludos,
3: Uriel. Creo que a todos nos pasa, ¿no? Agradecemos también a Adriana Miranda.
2: Saludos,
3: a
2: Adriana.
3: Leticia Vargas.
2: Saludos a Leti.
3: Dodanim Saray. Bueno, Saraí Sala, Leticia López, Pilar Huereca,
2: saludos.
3: Pilar Vargas también. Muchas gracias por sintonizarnos y por estar pendiente también de la conversación y sobre todo los consejos del doctor Miguel.
2: Que Adriana Miranda vive en Coctemoc, Chihuahua. Ah, ella es de ella, nos escucha desde ella.
3: Ah, mira. No, pues ahí está. Entonces sí, las tortillas sí están bien aprovechadas.
2: A la otra se las traigo a Linda. Aquí a Linda lleva y aquí nos hacemos unos burritos, así como... Como los albañiles, nos traemos nuestro comalito y aquí. Cada quien va a traer un guiso, ¿eh, Iván?
3: No se desperdician, ¿eh? Aquí.
2: Es importantísimo lo que comemos.
3: Sí.
2: Lo que comemos, ténganlo claro, los que nos están viendo y escuchando, va a provocar algo dentro de nuestro cuerpo. Bueno o malo. Y no hay que ser experto, no hay que especializarse para que ustedes que nos ven y nos escuchan sepan qué es bueno y malo. Uh-huh, ya, claro. Somos adultos, sí, sí. Lo sabemos. Uh-huh. Y si como poquito, sí hace daño. Mucho, obviamente va a hacer más daño, pero poquito sí hace daño. Entonces, tenemos que concientizar, porque luego lo hemos dicho muchas veces, Linda. Realmente es poquito. O sea, realmente es así. Hace poco me decían, es que vamos a ir a celebrar por el 10 de mayo, porque ya es ahora el domingo. Y luego, no sé, X y Y. Pero es una ocasión especial. Es que nunca lo hacemos así. No inventes. Esto de ocasión especial lo acabo de escuchar ahora para el Día de los Niños.
3: Uh-huh.
2: ¿Sí?
3: Sí.
2: Entonces, no es cierto. No, solo no se engañen ustedes mismos. Sean honestos, sean sinceros. ¿Sabes qué? Pues como mal. Es la realidad, como mal. Pero hay que empezar por esa parte. No, yo casi no tomo. No, nada más viernes, sábado y domingo. Pero no, yo casi no tomo. Oye, son 3 de 7 días. Estamos hablando que tomas casi el 40% de tu vida, bebes alcohol. Sí. Véanlo de esta forma, o sea, no son solo días, es porcentaje de su periodo de vida. ¿Cuánto tiempo hacen algo destructivo? Porque esa es la palabra, es algo destructivo para su salud. ¿Y cuántas veces hacen algo constructivo para su salud? Luego es terrible, Linda, darnos cuenta que nosotros mismos nos estamos acabando. O sea, no es de que yo, Miguel, te acabe a ti, Linda. No. Tú, Linda, solita te acabas. Tú, Linda, solita te vas para arriba.
3: Es lo que usted nos mencionó en alguna ocasión anterior, que somos la única especie que se hace daño a sí misma.
2: Así es.
3: Y de manera consciente, ¿eh? Porque sabemos que nos hace mal. No, ahí vamos.
2: Y ahí te va. Otro dato todavía más triste y más doloroso de eso, Linda. La única especie que le hace daño a sus crías o a sus hijos.
3: Aparte.
2: ¿Por qué? Porque no solo es yo tomo refresco, también que mi niño tome, no pasa nada. Uh-huh. Yo como papitas, también que él coma, no pasa nada. Las galletas, no, pues una cena ligera, un vaso de leche con galletas, no, es terrible, o sea, son cosas terribles que luego creemos que no pasa nada, pero pues porque estamos enfermos. Ahora, yo esto se los he dicho a todos los papás, si ustedes que nos ven, que nos escuchan, o familiares que no tengan hijos, que sean tíos o tías, no están a gusto con su llantita, no están a gusto con su cuerpo, con su cara, cómo les queda la ropa, con sus enfermedades. Piensen si lo que ustedes hacen con los niños que hay en casa es lo mismo que lo que ustedes hacen. Porque si sí, cuestión de años para que los niños estén exactamente igual que ustedes. Entonces piensen, a ver, yo quiero que mi hijo todo el tiempo esté inyectándose insulina. Yo quiero que mi hijo todo el tiempo esté tomando medicamentos. Yo quiero que mi hijo todo el tiempo se siente inseguro de su cuerpo. Le dé vergüenza salir. No, pues no quiero eso. Entonces, deja de hacerle a tu hijo lo que tú mismo te haces. Uh-huh. Y esto es algo fuerte y es algo duro. Sí. Pero es una realidad. Yo quiero que mi hijo esté sano, que esté mejor que yo. Pues lo voy a hacer. Tengo que hacerlo. Y tenemos que poner el ejemplo.
3: Claro.
2: Es bien difícil. Tú, linda, eres mi hija, cómete tus verduras. Y yo con mi bolsa de papas.
3: Pues no.
2: Tómate tu agua y yo con mi coca. Y tal, ay, qué rica está la coca. Y ahorita con este calor hasta se refresca más. No, tenemos que cambiar la mentalidad. Pero lo más importante, considero yo, es entender dónde estamos. Si yo no estoy consciente, linda, de que no como bien, de que me estoy haciendo daño, no voy a poder cambiarlo. No, no podemos cambiar algo que no sabemos que existe. Entonces, lo primero que les recomiendo es deténganse un poquito, hagan conciencia, autoanalícense y sean honestos. Pues no, no como bien.
3: Tenemos más comentarios, doctor. Pilar Vargas nos escribe: buenos días, linda, excelente programa. Y como en cada NutriJueves, agradecemos tanto para nuestro beneficio personal. Gracias, nutriólogo y coach, por sus consejos y por compartirnos. Muchas gracias, gracias a Pilar Vargas. Y ya te estábamos poniendo inasistencia, Genaro. Ajá. Ya nos escribe.
2: Oye, es que escuchó tortillas de harina y dijo: aquí soy, están regalando, ¿o qué?
3: Ya dice: qué bueno saber que se te echan a perder las tortillas, Miguel Huereca, yo que te iba a llevar unos burritos, pero ya no. Ánimo, linda, ya casi es viernes. Saludos a Iván Serrano. Muchas gracias, Genariux. Gracias, gracias por estar pendientes y gracias de manera especial al doctor Miguel Huereca por estar cada jueves en el Café de la Mañana y compartirnos su conocimiento para estar mejor física, mentalmente. La salud es primero y no hay que echarlo en saco roto ni decir: bueno, ya escuché al doctor, vamos por unas gordas. No, no. O sea, vamos a poner en práctica estos consejos.
2: Me acabo la gordita y mañana cambio.
3: Hacer ejercicio y comer bien.
2: Así es.
3: Gracias, doctor. Y gracias a ustedes por habernos acompañado. Muchas también. Gracias. Gracias a Iván Serrano. Y nosotros nos despedimos. Quédense en la programación de Radio Universidad. Hasta luego.
2: Bye.
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5: Hola, ¿qué tal? Muy buenos días. Son las 9 de la mañana con 30 minutos aquí en la cabina de Radio Universidad, la primera estación cultural en Durango. Ya escuchó usted la rúbrica de entrada. Es momento del programa Contracorriente y saludamos con mucho gusto, como todos los jueves, a el contador Pedro Peralta Chavarría en esta mañana. Contador, ¿cómo está? Muy buenos días.
6: ¿Qué tal? Buenos días, Iván.
5: Oiga, pues, tenemos un montón de cosas que platicar.
6: Como siempre. Fíjate que estaba leyendo que no sé si el lunes o el martes. Ajá. Hoy es jueves, ¿verdad?
5: Hoy es jueves.
6: O lunes o martes, en cinco horas, tuiteó Donald Trump 50 veces. En seis horas.
5: Sí, sí, sí.
6: Lanzó dos. Yo vi una, dos, tres renglones de opinión de lo que él pensaba sobre muchísimos temas. Uh-huh. 50 en seis horas, ¿eh? Se dedicó nomás a eso, Iván. A estar, pues, platicándonos sobre su existencia, sobre su vida, sobre todo lo que quiere hacer, ¿no? Uh-huh. Pero como hemos dicho aquí muchas veces, ¿no? Este hombre nació con las redes y ha sabido aprovecharlas, aunque no sé todavía. Digo, las ha sabido aprovecharlas, utilizarlas.
5: Sí, sí, para golpear, ¿no?
6: Útiles para golpear. Ajá. Aunque según las encuestas no le ha servido de mucho. No le ha servido de mucho. Fíjate que hubo una resolución ayer en la Cámara de Representantes, el equivalente a nuestra Cámara de Diputados, uh-huh, en donde salió una iniciativa ya de ley de un senador que decía que si él quería hacer la guerra, sí, que tenía que consultar al Congreso para ver si el Congreso le autorizaba a hacer la guerra. Uh-huh. Pero estamos hablando de la Cámara de Representantes, hasta ahí me quedé yo, faltaría la Cámara de Senadores. Y entonces ahí limitaría en su caso cualquier acción bélica del presidente Trump contra cualquier país, ¿no? Vamos a ver en qué viene después, terminando esto. Uh-huh. Vamos a ver, ahora que pase a la Cámara de Senadores, a ver qué va a pasar ahí con los republicanos. Porque en el caso de la Cámara de Representantes, hubo cuatro republicanos que dijeron, no, nosotros no vamos ya con Trump. Que seguramente Trump los va a defenestrar del Partido Republicano, ajá, ¿no? Porque puede hacerlo, lo haya hecho. Es que es tan pragmático que apoyó a un demócrata en contra de este muchacho de Nueva York, apoyó a un demócrata muy conservador, pero era demócrata, no apoyó al republicano. Y vino ganando la elección este señor que es musulmán, ¿no? Sí. El alcalde de Nueva York, ajá, es musulmán, se define como musulmán, como creyente musulmán, no tiene muchos años viviendo en Estados Unidos, y pues ganó lo que es Nueva York, ¿no? Una metrópoli, pues multi con mucho multinacionalismo, uh-huh, es decir, hay muchas nacionalidades ahí.
5: Sí, es cierto.
6: Y entonces, pues eso le supongo yo que le ayudó a ganar a este señor, ¿no? Este señor musulmán.
5: Sin pensar en la broncota que se iba a meter luego, ¿no?
6: No, sí, ya después, ya él decía que iba a bajar, originalmente iba a bajar los precios. Ajá. O iba a dar gratis los precios para autobuses y para la movilidad de la gente de Nueva York. Y finalmente dijo, no, pues saben que no se puede. No, es que eso es muy caro, muy caro. Sí, claro. O sea, como promesa, como propuesta, pues muy bien, ¿no? Sí. Pero ya estando ahí, pues tiene que decir que presupuestalmente, pues tiene que estar muy vigilante, ¿verdad?
5: Sí, sí, claro.
6: Y a veces uno le ya deja de seguirle la pista, porque se mete uno a redes, buscas, y pues no, ya no llegas a eso, ¿no? Ya no llegas a mayor información. Pero pues sería interesante darle seguimiento a ver qué es lo que está haciendo este presidente del municipio, vamos a llamarle, de Nueva York, ¿no? Ajá. De esa entidad metropolitana tan grande, que sí le salió caro. Y fíjate que estaba viendo también una nota, bueno, se referían a una nota del diario Reforma,
5: ¿sí?,
6: en la que hablaba de las movilizaciones de la Coordinadora Nacional de Trabajadores de la Educación.
5: Hablando de promesas de campaña.
6: De promesas de campaña, ¿no? Hablaba de cuánto costaría, porque es algo que yo creo que a muchos nos ha llamado la atención. ¿Cuánto costaría resolver el conflicto con la coordinadora? Uh-huh. Y dice que ellos quieren el 100% de salario de incremento, ¿no? Uh-huh. Que son 400,000,000,000 pesos. Sí. Dice el diario Reforma por ahí en alguna de las notas que leí.
5: Ajá.
6: Y que el quitar la reforma al ISSSTE serían 250,000,000,000 pesos al año. Uh-huh. ¿Sí? Y hay alguna otra propuesta. Pues en total se tendrían que gastar para resolver todo lo que pide la coordinadora, según el diario Reforma, 780,000,000,000 pesos. Pero resolver todo, absolutamente todas las peticiones, ¿no?
5: Ajá.
6: Y eso sí, pues ya se pone muy, muy difícil. Pero entonces pues ya tienen que negociar y a ver cómo negocian y si es que negocian, porque ellos ya quieren reunirse con la presidenta, porque ella en campaña y sí, sí habló de la injusticia de esa ley, sí habló de la injusticia y que iban a derogarla, que iban a quitarla, ¿no?
5: Sí, sí.
6: Y quieren decirle, bueno, ¿por qué no la has quitado, no?
5: Ajá.
6: La ley del ISSSTE.
5: Sí, sí.
6: La del 97, me parece, 96.
5: La del 2007.
6: 2007, ajá. Fue 2007. Sí.
5: Porque la del 97 es la del IMSS.
6: La del seguro.
5: Ajá.
6: Y entonces, ¿qué? Pues a ver, quieren hablar con ella. Y la presidenta no quiere hablar con ella. Dice que pues ahí está Mario Delgado, uh-huh, el de Educación y la secretaria de Gobernación negociando con ellos.
5: Sí.
6: Y yo creo que se van a seguir negociando, porque las marchas de la coordinadora, todas las marchas, la libre manifestación, yo creo que deben estar garantizadas.
5: Claro.
6: Lo que pasa es que los que marchan, que ejercen su pleno derecho a manifestarse, también necesitan ver cómo todos los demás necesitan ver la no violencia como parte de sus manifestaciones.
5: Sí, eso, ¿no? Es lo principal, ¿no?
6: Es lo principal porque ahorita, aunque no, los medios no los tratan muy mal, uh-huh, a la coordinadora,
5: sí,
6: como que hay un acuerdo en que hagan lo que sea, ¿no?
5: Ajá.
6: Derribaron 2-3 estatuas
5: alusivas al mundial.
6: Alusivas al mundial, que las destrozaron. Quien hizo las estatuas estaba haciendo unas declaraciones hoy o ayer en la tarde, en donde decía que le había dolido el alma, porque ahí los artistas habían puesto el corazón en esas estatuas.
5: Uh-huh.
6: Sí, pues bueno, las destruyeron, las acabaron, sí, sí, sí. ¿No? Y que había que volverlas a reparar o hacerlas nuevas. Y dice este señor, una fundación que no me acuerdo cómo se llama, decía que le había dolido mucho. Pues como artista, ¿no? Y como dirigente de un grupo de artistas que hicieron eso, que le había dolido mucho la destrucción de esos monumentos. Y también se vieron, pues, lo que se ha visto ya en otras ocasiones, ¿no? Gente encapuchada con marros, o con marros, golpeando vidrios, destruyendo vidrios y pegando a las vallas de los policías. Sí. Y parece que hubo una policía lesionada.
5: Sí, sí, sí.
6: Es decir, que en última instancia, aunque no los esté tratando muy mal la prensa en general, como otras veces de plano les dicen que son unos barbajanes. Sí. Ahora están como que más tranquilos, la prensa en general. Ajá. Hablo de la prensa en general. Sí, es difícil, no encuentras cómo le hacían hace años. Ajá. En sus manifestaciones. Sí. Antes era, de veras, era una descalificación absoluta, sí, que además se lo ganaban algunos. De los que supuestamente estaban...
5: De los líderes de coordinadora, ¿no?
6: De los líderes de la coordinadora, claro, sí. Y entonces ahora pues están más tranquilos, pero de todas maneras lo que la gente ve en la Ciudad de México, que son muy tolerantes en la Ciudad de México para efectos de aguantar, digamos, las molestias que ocasionan las movilizaciones... Ahora lo que se está viendo no es que estén muy contentos. Ajá. Porque empiezan a medir qué quieren que se les responde, qué quieren que se les responde.
5: Sí.
6: Y van y toman esta caseta, y van y toman esta otra caseta, y agarran el circuito interior y lo bloquean. Y entonces eso es un caos bárbaro, ¿no? Es un caos bárbaro, y eso lógicamente que hay gente muy afectada, y esa gente muy afectada como que ya no tiene... Lo que yo veo, ya no tiene esa empatía con los movimientos sociales. Ya son de otra manera. Te digo, contrario a los medios.
5: Cierto.
6: Los medios en general son más tolerantes ahora.
5: Ajá.
6: Porque, bueno, pues contra quien están peleando es contra el gobierno de México.
5: Claro, claro.
6: Y los medios en general son muy críticos o de plano opositores al gobierno de México, la gran mayoría, ¿no?
5: Sí, sí.
6: Y entonces alguien como la coordinadora... Sí, pues...
5: Es un instrumento fabuloso.
6: Es muy bueno para ellos. Ajá. Además, y le buscan y le buscan.
5: Que aquí sí. Ahí. Cabe recalcar que la coordinadora sí tiene una lucha que es totalmente válida y justa.
6: Claro,
5: ¿no?
6: Entonces, por supuesto.
5: Es un movimiento social que se ha dado como pocos.
6: Uf.
5: Porque para todos los trabajadores del Estado... O sea, esto no es nada más para los maestros de coordinadora, sino es para todos los trabajadores del Estado.
6: Para todos los trabajadores. Es que ellos pertenecen a... digamos que quien representa a la coordinadora es el Sindicato Nacional de Trabajadores de Educación.
5: No, bueno.
6: Sí, ellos son de la coordinadora.
5: Ajá.
6: Como secciones del Sindicato Nacional de Trabajadores de la Educación.
5: Ajá, ajá.
6: Ellos no tienen representatividad jurídica como integrantes de un sindicato.
5: A excepción de en tres estados, que son Oaxaca, que, Chiapas y Zacatecas.
6: Son de los gobiernos estatales.
5: Ajá, ajá.
6: Y entonces ahí es donde... En donde las cosas sí se ponen más dificultuosas para negociar con ellos.
5: Sí, sí.
6: Y quién sabe en qué vaya a terminar. Quién sabe en qué vaya a terminar, porque parece que ya.
5: Ojalá y camine, porque las propuestas, la verdad es que las propuestas son puro atole con el dedo, así para decirlo con palabras simples.
6: Con palabras
5: y llanas,
6: más, ¿no? Más llanas.
5: Porque la verdad es que les proponen mesas de diálogo de aquí a diciembre para ver si se aprueba una ley para quitarles. Lo de la USICAM, que también eso fue otra propuesta de campaña, pero que no es lo importante en este... No, o sea, no es el punto central.
6: Es que eso ya lo resolvieron.
5: Eso ya estaba resuelto. Y con eso es que están como diciendo...
6: Pues van sobre otras cosas.
5: Exacto. O sea, lo que quieren es abrogar la ley del ISSSTE. Que la verdad es que se antoja muy difícil que esto suceda porque no hay dinero para hacerlo.
6: No hay dinero, pero... yo leí que como que se podían negociar algunos incrementos.
5: Ajá.
6: Digamos... anuales y en proporciones pues pequeñas, ¿no?
5: Sí.
6: En proporciones pequeñas.
5: Que no va a ser suficiente.
6: No, que no va a ser suficiente y ellos quieren la derogación total.
5: Ajá. Sí. Y le toca ahora al gobierno de la presidenta Sheinbaum corregir la plana de todo el cochinero que se hizo con la reforma de Calderón.
6: De Calderón y de Peña.
5: Y de Peña, que fueron los que... pusieron a los maestros y a los trabajadores del Estado en estas condiciones precarias en las que estamos ahora.
6: Así es.
5: Porque nos vamos con una pensión que ni siquiera es pensión para empezar, ¿no? Es del dinero que tú ahorraste, esa lana es la que te van a dar.
6: Es de la que te van a dar, así es.
5: Y entonces, pues bueno, la verdad es que se sacó ahí la rifa del tigre porque... Porque, bueno, prometió que esta cosa en campaña y hasta usan un chorro su video en el cual dice que la vamos a quitar, ¿no?
6: Exactamente. Y ahora pues resulta que se vio que en pesos y centavos no se puede.
5: Es que sí está. Y debería haber un mecanismo en el cual se encontrara como un punto medio, ¿no? Como pasa en Estados Unidos, que es una mezcla de aportaciones públicas y privadas, y entonces en Estados Unidos la gente se jubila, pues una lana la pone el gobierno y otra la que tú ahorraste, y entre ellos hacen un fondo y de sí, todos, etcétera.
6: Sí, pero Estados Unidos tiene esas particularidades desde hace muchos años. Es igual que Noruega, ahorita me estoy explicando. Noruega, todo su fondo petrolero es para asistencia social. Uh-huh. Todo lo que entra por petróleo es para asistencia social. Uh-huh. Es para eso. Dentro de esa asistencia social, pues, está salud, educación y jubilaciones. Sí. Entonces Noruega está en un paraíso. Sí, sí. En un paraíso, porque el petróleo, ya saben para qué lo van a destinar, los fondos del petróleo, ¿no? Uh-huh. Cuando hablas del Mar del Norte, pues ese es el precio del barril. Sí, el barril del petróleo noruego tiene que ver con el del Mar del Norte, porque allá están contra la fregada.
5: Sí, es cierto.
6: Lejísimos, ¿no?
5: Sí, es cierto.
6: Sí, yo he visto mexicanos que viven allá y hablan ellos muy críticos, son muy críticos los mexicanos que viven allá. Y es obvio, porque es otra cultura, es otra disciplina, es otra forma de ver la vida. Uh-huh. Dicen que los noruegos son muy aislados, que no tienen ese sentimiento de cercanía ni con ellos mismos. Entonces el mexicano que vaya, que somos muy divertidos,
5: de otra forma
6: pues así como que no se sienten tan bien, ¿verdad? Ya he visto críticas, pero lo que son críticas normales. Uh-huh. A un lugar donde no es parte de tu cultura.
5: Sí, sí.
6: No es parte de tu comportamiento. Uh-huh. Y obviamente que chocas contra eso.
5: Sí, sí.
6: Tú no vas a ir a otro país, sí, en donde no en donde llegas y no tienes correligionarios con quien convivir, porque mira, la migración mexicana hacia Estados Unidos normalmente van a lugares donde hay muchos mexicanos, incluso de esa misma región.
5: Sí. Como los duranguenses que viven en Chicago, por ejemplo.
6: Ajá. Allá los duranguenses de Chicago viven como duranguenses, o en Los Ángeles. Ajá. ¿Sí? Pues viven como duranguenses, porque se juntan con duranguenses y sus relaciones con duranguenses.
5: Sí.
6: Pero se van a Suecia, Noruega, Finlandia, y allá ahí como le hacen, ¿verdad? Debe haber mexicanos, uh-huh, latinos en general debe haber, pero para formar una comunidad que tengan rasgos de identidad iguales, pues no. Uh-huh. Ahora, lo que yo no he leído si son racistas, en Noruega, Suecia, Finlandia, no he leído que sean racistas. ¿Sí?
5: No pareciera.
6: No pareciera.
5: Porque no hay una amenaza real de invasión, ¿no?
6: Como dice Trump, ¿no? Y algunos países europeos, ¿no? Que nos quieren invadir los aliens, dicen ellos, ¿no?
5: Sí.
6: Y además son los culpables del desempleo, de las crisis económicas, dice la ultraderecha. Los migrantes son los culpables, porque si no fuera por ellos, nosotros estaríamos mejor. Entonces, una de las cosas de la ultraderecha que son bien definidas es una lucha contra la migración, pero

0: cubano, en un, no sé si lograste verlo, en un corto que golpea a un mexicano, o cuando menos le quita la cámara a un mexicano porque lo mordió un perro, ¿no? Y fue a preguntar si estaba vacunado el perro, y salió este cubano, afrodescendiente, y salió pero muy violento, ¿no? Ojalá lo hayan expulsado.
1: Sí, es cierto.
0: Y, y salieron criticando que porque el gobierno les daba una especie de pensión a los migrantes. Pues si les daba pensión, qué bueno. Si los ayuda, pues qué bueno. Pero pues a tipos como este cubano de Cuba, pues no.
1: Exactamente.
0: Ahí sí ya se debe de acabar, ¿no?
1: Pues es que una cosa es una cosa, es ayuda humanitaria y ya otra es.
0: Ya otra es lo que hizo este cubano.
1: Así es.
0: Sí.
1: Oiga, contador, pues bueno, y para volver y cerrar un poco este conflicto que se está viviendo con la gente, los maestros y los empleados del Estado y el gobierno mexicano, pues es algo que es común también en un momento en el cual hay una gran vitrina o el escaparate está puesto para volteando hacia México, ¿no?
0: Por supuesto.
1: Es lo mismo que pasó cuando las Olimpiadas en Francia, que todos los agricultores se manifestaron y cerraron todas las carreteras.
0: Cerraron todo.
1: Mejorar las condiciones de
0: y fíjate que un movimiento que no tenía nada que ver con la Olimpiada del 68, como fue el movimiento del 68 en México, no tenía nada que ver con la Olimpiada. Era una protesta contra un gobierno autoritario y cerrado como el de Díaz Ordaz.
1: Sí, es cierto.
0: Pero de todas maneras se empalma con la Olimpiada. Allá dijeron, pues tenemos que terminar de tajo.
1: Va o va.
0: Y se armó la matanza de Tlatelolco,
1: ¿no? Cosa que no va a pasar esta ocasión. No va a haber represión, ya anunció la presidenta.
0: Ya dijo la presidenta que ella estaba en contra de la represión. Y sí, yo lo que sí veo sí es así. Pero entonces, ¿quién sabe qué van a hacer los manifestantes en contra o cerca de los estadios donde van a hacer los juegos de fútbol?
1: Sí.
0: ¿No? Ya irán, ya habíamos platicado, ¿verdad?, que los futbolistas iraníes no van a poder dormir en Estados Unidos, ¿no?
1: Cierto.
0: Entonces se van a venir a dormir a México y luego el día que le toque
1: el partido. Aquí no los van a dejar jugar tampoco.
0: No, ese Trump y ese sistema. Está bárbaro, ¿no?
1: Oiga, ¿y por qué no hablamos, ya que estamos hablando de Trump y de Estados Unidos, por qué no hablamos acerca de Ronald Johnson y esta misión que tiene para desestabilizar a mí? Bueno, pues es que ha hecho esto en otros países antes,
0: en varios
1: antes,
0: países.
1: ¿No? Ha hecho esto mismo.
0: Sí. Mira, cuando se vio el asunto de Rocha Moya, sí, cuando que lo involucran con el cártel de Sinaloa, cuando los dos, cuando eran uno mismo, bueno, Chapitos y Mayos eran exactamente lo mismo. Eso se pudo haber hecho de otra manera.
1: Sí.
0: Pero yo estoy seguro que por instrucciones de Ronald Johnson se hizo público para pegarle a la presidenta,
1: sí, claro,
0: al gobierno de México. No fue gratis. Lo mismo que salió en Los Angeles Times.
1: Que está basado en nada con todo lo de Los Angeles Times.
0: Pero que ellos dicen que sí fueron del Departamento de Justicia.
1: Ajá.
0: Dice, pues los gobernadores esos pueden tener sus documentos, pero a Estados Unidos no van a poder entrar, porque no está permitido. Bueno, quién sabe qué estará pasando ahí.
1: Y lo salió durazo hasta con la visa así, afuera de un Target, de una tienda en Estados Unidos, así, ¿no? Que se tomó foto.
0: Así es. Entonces, pero independientemente del fondo, mira, el fondo del problema es exhibirlo para pegarle al gobierno de México.
1: Sí.
0: Ese es el fondo del problema.
1: Sí, es cierto.
0: No tiene otra razón. Publicitar todo eso, filtrar esa información, porque esa información es filtrada. Y ellos, la CIA y el gobierno de Estados Unidos, o agentes del gobierno de Estados Unidos, saben cómo filtrar. Y para un reportero, una filtración de esa naturaleza, pues es bien importante.
1: Sí, claro.
0: Bien importante, ¿no?
1: Y todo esto es parte de un nado sincronizado, ¿no? Con todo,
0: claro.
1: Es decir, pasa por un lado esto que está anunciando Ronald Johnson, y luego están los dichos de Marco Rubio, de los drones.
0: Ah, sí, de los drones.
1: Que dijo que, bueno, pues si entre ellos están usando drones, nosotros los tenemos que atacar, porque qué tal que los usan contra nosotros.
0: Sí, si esos drones los usan contra nosotros, sí, tenemos que acabarlos. Entonces los agentes de la CIA tienen que andar investigando todo eso, ¿no? No, pero eso es ilegal, absolutamente.
1: Claro.
0: Lo de la CIA es absolutamente ilegal.

0: Pero para... Es que depende del funcionario en Estados Unidos y depende de Donald Trump, desde dónde toman sus opiniones.
1: Sí, porque son opiniones que se contradicen, ¿no?
0: Sí, a veces se contradicen, ¿no? El del Departamento, el del de Seguridad Nacional estadounidense.
1: Dijo que tú muy bien, que muy buena cooperación.
0: Excelente la cooperación con Claudia Sheinbaum, que más todavía que en el sexenio pasado.
1: Sí.
0: Dice, más todavía que en el sexenio pasado. Excelente, es una mujer con la que podemos trabajar. Uy, le echó en el Senado. Fue una cita en el Senado. Habló, pero maravillas de él, del anterior presidente. Y dijo, mejor. Nada que ver con el anterior presidente. O sea, que López Obrador no cooperó tanto. Uh-huh. Él considera que no cooperó tanto con las autoridades de Estados Unidos. Y luego ya salió López Obrador con una carta, ¿no? Mandó una carta, dicen que larga. Yo leí algunas cosas, ¿eh? No la leí toda.
1: ¿La del presidente López?
0: La del presidente López.
1: Yo sí la leí completa. No me pareció mal.
0: No, en lo que yo logré leer, es que eso fue ayer en la tarde. Ajá. Y entonces, pues de ayer en la tarde a hoy en la mañana se me complica. Y sí leí algunas cosas. Una de las cosas que dijo es que el Trump de ahora no se parece al Trump de la época de él.
1: Ajá, sí dijo.
0: Que algo lo cambió. Porque y empezó a dar algunos ejemplos.
1: Y analiza dos escenarios posibles, ¿no?
0: Así es. ¿Quién es el que lo cambió de idea, ¿no? Uh-huh. Y coincide con Sheinbaum en que no es Trump exactamente, sino son funcionarios de la extrema derecha en el gobierno de Estados Unidos los que lo hacen tomar decisiones determinadas, pero en las que aunque no esté de acuerdo, pues son decisiones del Estado norteamericano, ¿no?
1: Sí.
0: Y entonces estuvo interesante esa carta. Estuvo interesante esa carta.
1: Aunque conociendo a Trump, no sé si él se viera tan con las manos tan blanditas como para decir, bueno, ustedes díganme qué hacer, pues. No, él tiene la última palabra siempre.
0: Por supuesto, ¿no? Tiene la última palabra.
1: Porque aparte es un egomaníaco, Trump. Es eso.
0: No, sí, ya quiere poner una moneda con su imagen, ¿no?
1: Sí.
0: De no me acuerdo cuántos dólares.
1: Sí.
0: No, ya le dijeron que no. Y al Centro de Cultura Kennedy se llama, quiere ponerle su nombre.
1: Ajá. Que sí, por cierto se lo negaron, sí, ¿no?
0: No, dijeron, no, espérese tantito, ¿no?
1: El Kennedy Trump Center.
0: El Kennedy Trump Center. Uh-huh. Sí quiere muchas cosas así, ¿no? Desde aquel premio Nobel, que él lo quería, que se lo diera en el 2025, ¿no?
1: Sí.
0: 2025. Fíjate que el premio Nobel siempre se da un año después. Ajá. O sea... Tocaba hasta 2026 ver que a quién le daban el premio Nobel del 2025,
1: sí,
0: ¿no?
1: Sí, claro, claro.
0: Pero hasta el 2026, no, él decía que de yo vez. Ya llegué y ya declaré que voy a hacer la paz en el mundo, así es que, órale.
1: Cosa que no han caminado tampoco.
0: Tampoco eso de la paz es cierto. Él hace la guerra para buscar la paz y vamos a barrer del mapa a Irán y lo vamos a convertir en cenizas y vamos a acabar con una civilización.
1: Sí.
0: Y hace cada declaración que dices, bueno, pues como para premio Nobel de la paz. Si la señorita, la de la venezolana, no exactamente, creo yo, estaba... para Nobel de la Paz.
1: Sí, es cierto.
0: Porque ella es muy, muy proactiva y no es nada tranquila, ¿eh? Esta señorita Machado.
1: Sí, Corina Machado.
0: Corina Machado, no es nada tranquila. Ella es beligerante en contra del gobierno de Venezuela y es dura y es violenta.
1: Sí.
0: Ha llamado a la violencia.
1: Sí,
0: y le dieron el premio Nobel de la Paz. Dices tú, no, pues está bien. Está muy bien. Ahora lo que hay que ver con la cuestión de Cuba, ¿no? Que le preguntaban a Trump que opinaba sobre Cuba, que si lo iba a invadir militarmente o iba a hacer algo como Venezuela, que llegaron, mataron un montón de gente, secuestraron a Maduro y se lo llevaron, ¿no?
1: Y se quedó el mismo gobierno.
0: Y se quedó el mismo gobierno. Dice, pues puede suceder lo mismo que en Venezuela. Que nos agarrara a Raúl Castro, ¿verdad? Por eso de los aviones interceptados, agarrar a Raúl Castro y que se queden ellos, o sea, no hay problema, o los invadimos. Pues cualquiera de las opciones, de las dos opciones está en la mesa, así con una facilidad.
1: Pues que, es que no los han invadido, porque no hay recursos naturales ahí, ¿no? Pues, no, pues, si no hay petróleo ahí, pues
0: para qué. No hay petróleo, solo es pues una imagen simbólica de independencia. Ajá. ¿Sí? De independencia, de soberanía. Sí, porque en cualquier momento, ¿cómo se defiende Cuba?
1: Sí, imposible.
0: Imposible, ¿no? Ajá. Claro que podría ser que las masacres estuvieran a la orden del día, sí. Pero en las condiciones actuales que está el pueblo cubano, con el hambre que está pasando, ajá, los apagones, etcétera, yo creo que sí habría quien diría, bueno, pues muy bien, arriba la soberanía y la independencia, sí, sí. Pero ya, si nos invade Trump, pues vamos a tener acceso
1: a otras cosas.
0: A otras cosas, un ratito, ¿no?
1: Eso mismo decían los puertorriqueños.
0: Eso sí. Mismo decían.
1: Y no caminó, ni luz tienen tampoco.
0: Tampoco.
1: Sí,
0: sí, pues no llegó y les aventó ahí. Ajá. Y les aventó, me recuerdo que unos rollos de papel sanitario, sí, sí, o algo así, ajá, ¿no? Y tengan, se los aventó ahí, sí, por la cara a los puertorriqueños. Y sí te había dicho que hacen encuestas, no encuestas, han hecho, le llaman de otra manera, han consultado, consultas, uh-huh, vinculantes a la gente de Puerto Rico, sí, si quiere ser independiente o quiere seguir en la condición en la que está con Estados Unidos. Ajá. Y la mayor parte dice, no, queremos seguir con Estados Unidos.
1: Sí.
0: Sí, los independentistas, pues cada vez van para menos.
1: Exacto.
0: En Puerto Rico.
1: Sí, sí.
0: Aunque los traten mal.
1: No importa.
0: No importa, ellos son.
1: Pégame, pero no me dejes.
0: Pégame, pero no me dejes. Sí, porque además tienen esa posibilidad de irse a vivir a Estados Unidos.
1: Uh-huh. Eso es.
0: Eso es lo que les ayuda. Creo que Ocasio Cortés, creo que es puertorriqueña, de origen puertorriqueño. Pero ella se hizo del socialismo democrático de Estados Unidos, uh-huh, de Bernie Sanders y sí, otros, sí, sí, otros del socialismo democrático. Pues en fin, todo eso está pasando.
1: Hay que contar, y la guerra que no se acaba, pero no se acaba porque pues es un súper negociazo, ¿no? Es decir,
0: uh-huh,
1: ahora esta guerra pues es un negocio en torno al petróleo, ¿no? Pues que ahora Berkshire Hathaway se ganó 8,000 millones de dólares en acciones de Chevron, por ejemplo, ¿no?
0: Ajá.
1: Que subieron sus acciones al
0: 1,000%, ¿no? Sí, sí, sí, sí.
1: En el 2020 compraron las acciones, valían $65.
0: Cada acción. Para Chevron, sí.
1: Ajá, que tenía Warren Buffett. Y se deshizo hace bien poquito de sus acciones.
0: Ajá.
1: Y las vendió en $183.
0: Fíjate.
1: Cada una.
0: Fíjate nomás.
1: Todo esto, pues, basado en el conflicto.
0: Tres,
1: ¿no?,
0: veces más, ¿no?
1: Ajá. Entonces es un negociazo la guerra.
0: Claro que es un negociazo la guerra. Y son dos negocios paralelos. Lo que se valoriza en las bolsas de valores, uh-huh, los accionistas en las bolsas de valores, y lo que son realmente las fábricas en sus contratos,
1: sí, sí,
0: para nuevos Patriot y cosas de esas, que, uh-huh, son carísimos. Hablan, sí, sí, de que esos misiles son $1,000 millones o no sé cuánto, ¿no? $300 millones, que son carísimos, ¿no?
1: Uh-huh.
0: Y esas son ganancias directas a las fábricas.
1: Sí.
0: Ya en la casa de bolsa se especula más.
1: Uh-huh.
0: Ahí dicen, nos va a ir muy bien. Sí, sí. Y suben de precio o no suben, sí, de precio.
1: Es pura especulación, ¿verdad?
0: Es más especulación que realidad. Pero las fábricas que hacen todo el armamento, eso sí es directo a los accionistas de las fábricas.
1: Sí, sí,
0: sí. Sí, claro que impactan sus acciones en la bolsa de valores.
1: Uh-huh.
0: Pero te digo, son dos negocios, el especulativo
1: y el que real, dice, ¿no?,
0: y el real.
1: Ajá.
0: Exacto, el real es ahí están $3,000 millones, te los pago, ya ganas, te repartes y luego la casa de bolsa pues sube tantito, uh-huh, o no sube, uh-huh, o qué sé yo, ¿verdad? Depende de cómo los inversionistas en casa de bolsa vean las, sí, posibilidades de esas empresas.
1: Sí, sí,
0: ¿no?
1: Es cierto. Oiga, contrario, ahorita que estaba hablando acerca de la carta de Andrés Manuel,
0: ajá,
1: dice él en un fragmento de la carta que,
0: sí,
1: Trump le comentó y le consultó, dice ahí, que le consultó,
0: ah, sí,
1: acerca de si tomar como terroristas a los cárteles de la droga. Y entonces le dijo las razones por las cuales no. Dice ahí Andrés Manuel que le explicó las razones por las cuales no.
0: Ajá, sí.
1: Y que había desistido. Pero y luego, pues como que pues se perdió todo eso, ¿no?
0: Sí, los 4 años, después de 4 años, cuando no fue presidente,
1: ajá,
0: Ya cuando regresó otra vez, dijo, no, sí, ideas. Sí, son terroristas. Sí, son. ¿Cómo no van a ser terroristas?
1: Pero es que esa es la manera exactamente para intervenir en los países,
0: ¿no? Por supuesto.
1: ¿No? Es lo que hicieron en Venezuela, que dijeron que el cártel de los soles que ni existía.
0: Que
1: ¿no?
0: ni existió, ni uh-huh. existía. Uh-huh. Sí, este es un cártel terrorista. Uh-huh. Y si yo, Estados Unidos, lo considero terrorista, puedo intervenir contra ellos cuando yo quiera, ¿no?
1: Y esa es la ruta que están allanando aquí, ¿no? Que el narcogobierno.
0: El narcogobierno de Sheinbaum, los narcogobiernos estatales, uh-huh. precisamente van para eso.
1: Sí.
0: Pero sí necesitan apoyo de la ultraderecha mexicana. Sí lo necesitan.
1: Que por cierto, ¿por qué no hablamos de esa ultraderecha mexicana y ajá. los nuevos cuadros que presentó el PAN con el profesor Girafales y el Chaparrón Bonaparte, alias Calderón y Fox?
0: Calderón y Fox estaban ahí ya muy, muy juntos, ¿verdad?
1: Ay, ¿qué es eso, contador?
0: No.
1: Una cosa de pena ajena eso.
0: ¿Te acuerdas cuando Calderón publica un libro que se llama Decisiones Difíciles?
1: Que le dio con todo a Jorge Romero, ¿no?
0: A Jorge Romero, ya estaba con él,
1: sí.
0: eran amigotes. Y dijo que su sobrino se había salido del PAN, de la delegación, no sé si era Benito Juárez, o, sí. que se había salido porque le había dicho este señor Romero, ¿cómo se apellida?
1: Jorge Romero.
0: Que él ganaba 7 millones de pesos mensuales uh-huh. cobrándoles a los ambulantes. Y por eso el panista, sobrino de Felipe Calderón, más bien de la familia Gómez del Campo, sí. es parte de la familia Gómez del Campo, se había salido, se había metido, creo que a Movimiento Ciudadano, porque no aguantó eso de la corrupción de Romero.
1: Porque decían que era como un antro, ¿no? Que es como... Por ahí lo comparó con un antro, dijo Calderón, que nomás entraban los cuates ahí.
0: Entonces, de los cuates.
1: Por eso él se iba del PAN, porque Calderón se fue del PAN un tiempo, ¿no?
0: Sí, se fue del PAN, él y Margarita. Uh-huh. Sí, porque hablaban que había cadeneros.
1: Exacto.
0: Que exactamente... De muchos militantes que entraban al PAN, pero entraban por decisión de Romero. Uh-huh. No por decisión como es del Consejo Político Nacional y de invitar a militantes. No, entraban los que ellos decían que entraran y los convertían en militantes ajá. para hacerlos capaces de elegir en el Consejo Político Nacional, para ser capaces de elegir candidatos, ¿no? Uh-huh. Él, eso lo denunció, pero ahora ya estaban muy juntitos donde mismo. Pues y, es que pues se junta, ¿no?
1: Pues sí, y esto también va totalmente en contra de lo que había anunciado el PAN, ¿no? De que sí. iban por los nuevos cuadros.
0: Que van por nuevo, sí, pues ahí los viste, ¿no? Uh-huh. A los nuevos cuadros.
1: Y este yo con Maru y
0: al alto vacío le decía Muñoz Ledo, ¿no? Muñoz Ledo.
1: Sí, es cierto. Y esta campaña que traen ellos de yo con Maru, en la cual quieren deslindar la responsabilidad y desviar la atención hacia otro lado, ¿no, contador?
0: Claro, es que son dos cosas diferentes.
1: Sí,
0: diferentes.
1: La guerra contra el narco es una cosa.
0: Esa es una cosa. Y
1: subordinarse a los Estados Unidos es otra cosa.
0: Es otra cosa. Y son dos juzgamientos diferentes, ¿no? Uh-huh. Uno es la ley de la seguridad nacional y la uh-huh. Constitución, se violentó ahí con la participación de agentes de la CIA. Y en el caso de Rocha Moya y otros 9 funcionarios y familiares de Rocha Moya, pues también esa es otra cosa. Tiene que ver con el crimen organizado.
1: Sí, sí, sí.
0: Tiene que ver con quiénes apoyaron al grupo de Rocha Moya en para el 91, ¿sí? Para ser este gobernador.
1: Uh-huh.
0: Y si lo apoyaron fueron los dos grupos de Sinaloa. No es que ahora ya están divididos en dos. Y entonces para hacerse para un lado está difícil.
1: Sí.
0: Según los rumores, muchos rumores, pues hay estados que optaron por una línea de los hijos de Guzmán Loera uh-huh. y otros optaron por los hijos de Zambada.
1: Sí.
0: Sí, incluso aquí hay rumores, pues hay rumores, como en todos lados, que en Durango se optó por los herederos de Zambada.
1: Uh-huh.
0: ¿Quién sabe? ¿Quién sabe?
1: ¿Quién sabe?
0: Eso es difícil saber. Es muy difícil saber, y en caso de que alguien lo sepa o sepa más, uh-huh. es muy más difícil decirlo, ¿no?
1: Sí, sí, claro. Oiga, pero sí. Total que para todo esto, pues ahí están un montón de títeres que están siendo utilizados, ¿no? Títeres de alto nivel y de menor nivel para ser voceros de esta cosa que no tiene sentido, ¿no?
0: Así es.
1: que no tiene sentido.
0: Y son muchos.
1: Títeres, presidentes y expresidentes.
0: Y expresidentes, sí. Sí, sí, sí.
1: Oiga, ¿por qué no hablamos un poquito ahora de Durango?
0: Ajá.
1: Y hablamos acerca de este... Quiero hablar un poquito acerca del anuncio del gobernador acerca del calendario mágico. Una cosa que me causó a mí... Híjole, no sé...
0: ¿Del calendario mágico?
1: El calendario mágico. Dijo que el día que juegue México, pues bueno, pues no va a haber clases. ¿Verdad? El no, día que juegue sí, México, sí. Ni trabajo, ni nada, ¿no?
0: Así es. Va a sugerir que no haya trabajo. Ajá. Sí, a nivel de la Ciudad de México creo que también hay una posibilidad de eso.
1: Que bueno, ahí es, pues es lógico porque pues hay que ir al estadio, hay que movilizar, la movilización y eso, ¿no?
0: Sí, pero ¿aquí en Durango?
1: ¿Aquí en Durango qué, no? No, y lo mejor de todo es que si gana México, tampoco el viernes va a haber clases.
0: Tampoco. Tampoco porque tenemos que festejar.
1: Todos.
0: Es contra Sudáfrica, República Checa y Corea del Sur.
1: Y Corea del Sur, así.
0: Sí. Ojalá y nos vaya bien.
1: Ojalá. Oiga, y tenemos también... Bueno, ese es una cosa de las que quería hablar acerca del calendario mágico, pero también de estos anuncios reciclados del gobierno del estado, que otra vez fue a La Laguna y otra vez anunció, vamos a poner la fertilizadora Fermachen con otra inversión. Sí.
0: Con tantos...
1: Este anuncio que vienen haciendo desde el 2023.
0: Así es. Sí, sí, repite bastante eso. Fíjate que yo creo que hay una falta de coordinación con la Secretaría de Economía.
1: Ajá.
0: Porque es la Secretaría de Economía a nivel federal se tiene que coordinar con el gobierno del estado para formalizar las posibles inversiones.
1: Sí.
0: Porque eso no es así, ya llegué, traigo 100 millones de dólares y los voy a meter aquí. Sí. No. Tiene que haber, hay un protocolo para coordinarse con la Secretaría de Economía y en este caso también con el gobierno del estado para saber si muy bien va a haber estas inversiones. ¿Cómo vamos a empezar? Ya con las la inversión todavía no efectuada, pero sí comprometida en base a obras de infraestructura y en base a acuerdos concretos entre las tres instancias, sí. La empresa, gobierno del estado y sobre todo Secretaría de Economía, ¿no?, del gobierno federal.
1: Sí, porque
0: es donde ya se anuncia.
1: Y porque se decía que las obras iban a comenzar a finales del año pasado.
0: Ese es el asunto.
1: Y no comenzaron, ya vamos en junio. Y no
0: es que no era cierto. Vamos, faltaban cosas. Sí. Por las cuales no se deberá de anunciar, ¿no? Ahorita estamos hablando que México tiene va sobre 40 mil millones de dólares de inversión, ¿no?
1: Extranjera directa.
0: Extranjera directa, ¿no? Pero fíjate que pues vamos a seguir con los 60 mil millones, más o menos 60 mil millones de dólares de inversión extranjera, pero en remesas.
1: Ajá.
0: En el primer cuatrimestre fueron casi 20 mil millones de dólares.
1: Que ¿no? Por cierto, le están poniendo más y más candados a las remesas, ¿no?
0: Sí, cada vez más. Y pues el gobierno de México, pues está, el Secretaría de Hacienda, están haciendo lo necesario en acuerdos con instituciones financieras de Estados Unidos, ajá, pues para facilitar el flujo de recursos.
1: Sí, sí.
0: Técnicamente no sé cómo le están haciendo, pero son casi 20 mil millones de dólares en los primeros cuatro meses del año.
1: Sí, es muchísimo.
0: Y si hablamos de tres cuatrimestres en el año, pues vamos a llegar a casi 60 mil millones de dólares, yo creo. Y ojalá y así sea. Ojalá y así sea. Y la Secretaría de Hacienda, y claro, Secretaría de Economía, encuentren la fórmula de que los mexicanos puedan mandar esos recursos para este país, ¿no? Sí, ojalá. Sí. ¿Eh?
1: Pues eso es lo que está pasando. Y ya por último, aquí en Durango también, ayer se dio una persecución entre grupos delictivos que terminó por allá en Prajedis Guerrero.
0: En Prajedis.
1: Y bueno, pues se habla de que quedaron algunos muertos ahí. Después intervino la Guardia Nacional y el Ejército.
0: El Ejército. Pues son de los conflictos que mira, hay que decirlo muy claramente. Solo el Círculo Rojo sabe exactamente quiénes son y por qué lo hicieron. Sí lo saben, Iván.
1: Sí,
0: sí lo saben. Pero tanto para los medios, para los medios como los que saben, pues no lo dicen. ¿sí? Tú ves las notas periodísticas y hablan persecución, se habla de bajas, se sí. dice de muertos, se dice esto, pero ya hasta ahí se acaba. Ya no se le sigue al tema por lo delicado que es el tema, sí. ¿no? En varias partes del país, ¿no? Acaban de agarrar un presidente municipal de Cuautla, Morelos.
1: Ah, sí, ya lo cayó.
0: Y era del PRIAN, ¿eh? Del PRIAN, sí. Y fíjate, señor. Cuando leí la nota, en ninguna de las notas que yo leí decía que era del PRIAN.
1: Nada más decía que era el presidente municipal.
0: Nada más que era presidente municipal de Cuautla. Sí, pero no decía que era de Acción Nacional y del Revolucionario Institucional, ¿no? Uh-huh. Y por la llevaba bien. Y agarraron a otro que era asesor de la presidenta municipal, esa es de Morena, de la presidenta municipal de Acapulco.
1: Sí.
0: Y era asesor de ella. Uh-huh. Y lo agarraron como parte de un cártel. Que ahí sí salió que de la morenista Avelina, ajá, creo que se llama, ¿no? Y en el caso del de Cuautla no hablaron del priista fulano, ¿verdad?
1: Sí, sí,
0: no,
1: sí.
0: Ahí no dicen, como que se guardan más.
1: Oiga, y a otro que también aprendieron es al exsecretario particular del licenciado Rosas Aispuro, exgobernador de Durán. La Fiscalía Anticorrupción lo aprendió por presuntos... operaciones con recursos...
0: De procedencia ilícita.
1: No, del gobierno, de recursos...
0: Ah, de recursos públicos. Uso indebido de funciones, ajá, creo que le llaman a ese delito. Sí, sí. Uso indebido de funciones. ¿Y cuánto tiene ya que salió esa nota? Hace...
1: ¿Dos días?
0: Dos o tres días, ¿verdad? Hace dos o tres días salió esa nota, ¿no?
1: Sí.
0: Pues aquí hay quienes quieren llegar más arriba en todo este proceso.
1: Ajá.
0: Pero es difícil saber si el ex ejecutivo panista firmó documento.
1: Que lo más seguro es que no.
0: Que es casi seguro que no, porque el que era subsecretario de egresos, lo último que supe es que tenía 28 años de prisión.
1: Sí, sí.
0: No sé si ya se los aumentaron, pero los tenía ya como prisionero 28 años. Ahora a este señor, pues no sé.
1: A ver qué le depara el futuro.
0: A ver qué le depara el futuro. Vamos a ver, porque a lo mejor ahí se queda todo, ¿no?
1: Sí.
0: Hasta ahí llega todo.
1: Pues a ver, vamos a esperar a ver qué pasa.
0: Vamos a esperar a ver qué pasa.
1: Contador, se nos ha terminado el tiempo por el día de hoy.
0: El día de hoy.
1: Saludamos el próximo jueves mundialista.
0: El jueves mundialista es jueves...
1: 11.
0: 11. Jueves 11 de junio.
1: Así es.
0: Después... Un día después del 10 de junio, no se olvida, uh-huh, junio de 2010, ¿te acuerdas cuando Corona del Rosal inauguró a un grupo para golpear y desbaratar manifestaciones, sí, del Poli?
1: Sí, sí, es cierto.
0: Sí, que estaban protestando por una violación a la autonomía de la Universidad Autónoma de Nuevo León.
1: Uh-huh.
0: Y finalmente dieron marcha atrás en Nuevo León. El gobernador de Nuevo León dio marcha atrás. Dije, bueno, siempre no hay ninguna... nada que ver con la autonomía de la universidad. Pero aquí dijeron, no, pues de todas maneras vamos a marchar.
1: Sí,
0: sí, sí, porque además, pues no era tan... ¿Cómo te diré? Tan recurrente. La información no era tan rápida.
1: Mm.
0: Entonces dijeron, ¿y ahora qué hacemos? No, vamos a protestar. Y ya se fueron a protestar. Y ya salieron ahí aquellos muchachos.
1: Sí.
0: Aquellos muchachos, sí, con que les llamaron los halcones, ¿no?
1: Uh-huh.
0: Armados con unas varas como para taekwondo y demás.
1: Sí, sí,
0: y mataron 10, 15 personas. O sea, muy violento.
1: De todas estas cosas que ojalá nunca
0: más
1: repetir en México.
0: Nunca sí. más vuelva. Pues,
1: así es.
0: Dentro de 8 días vamos a estar recordando lo que pasó el 10 de junio.
1: Claro que sí. Contador, pues se nos ha terminado el tiempo por el día de hoy. Muchas gracias.
0: Nos vemos.
1: Nos vemos el próximo jueves.
0: Nos vemos. Hasta luego, Iván.
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4: Muy buenos días, amable auditorio que nos está escuchando y mirando en Radio Universidad. Hoy, un programa más de Viva la Huerta. Saludamos en controles al maestro Iván Serrano y aquí a mi lado al maestro Efrén Unzueta Ávila. El día de hoy vamos a hablar de un, bueno, por lo menos el nombre sí lo tiene, un pino duranguensis, que es una especie emblemática de Durango que sustenta biodiversidad, economía forestal y equilibrio ecológico regional. Ahorita el maestro Efrén nos va a corregir algunas de estas palabritas. Por lo pronto, estamos en Boulevard Guadiana 407, en Ciudad Deportiva. Llámenos al 618-827-1214 o síganos en www.radiuged.mx. Maestro, pues vamos a hacer un espacio para este, no sé si llamémosle estudio, conservación por parte del ICIMA hacia las especies como el pino duranguensis. Vamos a empezar. ¿Qué es el pino duranguensis?
5: Muy bien, buenos días o buenas tardes, dependiendo a qué hora nos escuchen y nos vean. Desde el momento en que me preguntó por el pino duranguensis, híjole, se me vinieron un montón de recuerdos de la escuela. Okay. ¿Por qué? Porque precisamente yo venir de otro estado y encontrarme con una sierra, frío y muchas condiciones bien interesantes, de las primero que intento yo preguntar precisamente es sobre el pino duranguensis. Ajá. ¿Sí? Porque en mi mente chiquita, pues todos los pinos son los mismos, todos los pinos son iguales. Y conforme va uno adentrándose, estudiando, preguntando, viendo, pues se da uno cuenta de ese mundo en cuestión de la vegetación, que les distingue a cada especie un nombre como tal, para poderlos ir separándolos. Porque aun y cuando se vean igual, parezcan igual, no son lo mismo. Entonces sí hay características muy particulares para cada una de las especies.
4: Entiendo entonces que puede haber, aparte de duranguensis, chihuahuensis,
5: es correcto. Va a depender de quién los nombra.
4: Ok.
5: Ese
4: es el otro tema.
5: Exacto.
4: Tal vez Linneo ya está despertando de la tumba y va a decir, estos ya van a empezar a distorsionar esos taxos que salieron allá hace muchos años. A ver, entonces, ¿qué distingue al pino duranguensis de otros en la región?
5: Ok. Primero, ante esas diferencias, vamos a empezar viendo precisamente de quién los descubre. Y además de Linneo, de una Biblia para muchos de los que nos dedicamos a las ciencias naturales, a la biología y a otras cuestiones. Aquí en México, otro personaje también muy importante y que nombra y describe a muchas de las especies es Maximino Martínez. Okay. Esta persona viaja por todo México y empieza la descripción, y ellos en sus cuestiones muy ordenadas tienden a describir especies y posteriormente ver si no están ya en algún otro lugar. Entonces, así es toda una secuencia de estudios, de investigaciones, donde ven forma, color, textura, un montón de cosas que tienen que ver, y es lo que precisamente separa una especie de otras, ¿sí? Entonces, ¿qué pasa? Ahí interviene ya quien lo describe, y si no está descrito, él tiene el honor de nombrarlo.
4: ¿Le dan esa facultad?
5: Le dan esa facultad, exactamente. Le dan esa facultad después de muchos estudios. Bueno, ahora ya mucho más profesionales, en el sentido de que ya son estudios incluso de DNA, RNA y otras cuestiones muy, muy... Y antes eran muy descriptivas. Era cómo se veía.
4: Okay.
5: Y ya una vez ha cerrado, cómo olía, incluso cómo sabía. Cuestiones organolépticas bien, bien interesantes que nos hacen esa separación de especies. Y nos da cuestiones de usos. O sea, nos vamos a meter en un mundo interesante.
4: De acuerdo. ¿Por
5: qué Durangensis? Bueno, cualquiera diría, es el más abundante. Sorpresa, no necesariamente.
4: Okay.
5: En muchas ocasiones se le atribuye el nombre del personaje que lo descubre. Okay. Tenemos un pino maximartinensis.
4: Oh.
5: ¿Sí? Que ya lo tenemos en Durango. Ya lo tenemos, ojo, no porque no lo tuviéramos, sino que porque en los últimos años se descubre y es uno de los piñoneros.
4: Okay.
5: Para Durango tenemos tres piñoneros: Sembroide, Discolor y Maximartinensis. Ok, bien. Seguimos para no salirnos mucho, pero es parte de el Durangensis. Se lo pone en honor definitivamente a Durango, así como el Chihuahuensis, se lo pone en honor a.
4: Ok.
5: ¿Sí? Ahí desde ahí. Y no me crea mucho, pero ahí leyendo y recordando mi materia de tecnología de la madera,
4: sí.
5: Es probable que ni siquiera la descripción inicial haya sido en Durango. Es probable que haya sido, no sé, en Zacatecas, Chihuahua o en algún otro lugar.
4: ¿En Europa, tal vez?
5: ¿Por qué no? Porque tristemente... Y nos dimos cuenta, bueno, yo me di cuenta cuando ingresé a este mundo de la investigación, que estamos bien investigados,
4: sí,
5: por extranjeros.
4: Sí,
5: obvio,
4: sí.
5: Por extranjeros.
4: No, es que se lo comento porque yo he tenido experiencias que hay gentes que me hablan de Durango y sus bosques, y yo, ¿what? Bueno, convivimos mucho, bosques, sierras, por su profesión, y mi profesión, que también tiene que andar en la sierra, y ahí coincidimos muchas veces, pero bueno, en un punto muy lejano, alguien me habló del pino durangensis, y yo tenía, no sé, contesté lo siguiente, ¿es una especie endémica, o es una especie protegida, o es de donde sale toda la madera, o qué tiene que ver el ocote, o... Vaya, estoy hablando sí. Muy... Quiero que...
5: En lo general, pero lo general. Pero sí nos vamos a ir a lo particular. En este caso,
4: sí.
5: Es bien interesante. Para empezar, uno, ¿qué se imagina? Pino durangensis, de Durango. Pino durangensis, no, pues toda la sierra.
4: Sí.
5: ¿Sí? Y no, o sea, como le digo, cuando vamos adentrando, investigando, viendo, analizando, viendo las diferentes especies, se da uno cuenta de que precisamente no es tan abundante como se pensaría. Ajá. Que toda la sierra de Durango es de pino. No, para nada, son otras especies. Y definitivamente en cuestión de usos para el pino durangensis, sí fue muy explotado por cuestiones de postes de luz. Por sus características muy particulares. Definitivamente, ahorita les mencionaba la cuestión organoléptica de todo. Te da características muy particulares. Entonces, las características de dureza, de fuste limpio, pocas ramas, todas esas características, incluso muy ocotoso, sí, le brinda las características como para ciertos usos sí y otros usos no. Okay. Entonces, para postes de pino, una chulada.
4: Una chulada, los ferrocarrileros y sus grandes puentes.
5: Por ejemplo. Entonces, todo eso sí obligó, llegado el momento, a quienes estudian esto, y en este momento le podría decir que está en un estatus de protegido.
4: Okay.
5: Está protegido.
4: Muy bien.
5: Sí.
4: Ahora, ¿qué papel juega el Jardín Botánico Regional ICIMA, UGED, en seguimiento, conservación, o cómo está ligado con los bosques, con la investigación? Instituto de Silvicultura. A ver, cuéntenos cómo hacemos esa liga.
5: Sí, bueno, aquí en particular todas las especies son de interés, todas, bien, absolutamente todas. ¿Por qué? Porque todas juegan un papel muy importante en la ecología y en un determinado lugar. Entonces, definitivamente, el ver cómo son esos mecanismos de interacción entre las especies nos permite a nosotros, llegado el momento, ver cómo poderlos explotar. Ahora sí que sin dañar, porque era bien común antes de todos estos estudios que, llegado el momento, tú veías una especie, me interesa, me sirve, tumba todo. Y así era. Okay. Y así era. Okay. El ferrocarril, cómo llegó aquí, iba devastando, llegado el momento, entre comillas. Pero ¿qué era? ¿Qué es la devastación? ¿Qué es una sobreexplotación? O sea, tiene sus bemoles por ahí. Entonces, ¿qué pasa? El duranguensis, por sus características, buenísimo, por ejemplo, para vigas, pilotes muy, muy, muy largos. Sí. Entonces, eso le daba esas características.
4: Entonces, sí, ¿hay algunas otras especies que dependen directa o indirectamente de van ligadas?
5: Sí, definitivamente la mezcla de especies es una característica muy, muy, muy de México, y no se diga de Durango, la mezcla de especies. A él lo vemos asociado con Blumholz, con teocote, con leyofilas y con otras especies como los encinos. Entonces, esas asociaciones eso les permite a ellos crecer de una manera muy natural y muy buena, por así decirlo. Crecimientos normales. ¿Normales qué quiere decir? Que su desarrollo no se ve perturbado, digamos, o en competencia. Llegado el momento, las asociaciones vegetales se supone que conviven. A diferencia de cuando mete uno una nueva especie, que es llega la competencia. Okay. Digamos, competencia sana, por así decirlo, sí, y se establecen esas masas de vegetación en diferentes rangos altitudinales. Ya estaríamos entrando en otro tema ahí medio interesante.
4: Porque también las especies depende de la ubicación en el globo terráqueo, pues sí, de su desarrollo. Cito los arbolotes de 100 metros allá en Canadá, en el norte de Canadá. Me tocó estar en un lugar donde decían, pues mide 100 metros este árbol. Hasta el nombre se me hace raro, sequio, no sé qué. Sí,
5: las secuoyas.
4: Esa cosa. Gigantescos.
5: Sí.
4: Obviamente de esos no hay acá.
5: No, precisamente por su ubicación geográfica, su desarrollo. Cada planta en el globo terráqueo, así como lo mencionó, tiene un origen, tiene una ubicación.
4: Su razón de ser.
5: Y su razón de ser, y también de las diferentes especies. Cada especie, o sea, tenemos especies de pinos que pueden estar muy cerca del mar y especies de pino que están muy cerca del semidesierto.
4: Sí.
5: Entonces son diferentes especies, sí, que se comportan de manera diferente. Y sí, son de la misma familia de diferente especie.
4: Ahora yo lo quiero invitar a, así como se escucha el viento en los bosques, así como se escucha el crujir de la hojarasca cuando va uno caminando, algo de música. Vamos a escuchar una pieza musical que viene acompañada por el arpa, para hacer una similitud con el bosque. ¿Qué le parece?
5: Ah, excelente.
4: Adelante, Iván.

0: muchos recuerdos. De hecho, la mayoría de las canciones, ¿no?, son nostálgicas porque en sus frases, en sus palabras, nos hacen precisamente recordar situaciones.
1: Y ese es el,
0: ¿sí?,
1: ese es el punto, relacionar sí, la música con lo que hablamos. Uh-huh. Y que no se nos duerman los que nos están escuchando. Volvemos al tema. Además de la madera, ¿qué otros productos salen de esta especie? El pino duranguensis, nada más para aterrizar el concepto, el bloque anterior. No necesariamente está solo en Durango. Puede estar regado en muchas partes del planeta o del país.
0: No, del país, vamos a hablar del país, okay, nada más. Estaríamos hablando de al norte de Chihuahua, Sonora,
1: okay,
0: Durango, al sur Zacatecas, y si mal no recuerdo, debe de estar por ahí disperso, por ahí por Michoacán, tal vez.
1: Tal vez.
0: Entonces, okay, sí, precisamente los taxónomos, que son los que investigan y ven los nombres científicos, los investigadores se encargan de mandar muestras o sí, traerlos junto con ellos y van viendo las diferentes especies. Muy importante para todos los forestales conocer las especies. ¿Por qué? Porque de alguna manera ya están descritos, ya está descrito una ficha técnica para cada una de las especies. Entonces, perdón, ¿qué obtenemos cuando vemos un bosque de determinada especie o una determinada mezcla? Ya de antemano vamos viendo sus usos.
1: Okay.
0: Sí, porque no todos los, vuelvo, insisto, no todos los pinos sirven para lo mismo.
1: Sí.
0: Aunque parezca que sí, le podemos sacar, o sea, cuando ves un uso y un uso particular, le sacan mucho mayor provecho. O sea, como dicen, puras tablas, ese es un uso. Puras vigas es otro uso. Okay, tablas, vigas o bien madera para muebles, ¿para cuáles muebles? No cuesta lo mismo una cama que un closet, que un ropero o que una gavetas, estas que van en las cocinas, una cocina integral que les llamamos. Entonces, sí, no todas las maderas sirven. ¿En qué sentido? Insisto, hay maderas muy aromáticas que pueden tener un uso muy específico, un ropero de una manera que huele bonito, tu ropa se impregna de ese aroma y es agradable. A diferencia de una vitrina, algo donde tienes comida, y si se le impregna ese aroma o ese sabor, inclusive llega el momento a imprimirle un sabor, puede ser o agradable o desagradable. Ahí radica la importancia de primeramente ver la ficha técnica de cada una de las especies y darle su uso adecuado, más que nada su uso adecuado. Porque a final de cuentas, si quieres un pilote para una construcción, te da lo mismo. ¿Qué buscarías? La más barata. Okay. Y ahí entra, por ejemplo, uno de sus usos y mayor explotación, el pino. Son de las maderas más baratas. Por eso su aprovechamiento. Y su aprovechamiento. Sí.
1: Entonces, ¿cómo se logra ese aprovechamiento responsable sin dañar el ecosistema?
0: Uy.
1: Ya entramos en temas.
0: Ya entraríamos en otra materia, silvicultura.
1: O silvicultura.
0: Sí, ya entraríamos en silvicultura y definitivamente tenemos que ver cómo se mueve el bosque, cómo vive, convive todas las especies y de alguna manera no romper esos equilibrios. Porque aunque parece mentira, el hombre hemos roto infinidad de veces los ecosistemas, como aprovechando, haciendo matarraza o talarraza, o sea, aprovechando absolutamente todo, y eso aprovechando entre comillas, porque muchas de las veces cortas todo un bosque por una especie y lo demás se queda tirada, tristemente. Malos manejos, obvio, malos manejos, pero poco a poco el conocimiento, la ética han venido al quite, los mismos estudios. Antes un forestal era porque lo aprendía del padre o del tío, o era heredado de alguna manera, los conocimientos de cómo aprovechar, no de cómo conservar. Uh-huh. Pero ya las universidades, los estudios, la profesionalización ha venido ahí evolucionando, y precisamente el conocer cómo se distribuyen espacialmente esos elementos nos permite decir, okay, vamos a quitar, de aquí hay 10.

0: Vamos a quitar nada más 5, ¿para qué? Para no alterar aquí este pequeño ecosistema. Y de las otras especies, obvio, al quitar una especie, la otra se ve favorecida. Ok, ¿qué le vamos a hacer a ese otro? ¿Sí? Muchas de las veces era túmbalo, el famoso cinchado. Uh-huh. ¿Qué era el cinchado? Pues matar un árbol en pie para que no se reprodujera. Sorpresa. Una característica de la mayoría de las plantas es, al verse en peligro, que le cortas, ¿qué creen? La sobrevivencia y la supervivencia empezaban a semillar, y después en lugares que querían quitar una determinada especie, era donde se veía favorecida la evolución, la sobrevivencia natural de todos los seres vivos, todos.
1: Yo en una ocasión que lo visité en su jardín botánico, le pregunté, ¿por qué los pinos no se pueden reproducir por esqueje? ¿Sí se acuerda?
0: Sí.
1: Le hice esa pregunta y me dio una respuesta, pues sí, y lo recordé por eso de la evolución de todas las especies. Entonces, no se puede reproducir, ¿por qué? Porque es parte de su... ¿Cómo me lo explicó? Su autodefensa.
0: Su mecanismo de defensa es precisamente el producir una resina, sí, que evita que los insectos penetren en las áreas delicadas de su cambio vascular, que es por donde, sí, transita, son sus venas, por así decirlo. Pero además de eso, le podría decir que son de los menos evolucionados en cuestión de vegetación, los pinos. Ellos todavía tienen sus flores masculinas, sus flores femeninas, en una ubicación perfecta, en el sentido de para evitar la autopolinización. Okay. Las femeninas están arriba, las masculinas están abajo. Entonces, la no evolución también tiene un significado bien interesante. Quiere decir que sus mecanismos le funcionaron y le siguen funcionando.
1: Bien.
0: La no evolución.
1: Fíjense. Términos. No, en serio que Linneo ya despertó de la tumba y va a decir, bueno, ¿estos de qué me están hablando? Obviamente las investigaciones de las universidades. Hay universidades específicas hacia lo forestal, hacia lo agrónomo. Uh-huh. Bueno, tienen sus preferencias, aunque tengan diversas carreras. Hay algunas muy específicas, la Universidad Autónoma de Chapingo, por ejemplo, o la Universidad Antonio Narro de Saltillo. Uh-huh. Bueno, se me vienen a la mente esas dos porque para mí son de las más grandes en cuanto al tema.
0: Sí. Y más antiguas.
1: O más antiguas. Uh-huh. No tan grandes en cuanto a currícula, sino antiguas, uh-huh, en el tiempo. Ahora, sí, ¿cómo cambiaría nuestro entorno en los próximos años si no hacemos nada por conservar esos ecosistemas que nos llevan? Ya digo ecosistemas porque sabemos que el estar talando bosques, estar aprovechando algunos y los otros dejándolos de fuera, de lado, ¿qué puede pasar?
0: Definitivamente, es una sucesión vegetal, así de fácil. Okay. ¿Qué es una sucesión vegetal? Es la vegetación, vamos a decir, hay vegetación primaria, secundaria y clímax o terciaria. ¿Qué es esto? Un lugar donde no hay nada, siempre llega una primera, ajá, oleada de semillas, por así decirlo, y son los pastos, pueden ser los pastos, los arbustos. Eso prepara el suelo para que vengan posteriormente otro tipo de especies. Ya empezaremos a hablar de los árboles como tal. Okay. Entonces, ellos también tienen una evolución normal, y la mezcla de especies. Entonces, ¿qué pasa? Si nos fijamos aquí en nuestro bosque, nosotros tenemos bosque templado frío, pero tenemos microclimas, y esos mismos microclimas van propiciando que las especies se vayan adaptando a ese tipo de suelo. A veces en 2-3 metros ya tenemos diferente tipo de suelo. Por eso también aquí tenemos un pino, enseguida un encino, enseguida un madroño, otro a la manzanita, Astrotaphylos pungens, sí, la famosa manzanita. Sí. Entonces se va acomodando. La naturaleza por sí sola tiene ese acomodo, un acomodo caprichoso muchas veces. Entonces, eso, pero eso da una convivencia, da una ecología y mantiene todo eso en armonía como tal. Entonces, quitas un elemento, obvio, ofrece la posibilidad de cualquiera de las demás especies se establezca en ese lugar. Okay. O no, porque muchas de las especies producen una alelopatía. ¿Qué es la alelopatía? Tal vez un ácido, tal vez un aroma, tal vez su propia desintegración propicia el piso para que nada más sus hermanitos sí. crezcan ahí. Sí.
1: Muy bien. Ahora, ¿qué papel juega el Jardín Botánico Regional y Simaujed en la conservación de los bosques?
0: Híjole.
1: Estamos en tiempo.
0: Sí. Sus objetivos, su objetivo principal y su razón de ser del Jardín Botánico es la preservación de todas las especies. Bien. Porque muchos dicen, no, es que esa es buena, no es que esa es mala, no es que esa es llegado el momento venenosa. Bueno, también el conocer qué especies. Y ahorita rápidamente, hay té de hojas de pino. Ajá. Rico en vitamina C. Ojo, no son todos. Por bueno, desgracia, no es el duranguensis.
1: No vaya a experimentar, señora, porque puede toparse con una desagradable sorpresa.
0: Tendría que ser, por ahí escuché, es el silvestris, el pinus silvestris, y sería cuestión de calarnos con los sembroides, con los piñoneros. Tal vez eso sí podrían... ¿Sí?
1: Pudiera ser.
0: Y rápidamente, yo experimento en mí. Hay unas hierba de la golondrina que quita las manchas de la piel. Ok, ya lo hice. Ya me las quité de una mano y conservo las de la otra para poder decir, es que sí tenía. Porque pueden decir que no tenía.
1: Ok, muy bien.
0: Experimentando.
1: Saludamos a la señora Nena Casas hasta la colonia Benjamín Méndez. A Elvira Elizabeth Rodríguez Durón, hasta Austin, Texas. Lo mando a saludar, maestro.
0: Gracias.
1: Y pues a todos los que nos escuchan, nos miran, les digo, hasta la próxima. Gracias por asistir a este programa, maestro.
0: Muchísimas gracias.
1: Hasta la próxima.
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Son las 11 de la mañana con 7 minutos en la cabina de Radio Universidad. Mire, continuando con esta música que hoy hemos preparado para todos ustedes, estamos disfrutando de Gabriel Julio Fernández Capello, conocido artísticamente como Vicentico, este cantante, músico y compositor argentino, quien es cofundador y vocalista de la banda Los Fabulosos Cadillacs, quienes recientemente estuvieron en el estado de Zacatecas y seguramente mucha de la comunidad duranguense asistió a este gran concierto. Hoy escuchamos de él algunas piezas de la producción titulada ¿Quién sabe? Y mire, quiero reiterarle que en el segmento anterior musical disfrutamos de Fito Páez, este artista de nombre Rodolfo Páez, músico, compositor, pianista, director de cine, quien es también de Argentina. Y pues bueno, hoy tenemos esta música para todos ustedes, esperando que lo estén disfrutando. En breves momentos estaremos presentando para ustedes su programa Radio Empréndete, así que quédese en compañía de Radio Universidad.

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11: Y pues bueno, como ya saben, este es el espacio en donde apoyamos las grandes ideas de emprendimiento y les abrimos una puerta al mundo. Pero bueno, antes y como siempre, saludo a quienes están conmigo en cabina, Corazón Arellano y Melissa Rivera. ¿Cómo están?
12: Hola, ¿qué tal? ¿Cómo están todos? Yo estoy muy feliz de estar nuevamente otro jueves aquí con ustedes y pues emocionada porque hoy les traemos una historia bastante interesante y como siempre les traemos todos los jueves una historia nueva de emprendimiento. Pero ¿cómo estás, Cori?
13: Muy bien, muchas gracias, Melissa. Yo estoy fascinada con estos dos invitados de lujo que tenemos. Hoy vamos a escuchar cómo combinar a la perfección lo que es el emprendimiento, nuestra identidad cultural, la innovación y sobre todo el poder de las alianzas estratégicas para hacer crecer un proyecto. Pero antes, ¿qué les parece si empezamos con las World News para enterarnos qué está pasando en el mundo?
9: 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T-MEC protegería al 85% de las exportaciones mexicanas ante nuevos aranceles.
14: La Secretaría de Economía informó que alrededor del 85% de las exportaciones mexicanas hacia Estados Unidos quedarían exentas de los aranceles adicionales propuestos por Washington dentro de una investigación relacionada con trabajo forzoso. La aclaración se produjo tras consultas entre autoridades mexicanas y la Oficina del Representante Comercial de Estados Unidos, que actualmente analiza nuevas medidas comerciales para diversos países. Los productos que cumplen con las reglas de origen establecidas en el T-MEC mantendrían su acceso preferencial al mercado estadounidense. El 15% restante será objeto de nuevas negociaciones en las próximas semanas. La medida brinda certidumbre a sectores clave como manufactura, automotriz, dispositivos médicos y agroindustria. Además, confirma la relevancia estratégica del T-MEC para mantener la competitividad de América del Norte en un contexto global cada vez más marcado por tensiones comerciales y reconfiguración de cadenas de suministro.
9: México busca recuperar espacio en el mercado azucarero de Estados Unidos.
14: La industria azucarera mexicana busca modificar el mecanismo con el que Estados Unidos calcula las cuotas de exportación de azúcar, luego de que cambios implementados desde 2022 redujeran significativamente el volumen de exportación permitido para México. De acuerdo con representantes del sector, las exportaciones pasaron de cerca de 1 millón de toneladas anuales a poco más de 180 mil toneladas en los ciclos recientes. La diferencia radica en una nueva metodología que considera futuras importaciones sujetas a arancel. La industria espera que las próximas estimaciones del reporte WASDE, que estudia las estimaciones de la oferta y la demanda agrícola mundial, permitan recuperar parte de esa participación y elevar la cuota para 2027. Estados Unidos es el principal destino del azúcar mexicano. Una recuperación en las exportaciones fortalecería productores, ingenios y cadenas agroindustriales, además de convertirse en un tema relevante dentro de la próxima revisión del T-MEC y de la competitividad agroalimentaria regional. Será el próximo mes de julio cuando quedará definida la cuota mexicana. Para ello, el sector trabaja muy de cerca con el exsecretario de Agricultura, Julio Verdegué, ahora encargado de las negociaciones internacionales sectoriales en el marco del T-MEC.
9: Bloqueos en Ciudad de México superan los 405 millones de pesos en pérdidas para el comercio.
14: Las movilizaciones y bloqueos de la CENTE en el Centro Histórico de la Ciudad de México ya han generado pérdidas por más de 405 millones de pesos, de acuerdo con estimaciones de la Cámara Nacional de Comercio de la capital. Del total, 355.7 millones corresponden a afectaciones acumuladas desde el plantón instalado el pasado 25 de mayo, mientras que otros 49.7 millones se atribuyen a las marchas y bloqueos realizados el 1 de junio. El organismo empresarial reporta que más de 4.000 negocios han resultado afectados por la disminución de clientes, problemas de abastecimiento y complicaciones en la movilidad de trabajadores. Más allá del debate político, este tipo de interrupciones ponen sobre la mesa un tema clave para inversionistas y empresas: la importancia de la certidumbre operativa en los principales centros económicos del país. Cuando la movilidad se detiene, también lo hacen las ventas, la logística y parte de la actividad productiva.
9: 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Continuamos con más aquí.
11: Y bueno, después de conocer todas estas cifras y estos datos actuales, ahora sí estamos de regreso en Radio Empréndete. Y pues bueno, le damos la bienvenida a los invitados de lujo que nos acompañan el día de hoy en el estudio. Ellos son Violeta Estrella Hernández Reyes y Martín Estala. Bienvenidos.
15: Muchas gracias. Pues agradecemos mucho por su invitación a la señora Corazón Arellano y también por los presentes, ¿no?
11: Al contrario, Estela, es un verdadero gusto tenerlos, es un gusto tenerlos aquí y pues es un verdadero orgullo duranguense. Sabemos que, pues bueno, eres estudiante de administración y gestión empresarial, originaria de Llano Grande, del municipio del Mezquital, y pues bueno, a lo que nos trae aquí el día de hoy, la mente creativa y creadora de Cocol, una increíble salsa deshidratada inspirada en recetas tradicionales tepehuanas. Pero ¿quién mejor que tú para platicarnos un poquito más? ¿En qué consiste? Platícanos un poco de esta gran marca.
15: Bueno, la historia es es muy bonita. Lleno de aprendizaje y también especial. Es muy bonita ya que pues habla de las raíces de mi ciudad natal y pues también lleno de aprendizaje, ya pues que esto empezó desde la universidad como un proyecto escolar en la cual pues trabajamos en equipo, y pero lamentablemente pues ya no se llevó a cabo este equipo. Y después de un tiempo, pues decidí retirarme y seguir sola o independiente. Y pues también, ¿qué va a decir?
13: No sí. Te preocupes.
15: Pues sí, es una salsa tradicional de mi rancho. Lo consumí desde que era pequeña y pues decidí deshidratarlos.
11: ¿Y fue un proyecto entonces de universidad?
15: Sí, fue un proyecto escolar. pues sí, la verdad, después decidí darle la identidad que se merece estas recetas que las hice desde cero, la cual pues sí resultó muy bueno, la verdad. De hecho, pues no, este producto no es nuevo, vaya, no lo hicimos desde cero, ni fue nuestra idea de nosotros mismos, sino que pues ya existían otras marcas con este mismo salsa, o sea, sí deshidratado también. Pero pues también en mi lugar de origen también hacen ya esta salsa desde antes, desde que yo tengo memoria, o quizás más antes de que yo naciera. Pues sí, por ejemplo, pues de estas salsas, bueno, les quiero dar un ejemplo de estas salsas que hacen allá en mi rancho, igual así en polvo, local son pues el de guaje. No sé si, bueno, quizá mucha gente no conozca esta planta, lo cual es un árbol que da unas
13: vainas.
15: Sí, unas vainas que tiene unas semillas verdes, y pues lo cual mucha gente de allá pues lo consume en versión salsa, pero también lo consumen así secos, o sea, pelan esas vainas, asan esas semillas y lo secan en un comal grande con fuego y lo secan. Ya después de secos, pues los ponen a moler en un metate, no sé si sepan lo que es un metate. Sí, lo muelen y le ponen chile y sal, y pues así tienen su polvito, y ya pues lo ponen en una bolsa, lo guardan, y ya cuando quieren esa salsa pues ya lo sacan. Pues así le agregan agua, así como tal nuestra versión que estamos haciendo con cocol. Y pues igual también hay otros sabores más, lo cual es otra planta también que se llama pochote, por ejemplo. También tiene unas semillas así pequeñas, pero la fruta es más grande y adentro de esa fruta pues tiene esas semillas, ¿no? Cuando está todavía tierno, pues están blanquitos, y cuando ya están más maduros, pues se ponen negritas. Pero de cualquier manera, pues están buenas. Pero para deshidratarlos, pues uno los tiene que asarlos, ya que si no están asados, pues le salen florecillas y se van volando. Sí. Y pues es mejor asarlos, y ya después de secos pues ya los hacen así como los de guaje, y pues así. También hay otras versiones más, por ejemplo, hay de papa, de carne seca, de semillas de calabaza, de hecho. Pero pues yo decidí hacer estas salsas de las que consumíamos desde pequeños, por ejemplo, el de tomatillo con chile de árbol, el de tomate con chile serrano, y el otro que es de puro chile rojo. Y pues, de hecho, el nombre, para informarlo aquí, pues, el nombre viene de otra salsa que también es así, pero solo a base de sal y chile rojo, chile seco, pues. Eso lo muelen también así en un molcajete o en el metate, y ya mucha gente como acostumbra ir a otros pueblos a visitar familiares o así, para ir por cualquier cosa, ¿no? Y pues siempre llevan esa sal con chile, y ya cuando se van a quedar por ahí, pues sacan esa salsa, calientan sus tortillas en brasas y así, y sacan esa salsa. Y pues esa salsa le decimos oncocol, lo cual pues en español sería como sal chile, sal de chile, algo así.
11: Okay. Sí.
15: Y pues sí, por ejemplo, si van por allá en mi rancho, o por allá en mi localidad, si preguntan por algo, si conocen por un cocol, o saben qué es esto, pues sí les dirían lo que es, ¿no? Y pues ya, de ahí sacamos solo el nombre cocol, lo cual pues para que no sea demasiado largo, porque a veces también es demasiado difícil pronunciar. Sí.
13: Muy bien, tenemos también otro invitado por aquí. ¿Lo presentas, Melissa?
12: Sí, favor? Claro que sí. Por el otro lado tenemos a Martín Estala, coach de desarrollo humano, presidente de USEM Joven Durango, y quien actualmente está haciendo una mancuerna bastante fuerte con Estrella para formalizar lo que es el crecimiento de este gran proyecto. Cuéntanos cómo fue esta, cómo hicieron mancuerna, cómo se conocieron, en qué has apoyado a Estrella.
16: Gracias, mucho gusto, buenos días. Cuando yo, el acercamiento fue que invitaron a nuestro presidente de USEM, me dijo que si podía apoyarla en su representación para ir de juez para estos proyectos escolares. Acudí y justo fue uno de los proyectos que más nos llamó la atención a los jueces. Fueron otras personas como inversionistas, como Shark Tank. Y después de que Estrella, pues bueno, ya pasó todo este proceso, yo les di algunas mentorías con el tema de profesionalizar ya el producto. Y pues bueno, hubo la separación y me dijo, oye, pues vamos, quiero continuar con el proyecto. Y fue cuando ya nos asociamos, hicimos mancuerna y dije, bueno, vamos primero que nada a darle una identidad propia de tus raíces, algo que no se pierda, que sea único. De hecho, la marca, gracias a Dios, ya es marca registrada como Cocol. Y empezamos paso a paso. Ahorita son 3 recetas actualmente, las que mencionaba Estrella. Es una de chile de árbol con tomate, chile de árbol con tomatillo y chile serrano. Es algo novedoso y mezcla justamente, como decían, la innovación con la tradición. Porque no son salsas meramente que ya están preparadas. Lo innovador que tienen estas salsas, que ya algunas otras marcas lo hacen, es deshidratar toda la salsa ya preparada. Se mezcla agua caliente, se mezcla ya el polvo con la salsa y se tiene una salsa lista que tiene un sabor como si no estuviera guardada, tiene un sabor como si en ese momento lo hubieras preparado. Quiero que ustedes la probaron, ¿no?
13: Sí.
16: Como si hubiera salido del metate. Entonces es algo innovador, es algo, digamos, disruptivo, fuera de lo común, porque se dura mucho tiempo, es muy práctica, para las mamás, sin conservadores. Entonces toda esta marca fue cuando le dije, oye, es un producto muy bueno que hay que potencializarlo y buscar puertas. Fue cuando conocimos a ustedes, que nos invitaron, nos dijeron los pasos, acudimos. Actualmente ya estamos en el proceso de la tabla nutrimental, del código de barras, en la profesionalización ya del producto como tal, para crecer.
13: A mí me encanta que hablen del trasfondo que hay detrás de las marcas, pero también veo a Estrella, ahorita que empezó a hablar, conectadísima con su origen, con Llano Grande. ¿Cómo fue tu salto para venirte hacia Durango? No nada más estuviste en Llano Grande, ahorita nos comentabas que atravesaste por varios lugares antes de llegar aquí a Durango, ya establecerte a estudiar tu carrera. Obviamente, pues por tradición y cómo es la vida, empezaste a estudiar en tu comunidad, cambiaste a otra, o sea, hubo varios saltos y hasta llegar aquí. Cuéntanos un poquito de tu historia, Estrella, y qué significa exactamente. Ahora sí, ¿qué es tu marca Cocol?
15: Cocol.
13: ¿Y por qué elegiste este nombre?
15: Bueno, pues yo estudié desde que era de 5 años infante en mi comunidad de Llano Grande, lo que es el preescolar, la primaria y la secundaria. Así como le comentaba hace rato, pues estudié en 2 lugares, lo cual es en Guajolota, que en la cual estudié nada más un año. Y de ahí me cambié a Mezquital para terminar segundo y tercero. Y pues ya de ahí, pues también terminé ahí mi preparatoria. Y pues hasta ahí lo dejé. Pero después, pues quise. En ese tiempo, pues tenía el plan de estudiar medicina, enfermería. Pero pues lamentablemente, pues como que no era lo mío, ¿no? Y pues cuando uno no tiene ese espíritu, pues no, como que no se logra, vaya. Y pues ya después de un tiempo, pues ya estuve trabajando en varios lugares, de hecho allá en Mezquital, estuve trabajando en los supermercados, en restaurantes, incluso también en el balneario, y pues así tuve muchos más trabajos ahí, y pues creo que desde ahí me di cuenta de que lo que me gustaban son los negocios y emprendimientos y todo eso, y pues... Pues mis papás más que nada pues buscaban lo mejor para mí, o sea, me cambiaban de escuela donde era mejor para aprender pues bien, ¿no? Y, pero después pues como dejé de ilusionarme por la medicina, pues mejor después conocí a alguien y pues me fui a vivir con él. Sí. Y hubo un tiempo, pues de ahí tuve un hijo también, que pues ahorita ya está grande. Y pues la cual es pues mi inspiración de ahorita, o sea, me dan las fuerzas de seguir con, bueno, de seguir adelante, más que nada, pues sacar adelante. Y pues esa es la historia prácticamente mía, Sí, la cual pues es una historia muy...
13: Que se viene conectando ahorita, ándale, ¿verdad, Lina? Con esta salsa.
15: Sí.
11: Así es todo un viaje de emociones y un proceso por el que has atravesado. Pero bueno, nos gustaría conocer cuál fue ese momento clave o esa primera reacción cuando tú descubriste que esta receta tradicional realmente tenía potencial y podía convertirse en una idea de negocio.
15: Bueno, es que como mexicanos, ¿verdad? Todos nos gusta la salsa, el chile, que cuando no tiene, que si no pica la salsa, digo, la comida pues no sabe a nada, ¿no?
13: Sí.
15: Sí, pues como que de ahí pues me di la idea y más que nada pues como en mi comunidad, ya pues ya tenían este tipo de productos, pero pues no lo comercializaban, o sea, lo consumían ahí nada más entre familias o así, pues así como yo crecí. Y pues desde ahí como que más o menos se me ocurrió, o sea, investigué cómo deshidratar esta salsa y pues ya de ahí se me ocurrió la idea, pues mejor lo hago así. Al principio la verdad sí fue difícil porque pues no sabía cómo hacerlo y hasta me picaba las manos con el chile, pues me ardían bien feo las manos, sí. Pero pues ya después fui perfeccionando, empecé a comprar guantes o cubrebocas y lentes que tapa pues la cara para no picarse las manos con los ojos y así. Y pues de ahí empecé a perfeccionarlo más mejor. De hecho, ahorita estamos pensando en otros sabores más, en la cual pues también voy a trabajar en esos más adelante.
13: En expansión.
15: Sí.
12: Sí, justamente lo que ahorita nos estabas platicando, creo que muchos conocemos nada más como la portada del éxito, de que se logró un proyecto, pero no sabemos qué hay detrás de todo esto, qué se vivió, qué procesos cambiaron. Justamente, me imagino que no debió de ser nada fácil. ¿Qué fue lo más retador para ti, trabajar, para continuar con este proyecto tú sola?
15: Bueno, es que pues ya ve que en cualquier equipo, ¿verdad?, siempre va a haber problemas, siempre, hasta incluso en la familia, pues siempre va a haber opiniones contrarias y así, pues nunca vamos a estar de acuerdo, no somos perfectos, por así decirlo. Y pues de ahí, pues mejor, para ser más profesional y más madura, pues mejor decidí retirarme del equipo, lo cual la verdad sí fue difícil a la vez para mí, porque pues trabajar pues sola con todo, pues sí la verdad es muy difícil, aunque pues yo hacía desde el principio las salsas y pues mi anterior equipo pues también me ayudaba en la logística y todo eso, en las cuentas o esos temas que se llevan a cabo en un emprendimiento.
13: Y sí, pues también diste un giro muy importante, muy clave, cuando escogiste un aliado muy correcto, y es exactamente cuando entra aquí Martín. Dinos, Martín, cuéntanos exactamente qué es lo que viste en Co-Col que te hizo decir, yo voy con este proyecto, como le hacen los Shark Tank, como le hacen los tiburones. ¿Qué le viste chispa? ¿Le viste algo estrella? ¿Por qué decides asociarte con ella y apostarle?
16: Vi, primeramente en el producto, es un área de oportunidad, o sea, es un producto muy bueno, un producto que es consumible rápidamente, un producto que es para los mexicanos, que tiene una identidad, que actualmente la parte de una identidad como Durango, el nombre. Y cuando conocí el proyecto, cuando empecé a investigar más sobre el tema, dije, pues es un producto no solamente que es innovador, sino que el sabor es lo que le da el plus. O sea, es un sabor único, es un sabor tradicional, es un sabor que aunque ya haya otras recetas de salsas similares, pues el sabor es lo que le da la parte única, le da la raíz. Cuando conocí a Estrella, empezamos ya a dialogar. Pues bueno, Estrella sin duda es una, y no porque esté aquí, lo puedo decir en cualquier lado, es una mujer muy trabajadora, muy responsable, que eso es denota hasta tú sientes cuando hay algo que dices, con esta persona quiero trabajar en un proyecto y sé que no va a fallar. Fue cuando conocí a Estrella, nos empezamos ya a trabajar en el proyecto. Hemos sido un equipo muy bueno, donde hay comunicación, todos nos lo platicamos, todos decimos, oye, hay estas alternativas, hay que sentarnos a platicarlo, a dialogarlo. Creo que eso es lo que hace que un equipo sea bueno, el que busque yo mi bien para la otra persona y que la otra persona busque mi bien. Y hemos hecho muy buen equipo.
11: Así es, y como mencionaban hace un momento, pues bueno, aparte de ser un gran apoyo para Estrella, pues actualmente ya forman parte de este Pimex Porta, el programa clave impulsado desde el World Trade Center Durango. Martín, desde la perspectiva estratégica, ¿qué es lo que un programa como este, como Pimex Porta, le aporta a un emprendimiento con raíces tan artesanales y culturales para llevarlo al siguiente nivel?
16: Cuando las conocimos a ustedes, que hubo el evento en el Bicentenario, que nos empezaron a platicar como qué era lo que nos podrían ofrecer para que nuestro producto subiera de nivel, nos interesó, lo platicamos, ya acudimos, de hecho ya estamos inscritos, ya estamos iniciados en el programa. Y nos llamó mucho la atención, primero, bueno, es un programa que ayuda mucho a las pymes, porque ya nos indican el camino por cuál seguir. Muchos de los emprendedores, ese es un muro que los atraviesa y que no los deja pasar, mejor dicho, el quien los guíe.
13: Exacto.
16: Tienen ideas innovadoras, tienen muchas ganas de crecer, pero si no se concentran o se unen en este momento como con ustedes para que nos indiquen el camino, pues nosotros iríamos años luz atrás. Entonces, igual si alguien nos está escuchando de emprendedores, los recomendamos que vengan con ustedes, que nos enseñen el camino para subir de nivel. La metodología que nos explicaron, la metodología que vamos a estar con ustedes en este acompañamiento nos parece fabuloso. Y sí o sí, el seguir al siguiente nivel tiene que ser súper profesional y sé que lo vamos a lograr con ustedes.
11: Así es, y más porque es un producto con muchísimo potencial, no solamente a nivel nacional, sino internacional, puesto que, bueno, siempre queremos tener como esta parte de las raíces cerca, ¿no? Y qué mejor que en otros lugares en donde no tenemos al alcance, como bien decía Estrella, el picante que hace falta en la comida.
13: Así es.
12: Sí, justo diste en el clavo de una pregunta que teníamos aquí, que hay muchísimos jóvenes que tienen muchísimas ideas, pero se topan con esta pared. Desde tu expertise, ¿cuál es el error más común que cometen estos jóvenes al intentar pasar de una buena idea de negocio a una empresa formal?
16: El primer punto es el miedo a arriesgarse muchas veces, el miedo a profesionalizar, porque hacer profesionalizar tu emprendimiento implica muchas cosas, implica SAT, implica registros, implica trámites, y muchas veces lo he visto con emprendedores, es la desesperación de obtener algo grande en poco tiempo. Son proyectos de mucho tiempo, son proyectos que tienes que tener mucha paciencia, que es paso a paso. Y creo que vivimos en una generación muy rápida donde los jóvenes queremos todo rápido.
13: Sí.
16: Pero en la vida real no es así. En un emprendimiento grande se tiene que llevar tiempo. Es como una planta, yo les digo. Una planta, aunque les digamos muchas palabras y le inyectemos lo que queramos de un día para otro, no va a ser un árbol que dé frutos.
13: Pareciera que no, pero Estrella, ya llevas casi 3 años en este proyecto, que todavía no terminas la carrera, pero esperemos que termines ya con tu empresa bien instalada, generando empleos como se debe, con gente que te apoye, que no hagan todo entre ustedes dos, sino que ya tengas a alguien más. Y esta es una gran experiencia. Estamos llegando al cierre del programa, pero no queremos despedirnos sin dejarles algo más. Estrella, si alguien de tu comunidad o alguien de algunas comunidades rurales de algún municipio te está escuchando y tiene una idea de negocio en la mente, pero tiene miedo o tiene dudas para hacerlo, ¿qué le dirías?
15: Pues más que nada, así como mencionó mi compañero Martín, lo cual pues no es nada fácil, ¿no? Pues hay que ser muy constante, sí, constante, ya que pues solamente así se pueden lograr estas cosas. Y pues más que nada, pues que pierdan el miedo de toparse con aquel barret que luego los hace echarse para atrás. Pues lo recomendable es que no tengan miedo, que pierdan el miedo. Para todo, pues siempre hay una solución, ¿no? Pero de todas maneras, si alguien me conoce de aquí, de la comunidad, pues lo invito a que se acerque a mí. Yo le puedo dar algunas opciones, pasos quizás, y pues yo lo apoyaría totalmente.
11: Y bueno, otro dato que es muy importante y seguramente los radioescuchas querrán saber, ¿dónde pueden encontrar sus productos?
16: Actualmente estamos en Caf Koala, con la señora Conchita, y estamos en Regalet.
11: Ok, muy bien. ¿Y modo de preparación?
16: La preparación es, tienes el sobre en polvo, en 125 mililitros de agua caliente, echas el polvo completo, le mezclas, esperas de 2 a 3 minutos y ya quedó lista la salsa.
15: Sí, de igual manera lo puedes preparar la cantidad que quieras, ya sea que una cucharada, nada más que le vayas tanteando el agua que se necesita, ¿no? Porque ya hay veces que las personas les gusta una salsa menos espesa y otros más líquida y así.
13: Muy bien, pues muchas gracias por acompañarnos en este programa de Radio Empréndete. Les dejamos la puerta abierta. Esperemos que cuando termine el programa de Pymexporta vengan aquí y nos cuenten hacia qué otros lados del mundo. Yo sé que ya se fueron a España por ahí, pero hacia qué otros lados del mundo se va a ir Co-Col.
11: Así es, y bueno, pues con esto nos despedimos agradeciéndoles por habernos acompañado en Radio Empréndete y recuerden escucharnos cada jueves en punto de las 11:15 de la mañana por Radio Universidad 100.5 FM, a quienes agradecemos por el espacio.
12: Y también recuerden que nos pueden escuchar o repetir el programa a cualquier hora y en cualquier lugar en YouTube y en Spotify. Muchas gracias.
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0: Amigos, muy buenas tardes, bienvenidos a una emisión más de Unideporte. Hoy que ya es jueves 4 de junio del 2026. Recuerden que estamos transmitiendo totalmente en vivo desde Radio Universidad en el Boulevard Guadiana número 407 en el fraccionamiento Ciudad Deportiva. Código postal 34120. Teléfono 618-827-1214. También estamos en www.radio.uged.mx. En el teléfono 618-278-3176 y Facebook, Radio Head 100.5 de FM. Y pues bueno, el día de hoy es Radio Head 100.5 FM. Y bueno, pues el día de hoy muchas cosas que platicar. La sorprendente victoria de los Knicks de Nueva York el día de ayer allá en San Antonio. Y bueno, pues vamos a ver qué opina el ingeniero José Luis Portillo del campo de esta derrota y de el frenón que le dieron a Víctor Wembanyama, que pues lo anularon el día de ayer, y pues esta puede ser la llave para el campeonato de los Knicks. Pero qué mejor que el ingeniero José Luis Portillo nos comente cómo vio el juego el día de ayer, ingeniero.
1: ¿Qué tal? Pues, ¿cómo estás? Pues ahí te he escuchado al final que decías la llave del campeonato, si no es que le vamos al final. Dario, no sé de qué estabas hablando, pero...
0: De cómo anularon ayer a Víctor.
1: Sí, no, pues eso, y se notó que tenían descansando casi una semana, ¿no? O sea, entonces fueron también se va y un
0: se nos está yendo la señal, ingeniero.
1: Oh.
0: No te escuchamos bien. Parece que
1: está.
0: Déjame. A ver. Ey.
1: A ver, dime si me escuchan por ahí.
0: Ahí mero.
1: Okay. Sí, te decía, pues se le notó el cansancio al equipo de San Antonio y pues el descanso, ¿no? Al equipo de los Knicks, que no dejaron de apretar durante todo el partido. Y bueno, pues en una serie donde nomás tienes que ganar 4 juegos para terminar, yo creo que es empezar con el pie izquierdo para San Antonio, ¿no? Perdiendo en casa uno de los 2 primeros.
0: Oye, ¿y la actuación de Jalen Brunson? Bronson, que pues no está del tamaño, y un jugador latino, oye, que anuló a Víctor, pues repito, puede ser la llave, y pues lo tundieron a golpes, ¿no? Al francés. Y esto,
1: sí,
0: pues,
1: no, pues
0: dime.
1: No, sí, pues eso fue la clave, ¿no? Y este muchacho Bronson que mencionas tú, pues aquí para disgusto de la ciudad de Dallas, y pues él estaba aquí en el equipo de Dallas hace 3 años, y pues no le quisieron dar un contrato, se va a Nueva York con un contrato grande, y pues velo, ¿no? Ya después de los tiene la posición de los tiene.
0: Bueno, oye, entonces, ¿crees que los Knicks ganen el campeonato o todavía estás creyendo que el equipo de San Antonio puede lograrlo?
1: Bueno, pues ayer apenas no fue el primer partido, entonces en esta serie final de ganar solamente 4 juegos para ganar el campeonato, pues va a ser muy crítico, ¿no? Que pase en el siguiente juego. Por el lado de que si Knicks se vuelve a llevar el partido, pues irían a jugar 2 más a Nueva York, y pues creo yo que pues ahí ya no va a haber mucho que decir en cuanto a lo que pueda pasar, ¿no? Yo creo que el juego de mañana es muy importante para San Antonio para empatar la serie y luego tratar de ver qué pasa en los 2 siguientes en Nueva York.
0: Así es. Y bueno, ingeniero, pues ya, de pláceme, ¿no? Ya tienes tu acreditación para los partidos del Mundial ahí en Dallas.
1: Sí, no, pues bueno. Bueno, pues sí, pero es voluntario totalmente. Nada, aquí hay 3 tipos de... bueno, quién sabe cuántos tipos de acreditaciones, ¿verdad? Pero en cuanto a alguna participación que puedas tener, pues afortunadamente nos dio la oportunidad de voluntariado. Voy a estar por ahí. Vamos a decir que el trabajo que me dieron es en el área del Fan Fest, donde va a estar entrando la prensa al Fan Fest, que va a estar localizado en el lado sur del centro de Dallas, en donde está el Convention Center. Y pues por ahí, pues ahí va a haber oportunidad a lo mejor de ver ahí algo importante, ¿verdad? Alguna, pues no celebridad, pero cuestiones a lo mejor de la prensa que se puedan ver por ahí. Y pues bueno, pues ahí está la oportunidad, ¿no? Alguna que otra ocasión. Lo que sí es que, oye, hermosos todo lo que nos dieron ahora, ¿eh? Ahí me dieron nos tocó dar la acreditación y te dan una bolsa con todo tu uniforme, playera, chamarra, short, pantalonera y hasta tenis, ¿no? Todo, pues marca Adidas, todo patrocinado por Adidas.
0: Y obviamente por FIFA, ¿no? Por la FIFA.
1: Sí, no, pues FIFA es, FIFA tiene y de todos lados. Oye, preguntaba yo ahí cuando estaba recogiendo, porque había unos trajes, ¿no? Unos tuxidos, unos trajes colgados ahí oscuros, azul marino y demás. Le digo, oye, ¿eso qué pues, de quién es? ¿O qué no nos van a uno de esos? Me dice la muchacha, no, eso es para la, eso es para la gente que está trabajando directamente con FIFA.
0: Oye,
1: directamente con ellos y ponen traje y toda la cosa.
0: Oye, entonces no te tocó en el estadio, ingeniero.
1: No, fíjate que no, pero voy a salir al novio de mi hija, porque a él se le tocó, a ver si le cambia la credencial, ¿no? Para que él se vaya allá donde me tocó y a mí me toque en el estadio. A él le tocó, pues a mi gusto, algo, pues vamos a decir que bastante interesante, porque él va a estar manejando de credenciales a equipos y a equipos de entrenadores y delegados de las diferentes selecciones nacionales.
0: O sea que va a tener un roce directo con los seleccionados y con los cuerpos técnicos.
1: Pues sí, sí, ¿no? Y bueno, pues ahorita menos en los primeros 5 juegos de fase de grupo, donde va a haber 8 países, ¿verdad? Entre ellos Inglaterra, Croacia, Holanda, Japón y Argentina. Pues digo que te puede tocar algo. No creo que vaya a Argentina a mandar a Messi para que vaya y lo recoja, ¿verdad? Pero pues bueno, nunca sabes, ¿no? Porque no sé cómo usted por ahí la, pues el requerimiento, ¿no? De quién, si tienen que pasar todos por alguna ventana o no sé. Entonces vamos a ver qué le toca. Pues vamos a decir que en teoría le tocó un poquito mejor. Mira, yo cuando me anoté para esto, eran 3 cosas las que quería, ¿no? Una, pues ser parte del evento. 2, pues a lo mejor también ser parte de esto del voluntariado y ver, tener esa experiencia. Y 3, pues ojalá que no me tocara algo tan así, sin chiste, ¿no? Porque pues hay gente que va a estar en los estacionamientos y hay gente que va a estar haciendo otras cosas. Pues por lo menos me tocó algo ahí, vamos a decir que más o menos, ¿no? Vamos, voy a estar ahí, te digo, en el Fan Fest, donde va a estar el festival de la FIFA, y me va a tocar el lado de donde va a entrar la prensa que viene a cubrir el Fan Fest. Entonces, pues bueno, a lo mejor por ahí nos topamos a alguien de Televisa, de este, lo otro, ahí vemos.
0: Oye, o algún personaje del fútbol, porque ya ves que pues hay varios comentaristas, Valdano, muchos exjugadores que van y participan en las transmisiones de los partidos, igual y se dan la vuelta ahí por el Fan Fest y pues se toca platicar con alguno de ellos.
1: No, y curiosamente una de las instrucciones que nos dieron en el puesto que tenemos es que cuando llegue alguien de prensa con alguna cámara o alguna cuestión que quieren colocarse por ahí en el Fan Fest en alguna locación para tener ahí a las espaldas, no sé, la pantalla y la gente, etc. Nosotros nos van a mandar con ellos. O sea, nosotros parte de la función que vamos a tener, en la que me tocó a mí, es, a ver, venga, si usted, como es tu Valdano y sus 2 camarógrafos, y estar ahí, y luego cuando terminen los llevas otra vez a la salida, ¿no? Entonces, pues a ver, vamos a ver qué pasa. Sí. El requerimiento fueron cinco programas, y de ahí en adelante todo lo demás que pueda ayudar eso. Entonces, pues yo mismo, ¿verdad? Yo puse 5 días o 5 turnos, y pues vamos a ver cómo va pasando. Ahí les puedo platicar cómo se va dando esto de estar acreditado en esa cuestión para voluntariado, ¿no? Y a seguir cruzando pues los dedos para ver si por ahí algún samaritano o algo hace alguna seña de algún boletito que se pueda ver, a ver si hay alguna cuestión decente por ahí para estar.
0: ¿A partir de cuándo, ingeniero?
1: Todo, bueno, pues aquí empieza el día 11, la función que tengo yo empieza a partir del día 11 hasta el día de la final, ¿verdad? O sea, todos estos días están disponibles. El lugar es el Fan Fest, solamente funciona en los días que hay partido. Aunque haya solamente un partido, como el día de la final, es el único día que nada más hay un partido. Pues, hasta, o sea, solamente está abierto durante los partidos, ¿no? Y está abierto durante la mayoría del día, el día de los partidos. O sea que cuando ya se mueva el torneo a la etapa de cuartos, octavos y semifinales, que hay por ahí un espacio de un día o dos entre partidos, pues ese día no se abre esa área, ¿no? Entonces, a partir del día 11 hasta el día 16, ¿es, no? La final, pues hay turnos para escoger y estar por ahí participando.
0: Bueno, pues suerte, ingeniero. Y también, fíjate, yo he escuchado aquí a algunos conocidos que les gustaría no solo a los partidos, sino al Fan Fest, ver cómo se se vive esta experiencia en los juegos y en las ciudades donde se vayan a llevar los mismos. Entonces, de una u otra manera, pues es una bonita. Oye, un requerimiento no es que sean bilingües.
1: No, pues yo lo puse, ¿no? Lo puse, o sea, cuando nos hicieron las entrevistas, te decían que como que qué te creías tú que hacías bien, o qué te creías tú que tenías como, vamos a decir, cosas que podías ser diferentes, o si le quieres llamar así. Y pues ahí te daban las opciones, ¿no? Si hablabas un idioma, dos, lo que sea. Te daban opciones mientras estabas haciendo la aplicación. Y pues sí, pero no, yo creo que el mío pues no tuvo nada que ver. Dicen que las asignaciones las hizo FIFA basado en la retroalimentación que hicieron los que te entrevistaron, las notas que han puesto ahí y todo. Y bueno, pues a lo mejor yo sí pensé de entrada que sí me iban a dar una oportunidad, pensé que a lo mejor me podían dar una oportunidad diferente, pero pues al final es lo que se trata, ¿no? Como dices tú, ahí te voy a mandar una liga, ahí te la voy a poner ahorita en el recado.
0: Sí,
1: pues si la quieres compartir con gente por allá, en esa liga directamente le haces clic, te vas a donde está ahí la cuestión de los boletos, porque para entrar al fanpage necesitas boleto, a pesar que es gratis, y entonces puedes escoger los días y puedes escoger la cantidad de los boletos que gustes. Ese es espacio para 30,000, 40,000 personas diario, y entonces esa es la cantidad de boletos que van a estar ofreciendo. Y la otra, te comento, ¿no?, para la gente que te escucha o que le quieras compartir también, por lo menos aquí en Dallas va a haber, el oficial es el FanFest, ahí en el estadio del Tazón del Algodón, el viejo, en el otro lado del centro de la ciudad de Dallas, pero hay aproximadamente unos de 10 a 12 no oficiales FanFest que están organizados en lo largo y lo ancho de todas las ciudades, Dallas, Fort Worth y Arlington, ¿eh? Entonces, hay mucho espacio para toda la gente que pueda venir, va a haber diferentes actividades en todos estos lugares. La diferencia del FanFest y de los otros es que el FanFest es organizado por FIFA, y ahí pues va a haber para comprar, comer y tomar, y comprado todo, ¿no? Y acá en nosotros, por ejemplo, la ciudad de Fort Worth está haciendo un área y centro de ciudad donde van a poner pantallas y todo, y la ciudad va a poner bebidas y todo este asunto. Entonces, va a haber muchos lugares donde pues pasársela bien, ¿no? No sé, así como dices tú, que no podemos, porque me incluyo, pues tratar de tener esa experiencia de estar en un país, en una ciudad mundialista, más que nada, ¿no?
0: Fíjate que yo tengo 4 conocidos que compraron un paquete de boletos y uno de ellos es allá en Dallas. Vas a ver, voy a subir la liga, okay, para que ya tengan ahí su lugar. Y bueno, pues como quiera, de una otra manera. Ahora, pues el chiste, no el chiste, sino hay que vivir la experiencia, ¿no? Que se tiene en estos lugares, ¿no, ingeniero?
1: Sí, definitivamente. Mira, algo que casi te lo puedo apostar, que si pasa vas a decir, ah, caray, brujo. Sabes que yo pienso, ahorita, al día de hoy, la venta de boletos en los 9 partidos en la ciudad de Dallas está al 48%. Ni siquiera la mitad. O sea, estás hablando de que en el mayor de los juegos no tienen vendido la mitad de los asientos. Entonces, FIFA no puede transmitir partidos así. No puedes transmitir un Inglaterra, Croacia, base de grupos con la mitad de los asientos vacíos. Entonces, teniendo la esperanza de que algo pase, no por mí ni por lo que sea, sino por el bien del torneo y porque no vaya a ser un fracaso en ese sentido, ¿no? Porque sí está pesadito, lo de los boletos,
0: está
1: la
0: caro,
1: cantidad de los precios y todo esto, muy caro, exageradamente caro. Y yo creo que va a haber algo así. Yo casi creo que ya sea en cuanto empiece el torneo, un día antes del torneo, el puro día 11 que empiece el torneo, que empiecen a ver las asistencias, yo pienso que el de la Ciudad de México, el inaugural, pues obviamente no está así, ¿no? Pero fuera de eso, los demás partidos no tienen ahorita mucha total atención de la gente. Y yo creo que va a haber algo, un tipo de anuncio de ese tipo. Estoy casi seguro que va a pasar. No pueden dejar que tenga esa repercusión. Y pues lo malo es que nunca lo vieron como tal, ¿no? El deporte de las masas no lo vieron así. Lo vieron como el deporte de donde podemos hacer dinero. Y lo vieron bastante malo en ese aspecto.
0: Sí, la verdad la FIFA ha sido muy criticada por eso y bueno, ya hay mucho que platicar al respecto. Ingeniero, Shohei Ohtani lo volvió a hacer, 6 entradas, 0 carreras, y en la anterior salida, no lo comentamos, oye, sin hit ni carrera, mejor dicho, sin hit, con una carrera, yo no alcancé a ver cómo se había dado este fenómeno, la verdad, de que no le conectaran ningún hit y que le hubieran anotado en una entrada. Y resulta que dio 3 bases por bola, un pelotazo, entró a la carrera y pues es algo inédito. Como es inédito, el porcentaje de carreras limpias admitidas, ingeniero.
1: Sí, no, y bueno, y ahorita yo te tenía ahí otro dato que vi el día de noche del equipo en general, cuando estábamos hablando del apoyo que podría estar recibiendo ya ahora Otani. El equipo es el segundo con más jonrones de ahorita en la temporada en la liga. En la Liga de Mayores con 39 jonrones por ahí. Y pues eso también parece que el apoyo para lo que está haciendo él en el pitcher, pues sí, como que es excelente.
0: Definitivamente. De fútbol americano, ¿qué tenemos, ingeniero?
1: Oye, pues bueno, ya se empezaron a dar los movimientos. Platicamos un poquito otra vez de movimientos fuertes que están pasando. Aquí bien, viendo la posibilidad de haberse traído a Miles Garrett, que se va a los Rams. Pero también, el día de hoy, una noticia que vamos a decir que a los peros les gustó, si lo tienen más de forma. Oficialmente, el equipo de los empacadores de Green Bay acaba de decir que Micah Parsons regresa a participar en un partido después del más, o sea, va a empezar sin él en los primeros 6 partidos oficialmente, y esto tiene que ver con su reacción que se está teniendo de la rodilla que se tronó el año pasado. Y entonces, pues aquí hay gente que no se la hicieron oficial el día de hoy. También aquí localmente, pues el señor George Pickens sigue dando de qué hablar. O sea, otro equipo tiene una, o sea, que tienen que estar todos, sí, así que sí tienen que todos, o sea, y ahorita el apoderado de él o el agente de él está publicando, amenazando en todos lados que pues él no, mientras no le traten de hacer algo diferente de lo único que le ofreció Dallas, no se va a aparecer porque sigue renegado a lo que le dieron, que fue la franquicia, ¿no? Entonces, pues a ver, esas actividades en diseño, donde tienen que estar todos los jugadores presentes de todos los equipos, que es la actividad siguiente en el calendario actual de la NFL, ¿no? Entonces, ya se está viendo aquí, ya se empezó a cocinar esa cuestión, y todo parece que pide un test, no sé, queremos llamar de esa manera.
0: Bueno, ingeniero, pues seguimos al pendiente, gracias por recibir la llamada, viene ya la efervescencia del Mundial, Dios mediante, dentro de 8 días estaremos platicando del inicio del mismo. ¿Alguna otra cosita que tengas por ahí?
1: Claro que sí. No, nada más, pues el juego 2 mañana, ¿no?
0: Sí.
1: El juego 2 mañana, vamos a ver qué hace San Antonio. Ojalá que empate el partido y cómo va a terminar esto de la NBA. Pero disfrutar el juego 2 mañana, ¿no?
0: Sale. Ok, ingeniero, gracias por recibir la llamada. Seguimos en contacto.
1: Hasta luego.
0: Hasta luego. Bueno, platicamos ya con el ingeniero José Luis Portillo. Y él nos mandó el cafete de la Copa del Mundo. Ya su foto ahí de Portillo, José Luis. Hot City Magnament. Bueno, vamos a la música y regresamos a Unideporte.

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1: Bueno, pues los Knicks prolongaron su extraordinario momento de forma y con carácter y talento sellaron su duodécima victoria consecutiva en los playoffs tras eliminar a los Halcones de Atlanta y arrollar 4-0 a los Sixers de Filadelfia. Y bueno, pues a Cleveland, a los Cavaliers también les ganaron en su camino hacia sus primeras finales en 27 años. Los Spurs sucumbieron pese a los 26 puntos y 12 rebotes del francés Víctor Wembanyama. Hay que recordar que Wembanyama, su promedio es arriba de 30 puntos por partido. Bueno, en su debut en las finales de la NBA tras ser MVP del Oeste. Estuvieron 14 puntos abajo en el marcador los Knicks, pero el equipo de Mike Brown volvió a demostrar madurez en el Frost Bank Center, repleto de aficionados de los Spurs. Fueron Ben Stiller, Spike Lee y Patrick Ewing quienes lideraron la delegación de famosos y leyendas del baloncesto en celebrar esta victoria. Bueno, pues se van arriba el equipo de los Knicks de Nueva York. Y bueno, pues qué bueno por ellos y por la afición de Nueva York. Es todo un espectáculo ver el partido, los partidos allá en lo que viene siendo la casa de los Knicks de Nueva York, con todas las personalidades que están en los juegos. Rápidamente, antes de irnos a la otra melodía y a los anuncios, México juega hoy contra Serbia. Este partido es allá en el Nemesio 10 en Toluca, es a las 8 de la noche, pues ya en la despedida de la selección mexicana de aquí de su país para irse al Mundial. En juegos amistosos, Haití le ganó 4-0 a Nueva Zelanda, Gibraltar le gana 4-0 a Islas Vírgenes Británicas, Albania pierde con Israel 1-0, Panamá le gana a República Dominicana 4-2, Corea del Sur, rival de México, va contra, bueno, le ganó al Ecuador 1-0. Y Kirguistán empató con Kenia. Ese partido está llevando ahorita en estos momentos, van 0-0. Vamos a la música y a los anuncios y regresamos a Unideporte.

Regresamos a Unideporte. Y bueno, le mandamos una felicitación muy afectuosa a nuestro buen amigo Alex Alvarado Soto. Él graduó el día de hoy de la Universidad Internacional Mexicana, a los Búfalos de la Universidad Internacional Mexicana. Ya en estos días va a presentar el Ceneval para ver si es posible que, bueno, mejor dicho, que califique para entrar a la universidad. Y bueno, suerte para el buen Alex. Felicitar a su mamá, a su papá, a la señora Gaby, al contador Carlitos Alvarado y a su hermano Diego, pues por este logro de que tuvo el buen Alex, muy inquieto este jugador. Y bueno, pues qué bueno por él, por su familia, y pues echarle ganas, mi buen Alex, a lo que es la licenciatura, para tener un nuevo profesionista que tenga un nuevo profesionista en la familia Alvarado Soto. Rápidamente vamos con algunas situaciones, que notas que están en desarrollo, notas de mediotiempo.com, y hay una nota en donde se menciona la diferencia entre las elecciones, lo que valen las elecciones nacionales, y pues México está en el grupo más pobre de las mismas. Imagínese usted lo que ha de valer la selección francesa. Dice que aunque en la cancha solo serán 11 contra 11 jugadores, fuera de ella el valor de las selecciones nacionales que participarán en el Mundial puede ser tan amplio que la diferencia llega a ser hasta de 77 veces el valor entre los equipos que estarán en la justa mundialista. Bueno, pues Sportingpedia ha lanzado un estudio sobre el costo de cada una de las selecciones que estarán en las canchas de México, Estados Unidos y Canadá, con valores que pueden ser miles de millones de euros. Las 48 selecciones que van a estar en el Mundial valen en total 17.570 millones de euros, pero las diferencias son muy marcadas entre los equipos candidatos al título y los que aspiran solo a tener un buen torneo. La tercera parte de esos 17.000 millones corresponde solamente a las selecciones de Europa mejor valuadas, que son Francia, España, Inglaterra y Portugal. Son las únicas selecciones cuyo valor supera los 1.000 millones de euros. Los cuatro europeos aspirantes para ganar la Copa del Mundo juntos valen 5.120 millones de euros, el 29.2% del total del torneo, revela el estudio. ¿Cuál es la selección más valiosa del Mundial 2026? Francia lidera el ranking con un total de 1.530 millones de euros, y seguida de Inglaterra con 1.310 millones de euros. Por cierto, la Premier League es la liga que más seleccionados va a tener en el Mundial. En el costo de las selecciones, de la selección gala, mejor dicho, la selección francesa, destacan nombres como los mediocampistas N'Golo Kanté, Manu Koné, Aurélien Tchouaméni, el delantero Ousmane Dembélé, campeón de la Champions con el PSG, y Michel Olis. Este Michel Olis, sígalo, es un jugadorazo. Él juega en el Bayern Múnich. Todo un crisol de los mejores jugadores del planeta. Mientras que con Inglaterra, con Thomas Tuchel como su técnico, destacan los delanteros Harry Kane, Noni Madueke, Bukayo Saka y el mediocampista Jude Bellingham. En una de esas le andan tocando al ingeniero pues platicar con el buen Jude Bellingham. Bueno, por otro lado, España vale 1.260 millones de euros y Portugal 1.000 millones de euros. Solo Alemania se queda cerca de los 1.000 millones con un valor de 998 millones de euros. Brasil sigue en la lista. Es el mejor valuado fuera de Europa con 912 millones de euros, y eso que también cuenta con valiosos jugadores como Vinicius Junior. Bueno, pues la diferencia con los otros equipos pues es muy grande, ¿no? El análisis también revela cómo están integrados los grupos, ya que también hay sectores con equipos muy valiosos, mientras que otros quedaron integrados con equipos con menor valor. En el grupo 1
es el mejor valorado. Y aquí está, ahí están Francia, Senegal, Irak y Noruega. Todos juntos acumulan los 2.620 millones. En el grupo A, por el contrario, es el de menor valor, junto con los grupos B y G, todos por debajo de los 750 millones de euros. Bueno, pues así las cosas. En el grupo de México, con un valor de 194.6 millones de euros, la República Checa de 190.18 millones, Corea del Sur 142.3 millones de euros y Sudáfrica 45.8 millones de euros. Es el único grupo sin un equipo que supere los 200 millones. En conjunto valen 572.88 millones de euros. Pues ya México ni lo ponen porque está abajo de todos estos. Y eso pues que los inflan, ¿no? Aquí en México a los jugadores y a la selección. Por cierto, ay, Javier Aguirre en una declaración dijo que el grupo de México estaba de pechito para calificar y tuvo que salir ayer a desmentir lo que él había dicho y a decir que se equivocó. Total, con mucha pena, con mucha pena. Incluso en redes sale una crítica, no una crítica, sino un comentario de Enrique Garay, donde dice que se puede esperar de Javier Aguirre, que no terminó ni la preparatoria. Pero en fin, así son las cosas en nuestro fútbol. Eso no tiene nada que ver, es buen técnico. Pero pues ahí están saliendo ya cosas que lo exhiben, ¿no? De una u otra manera. André Jardiné se va del América. Se va del América. Bueno, lo de Javier Aguirre dice, era show. Javier Aguirre se echa para atrás y niega que el Mundial esté de pechito para México. Bueno, como lo comento, ayer salió ya a desmentir esta situación. Y el que parece que se va de los Tigres es Gignac. Ya platicaremos el lunes con nuestro buen amigo Jorge Aldava para que nos platique qué es lo que puede pasar con el buen Gignac. Y bueno, también pues ya fue presentado Matías Almeida con los Rayados del Monterrey. Y se especula que pudiera regresar a Esteban Andrada, a este portero. Hay que recordar que Andrada está castigado, varios partidos por una agresión que hizo allá en España, en la segunda división. Y bueno, donde también hay mucha controversia, es una declaración que hizo uno de los candidatos a dirigir al Real Madrid. Sí, prometió que se llevaría a Haaland, al equipo del Real Madrid si él ganaba. Y bueno, pues creo que se equivocó. Bueno, por ejemplo, Haaland a Madrid, lo que candidato a la presidencia del equipo promete su llegada si gana las elecciones. Sí, por otro lado, Florentino Pérez promete a Konaté y a otro gran defensa si sigue en el Real Madrid. Y bueno, el que llegaría al América sería Guillermo Almada, que ya es un hecho que va a llegar. Yo para mí, desde mi punto de vista muy personal, no creo que sea el perfil de Almada para dirigir al América por toda la cuestión mediática que está alrededor del América. No creo que tenga la personalidad y el carácter de estar aguantando tantas cosas alrededor del América, porque pues es una cuestión mediática la de mucho tiene que ver eso en el América. Y esto también lo que nos dice, pues ya que se están tomando otro tipo de decisiones en el América, sí, porque pues parece ser que ya los que mandan son otras personas y ya no el señor Azcárraga. Ya, bueno, vamos a la música, a escuchar la última melodía de los Beatles. Ahorita les decimos por qué estamos poniendo esta música y regresamos. Recuerden que estamos totalmente en vivo aquí en Radio Universidad en Unideporte.

Regresamos a Unideporte. Y bueno, pues vamos a dar notas que están en desarrollo. Una que es muy buena. Ah, pues a propósito de lo que estaban platicando del béisbol, pues resulta que el equipo caliente, y creo que aquí, no creo, aquí lo hemos estado comentando, el equipo caliente anda bien esta temporada, ¿eh? Miren, le vamos a pasar ahorita aquí las estadísticas. Bueno, ahorita. Bueno, el equipo ya está en zona de calificación. Para terminar pronto. Anda bien el equipo caliente. Las estadísticas al momento son que el equipo se encuentra. Bueno, el líder en la zona norte es Tijuana. Sí, con 27 ganados y 13 perdidos. Para un promedio de 675. El porcentaje, mejor dicho. Y luego le sigue Jalisco. Jalisco tiene 25 ganados, 16 perdidos, con puntos 610. Le sigue en la tercera posición Monterrey, que tiene 21 ganados, mejor dicho, 25 ganados y 16 perdidos para punto 610. Y sigue Durango. Durango está en la cuarta posición, sí, con un buen porcentaje de partidos ganados. Tiene 21 ganados y 19 perdidos. Le sigue Monclova abajo, que tiene 22 ganados, pero tiene 20 perdidos Monclova para punto 524, y Durango tiene punto 525 para anclarse en la cuarta posición. De una u otra manera, el equipo de generales pues lo está haciendo bastante, bastante bien. Y por otro lado, el equipo de Caliente colabora con bancos de alimentos, con la donación de 25 despensas y la visita de 4 de los jugadores estelares del plantel rojinegro, junto a las mascotas Rango y Zeus. Caliente colaboró este jueves con la labor altruista en beneficio de muchas personas en situación de calle o en pobreza extrema, que todos los días se realiza en el comedor comunitario prójimo del banco de alimentos. Víctor Márquez, Ricky Álvarez, Jorge Sauceda, Eric Casillas y Antonio Castañeda encabezaron la delegación de Caliente, que visitó en la mañana de este jueves el comedor comunitario. Los peloteros, las botargas y el gerente de marketing, Gabriel Delgado, llevaron un mensaje de aliento y esperanza a las decenas de personas que diariamente acuden al comedor a recibir un desayuno que se prepara por parte del staff del Banco de Alimentos. Actualmente tenemos 2 proyectos funcionando por parte de la misma fundación, y uno de ellos se llama Prójimo, en el cual nos encontramos. Es un comedor comunitario en donde atendemos a 3,000 personas en situación de pobreza extrema o calle, y brindamos atención psicológica y terapia familiar, consulta médica, asesoría, trabajo social, y además les damos un alimento al día. Bueno, se preparan 3,000 platillos mensuales, y además ahorita estamos por inaugurar unas regaderas donde pues ellos tienen acceso directo, tienen acceso a poderse bañar diariamente. Tenemos lavadoras, secadoras y les entregamos ropa limpia. Este proyecto busca dignificar a la persona por medio del empleo, porque también buscamos encontrarles trabajo para que tengan una segunda oportunidad, explicó Manuel Bueno, secretario general de la Fundación del Banco de Alimentos. Bueno, enhorabuena por el equipo caliente, que esta temporada, repito, pues está siendo la chica, porque está teniendo una buena participación en la Liga Mexicana de Béisbol. Enhorabuena para el equipo. Repetimos, notas que están en desarrollo. Hay una nota a la cual están dando difusión, que dice Miguel Ayun. Pues Miguel Ayun nunca se enseñó a centrar, y pues bueno, ahí lo traen en los medios de comunicación. Decíamos de la situación del Real Madrid sobre que quiere llevarse uno de los candidatos para elegir al Real Madrid. Dijo que se quiere llevar a él, a Haaland, que si él gana, se va a llevar a Haaland al equipo, a Erling Haaland, que jugará en equipo blanco. Pues ahora el Manchester City sopesa acudir a los tribunales después de que el candidato a la presidencia del Real Madrid, Enrique Riquelme, dijera que si gana las elecciones el 7 de junio,
la estrella noruega Erling Haaland jugará en el equipo blanco. Riquelme hizo el anuncio el miércoles por la noche en un programa de televisión Antena 3, mostrando una camiseta de Real Madrid con el nombre de Haaland y el número 9 estampados. Este empresario de las energías renovables también afirmó que llevará al Real Madrid al centrocampista español Rodrigo Hernández Rodri, que aún tiene un año de contrato con el City. Rodri, para mí, es el mejor medio de contención que hay en el mundo.

añadió Riquelme. Bueno, pues a ver qué sucede, porque pues la verdad ahí el dinero no es problema. Donde sí hay problemas es con los derechohabientes de los palcos del Estadio Azteca, porque todavía no le resuelven. Todavía no le resuelven su situación y le están cobrando una millonada. Yo creo que lo que comentaba ahorita nuestro buen amigo el ingeniero José Luis Portillo del Campo, va a tener problemas la FIFA con la cuestión de los boletos, del boletaje, porque sí, la verdad están por las nubes. Y bueno, pues a ver qué hacen, porque sí va a ser difícil que vendan todos los boletos, y más para ver juegos en donde pues no vale la pena, porque ya prácticamente bajaron el nivel del mundial, debido a que pues son muchos equipos, son muchos partidos y se pierde el interés. El mundial va a empezar cuando queden 16 equipos, ahí va a empezar realmente el mundial. Bueno, Aguirre, vamos a la nota del equipo del América. Es una nota de medio tiempo. Y bueno, pues el Club América está a una firma de cerrar a Guillermo Almada como entrenador. El entrenador uruguayo dirigió dos equipos en México anteriormente, destacando especialmente en Pachuca, ganando la Copa Challenger. Bueno, pues yo sigo pensando que no es el perfil. Y pues ahí está Jardiné, para un buen equipo de fútbol. Hay que recordar que el señor Almada, él es uruguayo, estuvo en Santos Laguna y luego se fue a los Tuzos del Pachuca. Pero muchos hablan del carácter de él y la personalidad de él. Yo sigo pensando que no es para el América, porque no va a poder con la presión mediática que está alrededor del equipo americanista. Pero bueno, y con el tema que comentábamos también de Javier Aguirre, pues resulta que el señor dijo que su grupo estaba de pechito. Dice Javier Aguirre, aclara que el Mundial para México no está de pechito, como dijo. Dijo, es un show. Tras su declaración en un podcast, el director técnico del combinado nacional aseguró que el reto será complicado para México. Bueno, luego de asegurar que el Mundial 2026 para la selección mexicana estará de pechito, el entrenador del tricolor Javier Vasco Aguirre se retractó este miércoles en conferencia de prensa. El estratega mexicano dijo que todo se trataba de un show y que se tratará de un reto muy complejo desde la fase de grupos. Hace unos días el entrenador del Tri charló con Cuauhtémoc Blanco, Germán Villa e Isaac Terrazas y dijo: cuando vi el rol, el calendario, los partidos en casa, dije, está de pechito para no dejarla ir. Esto, bueno, eso lo le estoy diciendo a mis jugadores, jugar en casa no tiene precio. En el podcast de Compas. Bueno, pues ahí está el buen Javier Aguirre. Y pues bueno, ya se comprometió, ya lo comprometieron. Y sobre todo, pues yo sigo pensando que le llamaron la atención al buen Javier Aguirre. Por lo que dijo. Y comentando y cerrando la nota también de Shohei Ohtani, quien lanzó 6 entradas sin permitir carrera. Kelly Tucker conectó un home run de 2 carreras que sumergió la pelota en la piscina del Chase Field. Y Los Ángeles Dodgers arrollaron el miércoles por 7-0 a los Arizona Diamondbacks. Ohtani, 6 ganados, 2 perdidos. Permitió 2 hits y ponchó a 6. Colocó su efectividad, la mejor de las grandes ligas, en 0.74, 0.74. El astro japonés ha permitido una carrera limpia de 24 entradas durante una racha de 4 victorias consecutivas. Ohtani también conectó 3 sencillos y se envasó 5 veces, anotando una carrera. Tucker conectó un home run ante Zach Gallen, 3 ganados, 5 perdidos en la segunda entrada. Freddie Freeman añadió un sencillo de 2 carreras en la tercera. Max Muncy siguió con un sencillo productor y el hit corto de 2 carreras de Alex Freeman en la séptima puso a los Dodgers arriba 7-0. Los Ángeles pegaron 16 hits para ganar. En 19 juegos han ganado 16 los Dodgers de Los Ángeles y la verdad están muy bien metidos en una muy buena racha el equipo de Los Ángeles. Bueno,

También hay controversia y comentarios de que por qué Javier Aguirre llamó a tanto delantero. Llamó a cuatro, así de que, pues bueno, ya todo se hace pues polémica, ¿no? Polémica. Paunovic, el serbio, confía en que la selección mexicana hará historia. Y pues también comenta aquí medio tiempo, digo, la afición milenio, mejor dicho, la afición dice, el fin de una era, André Jardiné deja de ser entrenador del América. Bueno, sigue comentando lo de Enrique Riquelme, que ya le respondió a Florentino con una lona, el Real Madrid no se vende. Neymar, descartado para el último amistoso de Brasil antes del Mundial. A Neymar yo para mí que lo llevaron, pero para otras cosas. Ya, o sea, está muy, muy acabado. Bueno, también Irán ya tiene los visados de México para su concentración en Tijuana. Así de que pues, todo listo para el Mundial. También las sorpresas que se han dado en Roland Garros no están ahora sí que los mejores, sí, porque pues ya perdieron el número uno, sí, Andreeva derrota a una desaparecida Kostyuk y se mete a la final de Roland Garros. Bueno, Roberto Espinosa deja de ser coach de picheo de los Diablos Rojos de México y San Antonio Spurs pues perdieron ayer. Y los que se siguen reforzando son Los Ángeles Rams, probables favoritos para llegar al Super Bowl que se va a llevar a cabo allá en el SoFi Stadium en Los Ángeles, California. Así de que están armando con todo. La NBA mantiene su calendario previsto en Europa para el 2017. Bueno, pues enhorabuena para los aficionados al básquetbol. Con esto nos despedimos, no sin antes hacer la invitación para que nos acompañen Dios mediante el próximo lunes en una emisión más de Unideporte. Por el día de hoy, muchas gracias y muy buenas noches, muy buenas tardes.

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4: ¿Qué tal? Gusto saludarlos. Soy el maestro Miguel Ángel Burciaga Díaz. Y bueno, vamos a cerrar con bombo y platillo nuestra semana dedicada a Dvorak. Y bueno, ya se imaginarán qué obra voy a poner hoy. Si es la obra por la que todo mundo conocemos a Dvorak. Y aunque a veces no sepamos quién es Dvorak, conocemos su música. Y o a veces hasta por eso conocemos la música sinfónica, ¿no? Que es su famosa novena sinfonía, la Sinfonía del Nuevo Mundo. Como saben, siempre el viernes los consiento con algún gran hit de la historia. En esta ocasión es la novena de Dvorak, la Sinfonía del Nuevo Mundo. Una obra que dedica a su nueva tierra, a su nuevo hogar, que es Estados Unidos, que ya lo compone en sus últimos años de vida, y lo hace sobre temas americanos. La gran predicción, de más allá de la labor docente, que no sé qué tan trascendente pudo ser, porque ya no estuvo tantos años en Estados Unidos, era un hombre mayor, cansado, Dvorak, pero una figura admirada y querida por todos, y dedica esta sinfonía, ¿no? Qué mejor que te hayan dedicado esta sinfonía, es tremenda. La Sinfonía del Nuevo Mundo la hace sobre temas que Dvorak va recopilando de los campos de algodón, de los cantos de los afrodescendientes, que entonces eran todavía muy discriminados musicalmente, o sea, obviamente humanamente siempre fueron discriminados por muchísimos, muchísimos años, pero también musicalmente. Estados Unidos aspiraba a que su trascendencia musical se iba a dar por imitar a los europeos, a los occidentales, y en el momento, por eso traen un director extranjero, ¿no? En el momento que pudieran tener la técnica y la calidad compositiva de un Ravel, de un Debussy, de un Brahms, en ese momento iban a llegar a estar a la altura de los europeos. Dvorak, a través de esta sinfonía, que obviamente la compone en su estilo, él no iba a cambiar nada, ya estaba despidiéndose de esta tierra y de su carrera, crea una gran sinfonía imponente, pero hace una gran predicción. Fíjense qué interesante. Les dice: no, el futuro de la música americana no está en las formas occidentales. El futuro de la música americana está en la música negra. Eso se los dijo Dvorak antes de que acabara el siglo. Y obviamente dijeron, bueno, respetamos su opinión. Y al final tuvo razón, ¿no? Porque la música que define a los americanos fue la música que dio esta gran comunidad, ¿no? O sea, el jazz surge de ahí. Y el jazz fue lo primero que le dio identidad musical a Estados Unidos. Y después dominó el mercado. Ahí vino el rock, ahí vino el pop y otros géneros que invadieron la industria musical y de la cual se derivó prácticamente toda la industria musical moderna y todas las características o las características más importantes que definen la música estadounidense. Y Dvorak lo dijo así, ¿no? El futuro de su música está en el momento que le den importancia a la música negra, ¿no? Eso lo digo con las palabras que lo dijo, no con un tono despectivo, porque era muy interesante esa observación, ¿no? Él veía el nacionalismo americano en ellos, no en los que pretendían ser europeos. Y bueno, toma algunos temas de estas comunidades todavía de una manera muy, muy arcaica, todavía al estilo romántico, más idealizado, más imaginado, que era como se hacía el folclore, ¿no? Así lo hacía Liszt, así lo hacía Brahms, así lo hacía Dvorak. Y crea esta imponente sinfonía, ¿no? Una obra monumental que, bueno, hoy les voy a poner los dos movimientos más famosos de esta sinfonía: el segundo, el movimiento lírico, apasionado. Y obviamente el final, ¿no? El final que ya pues es para que acaben motivados su semana, llenos de alegría, de energía, se sientan poderosos, ¿no? Así que bueno, los dejo con la novena sinfonía de Dvorak a cargo de la dirección del gran maestro Jörg Solti.

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2: Muy buenas tardes, bienvenidos a Vía 100.5. Les saludo con mucho gusto, soy Marta Casas. Este jueves 4 de junio del año 2026, ya es momento de ir a las noticias locales. Yo lo invito a que se quede con nosotros y ya sabe, el teléfono en cabina 827-1214. También nos puede mandar un WhatsApp al teléfono 618-119-1292 y por supuesto, escucharnos a través de internet www.radio.uget.mx. Vámonos directo con el resumen de noticias.
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2: En la información de la Universidad Juárez, ya están abiertas las inscripciones para formar parte del curso de verano en la Facultad de Ciencias Exactas. Aquí te tendremos los detalles. La FICA organiza el simposio sobre inteligencia artificial. Aquí te comentaremos de qué se trata. Y el Espaujet reporta un crecimiento en infraestructura y capacitación a propósito de que recientemente celebró su aniversario. No te pierdas nuestra cápsula de ¿Sabías qué? En la UJED. En información local ya suman más de 400 casos positivos de sarampión. La Secretaría de Salud invita a continuar con la vacunación. Salud Municipal registra un incremento en las enfermedades gastrointestinales, sobre todo en menores de edad. Lamentablemente, Durango vivió el sexto feminicidio. Julieta Hernández Camargo señaló una respuesta pronta de las autoridades. Vamos a ver qué sucede con este tema. Y agua, si piensa usted transmitir el mundial a través de televisión, hay multas. Aquí le platicaremos de qué se trata. Y una buena noticia para los agricultores, Fermaca ya está aquí, podrá operar en cerca de 6 meses. Este será el tema de los fertilizantes, a propósito de que en este momento están carísimos por el tema del Medio Oriente. Y en información de seguridad, Durango vivió una jornada violenta. El tema del resultado son cuando menos 15 detenciones, 3 muertos. La Fiscalía Anticorrupción detuvo a una ex servidora, cometió fraude y robo hacia un adulto mayor. Y es jueves, la editorial a cargo de Citlali Zoe.
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2: Vámonos con información de la Universidad Juárez. Están abiertas ya las inscripciones para poder ser parte de este curso de verano que ofrece de manera continua la Facultad de Ciencias Exactas. Le presento a continuación una entrevista con el director Enrique Vargas Betancourt.
4: Este curso nace precisamente de estas actividades que traemos nosotros lúdicas de matemáticas, ¿no? De la sala interactiva, por ejemplo, que tenemos la sala interactiva, que tenemos a las ferias matemáticas en las que hacemos visitas. Entonces, muchas de las actividades que se llevan en estas exposiciones, pues nosotros vimos que las podíamos tener ahí durante el verano y captar niños que vengan a aprender, que vengan a jugar, que vengan a divertirse, porque son actividades meramente divertidas, ¿no? Todas de matemáticas. Pero, bueno, como sabemos, a muchos niños no les gustan muy bien las matemáticas. Entonces hemos tratado de irle dando más actividades, metiendo más actividades, haciendo algo más general, más integral. Y bueno, en esta ocasión creo yo que tenemos una propuesta muy interesante, porque vamos a traer actividades deportivas. Los niños que se inscriban a este curso de verano van a estar participando en taekwondo, básquetbol, fútbol. actividades acuáticas, vamos a instalar por allá una alberca también para todos esos niños, que a la mayoría de los niños les encanta la parte acuática. Vamos a tener instalada una alberca para que puedan nadar. Traemos actividades culturales, danza, pintura, algo de cocina, comentábamos ahorita, va a estar trabajando con nosotros una chef, trabajando algunas actividades de cocina. Le decía yo, esto para los padres de familia, que no les preocupe, solo se van a hacer únicamente platillos en frío para no usar fuego. Traemos también, obviamente, la parte de matemáticas, la parte lúdica, que va a ser la parte fuerte. Experimentos científicos. Ah, bueno, le pusimos experimentos científicos, son química. Sí. Por ahí también contactamos una persona de la Facultad de Químicas que nos va a estar apoyando con algunos experimentos. Entonces, como ven ustedes, pues va a ser un curso de verano muy nutrido. Vamos a estar trabajando del 13 de julio al 7 de agosto. Son 4 semanas completas. El costo es de $2,500 por las 4 semanas. Aquí mencionar que vamos a estar manejando un descuento para los universitarios, los agremiados a cualquiera de los sindicatos de la universidad. Vamos a estar manejando por ahí un descuento para que, pues también queremos darle esa facilidad a la comunidad universitaria.
5: Para Vía 100.5, Linda Cristal Rodríguez.
2: Y en más información de la Universidad Juárez, esta tarde le presentamos también este tema de la FICA. Viene ya el simposio sobre ingeniería e inteligencia artificial. El tema está bastante interesante. A continuación.
6: La Facultad de Ingeniería, Ciencias y Arquitectura de la Universidad Juárez del Estado de Durango, Campus Gómez Palacio, inauguró el 19º Simposio Internacional de Investigación en Sistemas Constructivos, Computacionales y Arquitectónicos 2026, consolidando así un espacio de colaboración académica y científica con participación nacional e internacional. El encuentro académico denominado Entorno Construido en la Era de la Inteligencia Artificial se desarrolla en modalidad híbrida y reúne investigadores, docentes, estudiantes y representantes de instituciones de educación superior, así como de empresas públicas y privadas. Durante el acto inaugural, el director de la FICA, Jesús Urbina Suárez, destacó que uno de los principales objetivos del simposio es fortalecer la colaboración interinstitucional y promover nuevas líneas de aplicación y generación de conocimiento orientadas al desarrollo y crecimiento del país. Asimismo, invitó a los estudiantes a aprovechar este espacio académico diseñado para fortalecer su formación profesional y ampliar su visión sobre los retos tecnológicos y científicos actuales.
2: Ok, y en más información de la universidad, hoy le presentaremos también este tema del SPAUGED, el crecimiento en infraestructura que ha tenido a propósito de que recientemente celebró su aniversario.
6: Con el compromiso de fortalecer las condiciones laborales y el desarrollo profesional del personal académico, el Sindicato de Personal Académico de la Universidad Juárez del Estado de Durango, SPAUGED, llevó a cabo la develación de la placa de su nuevo edificio, espacio que permitirá brindar una mejor atención y mayores servicios a los docentes universitarios. Como parte de esta jornada sindical, también se realizó la entrega de constancias a docentes que participaron en distintos diplomados impulsados por el sindicato, reafirmando el compromiso con la capacitación, actualización y fortalecimiento profesional del personal académico de la UGED. También se efectuó la entrega de nombramientos obtenidos durante las recientes pláticas contractuales, documentos que representan un paso significativo para brindar certeza laboral y estabilidad a cientos de trabajadores universitarios. El abogado general de la universidad, el maestro Gerardo Antonio Gallegos Isaiz, reiteró el respaldo institucional de la Administración Central, señalando que la universidad continuará trabajando de manera coordinada con la comunidad universitaria para seguir fortaleciendo las condiciones laborales y académicas del personal docente de la UGED. Para Vía 100.5, Linda Cristal Rodríguez.
7: ¿Sabías que en la UGED? ¿Sabías que la UGED mantiene colaboración académica y científica con universidades de distintos países? Además de proyectos con instituciones de Alemania, la Universidad Juárez también ha desarrollado intercambios y trabajos conjuntos con universidades de España, Colombia, Estados Unidos y otras naciones. Estas colaboraciones permiten compartir investigaciones, impulsar movilidad estudiantil y fortalecer áreas como medio ambiente, salud, educación y tecnología. La internacionalización se ha convertido en una parte importante del crecimiento académico de la Universidad Juárez.
2: Para Vía 100.5, Marta Casas. 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
8: Y vámonos a información local. La Secretaría de Salud alertó acerca del incremento y ya suman más de 400 casos de sarampión. La invitación, por supuesto, es a seguir con la vacunación.
2: Segmento local.
9: Seguimos invitando a que vacunen contra el sarampión a sus hijos, a todo menor de 50 años. Si no tienen su esquema completo, acudan a su unidad más cercana, sea del IMSS, sea del ISSSTE, sea de la Secretaría de Salud. Pero lo importante es que sigan revisando sus cartillas de vacunación. Y son no solamente de sarampión, de cualquier vacuna que les falte. La vacuna es gratis y salva vidas. Al día de hoy, en Durango, tenemos 430 casos positivos de sarampión. De estos 430 casos que tenemos 212 casos en el grupo de menores de 12 años de edad y un gran porcentaje se encuentra concentrado todavía en la comunidad del Mezquital, en donde tenemos más de 200 casos, pero que afortunadamente con los cercos epidemiológicos que se han hecho y con el repunte que se ha tenido gracias al trabajo de la jurisdicción sanitaria número 1 y de los equipos de PEPAM, la cobertura se ha rebasado más de 26,000 vacunas, entonces estamos teniendo ya un control, una meseta en los casos que se venían presentando. De los 430 casos de sarampión, 219 se encuentran identificados en el municipio de Mezquital, 171 en Durango, 17 en Gómez Palacio, 9 en Pueblo Nuevo, 4 en Guadalupe Victoria, 2 en San Juan del Río, 2 en Lerdo y lo que es Poanas, Topia, Vicente Guerrero, Rodeo, Santiago Papasquiaro y Canatlán, con un caso cada uno de ellos.
2: Para Vía 100.5, Marta Casas.
8: Y vamos con más información también de salud. Hay un incremento notable en las enfermedades gastrointestinales. El doctor Juan Esteban Aguilar hace un llamado a tener cuidado. ¿Qué tanto se incrementó en el Hospital del Niño? Aquí nos dice.
10: Bien, mira, comentarte que el Hospital Municipal del Niño cada vez se va reforzando y cada vez más se va dando este posicionamiento que se esperaba se tendría para estas fechas. La verdad es que ya no hemos tenido días donde las consultas sean menor a 200. Todos los días son más de 200 consultas las que se están brindando. Y bueno, pues esto nos muestra la radiografía que tenemos nosotros proyectada para el cierre de este año. Nosotros tenemos históricos en donde se brindaron hasta 60,000 servicios en un año en el antiguo Hospital Municipal del Niño. En el primer año de atenciones cerró con 45,000 consultas, servicios y atenciones, y esto pues sabíamos que iba a suceder por el cambio de sede. Sin embargo, con la estadística que se está presentando actualmente, no dudamos en que vamos a llegar nuevamente a las atenciones que estaban brindando anteriormente, y más porque los servicios pues, se han venido ampliando, se ha incorporado los procesos de tamizajes de cadera, los tamizajes cardiológicos, el tamiz oftalmológico, se han incorporado más personal pediatra a la plantilla. Entonces, esto pues va a permitir que tengamos mayor capacidad de respuesta y atención en el Hospital Municipal del Niño.
11: ¿Qué servicios son los que más se buscan?
10: La consulta de medicina pediátrica por primera vez, o lo que es la consulta externa, es en donde hay la mayor cantidad de atenciones. La consulta por especialidad, pues es una agenda que es programada y pues ahí dependiendo de la especialidad y de la disponibilidad de agenda del especialista, se ven entre 15 y 20 consultas por especialidad, y eso pues es algo que va variando, pero la consulta externa, la urgencia pues, es lo que más predomina en el Hospital Municipal del Niño.
12: Ahorita con las altas temperaturas, ¿han tenido casos de deshidratación?
10: Sí, hemos tenido casos, pero han sido casos leves, o sea, casos que se han podido atender con terapia oral transitoria en el Hospital Municipal del Niño. No hemos tenido pues necesidad de algún proceso de hospitalización o algún proceso de terapia hídrica intravenosa. Entonces seguimos haciendo el llamado a estar atentos con este sector de la población. Si bien las temperaturas en los últimos días han venido estando de manera inconsistente en cuanto a elevación, pues sí se proyecta que en los próximos días vengan temporadas de calor intenso, y bueno, la población infantil es de las que más se afecta por probable deshidratación.
13: Para Vía 100.5, Marta Casas.
8: Y continuamos con la información local. Mire, ayer le informaba yo en la sección de seguridad que desafortunadamente un nuevo feminicidio ocurrió en Durango. Hoy tenemos que es el sexto feminicidio. Prácticamente estamos teniendo uno por mes. No es una cifra que podamos presumir. Por el contrario, sin embargo, vamos un feminicidio menos que el año pasado. Platicamos con Julieta Hernández, presidenta de CIA y Mujeres.
14: Hasta este momento llevamos 6 feminicidios en el estado de Durango. Uno en Ocampo, otro en Tamazula, otro en Hidalgo, uno en Gómez y 2 en Durango. El año pasado, para esta fecha, ya llevábamos 7. Y la verdad es que estaba grave.

0: También que yo siempre cuento todos los homicidios de mujeres. Ya la fiscalía se encarga de calificar algunos como feminicidios y otros no. En lo que va de este año, los seis, desde mi punto de vista y de acuerdo a la clasificación que viene en el Código Penal, pues los seis serían feminicidios.
1: Para Vía 100.5, Marta Casas. Ahí tiene la información de Julieta Hernández Camargo y le vamos a dar un vuelco a la información. Estamos a unos días del Mundial. Sin embargo, en este momento se están presentando ya algunas situaciones de alerta porque finalmente tiene los derechos Televisa a través de una empresa y estas están generando cobros para transmitir incluso por televisión. Así que los restaurantes están alarmados. Ya sabe que Durango no alcanzó los 30 millones de pesos para poderlo transmitir en plazas públicas en la modalidad Fast Fest. Pero pues también los restaurantes están preocupados. Platicamos con el presidente de Canadá, Jorge Luján, y esto es lo que nos cuenta. Y aguas, porque vienen multas y los cacha INPI transmitiendo los partidos sin el permiso y sin el pago correspondiente, va a darse una multa bastante cuantiosa.
2: Estamos preparando, tenemos reuniones a nivel local, estamos tratando de bajar toda esta información, tenemos reuniones también a nivel nacional para ver realmente cómo está la situación. Hay que saber que los derechos de transmisión, pues los tiene Televisa, los compró ellos, y ellos mismos son los que quieren, pues, generar negocio con lo que ellos invirtieron. Entonces, por ejemplo, el agremiado Canirac tiene un descuento para la transmisión de este tipo de eventos, ¿no? Todo el mundial tiene un costo, y esto va a ser en general. El INPI va a estar checando diferentes establecimientos, sean socios o no socios, y va a generar, en caso de que no tengan la transmisión por el medio correcto, una multa.
3: Así es. ¿Cuánto es el promedio de los costos para que puedas transmitir un partido en tu restaurante? Y si no cubres ese monto, ¿cuál va a ser la multa?
2: Bien, en el lado del socio Canidad, que te digo, te comenta que tenemos un descuento, estamos hablando de, dependiendo del aforo, entre 7 mil pesos a 20 mil pesos. Y en caso de que no tengas tu licencia para transmitir, puede haber multas de hasta 250 mil pesos. O sea, la multa es fuerte y realmente invitar no solo al agremiado Canirac, sino también a todo el restaurante en general que no es de Canirac, a estar atentos de eso y no llevarse sorpresas que de repente lleguen y tengan la visita del INPI. Se tienen que identificar ellos, que son parte de la sociedad, de la dependencia, y tener el número a la mano para poder marcar y verificar. ¿Por qué? Porque se puede prestar a la extorsión, se puede presentar al fraude, entonces hay que evitar este tipo de cosas.
1: Ahí tiene la información de Jorge Luján. Oye, y también en el tema empresarial platicamos con Sergio Sánchez López, porque ayer la verdad que las cosas se pusieron bastante complicadas con el tema de seguridad después de que se registró una balacera allá en el poblado Praxedis Guerrero, conocido como La Loma. Después de esto, todo el día hubo operativos. Le daré los resultados más adelante en la sección de seguridad, pero por lo pronto vamos con Sergio Sánchez. ¿Qué opinan los empresarios? ¿Qué tanto viene a trastocar el tema comercial este tipo de eventos de seguridad?
4: Darle la información, estamos todavía en un proceso. Estoy seguro que en todas estas operativo que se montaron el día de ayer, el juez tuvo una respuesta y lamentablemente pierde la vida un elemento de Guardia Nacional en el cumplimiento de su deber. Pues es una respuesta bajo los operativos que se han mantenido por parte de las autoridades federales y estatales para poder contener esta situación y podamos seguir manteniendo un ambiente de seguridad en el estado de Durango y en la ciudad.
3: ¿Afectaciones para ustedes?
4: No, fíjate que esto se ha mantenido en zonas rurales de la ciudad. No hay algo, zonas exactamente comerciales o comerciales que realmente puedan estar impactados. Comienzan en la salida de la carretera Mezquital, comienza otro, hay otro punto en Praxedis y termina en La Loma. No son puntos que puedan afectar económicamente a los comerciantes de Durango y las zonas aledañas. Pero bueno, pues sí, mantener este trabajo en conjunto a las autoridades estatales.

0: nacionales de seguridad, principalmente, que sigan trabajando y operando para mantener la tranquilidad y la seguridad.
1: Ahí tiene lo que dicen, y vámonos ahora sí a la nota policíaca para ver el recuento de seguridad. 15 detenidos, así lo reportó la Guardia Nacional, además de 3 personas fallecidas, uno de ellos elemento de la Guardia Nacional. Aquí los detalles a continuación.
2: Segmento de seguridad.
1: La Guardia Nacional informó los resultados de los operativos realizados tras los hechos violentos registrados entre miércoles y jueves en la ciudad de Durango. De acuerdo con la Corporación Federal, fueron detenidas 15 personas, entre ellas 3 menores de edad, además del aseguramiento de un fusil Barrett calibre 50, una ametralladora, 3 armas largas, 4 armas cortas, 20 cargadores, más de 700 cartuchos útiles, equipo táctico, poncha llantas, dosis de marihuana y 8 vehículos, 2 de ellos con reporte de robo y 1 con blindaje artesanal. Los operativos se derivaron del enfrentamiento ocurrido en el poblado La Loma, en la salida del Mezquital, donde perdió la vida un elemento de la Guardia Nacional y resultaron lesionadas varias personas, que posteriormente se reportó en 3 fallecimientos. La movilización de las fuerzas federales continuó durante la noche y la mañana de este jueves en distintos puntos de la capital duranguense, incluyendo una persecución que concluyó con nuevas detenciones, que se registró en calle Nazas de la ciudad de Durango. Las autoridades federales señalaron que los aseguramientos representan una afectación importante para la operación de los grupos delictivos en la entidad.
2: Para Vía 100.5, Marta Casas.
1: Ahí tiene esta información, vamos a ver qué sucede. De acuerdo a lo señalado, los operativos continuarían en la ciudad y bueno, pues hoy la fiscal general del estado fue abordada con el tema. Ella prefirió no tocar el tema porque es un asunto de orden federal y bueno, pues vamos a ver qué sucede con este tema de seguridad. Por lo pronto vamos con otros datos. Fíjese que allá en la comarca lagunera la Fiscalía Anticorrupción detuvo a una mujer, ahora de conciliación y arbitraje, por lo mismo que tuvimos un reciente caso, despojó a un adulto mayor de 85,000 pesos. Había ganado un laudo laboral. La Fiscalía Anticorrupción de Durango detuvo a una ex servidora pública de la Junta Local de Conciliación y Arbitraje del municipio de Gómez Palacio. Es acusada de apropiarse un total de 85,000 pesos que pertenecían a un adulto mayor. De acuerdo con las investigaciones, la víctima había obtenido un laudo laboral favorable y acudió a la dependencia para recibir poco más de 110,000 pesos. Presuntamente, la entonces secretaria de Acuerdos, identificada como Daisy N., la acompañó a recibir una institución bancaria para retirar el dinero y posteriormente se quedó con 85,000 pesos. La Fiscalía Especializada Anticorrupción integró una carpeta de investigación, obtuvo una orden de aprehensión y logró la captura a través de la Policía Investigadora de Delitos de Corrupción.
2: Para Vía 100.5, Marta Casas.
1: Oye, y vámonos con más información en el tema de la editorial. Hoy viene Citlali Sánchez a compartirnos su punto de vista a continuación.
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3: Las micro, pequeñas y medianas empresas que se atreven a estar en la formalidad atraviesan un panorama complicado. Pues entre los ajustes salariales, nuevos impuestos, altas rentas de los locales y las bajas ventas, es difícil mantenerse a flote en el mercado. En los últimos días, mediante las redes sociales, algunos negocios del centro histórico y de otras partes de la ciudad de Durango se han despedido de sus clientes, dándoles las gracias por el tiempo que los acompañaron. Es muy triste ver que cierra un negocio, pues esto implica que alguien se quedó sin empleo y que en el caso de los inversionistas hay pérdidas de dinero, por lo que recuperarse económicamente les tomará algún tiempo. Por supuesto, también implica un duelo por un proyecto que no prosperó. En estos momentos hay una cantidad importante de locales comerciales en renta dentro del primer cuadro de la ciudad y cada vez toma más tiempo arrendarlos. Según la Asociación Mexicana de Profesionistas Inmobiliarios en Durango, los comerciantes prefieren probar suerte en las nuevas plazas que se construyen, en donde las rentas son menores y además tienen el plus del estacionamiento. Así las cosas. Mi nombre es Zoe Sánchez y me localizan en X como @citlazoe.
4: Muchísimas gracias a Citlali Zoe por la información a través de la editorial, su punto de vista. Ay, se lo dejamos a reflexión. Y vámonos ya, porque es momento de ir a nuestro enlace con Radio Educación. Yo soy Marta Casas. Lo espero mañana en punto de la 1:30. Agradeciendo, por supuesto, su compañía y a Esther Díaz allá en los controles. Muy buenas tardes.
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0: de Educación. 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También va un caluroso y al ratito lluvioso saludo para todas las estaciones que se enlazan con este noticiario en la República Mexicana y en los Estados Unidos. Y un agradecimiento especial a quienes nos ven y escuchan a través de las redes sociodigitales de Radio Educación, que son principalmente YouTube y Facebook. A nombre de todo el equipo, les saluda Leni Cávila. Comenzamos. Agradece la presidenta Claudia Sheinbaum el respaldo mostrado por el expresidente Andrés Manuel López Obrador, quien envió una carta de respaldo a la mandataria ante el embate de la ultraderecha, tanto de Estados Unidos como de México, que busca afectar a la Cuarta Transformación. Profesores de la Coordinadora Nacional de Trabajadores de la Educación liberan de cobro las casetas de Tlalpan, que es la que va a México-Cuernavaca, y la de San Marcos, que es la México-Puebla, en su cuarto día de acciones contra la ley del ISSSTE del 2007. Paralelamente, la comisión que se reúne en la Secretaría de Gobernación pide un mejor planteamiento, ya que las propuestas que ayer les entregaron al magisterio no solucionan sus demandas. La Sierra Tarahumara es escenario de una terrible historia de esclavitud de indígenas y personas vulnerables por parte del crimen organizado, sin que las autoridades de Chihuahua hayan hecho algo, relata Radio Educación la periodista Marcela Turati. Y en Ciudad de México, Guadalajara y Monterrey, ya está casi todo listo para que el próximo jueves, así, Ramiro, ya está. El próximo jueves empiece a rodar el balón en la cancha y en el Estadio Ciudad de México, pero también, además del fútbol, va a haber decenas de actividades que acompañarán a esta justa deportiva que llama tanto la atención. En el mundo se recrudece la tensión en la frontera entre Israel y Líbano. Continúan los ataques israelíes mientras Hezbollah rechaza el acuerdo impulsado por Beirut y Tel Aviv. Crece la polarización en Perú a pocos días de la segunda vuelta presidencial entre Keiko Fujimori y Roberto Sánchez. Muere a los 56 años de edad Marjan Satrapi, autora de Persépolis. Su familia atribuye el fallecimiento al profundo duelo, a la tristeza que sufrió tras la pérdida de su esposo Matías Ripa. Y luego del mensaje que en la noche envió el expresidente Andrés Manuel López Obrador para mostrar todo su respaldo a la presidenta Claudia Sheinbaum ante la derecha que busca el injerencismo extranjero en nuestro país, esta mañana la mandataria agradeció el respaldo y coincidió con el planteamiento de que existen sectores de la ultraderecha, tanto en Estados Unidos como en México, que están buscando debilitar a la Cuarta Transformación mediante acusaciones contra su movimiento y también contra su gobierno. La presidenta Sheinbaum sostuvo que las recientes acciones de autoridades estadounidenses contra políticos mexicanos forman parte de una ofensiva política que busca afectar tanto al gobierno de la presidenta Sheinbaum como al movimiento que inició el expresidente López Obrador. Y ya tenemos aquí en la cabina central de Radio Educación y nos da muchísimo gusto recibirlo a nuestro compañero Víctor Bárcenas. Víctor, adelante.
1: Buenas tardes, Lenica, te saluda a ti y a la audiencia de Pulso de la Tarde. Así es esta respuesta que da la presidenta ante esta nueva misiva del exmandatario que, como recordaremos, pues anunció que solo saldría a la vida pública cuando estuviera amenazada la soberanía y sobre todo pues el gobierno de México. Y sí, a través de esta carta que hoy comenta la presidenta en la mañanera, pues hay una coincidencia entre ambos de que hay una amenaza clara de sectores de ultraderecha de Estados Unidos, tanto allá como en México, que para debilitar lo que es el movimiento de la Cuarta Transformación y los gobiernos de Morena, para dar esta imagen de que están vinculados al narcotráfico. Vamos a escuchar parte de lo que argumenta la presidenta.
2: Bueno, él hace una carta con un posicionamiento en un momento especial de México. Y fíjense, el presidente López Obrador, ¿cómo lo criticaron? Porque también son bien hipócritas los de la derecha, ¿eh? Muy hipócritas. Fíjense, lean al ex embajador de México en Estados Unidos, a Zarucán. Entonces, critica al presidente Trump tremendamente, ¿eh? Dice unas cosas y luego nos critica a nosotros, ¿no? También con unas cosas tremendas.
1: La presidenta Claudia Sheinbaum desmintió versiones periodísticas que afirman que durante el periodo de gobierno del presidente López Obrador, pues no se hizo nada contra el narcotráfico, presentó una serie de detenciones de los diferentes cárteles que han sido enviados incluso a Estados Unidos y lamentó que la revista Proceso publique en su portada una imagen con inteligencia artificial donde pone a soldados mexicanos arreando la bandera nacional en el Zócalo y portando insignias del cartel Jalisco Nueva Generación. Dijo que es tiempo de definiciones y es un momento para tomar claridad respecto del futuro que tiene el país. Vamos a escuchar.
2: Fíjense lo que ayer... Es que está buenísimo. Es buenísimo este debate. De verdad. Es buenísimo. Muy importante. Estamos viviendo tiempos de definiciones. Hay momentos en la vida de los pueblos que a lo mejor... se puede pasar como guasha guasha, ni de aquí ni de allá. Pero hay otros momentos en que hay que tomar definiciones. Y nosotros siempre hemos tomado la definición de estar con el pueblo.
1: La presidenta llamó a la ciudadanía a estar alertas y pendientes, sobre todo informados respecto de esta embestida que sufre el Movimiento de Regeneración Nacional Morena. El reporte que tenemos.
0: Tiempos de definiciones, eso es sumamente importante, Víctor Bárcenas. Oye, ¿y que ya van 3 veces que ha salido el expresidente con esta?
1: Creo que son 3 ya, si mal no recuerdo, sí, 3. Está pendiente de lo que ocurre en el país, sale de su madriguera de Palenque y expone su visión.
0: Bueno, son 2 para exponer su visión y cuando presentó su libro también, ¿no?
1: Exacto.
0: Muchísimas gracias, Víctor Bárcenas, un gusto tenerte por aquí.
1: Un abrazo.
0: Gracias. Y bueno, en estos temas de militarización, según la Organización México Unido contra la Delincuencia, en los últimos años ha incrementado el presupuesto a las Fuerzas Armadas en México, por lo menos en un 120%.
3: México es el segundo país de toda Latinoamérica que más ha incrementado su gasto militar en los últimos años, señaló la Organización México Unido contra la Delincuencia. En el marco de la conferencia El Negocio de la Militarización, Pamela Osorio, analista de esta agrupación, señaló que los recursos otorgados a la Sedena, Marina y Guardia Nacional aumentaron en un 120%.
4: Incrementos sostenidos que culminaron en máximos históricos durante 2024, consolidando a las Fuerzas Armadas como uno de los principales receptores de recursos públicos federales. Y es que, de hecho, de acuerdo a estudios internacionales, este crecimiento fue más de 3 veces el promedio mundial para el mismo periodo, con un 120% en México frente a un 37% como promedio mundial, lo que convirtió a nuestro país en el segundo con mayor gasto militar de América Latina y el Caribe durante 2024. Si quieres, ahí nos quedamos. Y es que el crecimiento militar excedió ampliamente el ritmo del gasto federal. Mientras el gasto neto total del gobierno aumentó a una velocidad moderada, los presupuestos de la Sedena y la SEMAR, ahora estamos viendo la gráfica para la SEMAR, crecieron de forma significativamente más acelerada, incrementando su peso relativo dentro del presupuesto de egresos de la Federación. Y es que la expansión no se limitó a funciones de defensa y seguridad, como pensaríamos de acuerdo al discurso mediático desde Gobernación. Y es que una parte creciente de los recursos militares se orientaron a la administración de infraestructura estratégica, transporte y empresas públicas, ampliando el alcance económico e institucional de las Fuerzas Armadas.
3: En este contexto, la titular de México Unido contra la Delincuencia, Cristina Reyes, señaló que la cada vez mayor influencia de los militares en tareas de la administración pública puede debilitar la economía y menoscabar la democracia en el país.
5: Lo que hemos nosotros documentado desde hace ya varios años es que pues ha tenido consecuencias no solamente económicamente negativas, sino que además también continúan las violaciones a derechos humanos y sobre todo un debilitamiento importante a las instituciones del Estado y al Estado democrático de derecho, pues además son instituciones que no se someten en general a los controles democráticos que se someten pues cualquier otra institución del Estado que rinde cuentas sobre el dinero que recibe y gasta y sobre las ganancias que obtienen a través de estos emprendimientos.
3: Para Pulso de Radio Educación, Carlos Calzada.
0: y paso libre en las casetas de ingreso a Ciudad de México, luego de que en esta cuarta jornada de protestas de la Coordinadora Nacional de Trabajadores de la Educación, los profesores tomaron los accesos de cobro. De esta manera, los automovilistas transitan libremente por las autopistas México-Puebla, México-Cuernavaca, México-Toluca y México-Pachuca. Pese a la reunión de la Comisión Nacional Única de Negociación de la CENTE en la Secretaría de Gobernación, los profesores señalan que las respuestas del gobierno han sido insuficientes e insisten en que sea la propia presidenta Claudia Sheinbaum la que encabece las negociaciones. Advierten que sus demandas son legítimas y que sus movilizaciones no son improvisadas.
6: En el cuarto día de la huelga nacional, la Coordinadora Nacional de Trabajadores de la Educación realizó bloqueos en varias casetas de cobro de las carreteras que confluyen en la Ciudad de México, al señalar que la respuesta dada por las autoridades no cubre las expectativas magisteriales. Integrantes de distintas secciones tomaron las casetas de las autopistas México-Cuernavaca, México-Pachuca y México-Puebla en la mañana de este jueves. En tanto, la sección 14 de Guerrero informó que se presentó en la carretera Puente de Ixtla Iguala, donde se daba paso libre a los automotores. La sección 22 de Oaxaca volvió a tomar las instalaciones de Petróleos Mexicanos y la caseta de San Pablo Huitzo, entre otras acciones desarrolladas en otros estados donde el paro indefinido tiene presencia. Al sesionar la Asamblea Nacional Representativa, la dirigente de la sección 14 de Guerrero, Elvira Veleses Morales, llamó a la presidenta Claudia Sheinbaum a reconsiderar su postura de no dialogar directamente con la coordinadora y puso énfasis en rechazar los señalamientos en torno a que la CENTE es parte de la ultraderecha.
7: Más allá del diálogo que dizque ofrece el gobierno federal, y nos damos cuenta que no existe. Por eso también hemos emplazado a la presidenta de la República que reconsidere su posición de cerrazón y rechazamos categóricamente que nos señale con la ultraderecha. Somos maestras y maestros que tenemos demandas legítimas y que no solamente las venimos anunciando el día de hoy. Esta huelga nacional no está improvisada. Y la CENTE lo que promete lo está cumpliendo en la vía de los hechos. Por eso, esta posición que tiene el gobierno federal debe de causar indignación en cada uno de los contingentes para poder mostrar realmente la postura de nuestros compañeros de base.
6: Maestros de distintas secciones este jueves también acudieron a la Secretaría de Gobernación para reclamar la falta de soluciones a las demandas planteadas por la coordinadora. Allí la Comisión Nacional Única de Negociación recalcó que las respuestas del gobierno son insuficientes, como lo ratificó la dirigente de la sección 22 de Oaxaca, Jenny Araceli Pérez Martínez.
8: Le hacemos saber al pueblo de México que las respuestas que dio ayer el gobierno federal a través de la Secretaría de Gobernación, a través de la Secretaría de Educación Pública y del ISSSTE, se retomó desde la Asamblea Nacional Representativa como respuestas que no cubren la solución a nuestras demandas centrales. Si bien es cierto, en materia educativa, para mayoría de los estados del país, la USICAM desde luego se debe eliminar, también es cierto que la abrogación de la reforma educativa no es únicamente eliminar la USICAM, y eso lo hemos externado al gobierno federal. Pero también es cierto que a nivel nacional, hoy la demanda puntual del magisterio de la CENTE es la abrogación de la ley del ISSSTE del 2007. Una jubilación digna para todos los trabajadores del Estado. Y en ese sentido acudimos a esta mesa para hacerle saber al gobierno federal, a los secretarios de Estado, que las respuestas no cubren nuestras demandas centrales.
6: La CENTE dejó en claro que se requiere de respuestas claras y puntuales a sus demandas, al insistir en la reunión con la presidenta Claudia Sheinbaum, y responsabilizó al gobierno federal del estallamiento de la huelga nacional al aducir que al no dar respuestas se vio la necesidad de iniciar el paro indefinido de labores. Para Pulso de Radio Educación, Martín Marcos Velasco. Por su parte.
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0: En 2019, el gobierno de Chihuahua dio a conocer el rescate de 21 personas esclavizadas por el crimen organizado en campos de droga ubicados en la Sierra Tarahumara. Las desapariciones de personas para realizar trabajos forzados no eran nuevas. Desde años atrás, las familias denunciaron secuestros, pero la Fiscalía de Chihuahua solo acumulaba y acumulaba las fichas de desaparición en sus oficinas. Muchos de ellos eran personas vulnerables o en situación de calle que desaparecieron tras aceptar falsas promesas de empleo en colonias de la periferia de Chihuahua y asentamientos indígenas. Este suceso fue investigado por las periodistas Marcela Turati y Telma Gómez Durán y dio como resultado el trabajo llamado Esclavos en la Sierra Tarahumara, sobrevivir a los campos de trabajo forzado del narco, publicado por Quinto Elemento Lab y por el portal ¿A dónde van los desaparecidos? En entrevista con los noticiarios Pulso de Radio Educación, la periodista Marcela Turati nos detalla parte del contenido de este trabajo de investigación.
14: Esta historia parte de un anuncio que hizo el gobierno de Chihuahua, ¿no?, en 2019, de que acababa de rescatar a 21 personas que estaban esclavizadas, trabajaban como esclavos para un grupo criminal y que los tenían cultivando amapola y marihuana. Y los hacían pasar hambres y los tenían viviendo en cuevas, ¿no? Entonces partimos de ahí y empezamos a ver ya toda una trama, pues, que distaba mucho como de la publicidad oficial, ¿no?, de esta liberación de estos esclavos. Empezamos a ver, muchos habían sido reclutados, enganchados en las vías del tren, en Chihuahua o Cuauhtémoc, ahí donde se junta la gente para pedir trabajo, ¿no? Llegan camionetas, les ofrecen trabajos de construcción, o necesito 3 albañiles ahorita mismo. Entonces suben a esas camionetas. Otros en una colonia cerca del Cerro Grande en Chihuahua, donde hay varias colonias, ¿no? Se llama el sector Vista, Cerro Grande. Mucho de si son jóvenes que ya tienen familia, que no tienen trabajo, que tienen deudas, que necesitan mantener rápido, necesitan para pañales, para leche. También a jóvenes que tienen adicciones, ¿no? O sea, les prestan un dinero, 500 pesos, y ya les dicen, tienes que ir a la sierra para pagarme ese dinero que te presté, y bueno, y de migrantes, ¿no? Entonces les ofrecían 300 pesos al día por poner unos cercos, les decían que en 2 semanas iban a poder regresar. Ellos se subían a estas camionetas y cuando pues ya iban viendo que pasaban las horas, de repente podían bajarse, sí, a dormir en algún sitio y tal, pero hasta que llegaban a la comunidad La Gallina, en Yoquibo, en el municipio de Ocampo, hacia Sonora, ya casi en los límites, pues ya llegaban y había hombres armados esperándolos y ya no podían salir. Y las torturas diarias eran terribles, los tenían vigilados todo el tiempo, incluso para ir al baño. Pues los tenían encerrados en esas cuevas, trabajaban lo que ellos dicen de gallo a grillo, ¿no? Les daban una sustancia que se llamaba el loco, que era maseca con agua y azúcar para que estuvieran todo el tiempo trabajando, y con algunos simulaban que les iban a pagar y llevaban como una libretita de tienda de raya de pediste una galleta, pues son tantos días de trabajo. Los cigarros tenías que comprarlos a fuerzas con droga. En fin, o sea, un sistema de explotación y de esclavitud terrible.
0: Mientras las autoridades de Chihuahua destacaban el rescate de estas personas esclavizadas, los liberados no tenían atención psicológica y tampoco fueron dejados, o más bien fueron dejados a su suerte, con solo un boleto de regreso a sus comunidades.
14: Nada más les dieron para su boleto de autobús para ir a Chihuahua. Había cosas muy graves, como uno de ellos que se llamaba Hipólito, que ya murió. Murieron 5 de los 21 en estos años, ¿no? Que eso también es muy grave. Y varios se han intentado quitar la vida, jovencitos. Esta persona, estos no recibieron ningún tipo de acompañamiento. Volvieron con tantas secuelas mentales que algunos pues ya viven casi en la calle, o sus familias no los esperaron a los que estaban casados. Eso era un patrón que vimos, que la mujer se fue con los hijos, los abandonó. Otros llegaron con adicciones fuertes que no pudieron controlar. Y bueno, y también la paranoia, el miedo de salir a buscar trabajo, ¿no? O sea, como esta, me van a volver a capturar. Entonces, pues muy incomprendidos, ¿no? O sea, sufrieron muchísimo estas personas. Y lo que nos decían uno de ellos, Hipólito, era que en el mismo autobús donde lo pusieron las autoridades para irse a Chihuahua, de Cuauhtémoc a Chihuahua, iban, y a la misma colonia, iban dos de sus captores, ¿no? Que eran tratados, o sea, que fueron presentados como víctimas cuando ellos eran parte, o sea, eran victimarios, ¿no? Y ahí que se tuvo que callar. Entonces, pues todo el mundo sabe ahí quién, dónde vivía cada quien.
0: Estábamos escuchando a la periodista Marcela Turati en entrevista con los noticiarios Pulso de Radio Educación. Si usted desea escuchar o leer el trabajo completo sobre esta dolorosa historia de esclavitud en pleno siglo XXI, lo puede hacer en el portal adondevanlosdesaparecidos.org. Y cuando una persona sobreviviente de violencia sexual habla de lo que le pasó, debe considerarse como un héroe. Así lo destacan activistas de la campaña Cuidar la Niñez es Parte del Juego, que busca crear espacios seguros para que las personas menores o adultas que hablan de sus experiencias traumáticas sean reconocidas en lugar de señaladas. Esta iniciativa forma parte de las acciones preventivas de la trata durante el Mundial FIFA 2026 y del Día Internacional de los Niños Víctimas Inocentes de Agresión.
3: El 4 de junio de cada año se conmemora el Día Internacional de los Niños Víctimas Inocentes de Agresión. El objetivo principal es reconocer el sufrimiento físico, mental y emocional que padecen los menores en todo el mundo debido a conflictos armados, la violencia y el maltrato. Esta fecha fue proclamada por la Asamblea General de las Naciones Unidas en 1982, impulsada por el impacto de los actos de agresión cometidos por Israel contra niños palestinos y libaneses. Desde entonces, el propósito de la conmemoración se ha extendido globalmente. En este sentido, y previo a la inauguración de la Copa Mundial de Fútbol 2026, la Asociación Adultos por los Derechos de los Niños presentó la campaña Cuidar la Niñez es Parte del Juego, que busca visibilizar a los menores de edad que han sido víctimas de violencia sexual y crear espacios seguros a través de escuchar a quienes han sufrido acoso, señaló Silvia Roxana, una de las integrantes de esta agrupación.
15: Y nos pareció muy importante hacernos presente en un evento en el cual están reunidas las familias, miles de millones de personas, donde adultos y niños y niñas comparten una pasión, una alegría, un juntarse a mirar sus equipos de fútbol nacionales y un evento deportivo de esta característica, nos parecía fundamental decir, acá estamos, somos el 20% de la población y acá estamos además con un mensaje esperanzador. Nosotros siempre decimos que cuando un niño o niña habla o cuando una víctima de sobreviviente adulta habla, hay que tomarlo como que es un héroe, que en una sociedad que todavía le cuesta tanto trabajo escuchar, de alguna manera se está animando a decirnos y nos está de alguna manera dando la posibilidad, por un lado, de proteger a ese niño, niña o persona adulta que nos está contando lo que le pasó, la posibilidad de poder prevenir, de poder acompañar, de poder irnos, si no conocemos del tema, ir a preguntar, ir a buscar ayuda. O sea, siempre la voz de un niño o niña cuando lo cuenta, o alguien adulto, es una voz que tiene que servirnos como sociedad, como comunidad, para salir a hablar del tema, y hay que agradecer al que se animó a hablar.
3: Para Pulso de Radio Educación, Carlos Calzada.
0: A poner mucha atención en estas acciones preventivas de la trata durante el Mundial de Fútbol FIFA 2026. Y mientras tanto, tanto Ciudad de México como Guadalajara y Monterrey, pues ya están listas estas urbes para que el próximo jueves empiece a rodar el balón en la cancha. Pero hay que decir que también se están realizando decenas y decenas de actividades que acompañarán a esta justa deportiva que, por supuesto, genera tanta atención y pasión.
1: A 7 días de la inauguración del Mundial de Fútbol 2026, la presidenta Claudia Sheinbaum presentó avances del Mundial Social, estrategia que tiene la intención de fortalecer el fútbol del país, y esto durante y después del máximo torneo del balompié. La funcionaria federal presentó asimismo avances del llamado Mundial Social México 2026, con un total de 4.208 canchas comprometidas a realizarse en todo el país, entre construcciones nuevas y rehabilitaciones, también murales comunitarios y torneos escolares.
16: Nos interesa mucho a nosotros, además de apoyar a la selección, que es que el Mundial no solamente sean los partidos que va a haber en México y ya se vaya, sino aprovechar el Mundial para fortalecer la actividad deportiva, particularmente el fútbol, desde los lugares más alejados hasta las grandes ciudades, y que las actividades sociales que hemos hecho alrededor del fútbol se queden, y que las niñas y los niños desde distintos lugares del país pues sean las canteras de los equipos de fútbol profesionales y de la selección. Mujeres y hombres.
1: Desde Palacio Nacional, la coordinadora de los trabajos del Gobierno Federal para el Mundial 2026, Gabriela Cuevas, comentó que durante los meses previos al torneo se han realizado obras tales como la renovación del Aeropuerto Internacional de la Ciudad de México y la puesta en marcha del tren Felipe Ángeles que lleva al AIFA, y se ha cumplido con los requerimientos planteados por la FIFA.
17: El equipo del Gobierno de México ha metido muchos goles. Primero, hemos cumplido con todas las condiciones que fueron establecidas desde un inicio con la FIFA. Algunas de ellas, claro que las renegociamos, como ya les hemos informado, pero hoy podemos decir con mucha transparencia y con mucha claridad, compromiso cumplido. En cada uno de estos temas, o ya son compromisos que podemos ponerles palomita, o procesos que siguen de manera continua, como por ejemplo la emisión de visas, las llegadas de las selecciones.
1: Respecto de si se suspenderán labores durante la inauguración del Mundial de Fútbol, la presidenta Sheinbaum indicó que es una decisión que compete determinar por cada nivel de autoridad.
16: El gobierno de la Ciudad de México entró en contacto con Secretaría del Trabajo para dar algunas facilidades para los trabajadores del gobierno, que es más fácil. En el caso de los trabajadores de la iniciativa privada, tiene que ser a partir de las propias empresas, porque si se declara un día no laborable, entra a la Ley Federal del Trabajo y tienen que darse pues horas extras, en fin, si se trabaja. Entonces es una condición pues distinta, pero se está orientando en general a que los días del partido, la inauguración, los partidos en la Ciudad de México, los partidos en Nuevo León y los partidos en Jalisco, pueda haber pues esta suspensión de clases y alguna orientación para que no se pueda ver el partido. Ya a nivel nacional pues ya es distinto, ya cada estado tiene que tomar su propia decisión.
1: Para Pulso de Radio Educación, Víctor Bárcenas.
0: Y este fin de semana el estado de Coahuila vivirá una jornada electoral local.
18: El próximo domingo 7 de junio se llevarán a cabo elecciones legislativas en el estado de Coahuila. Cerca de 2.5 millones de personas elegirán a los 25 integrantes del Congreso local, 16 de mayoría relativa y 9 de representación proporcional. El Consejo Local del INE informó que se encuentra listo para la jornada del domingo. Los integrantes del Consejo informaron que se acreditaron a más de 5.900 personas como observadoras electorales. Uriel de Jesús López Castillo, vocal de organización electoral, informó que el ejercicio del voto anticipado se llevó a cabo en días pasados.
19: Y a partir del 18 de mayo, durante el periodo del 18 de mayo y el 24 de mayo, estuvieron sacando esta documentación conforme a la programación para realizar los ejercicios de votación anticipada, tanto en los 8 centros penitenciarios en la entidad, como de las 180 personas que solicitaron el voto anticipado, que se les acercara a domicilio la boleta. Resultado de este operativo que se realizó en este periodo, se tuvo la recepción de 1.446 votos por parte en la modalidad de votación de personas en prisión preventiva, de las 1.640 esperadas, y en el caso de votación anticipada se recibieron 164 de las 180 en la entidad.
18: Para Pulso de Radio Educación, Sosimo Díaz.
0: Y el periódico El Universal está dando a conocer que la Secretaría de Economía está anunciando que México ganó un arbitraje internacional ante un organismo del Banco Mundial que había iniciado la empresa estadounidense Silver Bell Resources en el año 2023, en la que presentó una reclamación por más de 315 millones de dólares en contra de México. La Secretaría de Economía informa que el pasado 29 de mayo el Tribunal Arbitral resolvió por unanimidad el caso a favor de México al rechazar la acusación de que el Estado mexicano había promovido el bloqueo de un proyecto de esta empresa minera en la zona de Sierra Mojada en Coahuila. Además, el tribunal consideró que no tenía competencia para resolver el caso, por lo que desestimó en su totalidad las reclamaciones presentadas por esta empresa, Silver Bowl, refirió la Secretaría de Economía. Y ahora nos vamos al estado de Puebla, ya que esta mañana al menos 3 pipas presuntamente estaban siendo utilizadas para el trasiego ilegal de gas, estallaron en un predio de la colonia San Juan Negrete en el municipio de Tepeaca, lo que provocó la evacuación de una institución educativa. Y ya tenemos en la línea telefónica al periodista Franco Arteaga del Sistema de Comunicación de Puebla, a quien le agradecemos muchísimo. Franco, platícanos cómo va este asunto de la explosión de gas.
20: Muchas gracias, Lénica. Por supuesto, buena tarde a tu auditorio. Así como bien lo mencionaste, fue al filo de las 9 de la mañana que se recibe esta llamada al área de protección civil del estado. Y justo cuando llegan a este predio allá en Tepeaca, Puebla, ahí encuentran y ubican 4 contenedores cargados con gas LP. Entre estos contenedores, 3 de ellos estaban cargados con 5.000 litros de combustible, uno más con 12.000 litros igual de gas. Este es el primero que explota y debido a la fuerte onda expansiva y la gran columna de humo que incluso se pudo ver a varios kilómetros a la distancia, termina por afectar otras 5 unidades. En este momento todavía hay personal del Ejército Mexicano, Guardia Nacional, por supuesto, Protección Civil del Estado, que desde el primer minuto estuvieron pendientes atendiendo esta emergencia. Hubo la necesidad debido a esta explosión de evacuar una institución educativa, el Hospital Regional de Tepeaca y también los vecinos que viven ahí en esta privada conocida como la calle de las vías del ferrocarril. Es importante señalarlo que también no hay personas lesionadas de manera preliminar, tampoco hubo pérdidas humanas. Esa es, digamos, la buena noticia dentro de esta emergencia que se genera por esta explosión, repito, al filo de las 9 de la mañana. Ahorita también ya han llegado elementos de la Fiscalía General de la República, esto para iniciar la carpeta de investigación. Han quedado aseguradas 2 unidades también cargadas con gas LP. Por supuesto que en ese momento y una vez que inicien la investigación, pues ellos serán los encargados de definir la procedencia del combustible, también a quién pertenecería este predio, porque además no se encontró a ninguna persona tras la explosión. Esto, repito, no hay lesionados, no hay personas sin vida, pero pues sí hay todavía todo un proceso de investigación que realizarán ya las autoridades federales, porque hablamos de un delito de índole federal, y una vez que esto concluya, pues ya darán el saldo final de esta emergencia. Ahorita en estos momentos todavía el contenedor de 12.000 litros continúa incluso con una inflama, ya no de gran dimensión, pero pues sí, los trabajos de enfriamiento todavía van a tardar varios minutos hasta que la autoridad logre mitigar el riesgo y que entonces puedan ya dejar la zona de alguna forma segura, porque además va a quedar asegurada por las autoridades federales.
0: Te agradecemos muchísimo, Franco Arteaga, este reporte para las audiencias de Radio Educación desde el Sistema de Comunicación de Puebla. Un abrazo, buenas tardes.
20: Buenas tardes.
0: Hasta luego. Y los abusos de autoridad por parte de agentes migratorios son inadmisibles porque la movilidad humana no es un delito y porque los servidores públicos deben tener autocontrol en momentos de crisis. En consecuencia, un agente del Instituto Nacional de Migración fue separado de su cargo luego de que se difundió un video en el que aparece golpeando a dos automovilistas en una carretera del sur de Chiapas. El video dura 46 segundos, pero se viralizó, por lo que se pidió sanción ejemplar contra el servidor público.
2: El Instituto Nacional de Migración cesó de inmediato a un agente que agredió físicamente a dos conductores en la carretera Ciudad Hidalgo-Tapachula. Los hechos ocurrieron en Tapachula, Chiapas, mientras decenas de automovilistas esperaban en una larga fila provocada por trabajos de reparación en la vía. Y el funcionario de migración, en lugar de respetar el orden, intentó rebasar de manera agresiva. Al ser increpado por los conductores, el agente estalló en insultos, señas obscenas y finalmente en violencia física contra uno de los afectados. Luego de que un video mostrara cómo un agente del INM, identificado como Melvin N., agrede brutalmente a un conductor civil en el tramo carretero Ciudad Hidalgo-Tapachula, el INM anunció el cese inmediato del agente involucrado en los hechos. Esta medida del Instituto Nacional de Migración busca responder a las demandas ciudadanas y enviar un mensaje claro sobre la intolerancia a cualquier abuso de autoridad por parte de su personal, pues tras la viralización del video, el incidente generó indignación inmediata entre los usuarios, quienes exigieron sanción ejemplar contra el servidor público. La dependencia federal, que tiene la responsabilidad de gestionar la migración en una de las zonas más sensibles del país, enfrenta nuevamente cuestionamientos por la conducta de sus elementos, pues como los usuarios señalaron en redes, este tipo de incidentes erosiona la confianza pública en las instituciones encargadas de velar por el orden y el respeto a los derechos. El caso de la gente del INM pone de manifiesto la importancia de la capacitación constante y los perfiles psicológicos adecuados para personal operativo en zonas de alta movilidad. Organizaciones civiles ya anunciaron que darán seguimiento para que, además del cese, se proceda con las sanciones administrativas y penales correspondientes, si así lo amerita la investigación. El INM reiteró su compromiso de cero tolerancia a este tipo de conductas y llamó a la ciudadanía a denunciar cualquier irregularidad, por lo que de momento el agente ya fue separado de su cargo de manera definitiva. Para Pulso de Radio Educación, Reinaldo Cerecero.
0: Y nuevamente el Centro Cultural Los Pinos se llena de color, textiles, piedras y aromas. Hoy fue inaugurada otra emisión más de Original, ese espacio creado para los artesanos de México.
21: Son alrededor de 500 artesanos y artesanas las que ya se encuentran presentes en la edición especial de Original, inaugurada esta mañana en el Complejo Cultural Los Pinos, donde la subsecretaria de Cultura, Marina Núñez Vespalova, les invitó a formar colaboraciones a fin de impulsar su quehacer con nuevas técnicas o diseños.
22: Es el primer Original que tiene tanta gente, tantos artesanos y artesanas. También es el primer Original que incrementó toda su oferta para quienes nos visitan, para hacer que su estancia dure más en este espacio. para que pueda tomarse el tiempo de visitarlos a todos. Y tenemos programación para bebés, para niños, para jóvenes, para abuelitos y abuelitas.
21: En esta ocasión se encuentran representadas 17 disciplinas, desde el textil, la cerámica, la joyería y distintas manifestaciones de arte utilitario y decorativo, que si bien se enmarca en el programa de actividades del Mundial Social, organizado por la Secretaría de Cultura del Gobierno Federal con motivo de la Copa Mundial de Fútbol, en realidad está dirigido a todo tipo de públicos.
22: Los originales van a empezar a combinar arte textil con arte decorativo. Los públicos de la Ciudad de México lo habían estado pidiendo y creo que es una muy buena ocasión también para que conozcan a sus otros compañeros de otras ramas artesanales. A veces no tenemos la oportunidad de ver o de platicar con el otro. Pues aprovechemos estos espacios para ello.
21: Hasta este domingo, el Complejo Cultural Los Pinos se convertirá en un gran espacio de colores, diseños y hasta aromas de 31 entidades del país, todo aderezado con la cascarita original, en la cual van a participar los artesanos y artesanas reunidos en este encuentro de arte textil, decorativo y utilitario. Para Pulso de Radio Educación, Jesús Alejo Santiago.
0: En información del mundo, el movimiento chiita libanés Hezbollah e Irán rechazan la tregua que anunciaron Israel y Líbano en las negociaciones de Washington. El acuerdo obliga a Hezbollah al cese total de ataques contra el territorio israelí y a detener todas sus operaciones en el sur del Líbano. Desde Estados Unidos, las partes negociadoras establecieron zonas piloto que el ejército libanés controlará en lugar de Hezbollah. Previamente, el presidente Donald Trump insistió en separar las negociaciones sobre el Líbano de las relativas a Irán. Sin embargo, para el régimen de los ayatolás, se trata de un mismo tema. Los embajadores de Líbano e Israel acordaron reunirse nuevamente en Washington el próximo 22 de junio para evaluar el avance de este nuevo cese al fuego, que ha quedado asentado solamente en papel, pero que Israel ha violado de manera reiterada. RFI tiene los detalles.
4: La supuesta tregua que rige en Líbano es invisible sobre el terreno. Los gobiernos de Israel y de Líbano han acordado desde Washington la prórroga del cese nominal iniciado en abril, pero la ofensiva israelí prosigue con fuerza. Nuevos ataques sobre el sur han causado 10 víctimas mortales en una campaña que ha matado a más de 1.000 personas desde el inicio del alto el fuego. También se registra hoy la destrucción de viviendas en Tibnín, justo en el límite del territorio ocupado. Por su parte, Hezbollah mantiene los disparos contra el norte de Israel. Lo hace mientras su líder, Naim Qassem, rechaza del todo el proceso diplomático impulsado por Estados Unidos. La milicia, advierte Naim Qassem, no se replegará hacia el norte ni tampoco entregará las armas mientras Israel siga ocupando parte del país. Líbano, sin embargo, sufre una grave crisis humanitaria. Más de 1,4 millones de personas, lo que supone una cuarta parte de la población nacional, está forzosamente desplazada. Consciente de ello, el presidente libanés Joseph Aoun ha enviado un aviso a navegantes. Afirma que negociar es la última oportunidad, dice, para alcanzar una tregua completa, y pide evitar dar pretextos a Israel para seguir en Líbano. Desde Beirut, para Radio Francia Internacional, Joan Cabasés Vega.
0: Y el primer ministro libanés, Nawaf Salam, exhortó a todas las partes a asumir sus responsabilidades para preservar el alto al fuego y alcanzar la paz. Sin embargo, para el doctor Antonio Alonso Marcos, profesor de Relaciones Internacionales de la Universidad CEU de Sao Paulo de Madrid, es poco probable que el acuerdo fructifique porque quienes están en conflicto no son Israel y Líbano, sino Israel e Irán.
5: La realidad es que Israel y Líbano no están en conflicto. Ese es el punto. Quien está en conflicto es Israel con Irán. Pero quien se ha sentado a la mesa de negociación no ha sido Israel e Irán, ni siquiera Israel y Hezbollah, sino que ha sido Israel y Líbano. Pues bueno, pues como si hay un conflicto entre Francia y España y se sienta España a negociar con Portugal. Pues sí, de acuerdo, pero es que no tiene nada que ver, ¿no? Entonces Hezbollah, bueno, lo mira, pues yo no sé si con estupefacción o no sé si lo experimenta como una humillación o simplemente dice, bueno, pues ¿qué le vamos a hacer? Y con resignación lo vive y tal, pero el caso es que no han invitado a las negociaciones a quienes realmente parte en el conflicto, que ya digo, es Hezbollah y en todo caso, en última instancia, Irán.
0: y falleció una mujer comprometida con la libertad en Irán. Se trata de la autora, ilustradora y activista franco-iraní Marjan Satrapi, creadora de la novela gráfica Persépolis, quien murió a los 56 años de edad en París, Francia. Su familia dio a conocer en un comunicado donde se informa que murió de tristeza, poco más de un año después del fallecimiento de su esposo Matías Ripa, quien fue el amor de su vida. Marjan nunca pensó encontrar editor de su novela gráfica Persépolis, misma que no solo consiguió editor, sino que fue multipremiada e incluso llevada al cine en una cinta también muy exitosa y pionera del movimiento de liberación Mujer, Vida y Libertad en Irán.
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0: Y acerca de la trayectoria de Marjan Satrapi, nos comenta Nuria González, feminista y presidenta de La Escola. Nuria, bienvenida, muy buenas tardes, te escuchamos.
7: Muy buenas noches, muy buenas tardes a todos y todas. Mira, yo lo primero que voy a hacer es un poco negar la mayor, ¿no? Una mujer como ella, como Marjan, no puede acabar con un epitafio en lo más profundo del amor romántico. Mire, nadie se muere de tristeza, nadie se muere de tristeza. Lo que tenía Marjan era una profunda depresión, que es verdad que después de la muerte de su pareja hacía un año, pero evidentemente la causa del fallecimiento no ha sido desvelada, es otro, y me niego yo a que esta mujer sea utilizada para perpetuar una cosa tan poco representativa de su lucha como el amor romántico, que ella siempre luchó contra el patriarcado y nada más ni nada menos que contra el patriarcado islámico, el más radical, el más nocivo para las mujeres. Estaba leyendo que fue la primera película que se proyectó en el Festival de Cannes que no era, que era de cómic, o sea, que era dibujo, ¿no? que era animada, y a partir de ahí tuvo una enorme trayectoria y hasta que, por ejemplo, en 2024 fue concedido el premio Príncipe de Asturias de Comunicación y Humanidades. Pero no quiero dejar soltar un hecho, que yo creo que una persona con depresión puede también tener mucho que ver, porque no solo estaba deprimida por la muerte de su pareja, sino que estaba también deprimida por el entorno, por cómo se estaba dando la situación, por lo que estaba pasando en Irán. Y he encontrado, investigando un poco sobre los últimos meses y demás, se había abierto un debate muy radical, como esos debates que se abren en las redes sociales, porque la estaban acusando en marzo de 2026. He encontrado un artículo en la revista francesa Depeche, porque ella fue se exilió definitivamente en París en el 1994, después de haber intentado volver a Irán y haber tenido que salir rápidamente por culpa de la dictadura islámica que todavía existe allí. Bueno, pues en marzo de 2026 estaban haciendo reportajes porque la estaban acusando a Persepolis, a esa película maravillosa que hoy no se podría hacer por esto mismo que voy a explicar ahora, de ser una película que era propaganda del régimen imperialista. Los fanáticos del régimen iraní, los que apoyan desde fuera al régimen iraní, esos europeos que se la agarran con papel de fumar, perdona que lo diga así, que son capaces de apoyar torturas a las mujeres con tal de apoyar el régimen iraní, para ellos estar maravillosamente bien con sus conciencias de no se sabe qué, la estaban acusando de ser una pro-yanqui, por haber escrito Persépolis, por haber escrito esa novela, por haber escrito ese cómic, por haber hecho esa maravilla que para todas es un referente. Y eso tiene mucho que ver también con la depresión en la que estaba sumida. Hoy no se podría hacer. ¿Qué es Persépolis? Para quien no lo sepa, Persépolis es una obra que se escribió, que es autobiográfica, que escribe la revolución islámica y lo que pasó en Irán desde la perspectiva de una niña de 10 años, porque ella lo escribe desde que era pequeñita, es, como digo, es autobiográfica. Primero escribe la caída del Shah, ¿no?, de lo que pasó, la llegada del régimen de los ayatolás. Luego escribe cómo su familia y ella se tienen que exiliar por culpa de este régimen de los ayatolás en Austria. Luego explica cómo ella quiso volver a su país de origen y participar en la lucha con las mujeres por las libertades de las mujeres, que ha sido su lucha toda la vida, y cómo luego finalmente se tiene que ir porque no podía estar en Irán, y con profundísima tristeza se tiene que volver a exiliar en Francia definitivamente en París en 1994, ¿no?

0: lucha de Marjane Satrapi. Muchísimas gracias, un abrazo hasta Barcelona.
1: Un abrazo, hasta luego.
0: Hasta luego. Y ahora nos vamos a Perú, donde crece la polarización a pocos días de la segunda vuelta presidencial entre Keiko Fujimori y Roberto Sánchez, mientras simpatizantes de la candidata de Fuerza Popular destacan la experiencia y continuidad de un modelo de gobierno ya conocido, diría muy conocido, y según ella con resultados positivos para el país, sus detractores advierten que el fujimorismo representa un legado de corrupción y violaciones a los derechos humanos. France 24 tiene el reporte.
2: Keiko Fujimori postula por cuarta vez a la presidencia. Sin embargo, existen muchos peruanos que no quieren que gane, porque afirman que el fujimorismo, que domina el Congreso, es el eje de una era marcada por violaciones a los derechos humanos y corrupción profundamente arraigada en todos los entes del Estado.
3: Yo no voy a votar por Keiko Fujimori por lo siguiente. Es una persona que le gusta mucho el poder. Ha copado todas las instituciones estatales para que ella se favorezca como persona.
4: Ya no debe volver el fujimorismo al Perú porque ha estado como 20 años y no ha hecho nada en el país. Lo único que ha hecho acá en realidad es robar, narcotráfico, matanzas, crímenes.
2: Keiko Fujimori obtuvo el primer lugar en la primera vuelta con el 17.19% de los votos. Su liderazgo plantea la posibilidad de que el fujimorismo retorne al poder. Su padre, el expresidente Alberto Fujimori, fue una de las figuras más controversiales del Perú, mientras su movimiento ha marcado el pulso de la política nacional en las últimas décadas. Algunos ven con buenos ojos un mandato suyo.
5: Tenemos un ejemplo de su padre, al menos ha hecho algo un bien por el Perú. Entonces queremos nosotros que sea así como su padre.
6: Yo sí le tengo más fe a la señora Keiko y que vamos a salir adelante, que como mujer nos va a sacar adelante el Perú, ¿no?
2: El gobierno de su padre ejecutó obras públicas en las zonas pobres del país. Sin embargo, también fue condenado por violaciones a los derechos humanos. Para unos, el retorno del fujimorismo garantiza el crecimiento de esta nación. Y para otros, una eventual concentración del poder que podría originar mayor polarización en el país y generar nuevas crisis políticas.
0: Y en Colombia continúan las campañas presidenciales con miras a la segunda vuelta. El candidato presidencial de Colombia, Iván Cepeda, encabezó una multitudinaria concentración juvenil en Bogotá, donde presentó nuevas propuestas dirigidas a las juventudes y lanzó la consigna "Me la juego por la vida". Cepeda anunció iniciativas orientadas a mejorar las oportunidades para este sector de la población, entre ellas la garantía de un salario para los aprendices y el impulso de programas de vivienda con créditos accesibles. Por su parte, el candidato de derecha, Abelardo de la Espriella, continuó con actividades de campaña enfocadas en reforzar su mensaje de seguridad, crecimiento económico y oposición al actual gobierno colombiano. Cuba informó que logró refinar con éxito 20.000 toneladas de crudo nacional en la refinería Hermanos Díaz, ubicada en Santiago de Cuba, como parte de su estrategia para fortalecer la producción energética con recursos propios frente a las restricciones que enfrenta en el suministro de combustibles. Las autoridades cubanas señalaron que el proceso permitió obtener diversos derivados destinados tanto a la industria petrolera como a la generación eléctrica del país. Las autoridades calificaron la operación como un resultado positivo en la búsqueda de soluciones nacionales ante el cerco energético impuesto por Estados Unidos. Ahora, a las dificultades para garantizar el suministro energético, se suma el anuncio del Banco Central de Cuba de que a partir del 6 de junio dejarán de procesarse pagos mediante tarjetas Visa y Mastercard, luego de que el banco extranjero encargado de esas operaciones suspendió su relación con la entidad financiera cubana Fincimex para evitar sanciones estadounidenses. Bárbara Pérez, fundadora y directora de operaciones de Cuba Unique, una agencia de viajes especializada en Cuba, habló con RFI sobre el impacto que tendrá esta medida.
7: Pues están impactando en gran medida, ha sido todo un catalizador, digamos, de un sistema que ya mostraba mucha debilidad estructural y el resultado pues está siendo para Cuba una auténtica crisis humanitaria y para países como España, que tenemos una vinculación importante, pues no es una crisis, pero sí a nivel turístico. A nivel turístico realmente en España se han parado, no el 100%, pero vamos, el 99,9% de los viajes que se estaban haciendo a Cuba, los puentes aéreos se han frenado, Iberia, World to Fly, Plus Ultra, compañías como Air Europa que continúan viajando. viajando, ya no pueden viajar de forma directa, tienen que repostar en países como República Dominicana. Ya Meliá y Iberostar han anunciado que dejan de gestionar más de 15 hoteles cada uno. Es decir, el impacto es muy importante. Nosotros somos una agencia especializada que en viajes a medida desde hace ya 10 años, pues desde el mes de febrero hemos parado de enviar viajeros a Cuba. Yo siempre

0: He dicho que para Cuba es un viaje de sensaciones y viajes auténticos, a pesar de las dificultades que tenía el país, pero a día de hoy no podemos garantizar el transporte, los temas energéticos, en fin, ahora mismo la situación es grave, pero sobre todo grave para la población, que además dependían y dependen en gran medida del turismo.
1: En medio de un escenario internacional complejo, marcado por la incertidumbre económica y las tensiones geopolíticas, el Mercosur logró cerrar 2025 con un desempeño comercial positivo. El bloque sudamericano registró un crecimiento del 5% en sus exportaciones de bienes y servicios, reflejando la resiliencia de sus economías y la capacidad de adaptación a sus sectores productivos.
2: Según un informe de la Comisión Económica para América Latina y el Caribe, el avance estuvo impulsado por una buena cosecha agrícola, el dinamismo del sector energético, el aumento de la demanda externa y el fortalecimiento del comercio automotor dentro del bloque. El organismo destaca además las oportunidades que genera el acuerdo comercial con la Unión Europea, en vigor desde mayo de este año. La alianza abre las puertas a un mercado que representa una cuarta parte de la economía mundial y podría impulsar las exportaciones agropecuarias, energéticas e industriales de la región. De cara a 2026, la CEPAL advierte sobre un escenario internacional más complejo. Los aranceles promedio que enfrentan las exportaciones del Mercosur hacia Estados Unidos pasaron del 2,1% al 12,8% en poco más de un año.
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1: 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Ya nos vamos, trabajamos para ustedes este 4 de junio del 2026 en la redacción Josefina Mulato y Eliud Hernández. Coordinación Internacional y Realización, Ana Aguirre. En la edición digital, Gregorio Sánchez y Luis Ernesto López. En redes sociales, Tania Nicanor y Alan Rodríguez. En los teléfonos, Gina Mesa. Aquí en los controles técnicos, Ramiro Romero. Y en la conducción de este servicio informativo estuvo Lenny Cávila. Que tenga muy buena tarde.
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18: Georges Alexandre César Léopold Bizet nació en 1838 y murió prematuramente en 1875. Su corta vida, sin embargo, no impidió que fuera una de las figuras más originales de la música francesa de su tiempo, que recién comenzaba a reencontrarse a sí misma luego de un prolongado periodo de letargo. Su fama reside sobre todo en la ópera Carmen, cuyo estreno provocó un escándalo memorable en París a causa de su inmoralidad y el realismo de su tema. Pero el catálogo de Bizet incluye mucho más, pese a lo cual es relativamente poco lo que ha permanecido en el repertorio. Incontables piezas para piano, canciones y páginas orquestales que de vez en cuando ven la luz, pero que palidecen ante el resplandor de Carmen. De la música incidental, compuesta en 1872 para el drama La Arlesiana de Alphonse Daudet, y que no alcanzó gran éxito en su momento, Bizet extrajo una suite de concierto que, junto con una segunda selección compilada luego de su muerte por Ernest Guiraud, rivaliza con Carmen en popularidad. Es además una de las primeras obras orquestales que incluyen el saxófono, un instrumento entonces todavía joven y no universalmente aceptado. La historia de La Arlesiana es simple y trágica. Un muchacho de provincia se enamora de una doncella de Arles, cuya conducta inmoral obstaculiza la boda con su enamorado, que acaba por suicidarse. Las piezas seleccionadas como música de concierto, en cambio, nos ofrecen el aspecto más amable del relato, con melodías y danzas populares, carillons y pastorales de gran melodismo y ternura. Escuchemos, pues, las suites números 1 y 2 de La Arlesiana de Georges Bizet por la Orquesta de Cámara de la Radio Holandesa que dirigió Michael Schoenwandt.

Michael Schoenwandt, al frente de la Orquesta de Cámara de la Radio Holandesa, nos ofreció las suites números 1 y 2 de la Arlesiana de Georges Bizet. Y serán los mismos intérpretes, esta vez con participación de la mezzosoprano Wilke de Brummelstrutte, quienes nos hagan escuchar enseguida los 4 poemas hindúes del compositor francés Maurice Delage. Nacido en 1879 y desaparecido en 1961, Delage fue alumno de Ravel y miembro del grupo Los Apaches, dedicado a la discusión y análisis de la situación cultural y política en la Francia de su tiempo. A pesar de su larga vida, Delage no fue un creador prolífico y son pocas las obras de su mano que figuran en los programas de concierto. Los 4 poemas hindúes, compuestos entre 1912 y 1913, son quizás su realización más conocida y que refleja mejor su marcado interés por el exotismo y las culturas de Oriente. Sus títulos son Madrás, Lahore, Benares, Jaipur.

Wilke de Brummelstroete y la Orquesta de Cámara de la Radio Holandesa, que dirigió Michael Schoenwandt, nos ofrecieron los cuatro poemas hindúes de Maurice Delage. Y para completar nuestro programa de hoy, el pianista David Kuiken nos interpreta las seis vistas del Monte Fuji, concebidas en 1919 como Opus 9 por el compositor holandés Bernard van den Sichtenhorst Meyer, que vivió entre 1888 y 1953. Al igual que Maurice Delage, también él mostró un señalado interés por la cultura y filosofía orientales que ejercieron gran influencia en su labor musical. Numerosas canciones y piezas para piano traducen dicha inclinación, aunque de manera sugestiva y sutil y no con meras citas de temas o escalas exóticas. Las seis vistas del Monte Fuji llevan los siguientes títulos: El nacimiento del Fuji, Nubecillas en torno al Fuji, El Fuji desde los juncales, El Fuji bajo la lluvia, El Fuji bajo la nieve, El Fuji desde alta mar.

0: El pianista David Kuiken completó nuestro programa de hoy con las seis vistas del Monte Fuji del compositor holandés Bernard van den Sichtenhorst Meyer. Y yo, por mi parte, me despido de ustedes hasta nuestro próximo encuentro, no sin antes recordarles nuestro canal de comunicación www.informarn.nl. Muchas gracias.
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3: Gracias por continuar en Radio Universidad. Son las 4 de la tarde con un minuto y estamos entrando en nuestro espacio de blues en este jueves para todos ustedes. Y tenemos la presencia musical de una banda con este, que es country, con este blues sureño, a cargo, por supuesto, de los Kentucky Headhunters. Es esta banda estadounidense de country, de rock sureño, encabezadas por Edmonton, Doug Phillips, Greg Martin y los hermanos Young, Richard y Fred. Así que, como puede escuchar, pues es literalmente un blues basado en el country sureño, justamente porque vienen desde Kentucky. Así que vamos a escuchar este blues para todos ustedes y también vamos a tener la presencia más adelantito, después de escuchar a los Kentucky Headhunters, también de un compendio de músicas. Es un compendio de músicos que se unieron para crear este grupo y este disco en específico, que son los New Moon Jelly Roll Freedom Rockers, un proyecto literalmente que se originó por allá en el 2008, encabezados por los hermanos Luther y Cody Dickinson, y que para ello se unieron en una sesión improvisada con Jimbo Matus, que es el ex líder del Squirrel Nut Zippers, en donde también estuvo inmiscuido Charlie Musselwhite, Alvin Youngblood y el fallecido pianista y productor Jim Dickinson. Así que vamos, por supuesto, a escuchar a estas dos agrupaciones, le repito, de Kentucky Headhunters, que es lo que estamos escuchando de fondo en este momento, y luego viene un poquito de blues hardcore, como lo definieron estos mismos músicos a su proyecto, con The New Moon Jelly Roll Freedom Rockers. Así que quédese disfrutando de este blues por el 100.5 FM.

0: Gracias por continuar en Radio Universidad. Son ya las 4 de la tarde con 28 minutos y con este tema de los Newmont Jelly Roll Freedom Rockers, estamos escuchando Searchlight y cerramos este bloque de blues en esta ocasión totalmente sureño para todos ustedes, y vamos a continuar y damos espacio de entrada para escuchar este corte comercial por parte de nuestras autoridades del INE y por supuesto de Gobierno Federal, y continuamos también con Centros de Integración Juvenil. Continuamos.
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16: Hola, hola, pues bueno, buenas tardes a todos y a todas. Damos inicio a nuestro programa Conexión CIJ en la voz Nayeli Ábalos. Y bueno, pues invitarlos a todos, a nuestros radioescuchas y a quienes nos ven en transmisión vía Facebook, a que nos acompañen en este tiempo donde estaremos hablando del tema habilidades para la vida. Y bueno, pues antes de comenzar, quiero recordarles el teléfono en cabina 618-827-1214. En Facebook Live nos encuentran como Radio UGED 100.5 FM. Y bueno, pues ahí ustedes se pueden comunicar con nosotros para hacer o mandar algún saludo o comentar sobre el tema que estamos hablando. Y bueno, pues para dar inicio, quiero dar la bienvenida a la licenciada Patti Figueroa, quien es nuestra directora de CIJ Durango, quien es parte de este programa. Licenciada, bienvenida.
17: Hola, ¿qué tal, Naye? Buenas tardes a nuestra invitada especial también. Le saludo con mucho cariño. Saludo a quienes nos están siguiendo por Facebook, a quienes nos escuchan en el trayecto, en su oficina, en casita. Los saludo con el cariño de siempre. Y bueno, pues haciéndoles la invitación precisamente para que nos acompañen en esta bonita tarde. Vamos a hablar de un tema muy interesante, de un tema que abarca muchas situaciones, pero que Naye, está comprobado que justamente estas habilidades que de las que vamos a estar platicando esta tardecita ayudan a proteger a todos nuestros jóvenes de conductas de riesgo, de situaciones que los van a poner en riesgo. Entonces, es un tema muy interesante. Les invito para que se queden, para que nos acompañen y, ¿por qué no?, hacer también algún comentario.
16: Así es. Y bueno, pues bien lo mencionaba, licenciada, tenemos nuestra invitada especial del día de hoy, a la licenciada Anabel Rodríguez. Uh-huh. Licenciada, bienvenida.
4: Muchísimas gracias. Es muy para mí muy grato el venir, ¿verdad? Cómo me reciben las palabras, gracias, tan hermosas. Yo creo que ya van a ir todos los jueves y pues bueno, claro. Esta es mi segunda vez que soy invitada a este programa, del cual me siento muy a gusto. Yo creo que más que un programa, pues es una convivencia, es el compartir cada uno nuestras opiniones, siempre respetando, ¿verdad? Que es una opinión emitida por uno y respetando lo que pueda decir la demás gente, pero muchísimas gracias y que todos tengan una bonita tarde.
16: Excelente. Y bueno, pues vamos a comenzar con el tema donde nos gustaría, bueno, pues a quienes están por ahí escuchándonos, hablar de habilidades, habilidades para la vida, pero pues muchos van a decir, ¿y eso qué es, verdad? Entonces, comenzar, ¿qué es las habilidades para la vida?
4: Fíjate que las habilidades para la vida, como lo dice su nombre, son ciertas capacidades, destrezas, habilidades que todo individuo puede desarrollar. Y esto nos va a ayudar bastante, sobre todo para el diario vivir, para no tener complicaciones, pero más que nada para cuidar nuestro bienestar, tanto físico, mental, como social. Y como bien decía ahorita la licenciada en la introducción, sí es también y va muy relacionado con las adicciones, pero más que eso, cualquier individuo está al alcance de que las aprenda para que lleves una vida bien, que no te alteres, e incluso yo siento que si tuviéramos como que ese aprendizaje desde muy pequeños, hasta evitaríamos tener algunas enfermedades complicadas, como diabetes, como también hipertensión. Bueno, el cáncer, no sé, ahí sí yo lo pondría un poquito en duda, pero sobre todo y cubriendo lo que es la área de las adicciones. Pero las habilidades es para cualquier individuo que quiera cambiar su vida, que quiera tener un mejor bienestar, pero sobre todo para cuidar lo que es la salud mental, que es como que el tema que siempre estamos persiguiendo, que esté presente.
17: De hecho, querida Anabel, Naye, yo siempre que estoy abordando este tema les digo que las habilidades para la vida son hermanitas de la salud mental. O sea, son parte de la salud mental, son hermanitas muy cercanas de la salud mental, porque justo estas habilidades nos van a hablar del nivel de salud mental que tiene una persona, de qué tan capaz se siente para poder afrontar situaciones adversas, situaciones complicadas, pero también qué tan capaz, Anabel, por ejemplo, en el tema de autoestima, que es una de las habilidades para la vida, qué tan capaz de reconocerse a sí mismo, de valorarse a sí mismo, de identificar áreas de oportunidad, de identificar sus propias virtudes. Entonces, creo que van muy de la mano con la salud mental, porque precisamente estas habilidades es lo que nos van a mostrar o a manifestar a los demás que está bien, o sea, que su salud mental está en equilibrio, que su salud mental le está permitiendo tomar decisiones y bueno, todo lo que ya iremos compartiendo en esta tarde.
16: Ahorita escuchaba que una de las habilidades es la autoestima. ¿Qué otro tipo de habilidades existen o cuáles más hay?
4: Fíjate que depende de cada autor, pero por ejemplo hay una parte donde decimos que hay habilidades emocionales, que aquí entra lo que es la autoestima, entra lo que es el pensamiento crítico, el creativo, también el manejo de estrés, de tensión, y también lo que viene a ser el manejo de conflictos. Hay también lo que son las habilidades sociales, lo que a mí me dicta el aprender lo que es la comunicación asertiva, poder yo entablar una conversación con mis iguales, al igual que tener una buena relación con mi familia o con las personas que están así en mi entorno más inmediato. Y también hablamos acerca de la resolución de conflictos, que estas también son como habilidades de afrontamiento, pero más bien es ahí como que cada autor lo maneja de diferente manera, pero como dice la licenciada, es bien cierto que como que la base principal viene a ser la autoestima, porque si yo no estoy consciente de los errores que estoy cometiendo, o vamos, hasta le presto más atención a mis errores, voy a manejar una autoestima baja. Cuando yo siento que tengo algunas capacidades y estas como que las sobreexploto o están así como que muy, digamos, elevadas, puedo desarrollar una autoestima elevada. Que alguien va a decir, eso es bueno. No, porque nos hace como que perder el piso y el contacto con la realidad o con las personas que están alrededor. Entonces, la autoestima viene a ser la base de todas las que se van a desglosar. Si yo tengo una autoestima equilibrada, si yo quiero estar bien, obviamente voy a buscar a personas que me nutran y sobre todo evitar conflictos y manejar las otras, que vamos a estar hablando a lo largo del programa.
17: Y qué importante, Naye, el que podamos reconocerlas, el que podamos ir identificando una por una, porque siempre se nos ha dicho, y bueno, los autores lo mencionan así, finalmente todas estas habilidades para la vida las vamos a ir sembrando o las vamos a ir como cultivando en los primeros años de vida, de los 0 a los 6 años de edad. Entonces, qué valioso que quien nos esté escuchando, si son papás, tutores de algún niño o adolescente, qué importante que vea el que él tiene un papel fundamental en esta salud mental de los chicos, ¿no? de los adolescentes. Entonces, qué importante su papel para que ese chico o esa chica sea una persona productiva, sea una persona exitosa, sea una persona que tenga un bienestar emocional. Y por supuesto, como bien lo comentabas ahorita, Anabel, si hay el bienestar no nada más tiene que ser emocional, sino que un bienestar emocional te va a llevar también a un bienestar físico. Dicen por ahí los que saben que no hay salud sin salud mental. Entonces, ¿cómo están tan de la mano? ¿Cómo se hace esa mancuerna entre la salud física y la salud mental? Y que muchas veces no se logra reconocer. Entonces, creo que ya ahorita que se vayan desglosando las otras habilidades, podremos ir reconociendo desde el hogar qué cosas tenemos que trabajar con nuestros hijos para que su bienestar no se vea alterado, no se vea en riesgo, ¿no?
16: ¿Consideran que hay habilidades para la vida mucho más importantes que otras?
4: Fíjate que, como dice la licenciada, todo va de la mano y una va a hacer que aprendas la que sigue y la que sigue.
17: Así es.
4: Es dependiendo de las necesidades de cada individuo. Pero yo siento que las más importantes pudiera ser las que generamos en casa, que es el respeto, la honestidad, el compromiso, el ser responsable. Que alguien va a decir, bueno, también son valores, sí, pero también son habilidades que van a ayudar al pequeño a que cuando crezca se evite lo mayor posible a meterse en conflictos, pero sobre todo, fíjate, el trabajar lo que es la honestidad y la responsabilidad con el compromiso va a formar en el pequeño, cuando ya sea adolescente, a tomar buenas decisiones. A que antes de que les digan, mira, puedes probar este licor o fuma este cigarro, el niño va a tener una película, no, me dice mi mamá que eso no es correcto, y la mamá ni siquiera tocó el tema de la adicción, pero cuando le dice, oye, hijo, tú tienes que ser honesto, tienes que hacer esto, el niño va a captar y va a decir, híjole, me están diciendo que no le diga a mis papás, entonces esto es algo malo, en sus palabras, claro está, esto es algo malo, nocivo, y no lo voy a hacer. Entonces, y de que hay algo importante, yo creo que todas tienen su importancia. Que hay algunas que sí están ausentes, eso sí, es una clave. Por ejemplo, cuando hablamos de madres solteras y no hay una figura masculina, bueno, que la mamá tiene que salir a trabajar, fallamos en cuanto a la autoridad, el miedo a la autoridad o también la falta de compromiso, aunque la mamá salga y trabaje, pero no hay alguien que diga, baja los pies de la mesa. Algo tan simple que más adelante le va a ayudar a él a obedecer a su, digamos, patrón, por poner un ejemplo, o a su pareja. No obedecer, perdón, sino buscar así como lineamientos, límites, firmes, que le van a ayudar a él a sobrellevar su vida diaria en las áreas sociales.
17: Y como todas, Anabel, Naye, pues van en cadenita. O sea, todas realmente, el que tengas una te va a desencadenar otra y esa otra te va a hacer que tengas necesidad de desarrollar otra. Y realmente todas estas habilidades son las que le van a permitir precisamente al individuo el poder estar inmerso en una sociedad donde va a haber reglas, donde va a haber esos límites de los que se hablaba ahorita, y que justo el hogar, pues es, yo siempre les digo, la casa es nuestro lugar de ensayo.
4: Sí.
17: Entonces, si ahí en la casa, y usted no me dejará mentir, usted que me está escuchando, porque antes de cometer una barbaridad afuera, la cometimos en casa.
4: Sí.
17: Entonces, es como cuando les comparto, es como cuando alguien cuenta un chiste en casa. Si nos reímos, pues ya fue el triunfo. Entonces, lo más seguro es que ese chiste lo va a contar hoy en la escuela o con el grupo de amigos. Pero si cuenta un chiste y todo el mundo nos quedamos viendo así como que no le veo la gracia, pues no lo va a contar allá afuera. Sí, entonces, creo que es muy importante el que podamos tener esa claridad de que el hogar finalmente es donde aprendemos todas estas habilidades, pero también es el primer entorno en donde vamos a poner en práctica esas habilidades. O bien, Anabel, si no tengo esas habilidades, ahí es mi primer lugar de filtro.
4: Bien.
17: Entonces, la familia, los papás, los hermanos mayores, somos quienes nos vamos a dar cuenta que no tiene estabilidad y que entonces tengo que trabajar en ella, porque va a ser el primer lugar donde se exponga. Es como el que se roba o se lleva algo en la escuela. Pues si se lo llevó en la escuela, seguramente antes ya se llevó algo de casa y nadie dijo nada. Entonces, le funcionó esta conducta que para todos es disfuncional, pero a él le funcionó porque nadie dijo nada. Y lo que espera cuando incurre en lo mismo allá en la escuela, pues es que igual nadie diga nada. Sí, entonces, creo que el que seamos conscientes de que es nuestro lugar para aprenderlas, pero también el primer lugar donde las practicamos, eso nos va a ayudar a responsabilizarnos de qué tengo que trabajar con mis hijos.
16: Así es. Correcto. Y bueno, pues hablar de las habilidades, ¿cómo las promovemos en casa?
4: Fíjate que eso es muy importante porque todo individuo lo que necesita es aprender a escuchar. Estábamos hablando de la autoestima, entonces si yo considero que todo lo que yo cargo como autoestima es lo correcto, difícilmente voy a hacer modificación de mi conducta. Sin embargo, como te digo, si aprendo yo a escuchar a que mi jefa o mi amiga, mi compañera me dice, oye, ¿sabes qué, Anabel? Tú de repente, o sea, pierdes la paciencia, te me enganchas con las otras psicólogas, o sea, ¿qué está pasando? Pero obviamente, si yo juego este papel de, ay, pues ella sabrá, ¿no? O será conflicto de ella, a mí, yo estoy bien. Ese es el primer, digamos, problema que vamos a tener. El que yo no me preste a escuchar y analizar, ah, caray, sí es cierto, me está fallando. Cuando hablamos de niños que nos llevan a terapia, siempre hay que indagar cómo está la relación de los papás. Porque si el niño ya empieza a hurtar, si el niño ya empieza a decir mentiras, esto, algo está pasando. Pero con los que deberían de estar al cuidado y enseñarle estas habilidades. Pero te digo, la principal herramienta es el prestarme yo a escuchar, aceptar que como todos seres humanos cometemos errores, pero también el tener esta parte de que yo puedo modificar. Si yo por el día de hoy soy una persona impuntual, si yo soy una persona deshonesta, yo puedo ser al día siguiente o con el paso del tiempo una persona diferente. Pero desde mi punto de vista, a menos de que la licenciada diga algo, pero yo sí consideraría que lo primero es eso, que yo acepte que hay alguna situación que no he sabido manejar, que no me llegaron las habilidades como debieron de haber llegado y ponerlo en práctica. Entonces yo como mamá o como una pareja, pues bueno, hacerle saber a mi pareja cómo me ve, pero también escucharlo y aceptarlo y trabajarlo.
17: Anabel, a veces ahí en CIJ vemos cómo se transparenta justamente el conflicto que hay entre los papás, sí. Que a veces decimos, híjole, creo que a los que tenemos que traer a internamiento son a ellos, claro. ¿Verdad? Ojo, quien me esté escuchando, porque la verdad se los digo con mucho respeto, de pronto y nos sentimos agredidos porque se piensa en esta opción, ¿no? Sin embargo, de verdad, o sea, a veces vemos cómo justamente una problemática de adicciones llega a transparentar todas esas deficiencias o esas áreas de oportunidad de la familia. Y entonces, cuando vemos que los papás no son capaces de escuchar, que no son capaces de admitir errores, que no son capaces de corregir situaciones que se les están marcando de manera recurrente, decimos, pues, ¿qué podemos esperar del paciente, ¿no? Que es el usuario, que es el consumidor, que es el que está con ese trastorno. Entonces, creo que sí es muy importante el poder enfatizar en el saber escuchar, ¿verdad? Pero también en el saber hablar y cómo lo estamos hablando. Porque hasta para eso hay que saber hacerlo también correctamente.
16: Es correcto. Y bueno, pues, ¿qué les parece si nos vamos a un espacio musical y ahorita regresamos?
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1: Y bueno, estamos de regreso en este su programa Conexión 6J. Recordarles el teléfono en cabina 618-827-1214 y en Facebook nos encuentran como Radio Head 100.5 FM. Y bueno, pues así continuamos hablando del tema del día de hoy, que es habilidades para la vida, con nuestra invitada, la licenciada Anabel Rodríguez. Y bueno, pues nos quedamos por ahí, ¿verdad? El cómo poder trabajar, cómo poder fortalecer o desarrollar esas habilidades en la familia, en el hogar.
2: Fíjate que lo principal es hacernos responsables. Cuando nosotros adquirimos, vamos, hasta hablar de parejas, cuando hay noviazgo, ¿verdad? De oye, ¿ya estás listo para casarte? Sí, ah, okay, pues tenemos que hablar de la responsabilidad, del compromiso, el manejar lo que es la comunicación asertiva que decía ahorita la licenciada. Gran parte de los problemas en pareja es eso, el hecho de que ahorita se ha dado como una oleada, un tema de yo soy honesto. Oye, pero cada que tú intentas ser honesto, lastimas a tu pareja. ¿Qué está pasando ahí? La comunicación asertiva a mí me dicta que debo de pensar bien las palabras, las voy a estructurar para yo emitir mi sentimiento, mi emoción o mi necesidad, pero sin dañar a la otra persona. Sí, y ahorita es. Pareciera como que anduviéramos con espada. Entonces, si la pareja no tiene así como que una buena comunicación y tienen hijos, lo más probable es que ellos por herencia tampoco se sepan comunicar. Al no saberse comunicar, no van a saber resolver los conflictos.

0: Lo comentabas ahorita, Anabel, de pronto pareciera que ya todo mundo en ese afán de, pues yo soy muy clara, ¿sí?
1: Exacto.
0: De yo soy muy directa, o sea,
1: Así quiere, ¿no?
0: cómo justifican actitudes o conductas agresivas, ¿verdad? A través de precisamente soy clara, soy muy directa, pues soy muy honesta, pues no me gusta ser falsa. Sin embargo, precisamente es todo un proceso el aprender también a ser asertivo, a comunicarme de manera asertiva, porque si bien es cierto, la asertividad es la habilidad que tenemos para poder decir lo que sentimos y lo que pensamos, pero ojo, en un tono adecuado, es decir, sin ofender al otro, ¿verdad? Y también en un momento adecuado, es decir, tenemos que ser prudentes. Tenemos que buscar los momentos oportunos, porque si a veces hasta para hacer un cumplido, no somos asertivos, imagínate cuando se trata de algún reclamo, de alguna situación no tan grata. Entonces, creo que es todo un proceso de entrenamiento, Anabel, Nayeli, esto de la asertividad, pero es una habilidad que podemos desarrollar y que es una habilidad muy bonita, porque finalmente, en esta administración federal en la que estamos, se está intencionando mucho la cultura de la paz. Y entonces, obviamente, esta cultura de la paz implica que aprendamos a comunicarnos de una manera asertiva. Pero, si bien es cierto, la palabra es fuerte, pero el ejemplo arrastra. Entonces, si papá y mamá desde el hogar no estamos teniendo esta comunicación asertiva, como bien lo comentas, en cualquier momento se va a reflejar en la conducta de los chicos, de los adolescentes o de los niños. Entonces, creo que es una habilidad que podemos entrenar nosotros solos, que como papás podemos ayudarles a los adolescentes y que además nosotros, en todos nuestros proyectos preventivos, y nadie no me dejará mentir, que buscamos precisamente el que desde chiquitos puedan ir reconociendo con nuestras intervenciones en las escuelas cuando una forma de comunicarse está siendo agresiva, asertiva o pasiva. Y entonces yo siempre les digo a los niños, cuando tú digas así como que, achis, me hablo feo o soy yo o qué, como que esto no me sonó bien, desde ahí tenemos que empezar a cuestionar. O sea, ¿cómo sentiste el comentario de tu compañero? A lo mejor le dijo algo bonito, pero se lo dijo en un tono agresivo. Ay, qué bonitos zapatos. Sí, entonces lo que podía ser un halago se convierte en esa fricción que dices, ah, caray.
1: O la persona la recibe como burla, ¿no? O sea, ya
0: Ajá.
1: no fue un halago, sino
0: Así
1: sí es algo
0: es.
1: agresivo.
0: Entonces, ¿cómo también tenemos que ser cuidadosos con eso, Anabel, en el sentido de primero enseñarles cuál es una actitud pasiva, agresiva, y asertiva, que es la ideal, pero también ayudarlos y acompañarlos, sobre todo cuando vamos en los talleres con los niños, a ver de qué otra forma le puedes decir eso. A ver, ahora ponle una sonrisita. Y entonces le vamos metiendo como otros aspectos, otros factores que al final del día los hace sonreír y que al final del día los hace tener esa relación de paz, que es lo que se está buscando finalmente, una cultura de paz. Y que si se fijan, precisamente las habilidades para la vida promueven eso. El yo estar en paz conmigo, porque estoy diciendo lo que siento y lo que pienso, pero también estar en paz con los demás, porque al final del día, pues eso me va a evitar conflictos. Tú lo iniciaste ahorita, tu intervención, cuando dices, nos podemos hablar con respeto, puedo dar mi opinión, respetando la de los demás. Entonces, creo que esta cultura de paz es algo que en estos momentos nos caería muy bien
1: Súper
0: como
1: bien.
0: habilidad a todos. Así
1: Muy
0: es.
1: bien. Licenciada Patti, licenciada Anabel, algo que tenemos en común es el trabajo que tenemos con pacientes en adicciones. Pero entonces, ¿cómo se promueven las habilidades con ellos?
2: Con ellos hay que trabajarlo a través de las sesiones, en la terapia individual o incluso también cuando tienen grupales. Ustedes acercamientos en las terapias grupales. Así o es. Cuando nos toca impartir algún taller en alguna escuela. Entonces fíjate que tristemente hay jovencitos que en la casa no reciben estos nutrientes, pero puede ser que un buen tutor, un consejero, la psicóloga, la señorita que está llevando a cabo el taller, ella logre mover algunas fibras en

0: el pensamiento del joven y que ya él cambie su manera de ver. Cuando hablamos de adicciones es un poquito más difícil, por eso es cuando ya es en el tratamiento. Y también hablar con los papás y que se comprometan a que esto va a tener un mejor resultado si toda la familia trabajamos en conjunto como si fuéramos un equipo, que tristemente no lo hay.
1: Fíjate, Anabel, me gustó mucho el término que utilizaste, nutrientes. O sea, como de verdad el hecho de yo aportar eso que mi hijo va a necesitar y que le va a servir para enfrentar la vida allá afuera, de verdad, o sea, ciertamente son nutrientes. Por eso la promoción de familias nutricias y que estamos hablando de todo eso que él va a requerir, así como requerimos vitaminas, proteínas, todo lo que necesitamos para un buen desarrollo físico, finalmente son nutrientes que le van a ayudar a un desarrollo socioemocional y que lo va a llevar a ser alguien bien allá afuera, ¿no? Entonces, creo que cuando empezamos a tomar estos términos al interior de la familia, dejamos de verlo como algo pesado, como algo de que, ay, ¿en serio le tengo que enseñar eso? ¿En serio le tengo que enseñar a ser responsable? Pues sí, es lo que nos toca.
0: Uy, si hay papás así, hacer la cara que está, bueno, tú estás hermosa, también ellos, pero la cara que hacen así como que, ay, hasta parece que le digo, señor, que tiene que sacarse su riñón, y así digo es. Que tengo que dárselo. Es que se lo tienes que dar. Y te voy a decir, si nosotros fuéramos más inteligentes, como decía la licenciada, y en los primeros años de vida le diéramos estas habilidades, estas capacidades, estos nutrientes, no batallaríamos en la adolescencia. Y tendríamos adultos 100% funcionales. Viviríamos en un mundo rosa, ¿verdad?
1: Sí.
0: A veces no es así.
1: No importa que ya no tengamos razón de ser nosotros, ¿verdad? Desde las instituciones. No. Pero creo que nos ahorraríamos muchos malos momentos, ¿verdad? Sí. Pero sobre todo, Anabel, Nayeli, creo que disfrutaríamos más de nuestras familias.
0: Sí.
1: Porque esto es algo gratuito, es algo que tenemos en nuestras manos, es algo en donde no tenemos que invertirle dinero, pero sí tiempo, sí emoción. Entonces, creo que disfrutaríamos más de nuestras familias si realmente pudiéramos darles estos nutrientes desde que están chiquitos. Sí. ¿Verdad?
2: Y ¿qué habilidades ustedes observan más deterioradas en los pacientes?
0: Fíjate que para mí, desde mi punto de vista, serían las habilidades sociales, el no tener una interacción. Y sobre todo porque hay muchos jóvenes que vienen con esta idea de una falta de sentimiento de pertenencia. O sea, si en la casa no tengo un lugar y luego salgo, y para yo pertenecer a un grupito, tengo que fumarme mi primer churro de marihuana, tengo que dar el primer trago a la caguama, pero esto a mí me da una identidad y este sentido de pertenencia. O sea, no es mi familia como tal, pero la adoptan como su familia. Sí, obviamente cuando hablamos de jóvenes son hermanos, pero de repente un jovencito se puede juntar con una persona adulta, que la persona adulta, si le ofrece nada más alguna sustancia, no lo estoy yo justificando, pero sería el menor de sus problemas. Pero ¿cuánto depredador hay que va con otra intención? O sea, acarrea jovencitos para que a su vez acarreen jovencitas. Y bueno, puede pasar ahí algunos casos, ¿no?, de pedofilia y otras cosas que a lo mejor sería otro tema abordar. Pero te digo, tristemente es eso, es la falta del sentido de pertenencia, el no tener una identidad, el no trabajar su autoestima, pero sobre todo el no cuidar el cómo expresamos como padres nuestras emociones o cómo trabajamos nuestros conflictos.
1: Así es, yo creo que algo que es muy común en todos ellos, Nayel y Anabel, es precisamente esa falta de regulación emocional, ¿verdad? El que también están muy habituados a la inmediatez. Lo quiero todo ahora rápido, y ya. ¿Sí? Entonces, de pronto no saben regular esas emociones, no saben hacer un buen manejo, una buena gestión de las emociones. Entonces, sienten a lo mejor lo que muchos hemos sentido en algún momento, vacío, soledad. Sí. Pero en lugar de manejar o alzar la mano y solicitar ayuda, se van por lo más fácil, que es precisamente donde ellos creen que van a encontrar ese cobijo, en donde ellos creen que van a encontrar, como bien bien se menciona ahorita, esa pertenencia, ¿no? Entonces, desde ahí, esa falta de autoestima, el hecho de empezarse a casualmente, empiezan a relacionarse con jóvenes que tienen las mismas problemáticas o peores que ellos, ¿sí? Entonces, sí. Empiezan, pues, obviamente, a identificarse con otros jóvenes que traen conflictos, que también tienen conflictos con figuras de autoridad, conflicto para el manejo de emociones o para la gestión emocional, que tienen conflictos en familia y que no se sienten que pertenecen a, y por lo tanto buscan formar sus propias, dicen por ahí, sus propias tribus, ¿verdad? Sí, sus propias tribus, pero es donde se identifican. Y obviamente si te identificas con alguien que tiene una vida hecha un caos, pues obviamente la tuya va a estar caótica. Igual o peor de caótica. Así es.
2: Sí, bueno, pues sí, licenciada.
0: Decía un paciente en las pláticas con él, decía, es que ellos me hacen valer. Entonces, ya imagínate qué sentirá él, como para decir mis compañeros o la pandillita donde estaban, ellos me hacen valer. Entonces, de alguna manera en casa él no tenía valor, o es como él se percibía.
1: Sí, y qué fuerte, porque es un tema que precisamente cuando se logra involucrar a la familia en el proceso de tratamiento, se puede revisar ese tema, ¿verdad? El que los validen, el que como seres humanos todos necesitamos una confirmación.
0: Es como lo que tú comentabas, ¿no? La consulta es de fulano. Ah, que la pagué. La consulta es de, me toca a mí. O sea, ya estamos en un error enorme.
1: Así es.
2: Bueno, pues, ¿qué les parece? Ha llegado el tiempo de irnos a un espacio musical. No se desconecten y ahorita regresamos.
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1: Y bueno, estamos de regreso en Conexión CIJ, donde estamos abordando el tema de habilidades para la vida con nuestra invitada Anabel. Y bueno, pues ya en estos últimos minutitos que nos queda de programa, licenciada, nos gustaría, ¿verdad?, desde su experiencia, ¿qué nos puede dejar o compartir en estos minutitos?
2: Fíjate que lo principal cuando uno trabaja con las personas, porque las habilidades no tienen que estar necesariamente presentes en los infantes, adolescentes o ya personas adultas, sino todo en general. Y es lo padre de esto, que estas tú las puedes aprender, las puedes practicar y perfeccionar conforme vaya el tiempo. Pero ya hablando de las experiencias que he tenido, pues es algo muy difícil hablar con los pacientes, hacer modificaciones en su conducta, sobre todo cuando ellos ya se quedaron como que con esta imagen de que así soy y no puedo cambiar. O como les decía ahorita, es que ellos me hacen valer y ellos me aceptan como soy. Ay, es algo difícil, pero no imposible. Y es ahí donde uno tiene que buscar como que las palabras claves o también el cómo ellos pueden interactuar con alguien que pueda ser una buena representación, ya sea el abuelo, ya sea el tío, o incluso alguien que tiene más experiencia en los centros. Entonces, en los centros se llaman padrinos, ¿sí? Y ellos también, digamos, que tienen más 24 horas, y es cuando, oye, apóyame con este jovencito. ¿Qué le tengo que decir? Platícale tu vida. Entonces, él también espejear a ellos les ayuda a tener esa motivación y esa esperanza de que pueden modificar toda su vida. Que esperemos y así sea.
3: Sí, qué importante. Me quedo con esa parte que mencionabas, Anabel, de que finalmente las habilidades para la vida, pues, son aprendibles, ¿sí? Son perfeccionables también o perfectibles, ¿verdad? Y entonces es algo que en familia podemos empezar a trabajar. ¿Por qué? Porque desde ahí todos podemos aprender estas habilidades que al final del día, como su nombre lo dice, son para la vida. Son habilitarnos, el tener esa capacidad o posibilidad de yo poder enfrentarme a lo que hay allá afuera sin conflictuarme conmigo misma o con los demás. Entonces es algo que podemos aprender y algo que además podemos ir perfeccionando, desarrollando también, y por supuesto, insisto, la palabra puede ser fuerte, pero el ejemplo arrastra. Entonces, como papás tenemos mucha chamba, pero es una tarea muy bonita, muy gratificante el ver finalmente que tus hijos van creciendo, que van teniendo un proyecto de vida, ¿no? Entonces, pues invitarlos para que trabajen en ello, pero sobre todo, si no saben cómo trabajar, Anabel, pues
2: busquen ayuda.
3: Buscar la ayuda siempre profesional. El acompañamiento. Siempre vamos a estar por ahí varias instituciones con las puertas abiertas para poder acompañarlos en este proceso.
1: Y bueno, es recordarles también que Centros de Integración Juvenil cuenta con material adecuado para tener ese acompañamiento para los que dicen, bueno, como padres hay muchas dudas de crianza, de la educación. Bueno, pues ahí Centros de Integración Juvenil cuenta con todos estos manuales, ya sea en físico o incluso de manera digital. Y bueno, pues ahí nos encontramos en Carretera México, kilómetro 3.5, y en un horario de lunes a viernes de 8 a 8 con un teléfono o una línea para atención de 618-813-0932. Y bueno, pues ha llegado el momento de despedirnos, ¿verdad? Ya se terminó el tiempo, qué rápido, ¿verdad? Sí, también que estábamos, bueno, es momento de despedirnos.
2: Pues muchísimas gracias por la invitación. Espero que no sea la última vez. Ya prepararemos algunos temas próximamente, licenciada.
3: Claro,
2: y pues
3: que
2: yo,
3: sí.
2: Gustísima de estar aquí con ustedes. Me la paso muy, muy bien.
3: Excelente. Pues encantada de poder compartir micrófonos aquí con ustedes como compañeras, como invitada especial. Y bueno, nos vemos en la próxima.
1: Bueno, pues un gusto estar con ustedes, chicas. Gracias. Y nos vemos en la próxima semana. Hasta luego.
3: Hasta luego.
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5: Hola, ¿qué tal? Son las 5:13 y vamos a algo de música. Vamos a escuchar al reverendo Marilyn Manson con algo directamente de su disco del 2012, Born Billion. Vamos a escuchar Hey Cool World, que es lo que está de fondo. Después vendrá No Reflection. Después seguirá Slow Motion y acabaremos con Born Billion. Recuerde, usted está escuchando el 100.5.

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3: Son las 5:31 aquí en cabina de Radio Universidad. Y ahora vamos a escuchar a Nine Inch Nails. Esto de, directamente de su producción del 2013, Hesitation Marks. Estamos escuchando de fondo Copy of a Copy. Después vamos a escuchar Came Back Haunted. Y por último vendrá Everything. Todo esto en 100.5 de

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1: Son las 5:46 minutos y ahora vámonos a escuchar algo de Filter. Vámonos a escuchar a la canción de 1998, pero remasterizada del 2009, Juracetyl. Vamos a escuchar a Crystal Method y Filter de su canción también del 1997, Trip Like I Do, pero masterizada en el 2009. Y por último, de su disco Title of a Record del 1999, vamos a escuchar It's Gonna Kill Me. Recuerde, usted está escuchando el 100.5 de FM y a las 6 de la tarde tendremos nuestro programa del Spauhead Fuerza Sindical. Quédese con nosotros en el 100.5.

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3: Pues muy buenas tardes, queridos radioescuchas. Estamos en un programa más de Fuerza Sindical y a nombre de nuestro secretario general, el doctor Marco Antonio González Presa, les damos la más cordial bienvenida. Y en el día de hoy pues tenemos un programa muy especial. Hoy hablaremos con dos de las marcas de tendencia en el mundo automotriz, que es la Audi y la BYD. Y para eso pues le vamos a pedir a nuestra maestra, querida maestra Selene Orozco. Acuérdense que ella es la encargada de los convenios del SPAUGED, todos los convenios que tenemos, que por ahí ven ustedes en las redes sociales, con agencias de automóviles, con agencias de qué más, maestra.
4: Hola, buenas tardes.
3: Buenas tardes.
4: Sí, pues aparte de las agencias, tenemos convenio con múltiples empresas. Por ejemplo, acabamos de firmar con una empresa automotriz que es EPS, está por Enrique Carrola, nos van a dar descuento en los servicios mayores para los vehículos que tengan nuestros afiliados, nuestros agremiados. Tenemos otros convenios como en renta de salones, tenemos uno que les va a gustar, que va a salir próximamente,